0: tiempo en este lugar tan profesional.
1: Gracias, gracias, ¿no? Pues siempre serás bienvenido.
0: Gracias.
1: A ver, eres especialista en experiencias románticas, pero ¿qué te llevó para allá? ¿Así eres de romántico? A ver, platícanos todo.
0: Es una pregunta que me encanta contestar porque yo pasé por un proceso largo por el que probablemente muchas personas en sus trabajos conviven con una voz interna de insatisfacción acerca de lo que están haciendo, donde probablemente su bolsillo se llena, pero su espíritu se mantiene vacío o inquieto. Yo viví así por muchos años. Yo estudié ingeniería industrial.
1: Okay.
0: Y trabajé en la industria maquiladora como cualquier otro ingeniero.
1: Muy de la región.
0: Muy de la región. Sin embargo, yo vengo de un divorcio. Después del divorcio, tomé la decisión de no volver a cometer los mismos errores. Y sabía que había cosas que yo tenía que mejorar, pero no sabía qué. Ajá. No sabía dónde mirar.
1: Pero la actitud es la que...
0: La actitud. Por ahí empecé. Y ahí inició un largo y profundo proceso de trabajo personal y de autoconocimiento.
1: Okay.
0: Donde en algún momento hice varias cosas, he hecho muchas locuras, ¿no?
1: Sí.
0: He caminado sobre brasas,
1: okay.
0: he hecho medicinas ancestrales y he hecho procesos de transformación, entrenamientos muy, muy enfocados en el ser.
1: Uh-huh.
0: Y en ese momento fue que decidí hacer un giro. La cocina era una pasión para mí en ese momento, pero yo no estudié gastronomía. Sin embargo, tomé la decisión de vivir una vida donde amara lo que hacía.
1: Era lo que te llevaba.
0: Sí. Entonces di ese brinco, renuncié a una carrera, puse muchas cosas en riesgo por la incertidumbre total, porque no era como que tenía un plan, ¿no?
1: Claro.
0: Tenía ni siquiera ahorros para decir, pues con esto lo hago de aquí a tanto tiempo. Fue una decisión, yo creo que no emocional, sino consciente, porque estaba decidido a poder cambiar la palabra éxito por plenitud. Entonces, así empecé haciendo banquetes pequeños. Tengo muy buenos amigos y mis amigos me empezaron a invitar a cocinar a sus casas, uh-huh, a hacer banquetes pequeños para eventos. Y así, en algún momento, estaba sirviendo un banquete en un lugar muy bonito donde había un jardín. Imagínate una fuente con música incluso como de meditación. Y me imaginé, dije, bueno, ¿cómo sería una cena ahí?
1: Tuviste esa visión.
0: Tuve esa visión. Traía una espinita clavada, ahorita te voy a contar. Pero dije, bueno, ¿cómo sería una cena donde pudieran estar las flores favoritas de ella, la comida favorita? Y tal vez el chico pudiera escoger la música que se pueda tocar. Dije, yo puedo hacer eso.
1: ¡Súper!
0: Yo puedo hacer eso. Y bueno, a la idea le empecé a dar vueltas. Y empecé a hablar con todo el mundo de mis intenciones, hasta que hubo un valiente amigo.
1: Ajá.
0: Que se animó, yo no sé cómo se animó a contratarme, pero bueno, ese día fue un 14 de noviembre del 2017, ha sido una noche inolvidable no solamente para ellos, sino para mí.
1: Ajá.
0: Porque a partir de ahí dije, bueno, aquí, cuando estuve ahí, dije, aquí hay algo de valor, o sea, aquí hay algo que puedo hacer, y así fue como empezó. Entonces, yo traía esa espinita clavada de tiempo atrás porque tuve una relación con una chica, intenté hacer algo parecido en un restaurante.
1: ¿Con ella?
0: Con ella. Uh-huh. Pedí si me podían comprar las flores para que la sorpresa estuviera ahí.
1: Ah, ok, o sea, ya traías eso,
0: sí,
1: más o
0: sí,
1: menos, ¿no?
0: Y
1: faltaba pulir.
0: Sí, sí, sí.
1: La idea.
0: Y dije, bueno, oye, ¿sí, crees que me puedan poner como estas canciones? No se pudo.
1: Okay.
0: Y no se pudo. Me quedé con eso. Entonces, cuando tuve esa visión, ¿no? Cuando tuve esa visión, traía como esa espinita clavada, esa semillita que floreció de alguna manera.
1: Ajá.
0: Ahí. Y
1: porque
0: así,
1: la idea ya la traía.
0: Sí, pues. Entonces, ahorita mencionaba si yo era un romántico, ¿no? Yo creo que, bueno, definitivamente sí, pero la idea que yo tengo del romanticismo empieza por mí mismo. O sea, empieza con la relación que yo tengo conmigo mismo.
1: Totalmente.
0: La relación con mi amor propio, o sea, qué tanto me atiendo, qué tanto me doy prioridad,
1: sí,
0: qué tanto me consiento, determina la relación que yo tengo con el mundo. Cómo trato a mis papás, cómo trato a mis hermanos, cómo trato a mis amigos. El romanticismo para mí es un estilo de vida, no es una estrategia.
1: Perfecto.
0: Por lo tanto, ya todo lo

0: Lo que hoy propongo hacer es una idea que tomó forma después de tiempo. O sea, no fue como, ay, tengo esta idea de hacer experiencias románticas en yate con helicóptero y voy a empezar a hacerlas mañana. O sea,
1: No, no debe ser igual.
0: fue algo que fue tomando forma y que ha ido evolucionando igual que como yo he ido evolucionando a través del tiempo. Porque ha pasado, bueno, esta es como una danza, ha sido para mí como una danza, ¿no? A veces ocurre algo que me cambia a mí. A veces yo evoluciono,
1: Sí, desde
0: sobre
1: luego.
0: todo de las crisis, ¿no?
1: Ajá, sí.
0: me hacen cambiar y me surge una idea nueva. Entonces, fue poco a poco, cuando yo empecé a hablar de la intención de lo que quería hacer, de cenas privadas y un amigo, tengo un muy buen amigo en Tecate, que tiene una casa muy bonita, me dice, oye, pues ¿por qué no las haces aquí, en el patio de atrás?
1: ¿Ese fue tu primer evento?
0: Esa fue la primera. Bueno, la segunda cena después de la de mi amigo Paco que te decía ahorita,
1: Okay.
0: pero fue en Tecate.
1: Ajá.
0: Y el patio trasero de su casa tiene una vista espectacular hacia las montañas de rocosas de Tecate y tiene un viñedo. Entonces yo medio decoré, o sea, cuando empecé esto yo no
1: No,
0: sabía,
1: no,
0: no
1: claro, hay
0: tenía
1: que empezar
0: idea de
1: desde cero.
0: decoración, no tenía idea de las flores.
1: Ajá.
0: O sea, ahí medio puse y para mi sorpresa les gustó.
1: Ajá. Digo, eso opinas ahorita que ya tienes
0: Claro,
1: tiempo, que
0: sí,
1: ya experiencia.
0: claro. Sin embargo, bueno, eso también me dio mucha información,
1: Ajá.
0: porque mira, hoy vivimos en una sociedad que va muy a prisa.
1: Totalmente.
0: Hay muchos distractores. Por lo tanto, vivimos como un modo automático de todos los días.
1: Así es.
0: Tenemos que trabajar. Cuando hay niños, los niños generalmente requieren la atención de la pareja. Entonces, imagínate sacar una pareja del contexto de todos los días y llevarlos a las orillas de la ciudad, donde hay algo preparado ahí. El momento en el que llegan, cuando uno de ellos abre los ojos y ve la sorpresa, en ese momento ya ocurre una transformación.
1: ¿Y son parejas que ya tienen tiempo juntas o son apenas, no sé, como para pedir el anillo?
0: Mira,
1: Digo, pedir el anillo, pedir matrimonio,
0: mi
1: dar el
0: servicio
1: anillo.
0: está diseñado para celebrar una historia.
1: Ay, qué
0: No,
1: padrísimo,
0: no,
1: ¿se oye
0: no, no es,
1: eso?
0: no está diseñado para conquistar.
1: Ok.
0: A partir de esa distinción, si una pareja joven, cuando digo joven, que tengan poco tiempo juntos, ¿no? Una pareja joven desean formalizar,
1: Sí.
0: mi servicio puede funcionar. Si la intención es conquistar, pues mejor la conquisto yo.
1: Ah, mira qué vivo.
0: O sea, no. Yo, bueno, ya o sea, debo decirlo que una vez no me contrató alguien, no acepté que alguien me contratara porque su intención era conquistar a una chica, ¿no? Entonces, realmente mi servicio no encaja ahí porque eso lo puede hacer cualquier persona, ¿no?
1: Claro.
0: En cualquier lugar. O sea, mi servicio está diseñado para celebrar una historia.
1: ¿Quién te contrata más, mujeres o hombres?
0: Mira, hoy puedo decir que hombres, pero no siempre ha sido así.
1: Ok, hombres, pero hombres para.
0: Entregar anillo de
1: Ok, pero,
0: compromiso.
1: hombres para mujeres o
0: Sí,
1: hombres para
0: no,
1: hombres.
0: hombres
1: Digo,
0: para
1: ya están muy
0: mujeres.
1: modernos,
0: Sí,
1: ¿no?
0: no, y es válido, esa pregunta es muy válida. Hombres para entregarle anillo
1: O sea que todavía hay
0: a su.
1: hombres detallistas.
0: Muchos, sí, yo tengo la evidencia, yo tengo la evidencia. Pero bueno, debo decir que me han contratado de todo, ¿no? Y también me han contratado chicas para entregarle anillo a su pareja hombre.
1: Ah, okay, ajá.
0: O
1: O
0: sea,
1: sea, parejas heterosexuales, pero
0: sí.
1: que la chica la toma la iniciativa. ¿Qué estabas buscando realmente cuando andabas o comenzaste con la gastronomía? ¿Es llegar a esa plenitud?
0: Llegar a esa plenitud. Sí, eso fue el resultado digo, también de muchos años de distintos procesos de autoconocimiento. En el momento en el que entendí esa distinción del éxito, digo, y no está mal buscar el éxito, no está peleada una cosa con la otra.

0: otra, ¿no? No está mal. Sin embargo, para mí la plenitud tiene que ver más con un estado interior. Y eso me traía paz. La sola idea me traía paz. Entonces, cuando encontré la cocina como una pasión y vi en quién me convertía yo cuando estaba con el mandil puesto y enfrente de una estufa, buscaba más que nada eso. O sea, cuando empecé a hacer esos banquetes, no tenía idea hacia dónde iba a llevar la cocina. Porque hay mucha gente que cocina y hay muchas maneras de llevar, de crear propuestas gastronómicas. Y más en nuestra región, que tenemos una
1: Claro,
0: propuesta riquísima de
1: así es.
0: gastronomía. Sin embargo, parte también tiene que ver que quise encontrar una propuesta distinta. Una propuesta que me distinguiera. Porque yo estaba empezando tarde. Yo empecé a los 37.
1: Bueno, dicen que nunca es tarde.
0: Nunca es tarde, pero empecé a los 37 años. Renuncié a una carrera que ya tenía consolidada de alguna manera. Por lo tanto, mi sentido de urgencia estaba en crear una propuesta de valor
1: Pues dicen
0: única, ¿no?
1: que las crisis son cuando más nos sale lo creativo.
0: Totalmente, total. Tengo doctorado en
1: Y
0: eso.
1: no eres la excepción. ¿Por qué crees que hoy en día muchas relaciones dejan de celebrarse con el tiempo? La rutina, la...
0: Sí, definitivamente
1: No hay tiempo para eso.
0: sí, mira, yo desde mi experiencia, bueno, y me gustaría contestar esta pregunta dejando claro que hablo desde mi punto de vista,
1: Sí,
0: ¿no? Yo
1: claro.
0: no tengo la verdad. Hay muchos distractores, hay muchas conversaciones que se han quedado en silencio en muchas parejas, que no se hablan y que nunca se hablan. Estamos viviendo como en ese automático de, ¿no? Del que hablaba hace un momento. Por lo tanto, aparte, nadie nos enseña qué debemos o cómo celebrar una relación. En ningún lado
1: Así es.
0: aprendemos. Entonces, en ese cóctel de distractores y de falta de conciencia, es en donde ocurren los colapsos que vemos hoy, ¿no? Tan
1: De matrimonios
0: en
1: desechables.
0: matrimonios, así es. No es lo mismo estar en una relación que construir, que estar construyendo algo con una relación.
1: Wow, qué bonito sería eso, a ver.
0: Eso lo he visto muchas veces. Lo he visto muchas veces, Carla. Desgraciadamente, la balanza se inclina mucho a las parejas que inconscientemente están con alguien, pero no están construyendo algo con alguien. Y tiene que ver con eso, que celebramos el éxito, celebramos el trabajo, celebramos a los hijos cuando los hay. Y dejamos a un lado, y dejamos a un lado a la persona que tenemos a un lado. Y se nos olvida las razones del por qué la hemos elegido. Se nos olvida cómo nos hizo o cómo nos sentíamos cuando empezamos esa relación. Entonces, ese es el cóctel, ¿no? Que veo de lo que está sucediendo. Y mi propuesta entra aquí. O sea, mi propuesta entra justamente por lo importante que yo veo que es hacer un alto, hacer una pausa en esta dinámica tan,
1: Del
0: tan
1: día a día.
0: voraz. Imagínate, bueno, le pregunto esto a quien nos está viendo. Imagínate qué
1: Y
0: pasaría
1: escuchando.
0: si haces un alto. Y miras solamente esos dos pasos. ¿Qué pasaría si haces una pausa y volteas a ver a quién tienes a un lado? ¿Qué es lo que ves cuando ves? Cuando realmente ves ese acto de presencia al momento de hacer una pausa nos da pie a mirar a la persona que tenemos a un lado, a todas esas microacciones que nuestra pareja hace, que son puntos ciegos, o sea, llega el momento en el que se convierten en puntos ciegos y la relación como que se anestesia, ¿sabes? Bueno, yo así lo veo, como que llega el punto en el que todo es tan rutinario, como ya la
1: Que
0: tenemos,
1: todo pasa y
0: que
1: nada
0: ya la,
1: pasa.
0: como nada pasa, como ya la tenemos, ya está segura, ya no ocupa más, ya no
1: Sí,
0: ocupa
1: es
0: más.
1: cierto.
0: Yo he estado ahí. O sea, yo estuve casado 10 años y yo caí en esto también. Entonces, por eso creo que, y lo tengo tan presente, ¿no? Y lo veo con mi contexto y las historias que han llegado conmigo. Entonces, el hacer una pausa y el voltear y mirar te permite ser consciente de cosas que están ocurriendo a tu alrededor, de las cuales el automático nos nubla la vista.
1: O hasta no sucediendo, ¿no?
0: Así es, así es.
1: Qué interesante. ¿Por qué crees que, ¿cuáles son los errores que las parejas cometen al intentar hacer algo especial?
0: Bueno, aquí tengo varias cosas para decir.
1: Al menos ahí veo la intención de querer hacer algo especial.
0: Sí,
1: yo creo. Pero algo sale mal.
0: Mira, yo creo que cualquier acción que hagas por tu pareja es válida. O sea, no hay error. Cualquier cosa que una persona haga no está mal, ¿no? No creo que se le deba desacreditar. Pero
1: a veces no salen las cosas como planes.
0: Claro, claro, no ahorita, muchas.
1: Ahorita voy a platicar
0: muchas veces, anécdota. muchas veces no salen como se planean. Incluso a mí, o sea, a veces ya estando ahí, la persona que me contrata, tenemos un plan y se hacen las cosas al revés.
1: Sí, pero sale.
0: Pero salen, o sea, y quien recibe el regalo es perfecto para quien recibe el regalo, ¿no? Ajá. No, mira, primero, yo sugiero siempre tener una intención clara. O sea, el no tener una intención clara, creo que es el primer error, porque muchas veces lo que buscamos es impresionar y no tener una conexión emocional con lo que vamos a hacer. Yo puedo traer el mejor mariachi del mundo.
1: Y no le gusta el mariachi a la muchacha.
0: Yo puedo traer un ramo de flores buchón así, esos enormes, hermosos, de rosas carísimos. Rojas, carísimos. Pero sus flores favoritas son los girasoles.
1: Sí.
0: Hay un libro muy padre.
1: Bueno, eso es no conocer a la pareja.
0: Ajá, claro. Y eso es muy común. Eso es muy común. El no poner atención, eso es muy común. Mira, hay un libro muy padre que me gusta mucho que se llama Los 5 lenguajes del amor.
1: Ah, ok, sí, ya sé cuál, sí.
0: Ese libro básicamente nos habla de que mi manera de demostrar amor tal vez sea distinta a la manera que mi pareja tiene de sentirse amada.
1: Sí.
0: Existe un lenguaje silencioso ahí. Que
1: tiene que embonar, ¿no?
0: Que tiene que embonar. Hay gente que se siente amada con palabras de afecto, con tiempo de calidad. Hay gente que se siente amada con regalos caros.
1: O con actos de servicio.
0: Por lo tanto, si mi manera de demostrar amor es distinta a la manera que tiene mi pareja de sentirse amada, creo que es uno de los primeros errores.
1: ¿Qué te parece si vamos a un corte comercial? Estamos con Asman Ortiz, especialista en experiencias románticas, y ahorita vamos a un corte, ya volvemos.
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0: Ya estamos de regreso. Continuamos nuestra conversación con Carla Cuevas e invitados en Hablando Claro.
1: Gracias por continuar aquí con nosotros en Hablando Claro. Les recuerdo que el teléfono en cabina es el 664-599-9446. Nos pueden enviar un mensajito vía WhatsApp. Antes del corte estábamos platicando aquí con Asman Ortiz, especialista en experiencias románticas, sobre los lenguajes del amor como parte del romanticismo y las experiencias inolvidables.
2: Sí, Carla, yo tomo el resumen como de este libro, o hablar de este libro, cuando hablo acerca de los errores típicos que hacemos quienes tenemos la iniciativa de hacer este tipo de regalos, porque generalmente buscamos primero impresionar.
1: Ok.
2: Y no es lo mismo impresionar que hacer algo que tenga una conexión emocional, ¿no?
1: Ok.
2: Y la conexión emocional está presente cuando ponemos atención.
1: En lo que le gusta a la otra persona.
2: En lo que le gusta a la otra persona. Que... Mira, te voy a contar algo. En mis eventos, cuando siempre hay alguien que cree que sabe lo que va a pasar. Digo cree que sabe porque
1: ¿quién es?
2: Es quien me contrata.
1: Ah, okay.
2: Y digo cree que sabe porque no les digo todo. Obviamente, también parte de mi trabajo es sorprenderlos a ellos. Pero hay otra persona que es una sorpresa total. Entonces, la persona para quien es una sorpresa total llega con ojos cerrados.
1: Literal, todo, así sí. Como pegarle a la piñata.
2: Sí, sí, sí, sí, totalmente. Okay. A veces no saben ni siquiera dónde están.
1: ¿Y quién lleva los ojos tapados? ¿Él o ella?
2: Depende.
1: ¿O quién te contrata?
2: ¿Quién me contrata?
1: Ok. Más bien, quien te contrata sí puede ver.
2: Sí, sí,
1: el de
2: sí
1: la
2: ve.
1: Sorpresa, más bien.
2: Sí, correcto. Okay. Entonces, la persona que recibe el regalo, muchas de las cosas que aparecen ahí han sido pensadas en él o en ella.
1: Uh-huh, claro, sí.
2: Entonces, imagínate llegar ahí, abrir los ojos y ves la primera sorpresa. Y luego otra sorpresa. Y luego otra sorpresa. Y luego otra sorpresa. Y luego otra sorpresa. Y luego otra sorpresa.
1: Pues está muy padre.
2: Entonces, imagínate la energía que hay en la mesa.
1: Claro.
2: Por lo tanto, se crean las condiciones para hacer cosas nuevas. Entonces, no es solamente cómo llegan, sino cómo se van.
1: Si llegan de una forma y se van de
2: totalmente.
1: Otra.
2: Totalmente. Eso lo descubrí muy al principio, porque cambiaba su manera de mirarse.
1: Okay.
2: Hay un brillo en los ojos que es un lenguaje silencioso para mí, pero que me dice cómo va la cosa.
1: Ajá, sí, sí. A ver, pero no te ha tocado, o me imagino que a lo mejor en mínimo porcentaje, pero de alguien que tengan un desacuerdo o alguna molestia ahí.
2: No.
1: ¿No?
2: Bueno, mira, voy a ser honesto. Sí me han pasado algunos escenarios complicados. Una vez me contrata una chica, esto fue al principio.
1: Ajá.
2: Me contrata una chica, y a las dos semanas que me contrató, nos vimos para hacer el plan.
1: Sí.
2: Cuando nos vimos para hacer el plan, llegó con un semblante como muy complicado ella, ¿no?
1: Ok.
2: Porque acababa de descubrir al marido.
1: Válgame.
2: Que la estaba engañando.
1: No, hombre, todavía va y te contrato.
2: O sea, eso ocurrió en el inter, en esas dos semanas. Ocurrió en esas dos semanas. Entonces... Al final, ya me había contratado y decidimos hacer, para ella iba a ser la última celebración que iba a tener.
1: ¡No! Sí. ¡Qué difícil!
2: Y todo lo hicimos en torno a ella. Fue muy complicado y más porque llevaron a su niño.
1: Despidió su
2: matrimonio. Su relación.
1: Y su matrimonio.
2: Sí. Yo hice algunos detalles ahí para ella, porque... Se requiere valor.
1: Claro.
2: O sea, hacer eso es de valientes,
1: ¿no? Qué bárbaro.
2: ¿No?
1: Yo sí te iba a cancelar.
2: Hacer eso es de valientes. Pero...
1: Yo he dicho, no, pues ahí guárdatelo. Ahí me lo reprogramas en 6 meses.
2: Sí se puede, sí se puede.
1: Ay, pues sí, que anda gastando.
2: Pero bueno, esa es eso. Puedo decir que que pasó eso.
1: Es que te decía que debe de haber errores en situaciones en las que como que quieres sorprender o darle un gusto a la pareja. Porque yo puedo platicar una anécdota, ya pasó hace varios años con una pareja de amigos, muy amigos de nosotros. Y resulta que contrataron la pantalla enorme del estadio para poner un mensaje en medio tiempo, ¿no? Precisamente en el medio tiempo que ella dijo, ahorita vengo, voy al baño. Y nosotros como la deteníamos. Y nos quedamos así como que, y yo ya no supe qué decirle a ella, pero la verdad, porque pues hasta yo estaba nerviosa de que sí lo fuera a ver.
2: Claro.
1: Porque también igual andaba ahí la relación medio
2: complicada.
1: Mal. Sí, era complicada en esa situación. Y él, a manera de darle un gusto, impresionarla, contra la pantalla enorme, y esta mujer se me para al baño y se va. Obviamente, pues, corte A, pues ya están divorciados desde cuando. Ya está, tienen cada quien otras parejas. Pero llega a pasar que ya cuando no es, aunque contraten contraten.
2: Sí, bueno, claro, se ve impresionante, se ve espectacular. Sin embargo, desde mi experiencia,
1: sí,
2: para lograr una conexión emocional, no se requiere tanto. O sea, no se requiere un helicóptero, Carla. No se requiere una cena en un yate, honestamente. Bueno, yo lo hago, pero en realidad, cuando tú te das cuenta que tienes a tu lado una persona que te demuestra con hechos, que te pone atención, son como cheques que se depositan en la cuenta de banco del corazón.
1: Sí, es cierto.
2: Y para lograr eso, se puede, o sea, es realmente sencillo.
1: De hecho, la otra vez vi en redes sociales que a veces las mujeres, en caso de las mujeres, ¿no? Somos tan, tan sencillas que hasta con un detallito más mínimo que sepamos que fue pensado en ti, con sí. Eso. Somos unas facilotas.
2: Yo pienso igual. Yo definitivamente pienso igual.
1: Hay un interés jurídico, ahí me salió la abogada, perdón. Cuando hay un interés legítimo hacia la otra persona, ¿no? Digo, porque hay mucha gente muy demasiado materialista, muchas mujeres que, el ramo buchón,
2: claro,
1: no me gustó.
2: Sí.
1: Digo, también hay que ver esa parte.
2: En todos los escenarios siempre hay como puntitos que se salen de la gráfica. Uh-huh. Sin embargo, en mi experiencia, coincido contigo. El regalo de la atención es un regalo que tiene un impacto muy fuerte. El gran seductor en la vida es el trato.
1: Sí.
2: No es cuánto me costó el regalo. El gran seductor es el trato.
1: Sí, cierto. Totalmente de acuerdo. Te iba a hacer la pregunta que si en una cena romántica puede cambiar una relación, pero pues ya me contestaste hace rato que el hecho hasta de cómo terminan viéndose.
2: Mira, es que está bien interesante para mí ese tema. Una cena romántica, más que la cena, es la conversación que se puede crear en una cena. O sea, cuando tú planeas lo que sea que planees, al momento de dar esa sorpresa, se rompen barreras que hay en la relación
1: por X o Y razones. Hasta los hijos, a veces.
2: Se elimina esas barreras. Se crea un espacio de intimidad ahí. Solo tú y tu pareja. La conversación que puede haber ahí, uh-huh, sí puede cambiar una relación.
1: Digo, y tiene que ser como que continuo. Al rato se nos vuelven a contaminar.
2: Mira, es que, bueno, sí, definitivamente, pero ese puede ser un gran punto de partida para llevar tu relación al siguiente nivel.
1: Uh-huh.
2: Obviamente eso no nos blinda de la vida. Porque la vida ocurre.
1: Al día siguiente igual hay que ir a trabajar.
2: Sin embargo, eso es un buen punto de partida para un nuevo comienzo.
1: Fíjate qué bien. ¿Qué diferencia hay entre organizar una cena romántica o diseñar una experiencia como las que ustedes crean?
2: Claro. Mira, una cena romántica es una decoración.
1: No te tienes que preocupar por la cena.
2: es decorar y una comida. O sea, la cena y decorar y que se vea bonito. Una experiencia lleva elementos con una conexión emocional.
1: Ok.
2: Lleva elementos en donde la cena no es solamente una cena, es su comida favorita.
1: Ok, o sea, cuando tú pones
2: en la mesa la pasta que en algún momento tú sabes que tu pareja pidió, donde ese día tal vez fue la primera vez que te dijo te amo.
1: Para acordarse.
2: Bueno, hay gente que se acuerda, hay gente que sí se acuerda.
1: Ay, no me acuerdo qué comí ahí.
2: Ya no es solamente un platillo.
1: Pues sí.
2: Ya es una experiencia ahí.
1: Porque pusiste atención.
2: Mira, a veces me ha contratado personas y al momento de crear el menú, así, al momento de crear la experiencia, creamos el menú. Y esa es una de mis preguntas siempre: ¿cuál es su comida favorita? A veces la hay, a veces no la hay. Uh-huh. Y ha ocurrido que me dicen, pues mira, le gusta la pasta, le gusta la comida mexicana. O sea, no tiene un platillo así como en particular.
1: El sushi.
2: Le gustan los mariscos, lo dulce, etcétera, etcétera. Entonces digo, bueno, ¿qué te parece si creamos un platillo para ella?
1: Ok.
2: Y
1: un platón.
2: Sí, sí. Le pones las chimichangas, el pozole.
1: Una flautita.
2: Los tacos, sí. Así no le fallamos.
1: Exactamente. Y dura más la cena.
2: Y dura más la cena. No. Sí.
1: O sea, tú, a lo que vas es que, digo, fuera de broma, y se supone, o más bien, creas personalísima el menú.
2: Hasta donde... O sea, hasta donde puedo hacerlo.
1: Sí, claro, claro.
2: Ajá. Sí, pero en estos casos he creado platillos exclusivamente para la persona a quien se le hace el regalo. Sí, he pasado algunas veces.
1: No, y hay gente que pues no come cierto ingrediente.
2: Sí, claro, también. ¿No? Sí, también.
1: O son alérgicos.
2: Sí, también.
1: Por ejemplo.
2: También.
1: Se va a torcer. Sí. Lejos de quedar bien, queda mal.
2: No, sí somos muy cuidadosos con esos detalles y se consideran al momento de crear el menú.
1: Oye, Asman, y ya que está así el momento, así ya que los tienen, ¿se va el staff o a qué nos dejan solos?
2: Totalmente, totalmente. Todos los escenarios, mira, todos los escenarios, bueno, es que no hemos hablado de los escenarios aún.
1: No.
2: La mayoría de los escenarios donde yo propongo hacer todo esto son al aire libre.
1: ¿Totalmente? Okay.
2: Sí, no todos, pero hay algunos que son al aire libre. En el Valle de Guadalupe tengo convenio con algunos hoteles en donde está la habitación y en la parte de arriba hay como una terraza y en la terraza hago el montaje. Tiene una vista espectacular y se vive la experiencia del Valle de Guadalupe, ¿no?
1: Claro.
2: Pero la cocina está a la distancia.
1: Ok, sí, que hay privacidad.
2: Que hay privacidad, siempre hay privacidad. Hay ocasiones en donde integramos música en vivo, como un saxofonista, por ejemplo.
1: Ay, no, y es grandioso.
2: Y los acompaña. Sin embargo, bueno, el saxofonista está a cierta distancia, siempre. A veces cuando hay sesión de fotos, el fotógrafo o la fotógrafa están haciendo su trabajo, pero a cierta distancia durante un momento.
1: Y
2: ya después ya se queda la pareja sola. Pero siempre hay una distancia prudente.
1: Tú, al ver tanta gente enamorada o resurgiendo en el romanticismo, ¿qué has aprendido sobre el amor que la mayoría de la gente no ve?
2: Ay. Bueno, quiero decir que estamos hablando del amor romántico. Uh-huh. Para mí, el amor, la esfera del amor es mucho más grande. O sea, cuando hablamos de amor, para mí es... mi definición de mi divinidad, o sea, mi definición de Dios y amor para mí es como lo mismo.
1: Ya sea, pero el amor propio, ¿no?
2: Sí, estamos, Y hay distintas clasificaciones de amor, el amor de familia,
1: de,
2: ¿no?
1: Madre, de pareja, madre, de amiga.
2: Pero estamos hablando como del amor romántico. Desde que yo empecé en esto, ha sido muy curioso. Mencionaba al principio cómo yo lo he sentido como esa danza, ¿no? Okay. A veces...
1: Y me imagino que has de aprender de todas las parejas.
2: De todas las parejas. Para empezar, yo creo que el amor no tiene una fórmula.
1: No.
2: Yo cuando recién me casé, me acuerdo muchas veces, escuché, lo enamorado se les quita a los 3 años. Y ya después, ya, se va la energía del enamoramiento.
1: Ajá.
2: O X o Y, ¿no? Hay muchos paradigmas ahí acerca del amor. Pero en mi experiencia, he visto cada historia. Uh-huh. Yo digo, o sea, ¿estos cómo están? O sea, ¿cómo están juntos, no?
1: Pero, ¿historias feas?
2: ¿Historias? No.
1: ¿Bonitas?
2: Bonitas. Okay. O sea,
1: que ya era el destino que tenían que estar.
2: Extraordinarias. Que ahorita te voy a contar unas, ¿no?
1: Pláticanos todo, Batman.
2: Pero me queda claro que el amor no tiene una fórmula.
1: Ni una edad. Como
2: ni una edad. O sea, tu historia...
1: Su historia.
2: Como sea, no te define en cuanto al amor. No te debería de definir. Porque a veces las experiencias... O sea, para mí no hay experiencias buenas ni malas, sino las experiencias, claro, son experiencias y nos forman.
1: Hay que aprender de todo.
2: Aprendemos y nos forman. Uh-huh. A veces simplemente nos están como formando a nosotros mismos como seres humanos, ¿no? Para la persona que está destinada para nosotros, ¿no? O con la que somos compatibles. Entonces, por lo tanto, lo que creo es que no hay una fórmula como tal del éxito.
1: Sí, no, cada quien
2: amor
1: se va moldeando, qué es lo que les encaja mejor.
2: Tu entendimiento, mi entendimiento y el de cada uno de los chicos que están aquí acerca del amor y cómo lo interpretamos es único. Uh-huh. Por lo tanto, cuando dos personas se juntan en su entendimiento único, esa relación también manifiesta su entendimiento del amor como único.
1: Oye, como dicen por ahí, uno con apego ansioso y el otro evitativo. Pues.
2: Perfecto.
1: Oh, pues así como.
2: Entonces yo creo que independientemente en dónde estás parado o parada en este momento, si tú crees que el amor no es para ti, o crees que el amor sí es para ti, vas a tener razón.
1: Pues sí.
2: Ahí lo importante es que, o sea, la forma en la que estamos configurados acerca de nuestras creencias acerca del amor. Sin embargo, bueno, las evidencias que yo tengo en mis manos es que el amor es irrazonable. Completamente irrazonable. A veces digo, ves una pareja y dices, es que, ¿y estos cómo? O
1: sea, sí.
2: ¿Estos cómo? Te voy a contar una historia. Que me viene esta historia ahorita que estamos platicando de esto. Esta fue una pareja, él llega conmigo, el hombre, aproximadamente de unos 55 años.
1: Ok.
2: Y él conoció... Bueno, si quería comprometer, quería entregar anillo de compromiso.
1: Segundas vueltas, me imagino.
2: Sí.
1: O terceras.
2: Segunda vuelta.
1: Okay.
2: Segunda vuelta. Él había conocido a su novia, futura prometida, 30 años atrás.
1: Ok.
2: O sea, principios de los 90, cuando estaban jóvenes, ¿no? Cuando se conocieron, se enamoraron profundamente los dos.
1: Pero
2: cosas del destino, cada quien tuvo que vivir su vida por separado. Vivir su vida por separado. Cada quien hizo su vida, se casaron, tuvieron hijos, perdieron comunicación por completo. Cuando este chico llega conmigo, tenía 2 semanas que la había vuelto a encontrar.
1: ¿Y disponible o no?
2: Ay. Disponible. Los dos divorciados. Otra.
1: Faltaba sí, que sí,
2: no
1: sí.
2: No, pero él se encargó.
1: Ah. Yo la hago disponible.
2: Yo la hago disponible. Entonces, o sea, 2 semanas atrás se habían encontrado. A las 2 semanas llega conmigo.
1: Dijo, no, ya la queriendo, quiero dejar ir.
2: Ya queriendo entregar, o sea, entregarle el anillo de compromiso, ¿no? Y a las 2 semanas iba a ser su evento. O sea, ¿cuáles son las posibilidades de que ese amor que probablemente todos tenemos, que nunca ocurrió, ese amor de juventud que nunca ocurrió, como una semilla, imagínate, que nunca floreció, pero porque, que sigue ahí.
1: Pero
2: que sigue ahí.
1: Pero luego le echan esa gota de agua, ¿no?
2: Así es. O sea, y 30 años después, o sea, se encuentran y están juntos.
1: O sea, sí accedió a sus pretensiones.
2: Sí, por completo. Estaban súper enamorados, o sea, súper enamorados. O sea, ya con hijos grandes, ya con una vida hecha, etcétera,
1: wow,
2: etcétera. Entonces, no hay edad.
1: No. ¿Qué le dirías a la gente que decimos, no somos románticos? Y ahí me formo. Oye, resulta que soy la más, ¿no?
2: Yo estoy seguro, yo creo que sí. Por lo que estoy viendo ahorita, yo creo que sí. No, mira, así como esas certezas, como esas
1: categóricas,
2: esa es una certeza.
1: No. Okay.
2: Las certezas son un peligro en el día a día. Porque nosotros mismos nos configuramos basado en lo que otras personas nos dicen,
1: okay,
2: en lo que nos dicen los medios, lo que nos dicen nuestros papás, lo que nos dice nuestro entorno, las experiencias de vida. Nos configuramos, nos formamos creencias y a veces esas creencias llegan a otro nivel que se convierten en certezas.
1: Y nos la creemos.
2: La certeza. En una certeza no hay posibilidad a lo nuevo. O sea, una certeza es una verdad absoluta. Hay que tener cuidado. Si esa certeza te abre posibilidades o te cierra posibilidades. ¿Tú qué crees?
1: Pues depende, ¿no?
2: O sea, yo no soy romántico. ¿Me cierra posibilidades o me abre posibilidades?
1: No, pues se cierra en el momento. Pero si se llega a abrir... ¿Podría ser, bro? Debe de ser de alguna forma.
2: ¿Qué pasa si se abre la posibilidad? ¿Qué sucede?
1: Pues un universo de situaciones. Y a lo mejor, me imagino que es como el probar un platillo nuevo que dices, ay, no, a mí no me gusta la comida, no sé, la asiática, que a veces es muy perfumada, ¿no? Más
2: condimentada.
1: Condimentada y demás. Pero pues... Igual dices, oye, sí me gusta, o es muy dado en gente más joven que, no, yo no como, no sé, pescado crudo, ¿no? Y resulta que sí, porque mira, no se dan la oportunidad de conocer eso, ¿no?
2: Cuando una persona, y esto lo digo siempre empezando por mí, si yo ya creo y me defino como soy, en ese momento dejo de crecer. Si yo ya me defino y me encajono en...
1: De aquí soy
2: yo. Yo soy así. Ajá. Okay. Yo soy así. A mí no me gusta, no sé, ¿no? Las comedias románticas, ¿no? En ese momento dejo de crecer. O sea, dejo de crecer. O sea, dejo de abrir posibilidades. ¿Qué tal que si me encuentro con una pareja que son... O sea, que las ama, ¿no?
1: Claro, claro.
2: Que las ama. O sea, yo solo por esa... Por ese hábito, porque eso es un hábito, ese simplemente es un hábito a veces inconsciente de crearnos ese tipo de certezas. Nos cerramos y nos topamos ante la vida. Entonces, sí, imagínate cuántas certezas tenemos invisibles.
1: Y que dejamos de vivir otras cosas, ¿no? Hija, sí, se nos anda acabando el tiempo, pero a ver, platícanos tantito de las experiencias de alto impacto que son como a los de helicóptero, yate.
2: Sí.
1: ¿Qué experiencias o anécdotas
2: me
1: tienes de esas?
2: Me
1: ¿Todos
2: encanta.
1: Salen contentos o no me quiero subir al helicóptero?
2: No. Bueno,
1: ¿Puede
2: ¿qué
1: ser,
2: voy a decir
1: ¿no?
2: yo, no? ¿Qué voy a decir yo?
1: Ajá. Digo, pero si hay una persona o tu pareja no le gustan las alturas, pues no lo haces.
2: Exactamente.
1: Es parte del conocer al otro.
2: Exactamente.
1: ¿No?
2: O sea, si sé que mi pareja se marea, pues no la voy a subir al yate,
1: órale,
2: ¿no?
1: Órale, súbete. No, pues oye, espérame, ¿no? Híjole,
2: Eso es una locura. Digo, cuando una persona conecta con su pasión, ocurren locuras así.
1: Claro.
2: Yo creo que es el resultado de que vivo mi pasión. Uh-huh. Cuando en una ocasión iba con mi mamá a Ensenada, bueno, mi mamá es mi brazo derecho en mis eventos, ¿no?
1: Súper.
2: Trabajamos juntos. Íbamos a Ensenada, ya ves que la vista está espectacular.
1: Sí.
2: Y dije un día, oye, ¿cómo sería si hacemos todo esto en yate?
1: Acabo que hay mucha agua aquí.
2: ¿Cómo sería? Me tomó 6 meses encontrar el primer yate en donde trabajé.
1: Ajá.
2: Y porque los yates de aquí en Ensenada, su principal negocio está en los viajes de pesca.
1: Sí.
2: Por lo tanto, las condiciones de
1: como que no huelen muy bien.
2: Sí, el mantenimiento de los yates no es el más óptimo para
1: un evento.
2: Para mi servicio, ¿no?
1: Ajá, claro.
2: Sin embargo, bueno, sí encontré, y ahorita trabajo con uno perfecto, que cumple con las condiciones perfectas.
1: ¡Ay, qué padre!
2: Pero es el único. Mira, la dinámica en el yate es muy diferente a todo lo que hago en tierra, porque no puedo poner la mesa decorada y salir,
1: claro.
2: ¿No? Por el movimiento todo me tira.
1: Sí,
2: por lo tanto,
1: o hasta el aire, ¿no?
2: La persona que está recibiendo el regalo que llega al yate no ve nada. Uh-huh. O sea, la primera sorpresa es el yate.
1: Sí, claro.
2: Bueno, salimos, hacemos sesión de fotos, y mientras está haciendo la sesión de fotos por un lado, montamos la mesa. Pues la mesa es otra sorpresa.
1: Ok.
2: De las sorpresas que hablaba ahorita. Sorpresas.
1: Súper padre. Entonces.
2: Termina la cena. Y cerramos con pirotecnia. O sea, justo al atardecer, en los últimos rayos de luz del sol, cuando, o sea, la luz está medio todavía. Los últimos rayos del sol.
1: Sí.
2: Hacemos una toma en dron con las luces de la ciudad.
1: Ah, con dron y todo,
2: sí.
1: Qué fregón.
2: Sí. Y la pirotecnia se ve espectacular.
1: Espectacular.
2: Es el único de todos donde me permiten usar pirotecnia.
1: Sí.
2: Y el helicóptero, no se diga. El helicóptero se usa de varias maneras. O sea, hacemos entregas de anillo en helicóptero, le damos un paseo sobre el Valle de Guadalupe y al aterrizar ponemos una lona personalizada. Es una manera de. Y esa dinámica se puede usar para muchas cosas.
1: Wow.
2: También la combinación del paseo con la experiencia romántica en uno de los hoteles. O sea, les damos un paseo y luego llegan a uno de los hoteles.
1: Sí, porque pues ahí como que mesa, ni la comidita.
2: Sí. Pero también, imagínate llegar al hotel y que el helicóptero esté ahí. O sea, el helicóptero los lleva, los pasea, lo regresa al mismo hotel y cuando regresan ya está el montaje
1: de la otra sorpresa.
2: De la cena, ajá.
1: Ay,
2: en el mismo lugar, ¿no?
1: Se oye padrísimo.
2: Y la locura más loca que hago hasta ahorita,
1: uh-huh,
2: es.
1: Órale, aviéntense.
2: Todo esto mismo.
1: No. Aviéntense del helicóptero.
2: Le damos un paseo a la pareja sobre el valle. Le damos un paseo y luego van y me los dejan en la cima de una de las montañas ahí del valle.
1: Ajá.
2: Así en medio de la nada. Todo lo que hacemos en tierra lo hacemos ahí, con la vista espectacular así del valle. O sea, estamos allá 3 horas, y 3 horas después regresa el helicóptero. Hacemos sesión de fotos, video, tomas en dron y todo, y ya llegan por la pareja y lo regresan otra vez.
1: ¡Qué padrísimo! Como de película. Pues ahora sí que, lamentablemente, ya se nos acabó el tiempo. Ahora sí que, ya por último, antes de irnos, ¿dónde te podemos encontrar?
2: Claro. Pues mira, tengo Instagram, es mi cuenta más activa.
1: Ok.
2: Es personal.lob. Tengo mi sitio web también. Ahí encuentran toda la información disponible de todos mis servicios. Es www.espersonal.lob. En Facebook, recientemente lancé un podcast.
1: Ah, súper.
2: Donde hablo de todos estos temas desde mi manera de ver. El amor, yo le llamo el amor consciente, el podcast se llama el arte de elegirnos.
1: Ok.
2: Y pues trato temas que me han tocado de cerca, de las mismas historias que he conocido. Tengo mucha, una lista ahí bien grande de temas por compartir. Entonces, pues bueno, si algo de esta conversación
1: les llamó la atención,
2: te tocó el alma, quizás es porque tal vez esto sea para ti, ¿no?
1: Claro. Pues muchísimas gracias a ustedes también, gente de aquí de cabina, y desde luego a todos ustedes, la gente bonita que nos escuchó y nos acompañó en ambos lados de la frontera. Nos vemos el siguiente miércoles con otro tema que suma y que aporta valor. Hasta la próxima.
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1: Bienvenidos sean todos ustedes al Juego de Pelota. Salud. Desde ahorita, en la antesala de juego, es que es antes, durante y después del juego. El 2x1 hoy es miércoles cervecero. Por eso, vean ustedes, salud para todos aquellos que han llegado temprano. En nombre de todo nuestro equipo de producción, hoy le damos la más cordial bienvenida en esta antesala del juego número 2. Ayer ganaron los Sultanes, hoy junto a Junior Villares, también el señor Juan Ángel Ávila y quien les habla, Alexander Azuaje. Estaremos con ustedes desde ahorita y hasta que se cante el último out. Bueno, Juan Ángel, los Sultanes, que el año pasado ganaron 5 de 9 juegos ante los Toros, ya comenzaron con el pie derecho en esta temporada y mantienen ahora juego y medio de ventaja en el norte sobre los Toros de Tijuana.
2: Efectivamente, mi estimado pana, amigos, buenas tardes a todos, buen provecho, salud y bienvenidos al miércoles cervecero en la casa de los Toros en Móvil Park. Ayer ganaron los Sultanes, se impusieron 6-1 como siempre, el bastión de ellos es el hombre de la patada antes de conectar, Ramiro Peña, ahora ya jugando primera base en la veteranía de Ramiro Peña, pero su bata ahí está, tiene 5 jonrones. Damos vuelta a la página y el equipo de los Toros buscará igualar serie. Muy potentes se ven los dos equipos. Los Toros han sufrido desafortunadamente lesiones y día a día, ¿no? Afortunadamente, por otro lado, ya recuperaron a Wilmer Flores, que para mí es una super noticia, sin duda alguna, para el line-up.
1: A pesar de que no pareciera estar al 100%, no. Está dentro de la alineación.
2: Y está como designado, me imagino que lo van a mantener así en la semana hasta
1: para
2: que ya
1: vaya terminando
2: no recrudezca. ¿No?
1: Efectivamente. Hoy hablamos también con Franchi Cordero y nos decía que él cree que por lo menos la próxima semana ya debe estar jugando en la próxima serie que arranque el martes. Se va a aventar todos estos días de descanso y de recuperación con la intención de estar completamente listo para
2: Allen,
1: la próxima serie.
2: Ahora esperar a
1: Allen. También es otro de que se necesita dentro del terreno de juego. Valita Ortega también nos decía que quizás en una semana más está listo. Uh-huh. Así que son buenas noticias en relación a esos que hoy están en la situación del día a día, viendo la evolución de su lesión, no están en lista de incapacitados, sino nada más el señor Rafael Valito Ortega. Del resto, están todavía dentro del roster de peloteros activos en esa también denominada día a día, como es el nombre que se le da a esta situación con el pelotero, que todos los días va en un avance evolucionando en una lesión.
2: Así estamos todos, dijera Vin Scully, ¿no? Así estamos todos, ¿no? Día a día, ¿no?
1: Día a día.
2: Así como la lista de lesionados, así estamos todos. No sabemos mañana ¿qué vaya a pasar? No,
1: y esto fue ayer.
2: Fue el hombre del juego el día de ayer en el juego uno, Sultanes contra Toros de Tijuana el día de ayer.
1: Efectivamente, ayer abriendo la serie se pudo mantener durante 5 capítulos, un muy buen trabajo.
2: Él se ha adaptado a la Liga
1: Mexicana.
2: Atacando
1: de afuera, atacando la parte alta de la zona de strike. Sí es cierto, le hicieron una carrera, pero fue sucia. Uh-huh. Después de un wild pitch, se envasó Junior Lake. Vino también una situación de el tercera base con un error y posteriormente el batazo de Evans, que ha estado también en un gran nivel.
2: Oye, Evans está hoy líder de bateo en la Liga Mexicana de Béisbol Banorte. Y Daniel Martínez, el pitcher que abre hoy, es segundo lugar en efectividad. Es decir, los Toros, a nivel individual, dominan el bateo y están dominando el pitcheo. El pitcheo, de hecho, es el segundo mejor pitcheo de toda la liga. Mantienen esa jerarquía. Los Toros el año pasado fueron los mejores.
1: Esta es la clave del juego el día de ayer, definitivamente, en ese quinto capítulo.
2: Ese Alcántara cambió de uniforme y le ha ido muy bien con el equipo de Monterrey.
1: Aquí dio un batazo, vean ustedes, sí. Narváez, que termina cayendo al lado de la raya, Alcántara con un gran corrido de base, después se pone también en circulación con esta jugada donde no se puede hacer el out en el plato y donde quedan a salvo los corredores, se llenan las bases y vendría el señor Ramiro Peña en 0-2, un picheo por el medio, termina cayendo en Torlandia by Flyer y con ese gran slam tomaron un rumbo que jamás perdieron. Fue suficiente. Con esa carrera empataron el juego, una carrera por bando. Así comenzaban las cosas y continuaban las bases llenas para que entonces aprovechara Ramiro Peña. Aquí está, vean ustedes, no, si todavía faltaba ponerse en base el pichito. Que también con ese batazo al lado izquierdo terminó por congestionar las almohadillas. Ahora, con esa situación de las bases repletas, era que venía este hombre, vean, cuenta de 0-2, picheo por el medio y alto. Era un caramelo gigante.
2: Ramiro,
1: esa era una sandía completamente para él. Ahí estuvo, y como siempre, es un bateador que no va a fallar. considerado por muchos, incluyéndome, el mejor bateador de esta liga, sin duda.
2: Sí, es un pelotero con muchísima calidad, Ramiro Peña, y la demuestra ahí.
1: Así que con eso, el día de ayer, fue suficiente para que el equipo de los Sultanes condujese ese autobús rumbo a la victoria, sin problema alguno. De ahí en adelante no vieron hacia atrás, no tuvieron ningún tipo de oposición. La ofensiva fue nulificada, no solo por el abridor, sino también por quienes vinieron después de él. Sí,
2: Chris Ellis es un buen cerrador, fíjate, a pesar de que no es tan reconocido y estando en un equipo...
1: Ha estado en varias facetas del juego.
2: Exacto, en un equipo famoso.
1: Él era preparador.
2: Llegó a ser abridor.
1: Después fue abridor y ahora está como cerrador del equipo
2: de los Sultanes. Y ahí se ha adaptado a las mil maravillas. Se habla poco de

0: la situación de lesión que sufrió Greg Allen y se aventó una gran pincelada, que es, por cierto, la pincelada del día. El señor Alcántara sacando un batazo al izquierdo, viene hacia el frente. ¡Apúntamela, por favor! Hacia el frente y bajo la lluvia, hasta poética quedó esta. Se la llevó de aire.
1: Como la gata.
0: Ah, no, ya tú te fuiste, te proyectaste, papá.
1: Ve usted, Edson García, qué atrapador. Yendo hacia adelante, el utility parecería que juega todos los días en la pradera izquierda.
2: Interesantes los peloteros que tiene Sultanes en su lineup. Los mejores activos de Sultanes aquí está en el gráfico que les vamos a presentar a continuación. Hemos hablado de Ramiro Peña. Ayer no tuvieron una noche afortunada tipos como Víctor Mendoza, se fue de 4-0 de hecho, pero ven a Ramiro Peña contra los Toros, es el mejor bateador en contra de los Toros de Tijuana. En cuanto
0: de por
2: llegó,
0: vida.
2: Es más, llega Ramiro Peña y es cuando llega Kelly al equipo de los
0: en
2: Sultanes.
0: En el 2018.1, recuerda, fue la primera temporada, vean.
2: Perdieron
0: estos números,
2: final.
0: Gracias a nuestro amigo, el ingeniero Axel Mora. Le mandamos un gran saludo y también aquí estamos utilizando parte de ese material que nos ha compartido. Vean, en 60 juegos, en 238 turnos, el hombre ha pegado 83 hits, de los cuales son 11 dobletes, 12 jonrones, un triple. Ha tomado 14 bases, solo se ha ponchado 28 veces, ha remolcado 50 carreras, ha anotado 36, le batea a los Toros 3.49 de por vida, se envasa para 3.90, slugging de 555 y 945 de OPS en 60
2: juegos. Bueno.
0: Donde lo ponga, Juan Ángel, no importa el nivel que sea.
2: Y aunque ayer se fue en blanco en 4 turnos, Víctor Mendoza también le batea muy bien a los Toros, les ha bateado 66 hits en 64 juegos, 8 son jonrones. Vean la cantidad de producidas, 36, una enorme cantidad, porcentaje arriba de 300, OBP alto, slugging alto y también el OPS muy alto, 895, el OPS de 700 para arriba.
0: Estamos hablando
2: ya está
0: de
2: bien,
0: exacto,
2: pero entre elite. Peña y Mendoza son elite contra los Toros. El que sí está abajo de ellos es el ex Toro, por un rato fue Toro Javier Salazar en 2019. Él ha bateado 27 hits, hoy juega Salazar el shortstop. Pelotero de ahí, de Monterrey, aunque antes jugaba con Durango, lo recuerdo, 682 de OPS, él está abajo en el OPS, pues que es el porcentaje para ponerse en base más.
0: Sobre todo por la poca cantidad de cuadrangulares, apenas uno en 31 juegos, y también, como ustedes pueden ver, no tiene muchos extra bases contra el equipo de los Toros.
2: No, hay pocas producidas.
0: Subir, exacto, poco slugging. Por tanto, ese OPS es un poco bajito.
2: Casi lo
0: si
2: ponchan
0: estamos viendo,
2: una vez cada 3 turnos.
0: Ahora, a los Sultanes activos contra los Toros de Tijuana, veamos ahora a los Toros activos contra el equipo de los Sultanes.
2: Tenía
0: los
2: que ser Isaac Rodríguez, el número uno, es el que más ha participado contra el equipo de los Sultanes por parte de los Toros en la historia. Y son 88 de los casi 900 hits de Isaac Rodríguez contra un solo equipo, que es Monterrey. Y luego Junior Lake, que ha castigado fuerte a
0: Lake
2: Sultanes.
0: Es como la versión de Ramiro Peña contra Tijuana, pero en este caso contra Sultanes.
2: Y ve a Mayfield.
0: 11 jonrones.
2: Pocos juegos, pero ahí está, presente también. Aunque su porcentaje es bajo, pero tiene 21 hits. Jack Mayfield contra el equipo de Monterrey. Pero sí, Junior Lake está en otro nivel, ¿no?
0: 11 jonrones, sí, también le ha remolcado un
2: checa los turnos,
0: 35 carreras.
2: 200 veces al bat, ¿no? 199, 11 jonrones.
0: Estamos hablando de que está
2: uno cada 9.
0: Sí, más o menos.
2: Uno cada 9.
0: Ahí está entonces Junior Lake también con un estupendo desempeño ante el equipo de los Sultanes. Son los hombres que están ahora mismo comandando en cada uno de sus equipos cuando se enfrentan estas dos franquicias. Hablamos de Roberto Ramos, un hombre que también el día de hoy estamos viendo dentro del roster del equipo de los Toros de Tijuana. Es el slugger que se ha quedado ahí en la banca para resolver cualquier momento apremiante durante el juego, un bat de mucha experiencia, un hombre que ya conectó cuadrangular con el uniforme de los Toros de Tijuana, y que por cierto también habló con nosotros. Roberto Ramos en entrevista para esta antesala de juego.
3: Se nota la profundidad que tiene este equipo y yo creo que eso es algo de las mejores cosas que tenemos, ¿no? Mucha profundidad y imagínate, es

0: Yo creo una experiencia muy, muy fregona el poder jugar y aprender de todas estas estrellas que se han juntado aquí en este equipo de Tijuana. Es algo muy importante, ¿no? La filosofía que vino Roberto que trajo para acá, para Tijuana. Creo que todos los jugadores estamos en la misma página y todos estamos con la misma visión que él. Entonces yo creo que eso es algo muy bueno, ¿no? El estar todos en conjunto con la misma meta y con la misma visión es algo buenísimo. Tengo poco jugando acá en la zona norte y todavía me ando acoplando y aprendiendo pues lo que se tiene que aprender de este lado, de esta zona. Pero creo que el béisbol es el mismo, ¿no? Muchos jugadores que ya conocemos, el pitcheo, todo, entonces es nomás ajustarse a las ciudades nuevas, pero creo que es el mismo béisbol. Contento de poder haber empezado con el pie derecho. Hemos batallado un poquito después de eso, pero seguimos trabajando y venimos mejorando día con día. Yo creo que empezar con ese pie derecho, después de para mí pues no haber tenido la oportunidad de terminar con salud de invierno y teniendo rato sin que me tocara jugar, pues fue un momento muy bonito, ¿no?
1: En esta temporada, el reto ABS o el sistema automático de bolas y strike que se ha convertido también en una tendencia, no solo en la Liga Mexicana de Béisbol Banorte, sino también, por supuesto, en grandes ligas donde se habla mucho más, donde los peloteros ya están teniendo un poco más de noción cómo utilizarlo. Al principio, quizás un poco de desconocimiento y también no están adaptados a lo que es esta tecnología. Pero hoy por hoy, vamos a ver cómo funciona dentro de la Liga Mexicana de Béisbol Banorte, Juan Ángel, donde.
2: Buena idea, me parece a mí. Todo
1: Sí, por supuesto.
2: avance tecnológico que apoya al béisbol es bueno. Obviamente es bateador, receptor y catch y pitcher, los únicos que pueden pedirlo. Y aquí está cortesía del ingeniero Axel Mora, los datos detallados sobre el uso del sistema de retos. ¿Cómo van? Yo me imaginaba, dijeron un amigo por ahí, me imaginaba que los que menos lo pedían eran los pitchers, porque el pitcher, una de dos, o está más preocupado en el picheo que hace y se desatiende de dónde cayó el picheo, o dos, se le deja su cache. Así de
1: Bueno,
2: sencillo. ¿Sabes
1: fíjate,
2: qué? Me
1: ellos
2: pareció
1: dos
2: bueno el
1: tienen
2: picheo.
1: el mejor
2: Sí.
1: balance en el éxito de
2: Bateador
1: este
2: y
1: recurso.
2: catcher, ve los pitchers cuántos han pedido, solo 54 han pedido.
1: Pero tienen 51.9%
2: Ajá, cuando
1: de
2: piden es que
1: éxito,
2: están
1: muy
2: seguros.
1: cerca de lo que sucede, muy
2: Tendrá que
1: cerca
2: ver la
1: de
2: loma, o
1: acertar.
2: sea, me
1: Sí.
2: refiero a que como están en la zona alta, en la
1: Tú
2: loma, y
1: también,
2: ven
1: Juan
2: los
1: Ángel,
2: pichos
1: fue el
2: ahí
1: que lo
2: mal.
1: tiró, dirá, yo fui que lo tiré, ¿cómo me van a
2: Sí.
1: decir que no es strike? Y el catcher le
2: Y
1: dice, déjamelo a mí, porque mira el porcentaje de los catchers.
2: ajá.
1: 64.2 de
2: Oye.
1: éxito tienen los catchers actualmente.
2: Hoy hablaba con David Reyes y me decía, ¿sabes qué? Yo me espero, me lo guardo. O sea, dice, me lo guardo. Si tengo dudas, mejor me lo guardo. Pero claro, Tellis o Williams saben que conmigo ellos tienen la oportunidad de retarlo si ellos consideran que el picheo va por ahí, pues. Si el picheo está en zona de strike. Pero yo me lo guardo. Yo trato de concentrarme en el picheo y nada más. Pero no concentrarme en, ay, ganar un strike, ganar por acá, ganar por acá. Mejor lo guardo para determinada situación del juego, me decía David Reyes, y creo que tiene razón, ¿no? O sea, esperarlo por parte del pitcher.
1: También es
2: El
1: un
2: catcher
1: proceso de
2: sí lo
1: adaptación.
2: siente más, ¿no?
1: Todavía no estamos tan
2: Eso
1: familiarizados cómo
2: es
1: se utiliza,
2: también.
1: cómo se le puede sacar un mejor provecho, de dónde realmente puedes obtener un mejor
2: De acuerdo.
1: porcentaje de éxito con esta jugada. Vamos a revisar ahora, gracias al ingeniero Axel Mora, también tenemos el día de hoy estos datos en relación a cómo van los equipos. Son los 10 mejores al momento. Vean a los Charros, tienen un 70% de éxito al momento,
2: Y los Diablos piden
1: después.
2: pocos, pero bien.
1: 62%, Olmeca 61%, Tecos con 57% de éxito,
2: Ajá.
1: 56.4% los Sultanes, el Águila 55.6%, también Conspiradores con 54.5%, los Pericos 53.8%, Piratas 53.3%, Dorados 52.2%, y de ahí en adelante vienen el resto de los que
2: Parejón
1: no
2: ahí,
1: han
2: ¿no?
1: tenido tanto éxito.
2: El
1: Doctor, ¿están con?
2: 52% ya estás muy parejón.
1: De
2: Estás muy
1: acuerdo.
2: parejón, son 24,
1: 2 por
2: 22,
1: 1, más o
2: sí.
1: menos en este caso, casi por ahí también están los Toros. Vean, el equipo de los Toros tiene 48.4, cerca del
2: Al
1: 50% de éxito.
2: que peor le va es a Monclova. Solo han ganado 10
1: De 33.
2: 33, han perdido 23. Y el que menos ha pedido es Tigres, ¿no? 7 exitosos y 11 no exitosos. Aún así, el porcentaje de ellos es mejor que el de
1: Los
2: Monclova.
1: Tigres arrancaron muy bien, pero era un
2: Sí.
1: vehículo que tenía nada más dos velocidades. No subió porque se quedó en segunda, de ahí no pasó.
2: Sí, y mira los Bravos de León que empezaron también. 33 retos, pero 17 nada más ganados.
1: ya van en el tobogán. Y
2: Zaraperos, que cambió de manager, tienen ahora nuevo manager, salió Mendy López, 19-18. Los Toros tienen números parejos, como decías, y han pedido 31. Telis ha sido muy exitoso en eso.
1: Definitivamente. Un hombre que también este año está haciendo muy buena labor con el equipo de los Toros de Tijuana en su segunda campaña es el lanzador de relevo, Matt Williams. Matt Williams, otro de los rojos que tienen el equipo de los Toros, por ahí está Justin Turner, Canelo Amador y Matt Williams, sí, en ese trío, haciendo muy buen trabajo. Y Matt Williams desde la Loma también ha sido un fuerte bastión para el manager Roberto Kelly, para su cuerpo técnico. Escuchemos las palabras del lanzador que está por segundo año con el equipo de los Toros de Tijuana.
3: Anytime you have a team this talented, it's super easy to be comfortable and kind of trust your preparation and your role and know that all the other pieces around you are just going to support you that much more. Yeah, it's been fun. I wouldn't say anything that's changed specifically. I think it's always just for me trying to be as consistent as possible. You know, the pitches that you do have, executing them as consistently as possible in the same locations, over and over, eliminating like the big misses and wasting pitches for me. I think really just the confidence in that to repeat the pitches that I have gone a long way. Yeah, it just comes back to the confidence thing, you know, when you trust your teammates and what you talk about during practice or pregame or in the scouting reports, whatever it may be, like just, you know, having confidence and being prepared at all gives you just so much more trust in each other. And just like I said, like when you believe that and you believe in yourself and your preparation, you can go out and make those pitches and put them in the same spots and trust that over time we're going to win most of those matchups. Yeah, I think anytime, you know, all the guys are on the same page and believe in each other and just, I know I keep saying the same thing, but like when you know everyone else around you is working hard and very talented, it definitely gives you an edge and kind of forces you to keep up. So like no one wants to be the weak link. And it's a good feeling for sure. I've known that everyone is really good at their job and everyone really cares and everyone wants to win a championship here. So you can feel it for sure. Honestly, just like trying to win baseball games is fun. And obviously it's easy to be cocky and have a lot of fun when you know you're really good. So it's just super fun showing up to work every day with these guys. Yeah, seriously, it's hard not to believe. I mean, obviously Roberto setting the tone. He knows what he's doing. Every other member of the staff knows what they're doing and everyone's doing their job individually. And we all come together when that first pitch comes around, everybody's feeling pretty good. Yeah, definitely. I think it's like the atmosphere in general, like same thing with the team in the clubhouse and out here. Everyone here is having fun and they kind of just have that edge, you know, like we're the Toros, like we know we should win. Everybody's ready to win. And by the time you get out there, you're just doing it, you know, just kind of in the flow state.
2: Buen pitcher este Sam McWilliams, el hombre de la octava entrada.
1: Sí,
2: puro tira este Sam McWilliams. Y es el hombre, esa combinación que tiene al final con Roel Ramírez, McWilliams y Brett DeGust es muy buena para el equipo de los Toros de Tijuana. 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
2: Sí, señor.
1: Y mañana tienen que venir las damas con la batería llena del celular.
2: Sí,
1: mañana es el día de cargar el celular antes de venir al estadio. No se les olvide, jóvenes, señoritas, señoras, abuelas, todas, porque mañana...
2: Ellas mandan.
1: ¡Ey! ¿Los jueves nada más?
2: Todos los días.
1: Yo tengo una que manda de lunes a lunes.
2: Igualmente.
1: Y si no quiere que, y si no, tengo que hacer caso igualito.
2: Ándale, igual. Mañana las chicas entran gratis en zona central o sección Jardín, mañana jueves 7:30 el juego, jueves de damas el día de mañana aquí en Mobile Park. Pausa y regresamos, se acerca la hora del juego.
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3: Defender en esa posición tan demandante.
4: Caracterizado por eso, Juan Ángel.
3: Por el guante.
4: Un gran guante y con mucha velocidad. Sí. Tiene un range increíble. Vamos a ver a este muchacho el día de hoy y esperemos que sea una muy buena
3: y pieza por el estilo
4: para
3: del
4: el
3: pitcher,
4: equipo de los Sultanes.
3: Pues sí ocupa
4: defensa,
3: atrás defensa. Defensa el pitcher Daniel Martínez le obliga a roletear, aunque es ponchador.
4: ¿Qué te parece si vamos a ver el duelo de picheo para hoy? Porque está interesante.
3: Sí.
4: Mira, por un lado.
3: Tiene Jonathan Guzmán, del 2016 al 24 en las menores de Phillies, D-backs y Marlins, 5 temporadas con Leones del Escogido, debutó en Liga Mexicana de Béisbol Banorte con Calientes de Durango el año anterior, ha jugado todo el infield, pero principalmente el shortstop. Esa es la posición primaria de Jonathan Guzmán, hoy llegó a el equipo de los Toros a roster de activos.
4: Ahí está entonces.
3: El duelo de pitcheo me gusta porque es Joander Méndez, un pitcher que en el pasado fue dominante. Bueno, mañana va Joander Méndez. El día de hoy tenemos a Manny Bañuelos.
4: Hablando de
3: el
4: dominante.
3: Zurdo, dominante Bañuelos. No ha tenido un gran arranque. El que sí ha tenido un gran arranque es este pitcher, Daniel Martínez. Ha lucido en grandes. Segundo lugar en efectividad. Es de lo mejor que hay en la liga en una muestra corta de tiempo en 3 aperturas. Segundo juego en casa, el primero 6 innings de un hit, contra Monclova el inaugural.
4: Y ha lanzado ya contra el equipo de los Algodoneros. Ha lanzado contra Saltillo. Ha lanzado contra Durango y los 3 juegos se ha visto bien. Ahora tiene la responsabilidad de enfrentar al equipo de los Sultanes. No, rectifico, lanzó contra Zaraperos, lanzó contra Caliente y lanzó contra Monclova.
3: Contra Monclova aquí. El único juego que ha tirado aquí y Bañuelos no ha ganado, tiene problemas, sobre todo que este año lo han maltratado los bateadores derechos a Manny Bañuelos, pero es un pitcher categoría Premier, ¿no? El zurdo
4: con etiqueta de
3: lagunero.
4: Grandes Ligas, lo ha hecho muy bien a lo largo de su carrera, una pieza importante desde que llegó a los Sultanes, equipo que por cierto lo vendió a los Yankees, ¿no?
3: Sí.
4: Ellos fueron los dueños de su derecho.
3: Y duró rato en Taiwán, ¿no? Manny Bañuelos hasta que llegó finalmente a este equipo. Ahí está el duelo de pitcheo.
4: Al momento 0-2 para Bañuelos en 3 aperturas, 7.82 en carreras limpias.
3: Se ve raro.
4: 12-2 tercios ha lanzado el duranguense de 9 ponches, 1.89 de whip. 18 imparables le han pegado, además este hombre, que al momento le han hecho 11 carreras todas limpias. Contraparte la de Daniel Martínez. Es totalmente opuesto a lo que estamos viendo en Martínez.
3: No, brother,
4: 3 aperturas, 16 capítulos de 1.13 de efectividad, 11 ponches, no es tan ponchador, pero muy efectivo. El whip 0.94, vean ustedes, solo 8 imparables.
3: 3 carreras y 2 limpias.
4: ¿Y sabes cuántos son de zurdos?
3: 2.
4: 2 hits.
3: Nada más. Ahora, ¿se acuerdan? El juego contra el equipo de Acereros aquí permitió un hit que fue el batazo a la barda, que no pudo capturar Ley. Sí era un batazo a la barda de José Peraza.
4: Ese juego lo dejó con solamente un imparable.
3: No, le dio a comer en la mano al equipo de Monclova. Y en Durango ajustó, porque empezó y le anotaron. Y luego colgó 4 argollas para llevarse también el crédito a favor contra el equipo de Caliente de Durango. De ahí viene y hoy le enfrenta al equipo de Monterrey, ni más ni menos. Aquí está el repertorio de uno y de otro. Repertorio amplio el que tiene Manny Bañuelos.
4: Además de la experiencia como lanzador.
3: Y más cargado, sobre todo, que a la mitad del juego él llega a cambiar, a ampliar el repertorio.
4: Tiene muchas armas este lanzador duranguense, una recta de 93 en cuanto al picheo de 4 costuras, un sinker de 92, su recta cortada de 87, su curva 83, su cambio 86 y su slider 87. Martínez es un poco más básico, 4 picheos, curva, recta, slider y cambio. Ahí lo ve usted, una recta que llega hasta las 91 millas por hora, el slider un gran picheo para ponchar, su cambio de velocidad y su recta, perdón, y su curva, son lo que lo acompañan dentro de su labor monticular. En el terreno de juego está nuestro compañero Junior Villares, sí, ahí está en el terreno muy cerquita de donde se va a cantar el playball, donde va a salir ahora mismo el equipo de los Toros de Tijuana para el terreno de juego. Adelante, Junior, bienvenido a esta antesala y casi al juego de pelota.
5: ¿Qué tal, compañeros? Un gusto saludarlos. Duelo interesante. Toros buscando empatar la serie con Daniel Martínez en el montículo. Él ha sido el mejor pitcher abridor en esa rotación para los Astados, enfrentando a Bañuelos en este segundo de la serie. Contrastante los números de Martínez en el arranque de campaña y lo de Bañuelos, que tiene dos derrotas ya. Y por aquí está Edson García, que ayer hizo un atrapadón. Gracias, caballero. Ven acá, acompáñame, por favor. Habla un poco de cómo te sientes. Una gran atrapada, pero terminaste por caer feo. ¿Estás disponible o no estás disponible? ¿Qué pasó?
6: Estamos disponibles, si no, pues la hacemos de reportero, ¿no?
5: No, ahí sí no la armas, hermano, todavía. Edson García, que ayer fue el hombre del juego, nos trajo un cafecito, hizo una gran atrapada, sensacional, yendo hacia adelante. Lo vimos con un poco de inflamación en la rodilla, pero él mismo lo comenta, está disponible para disputar este encuentro. Hacen falta jardineros, no es un secreto, lo de Williams no es un patrullero natural, pero puede cubrir, por supuesto, los jardines. Solamente Lake, dentro de los titulares, es el único que está en esos tres jardines. Vamos a aprovechar para hacer una pausa y regresar con el Play Ball. Toros de Tijuana ante Sultanes de Monterrey, el juego 2 de la serie, desde el Toros Mobile Park, a través de Toros Network.
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4: Bienvenidos sean todos ustedes al juego de pelota. Esto va a comenzar en el Toros Mobile Park. A través de Toros Network, les saludamos el día de hoy en este juego de pelota. Todo nuestro equipo de producción, el señor Junior Villares en el terreno de juego. Juan Ángel Ávila y quien les habla, Alexander Azuaje, con ustedes. Estamos ya preparados para que arranque el encuentro. Vean, mucha experiencia el Cachi Salazar ahí frente a nosotros como parte de los coaches que ahora tiene el señor Henry Blanco. Por ahí vi a Tomasito Pérez también el día de ayer. Sin duda, peloteros que en Venezuela en su momento fueron grandes estandartes. Estamos hablando, por ejemplo, de estos grandes bateadores. Por cierto, en el caso de El Cachi, jugó con San Diego también un rato. También en Ensenada estuvo, ¿te acuerdas? El gran Cachi Salazar. Bueno, allá también iba entregando el line-up el señor César Isturiz. Hablando de los peloteros venezolanos que están dentro de la liga, ahora como coaches, la gente de los cuerpos técnicos. Este es la cuarteta de umpire con Manuel Carrillo detrás del plato, Misael Heredia por primera, el señor Aarón Pérez por segunda y Edgar Huerta por la tercera base. Son los umpire que hoy estarán pues en este juego impartiendo justicia, tratando de que esto se desarrolle lo más rápido posible. Sí, porque tienen la responsabilidad de que se cumpla el cronómetro también, entre otras cosas. Este es el line-up del equipo de los Sultanes para el juego de hoy. Gustavo Núñez como primero en la segunda base. Ramiro Peña como segundo es el primera base para este juego. Tercero, Víctor Mendoza como designado. Cuarto, Josh Lester en la tercera. Quinto, Sócrates Brito en el jardín derecho. Sexto, Ismael Alcántara en el jardín central. Javier Salazar como séptimo campo corto. El octavo es Ricardo Genovés, quien está detrás del plato como el catcher. Y el noveno, el jardinero izquierdo, Raimel Tapia. Ellos son los hombres que manda el señor Henry Blanco al terreno de juego con la intención de asegurar la serie. Por su parte, este hombre que viene ahí en medio de todo ese contingente con la chamarra, el señor Martínez, Daniel Martínez, acompañado de su coach Dos Matis, también acompañado por ahí de su catcher Tomás Telis. Véanlo ustedes regresando del bullpen. Tiene hoy a Telis en la batería, es la defensiva del equipo de los Toros, con Turner por primera, Rodríguez por segunda, Evans el tercera base, Guzmán, quien está debutando el día de hoy, el joven Jonathan Guzmán, es el campo corto, mientras, como ven en pantalla, en el jardín izquierdo está el señor Hernán Pérez, en el central Junior Lake, en el derecho está también el día de hoy jugando Chris Williams. Chris Williams, quien también actúa como catcher, puede jugar primera base y puede jugar right field, hoy está en la pradera derecha. La gente acercándose a su lugar porque esto está a punto de comenzar. Está a punto de que se cante play ball en este juego donde el equipo de los Toros busca igualar la serie. Sultanes quiere agenciarse otra serie más y sacar mayor ventaja sobre todos. Hoy la ventaja es de dos juegos. Sí, porque no hay medio juegos. Es juego y medio, pero el medio juego no existe. El medio juego es porque no se ha desarrollado ese otro compromiso que le toca al equipo de los Toros, que lo tendrá un poco más adelante en el mes de julio, cuando vuelva a medirse el equipo de los Araperos de Saltillo. Así que aquí viene ya casi saltando al terreno de juego el equipo de los Toros de Tijuana. Aprovecho para saludarte, mi estimado Junior Villares. Cuando salta Martínez, es el primero que dice, dame la bola que voy para allá.
5: Ahí está el as de la rotación de los Toros de Tijuana para la campaña 2026. No decepcionado sobre el montículo, dos victorias sin derrota por el jersey número 65. Una grata participación en este arranque de campaña. Importante que fuera él quien enfrente a Sultanes en este segundo de la serie, sobre todo después de haber caído en ese primer encuentro. Veremos si la ofensiva explota. Es importante también para ellos lograr fabricar carreras y mantener en el duelo a Martínez sobre el montículo.
4: Ahí está entonces Martínez en otra salida más para el lanzador de los Toros de Tijuana, este muchacho de Fontana, California, que viene a su cuarta apertura, 16 capítulos antes de hoy, 8 hits, 3 carreras, 2 de ellas limpias, 7 bases, 11 ponches, 0.93 en cuanto a WHIP. Eso es la suma de hits y boletos permitidos por entrada lanzada, y esto obedece, entre otras cosas, compañeros, a esa poca cantidad de imparables. Solo 8 hasta el momento le han bateado. Cerca de que se cante el play ball, solamente creo que está esperando algo. No sé qué exactamente está esperando. El umpire está esperando las pelotas, el umpire. Y él está esperando también que le cambien la bola. ¿Sí? Para poder calentar. Está difícil sin eso. Ok. Bueno, entonces, listo. Todo, y ahora sí, viene el señor Martínez, terminando de soltar sus últimos envíos desde la loma. Hoy el equipo de los Toros con esta casaca roja, y ahí está Henry Blanco, una casaca que también pusieron este año ellos de moda, Fantasmas Grises. Es el uniforme que están utilizando de visitante, ayer se ganó con él, hay que repetir el muñeco. Así que todo listo. En la voz de Juan Ángel Ávila, el primer episodio de este juego de pelota. Ya están listos los Sultanes, Núñez, Ramiro Peña y Víctor Mendoza, los tres primeros en línea. Ante los Toros, el equipo dirigido por este hombre que anteriormente estaba dirigiendo los Sultanes de Monterrey, Roberto Kelly. En su primer año con Tijuana, los tiene a juego y medio de los Sultanes el día de hoy, con 10 victorias y 5 descalabros. Adelante, Juan Ángel.
3: Gracias, mi estimado pan. Aquí está Daniel Martínez, que bien se ha visto este pitcher. Creo que es la más grata revelación en el grupo de abridores de los Toros. Ciertamente venía con algo de conocimiento del béisbol mexicano por haber lanzado un ratito en Nayarit. Pero ahora lo hemos visto en plan grande. Contra Saltillo debuta, 5 entradas, 2 hits. El día inaugural en Saltillo, una anotación, 3 boletos, 4 ponches. Solo ha ponchado 11 en 3 juegos en 16 capítulos. Algo interesante, solo le han pegado 8 hits y nada más ha permitido 2 hits de bateador zurdo. Aquí viene Núñez bateando a la zurda. Ramiro Peña va a batearle a la zurda. Mendoza es bateador zurdo. Lester también y Brito. Dentro del line-up del equipo de Monterrey, Tapia, el noveno bat, también bateador zurdo. Los zurdos contra este pitcher le promedian, bueno, es con microscopio que tenemos que ver el porcentaje de bateo de los zurdos contra él. 0.80. De 25-2 van los zurdos ante Daniel Martínez. Gracias por acompañarnos. Arranca el juego de pelota. El primer envío aquí viene. Le tira entero. Núñez conecta foul, la bola para atrás. Con una recta con bastante vida. Esta primera es recta de 4 costuras de Daniel Martínez. Juega adelantado en primera Justin Turner, el primera base de lujo de los Toros. De frente el pitcher Daniel Martínez en acción en el balance. Recta baja. Núñez saca el bat. Ayer conectó un imparable en 4 turnos y aquí consigue apenas el tercer hit que un bateador zurdo le conecta a Daniel Martínez. Hombre en primera, no hay out. Lugar número 2 en efectividad de toda la liga. El único que lo supera a Daniel Martínez al momento es el pitcher de Bravos de León, ex-sultán Felipe González. 1.00 de efectividad para Felipe González, 1.13 para Daniel Martínez, segundo lugar, empatado con Zach Rutz del equipo de Jalisco. Batea Ramiro Peña, pegó gran slam ayer. El año pasado no la botó con bases llenas. De hecho, no tuvo un juego de 4 remolcadas. Ayer eso produjo 4. Primer envío, primera recta, primer strike en la cuenta de Peña. Honrón con el cuarto lleno para Ramiro Peña, que abrió el juego. Ganó Sultanes 6-1 ayer martes. Gracias por acompañarnos en Toros Network. Listo el pitcher, viendo al hombre en primera que puede salir. Martínez en acción para Ramiro Peña. El picheo aquí viene, allá va, salió corriendo con el bat Peña a primera. Turner casi lo tiene. Junior Villares creo que no lo encontró en el giro por su lado izquierdo, Turner, al corredor que llegó por fuera. Ni siquiera se barrió Núñez.
5: Sí, efectivamente, no se barrió, pero hizo un buen movimiento evitándolo, tocando la esquina externa, la última, la más lejana para Turner. Buen trabajo de Núñez porque tampoco se pasó.
3: 0-2 el conteo para Ramiro Peña. De lado el pitcher Daniel Martínez. En una pausa prolongada con hombre en primera, jala la cuerda y arregla el pollo Peña. Abanica y se va ponchado. Con 3 picheos. Tremendo envío, ahí le pasa el reporte de escauteo Ramiro Peña a Víctor Mendoza. Mendoza ayer se fue en blanco de 4 nada, algo raro porque es de los mejores bateadores en activo contra los Toros. Ramiro Peña es el número 1 de Monterrey, el número 2 es justamente Víctor Hugo Mendoza. Trampa echada para doble play, arrancando el juego de pelota. De lado Martínez, para Víctor Mendoza, 2.67 el porcentaje, 16 hits, lo que lleva 2 de ellos home runs. Aquí conecta, castigando la bola, jardín derecho, se va y se fue. Tablazo por el jardín derecho, el tercero del año para Víctor Hugo Mendoza. Le tiraron recta pegada y tiene ahora ya 12 remolcadas. Monterrey, Junior Villares tiene ventaja con el home run número 3 del calendario para Víctor Mendoza. 2 para Sultanes, primer cuadrangular que permite Daniel Martínez esta temporada.
5: Qué tablazo por parte de la Chule. Desde que tronó el madero se sabía que esa pelota estaba del otro lado de la barda. No tomó mucha altura, así caminó de línea para conectar por ahí Víctor Mendoza su tercer tablazo y llegar a 12 remolcadas esta campaña con los Fantasmas Grises.
3: Bate ahora, ya con bases limpias, un out pero 2 anotaciones en la pizarra. Josh Lester, Martínez para él, se quedó alto, otro bateador zurdo. Curioso, los zurdos solo le habían pegado dos hits en tres juegos llegando a este juego. Los dos hits que hemos tenido son de zurdos. Núñez, sencillo, Mendoza, home run. Lanzamiento de Martínez. Quitó velocidad y clavó el strike. Le tiró un cambio. Cuadro que se recarga para Lester, que tiene 7 jonrones en la campaña. Este es lo mejor que hay en la liga. En ese renglón, el número 1 y por bastante es Singleton. John Singleton, de los Diablos, lleva 11. El pirata de Campeche, Andrew Stevenson, tiene 8. Y luego viene Lester con 7. Zoilo Almonte lleva 6. Ex Sultán, ahora Tecolote. El fin de semana lo verán los Toros. Cambio afuera, cuenta en 3 y 1. Poco peleado con la zona de strike en este inicio. El pitcher Daniel Martínez, número 65 de uniforme. Aquí está. Lester esperando. Se pone de acuerdo Martínez con su catcher. Rompiente el picheo. Es una recta cortada y la conecta de foul Lester. Cayó de pie este Josh Lester con el equipo de Monterrey, ni duda cabe. Está repitiendo. Extranjero tal vez de bajo perfil, pero con buenos números. El año anterior 17 jonrones, 56 producidas para Josh Lester. 3 y 2. Martínez para Lester. Quebrado y pegado y agarra el boleto. Con un out camina a la inicial. Hombre en primera, uno fuera, viene Sócrates Brito. Brito también se fue en blanco ayer, no pegó hit. En el juego número 1 de la serie, estamos en el juego 2. Gracias por acompañarnos, transmisión simultánea. 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Brito, con 3 jonrones, 5 producidas, bateando 288, les llegó de cambio vía Veracruz. Lanzamiento de Martínez, fuerte contacto contra su mano, va la bola de hit. Un picheo que agarra mucho del plato Junior, y ahora son 3 hits de zurdos. Cuando le habían pegado 2, apenas, en los primeros 3 juegos a Martínez, llegó temprano a la hora del ajuste para... Martínez viene a Alcántara a batear.
5: Ah, visto 5 rivales todos parados por ese lado, solamente el chocolate a Peña, porque a Lester le termina por entregar el pasaporte. Un gran contacto de Brito que deja entrar la pelota para llevarla a banda contraria y solamente con un tercio fuera, Sultanes sigue amenazando con un par de corredores en movimiento.
3: El ex toro Ismael Alcántara viene aquí. 269 de porcentaje, un cuadrangular, 5 empujadas para Ismael Alcántara. Va a lanzar el pitcher Daniel Martínez, viendo al hombre que corre en segunda al más avanzado, se queda alto. Son ya, con este que acaba de hacer, 14 picheos, de ellos son 9 strikes. Ahora necesita que no vaya a más la ofensiva de los Sultanes, que le dio un madrugón. Martínez en uno y nada. Suelta, abanicando Alcántara. Un picheo que se movió de lado a lado. Pareciera un sweeper, ¿no? Ese picheo. ¿Cómo se movió ese envío? Y le falló. Apenas con la puerta. Le da con la puerta de la catedral. Uno y uno el conteo. Martínez. En la zona más alta del terreno. Repite el picheo. Le saca copia, pero estaba listo Alcántara. Que ayer contribuyó con un hit en 4 turnos. El número 4 en whip. Este pitcher que... tuvo la primera apertura en casa contra Monclova en el juego inaugural con 6 innings de apenas un imparable. Daniel Martínez en la primera entrada pasando apuros. Foul, rebanando la pelota, sigue buscando la trampa para doble play. El equipo de los Toros, que por cierto van a tener serie en casa la próxima semana, del martes 12 al jueves 14 de mayo, recuerde, viene Dorados de Chihuahua, el equipo del estado grande y con promociones como siempre. Estén atentos. 2 y 2, un out. Pitcher preparado, suelta Martínez, adentro el envío y lo arregla. Se poncha Alcántara, cosas de la vida. Los zurdos, que no le habían dado problema, hoy le han dado problema. Los derechos, el día de hoy... a uno ya lo ponchó, al primero que ve. Al otro que ponchó, que fue a Ramiro Peña, para el primer out del juego, bateando a la zurda. viene Salazar, otro bateador zurdo, en este primer episodio. Así que ya lo saben, amigos.
4: Le juntaron a los zurdos con la intención de ver si esa estadística es real en cuanto al dominio. Ya uno de los zurdos pudo hacer daño con ese tablazo y el otro está ahí en primera también con otro hit.
3: Alto el envío, bien cruzado aquí el catcher Tellis. Uno y nada el conteo con dos outs. Salazar, 261 en porcentaje, un cuadrangular, 7 empujadas, jugando la posición de shortstop. 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Lanzamiento de Martínez. Primer strike en la cuenta. Toros contra Dorados. 12, 13 y 14. 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Toros Sultanes mañana. 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Mañana, jueves de damas, una tradición en Mobile Park. Adentro el picheo 3-1. Está trabajando bastante con recta cortada y con slider. El pitcher Daniel Martínez ya pasa de 20 envíos. Le está ocurriendo algo similar a lo que vimos allá en Durango, en la salida pasada, donde este lanzador pasó bastante aceite en el primer acto contra el equipo de Caliente de Durango, y luego calmó por completo Martínez el panorama. Ya no hubo problema. Después de ese primer episodio, puso el piloto automático, terminó tirando 5 entradas de una base y 5 ponches, con una anotación. En 3-1, suelta para Salazar, boleto, casa llena. No le están obedeciendo los picheos, Junior. Hay cuarto lleno para Genovés, que viene aquí a batear a la derecha.
7: Sí, el descontrol, ¿no?, de Martínez antes de este encuentro. Había entregado 7 pasaportes, ya ha entregado 2 muy temprano, apenas en el primer capítulo, con 2/3 fuera. Es por eso que salta Matis a dialogar con él, a repasar el plan de trabajo y de paso darle un respiro antes de enfrentar al receptor.
3: Así que Matis está ahí y ya está calentando Jorge Pérez en la primera entrada.
4: Saludos a todos los colegas que vienen de la Ciudad de México y están aquí ahora en la cabina. Saludos para toda la gente que vino hoy a visitar a la organización de los Toros.
3: Y qué bueno que yo no dije ningún improperio, ¿eh?
4: No, aunque esté al aire. Está bien. Bernardo Morales de Chilango.
3: Álvaro Saldaña del Esto. Lo sigo leyendo, es una tradición. Fíjate, María de mi
4: Los
3: abuelo.
4: Ángeles, Corchado de Fútbol Total y Dónde Ir. Jessica Arias de M Media.
3: Atenas Sandoval, representante de Tijuana en Turismo del Estado. Israel de Mad and Math. Bienvenidos todos. Bienvenidos aquí a Toros Network. Muchas gracias por acompañarnos. Martínez para home. Levanta la bola. Fly peligroso. Turner por ella. La bola picó y será un rally. Vienen 2 al plato. 4-0 en el arranque del juego. Genovés. Ricardo Genovés tiene ahora 9 producidas. Bueno, no es el contacto más sólido, pero es un contacto que baña al infield por el lado derecho. El picheo no era malo, era un buen picheo de Martínez, pero el juego se pone 4-0 porque le dio con la punta de la madera una granada y le quitó ahí, desafortunadamente, la oportunidad por el movimiento de la bola a Turner de poderle llegar por la manera en que conecta la pelota por el efecto. Digo, en matemáticas, por algo soy cronista, ¿no? Yo ahí sí me metí en mala racha. Pero sí, la ley de física es muy clara. Aquí está el ingeniero Rodríguez, que no nos deja mentir. Rola por primera, Turner toma, juega con el pitcher y se acabó la parte alta de la primera entrada. Pero los Sultanes armaron tremendo rally madrugador. 4 para Monterrey, Toros de Tijuana vendrá buscando rápido contestar en Toros Network.
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4: De regreso con ustedes, después de batear los 9 de los Sultanes, vienen a batear los Toros en esta entrada número 1 con Isaac Rodríguez como primero, en la segunda base, Jardín Central está Junior Lake como segundo, tercero, Hernán Pérez como jardinero izquierdo, cuarto, hoy es Philip Evans en la tercera base, quinto, Justin Turner en la primera, el señor Wilmer Flores como sexto designado, séptimo, Chris Williams, jardín derecho, octavo, Tomás Telis, el catcher, y el noveno es Jonathan Guzmán. Manny Bañuelos, el lanzador. Vean ustedes, con récord de 3 salidas al momento, 0 y 2 en cuanto a victorias y derrotas. 7.82 es su porcentaje de carreras limpias. 2 entradas, 2 tercios. 6 son los boletos que ha regalado. 9 ponches, 3 con cuadrangulares le han pegado. Y le envasa la oposición a un 41% de los hombres que se le paran a batear. Son esperanzas para los Toros, pero necesitan batear en este juego, compañeros, porque ya tiene 4 Sultanes cuando apenas prendieron la luz.
3: Y aquí está bateando Isaac Rodríguez, ayer con un imparable en 4 turnos. Ahí está el hombre que viene de la zona de la Laguna, del ejido Vergel. De ahí viene este pitcher, que es conocidos la gente de esa zona como Gómez Palatino, Gómez Palacio Durango. Adentro juegan los hombres de esquinas. Se queda por fuera Manny Bañuelos. Pone la cuenta en 1 y 1 para Isaac. Bateando muy bien, 313. El porcentaje de bateo, adaptándose al rol como utility, aunque ya como segunda base al momento. Monterrey es número 4 en efectividad colectiva en toda la liga. Este pitcher ha desentonado, pero es algo raro, es un estelar. Cambio de velocidad. Jaló el cordón y abanica a Rodríguez. Isaac tiene la cuenta en 1-2. Hora de levantarse temprano para los Toros, porque les hicieron 4. Madrugaron el picheo de el derecho Daniel Martínez. Salida complicada la última contra los Tecolotes, la que tuvo el zurdo Bañuelos. A ver cómo le va hoy. Allá viene con el envío quebrado. Isaac levanta la bola. Fly al izquierdo. Tapia debajo de la pelota. Y a una mano captura para el out número 1. Viene ahora Junior Lake a la caja de bateo. Ley, que es en proporción el pelotero que más daño le ha hecho a Monterrey de los que están aquí con los Toros. 11 cuadrangulares le ha bateado a los Sultanes. El juego 4-0 y Bañuelos en acción en la loma. Bañuelos ha permitido 3 jonrones, todos de derechos. De hecho, los derechos lo están conectando a el zurdo Lagunero. Lanzamiento viene de Bañuelos. Quitó velocidad y clavó el strike. Empichó a nivel liga. Amaneció de número 1 Leones de Yucatán, no es sorpresa. Número 2 Toros de Tijuana, no es sorpresa. Y luego los Tecolotes, que utilizan muy bien sobre todo el parque de Laredo, Texas. El envío, toca la bola Lake. Buena idea, bajando el pitcher. Foul, la bola por tercera. Le está buscando aquí Junior Lake ponerse en circulación. Como sea, el peor picheo de la liga lo tiene Guerreros de Oaxaca, que hoy no jugaron por lluvia contra los Conspiradores de Querétaro. 7.62 en picheo. La situación ahí cambia en cuanto a los nombres. Ahí el mejor bateo, ahí sí cambia. Guerreros es el mejor, o sea, es el contraste. Tienen el picheo número 20 en efectividad y el bateo número 1. Los Guerreros. Los Toros amanecieron en cuarto lugar en bateo por equipos. Es decir, hay balance. segundos en pitcheo, cuartos en bateo. Uno con dos, un out. Lake, 311 en porcentaje. Lleva un home run este año. El líder histórico de Tijuana. Pitcheo de Bañuelos. Era pegado el cambio. Foul de Lake. La bola para atrás. Y la cuenta sin moverse. Esto está todavía en 1 con 2 para Junior Lake. Gracias por acompañarnos en Toros Network. El juego ha iniciado y los Sultanes sacaron la espada filosa y lograron cuajar un rally de 4. En 1 con 2, Bañuelos se quedó alto, 2 y 2. Bañuelos en casa tiene 2 juegos lanzados. Y le han pegado 15 hits en 9 entradas. No ha ponchado mucha gente Bañuelos. Ya no es aquel gran ponchador. 9 ponches lleva solamente Manny Bañuelos en lo que va de la temporada. Viene de tirar, juego en gira. Tiró solo 3 innings.
4: Hubo una advertencia aquí por parte del umpire en relación a la violación del cronómetro.
3: En 2 y 2, Bañuelos para home. Machuca la bola Lake. Le tiraron afuera el cambio, que es el picheo que pone comida en la mesa de los Bañuelos. Su recta tiene mucha vida. Llegando a la Liga Mexicana de Béisbol, Banorte. Manny Bañuelos para otra temporada. El juego, en el inning número 1, lanzamiento, gran gancho por fuera. Abanique a Lake, se va ponchado. Entrega el segundo out. Junior Lake, viene Hernán Pérez a la caja de bateo. Ayer Hernán otra vez contribuyó. Junior de 4-2. Arreglando gente a diestra y siniestra. De 4-2 bateó Hernán Pérez. Él y Philip Evans, los que más hits han pegado en el equipo.
7: Sí, los hombres que han sido más constantes a lo largo de la campaña. De hecho, Hernán Pérez tiene números muy similares a Ramiro Peña. 3.73 batea Pérez, 3.50 Peña. Ambos con 17 carreras remolcadas. 2 cuadrangulares más Ramiro Peña, pero 2 dobletes más Hernán Pérez.
3: Lanzamiento para Hernán. La recta es baja y la primera bola para Hernán Pérez. Se está convirtiendo en el líder del equipo. Hernán Pérez es el que levanta la tropa. El de hoy es el juego 15 para Hernán Pérez. No falla pedrada. De hecho, solo al inicio estuvo curiosamente en la banca. Bañuelos para home. Adentro el disparo. Cuenta en 2 y nada. Reencontrándose Sultanes con el manager último que los hizo campeones, Roberto Kelly. Y el retor es para Henry Blanco. Por cierto, a Henry Blanco le tocó todavía estar ahí con los Bravos de Atlanta ya en la transición. Y lo menciono aquí, el cronómetro, violación para el cronómetro, y es 3 bolas malas. Así que se fue de largo con el cronómetro Bañuelos y está cerca de el boleto Hernán Pérez. Murió el que fuera gran dueño de los Bravos de Atlanta y un personaje muy singular, Ted Turner, filántropo y multimillonario. Disparo al plato, pegado el envío y agarra la base Hernán Pérez. Así que hombre en primera viene Philip Evans. Mucha gente estuvo involucrada de alguna manera en su paso por los Bravos de Atlanta en la época de Turner, que en los años 70... logró que cambiaran las reglas del béisbol, porque un día que le fue muy mal a los Bravos, esos Bravos casi no ganaban cuando él recién los agarró, él fue el creador del sistema de televisión por cable, así de sencillo, de las noticias por cable las 24 horas, con el sistema CNN, poner a los Bravos de Atlanta en televisión nacional, TBS, y muchos canales, ¿no?, que hay en la parrilla hoy en día de cable. Pero resulta que en el, por ahí del 76, Ted Turner le dijo al manager Dave Bristol, vete de vacaciones 10 días. Y se puso él de manager. El dueño de manager. Mal revire de Bañuelos. Hernán Pérez va para segunda con error del pitcher. Voló aquí al primera base. Hombre en segunda, ya con 2 outs. Los Toros quieren recortar con el bat número 1 que hay en la liga en porcentaje. Nadie como Philip Evans, que ve la bola como un melón. Evans, 472 lo que batea. ¿Se imaginan eso? O sea, él se puso de manager. El dueño se puso de manager, el dueño del equipo. Digo, pues dijo, nadie puede más que yo sacar de este problema al equipo. El comisionado de Grandes Ligas, Bowie Kuhn, vetó ese movimiento y se impuso ya en el libro de reglas esa posibilidad, que puede existir. ¿Se imaginan a don Pepe Miles diciendo, Henry Blanco, no te quiero, voy a ponerme yo?
4: Vete de vacaciones 10 días.
3: O al licenciado Alberto Uribe que diga, Roberto, me voy a poner de manager.
7: Don Alfredo Harp,
3: A don Alfredo Harp con los diablos, me voy a poner yo esta semana de manager.
4: Vete, Lorenzo, vete a Cancún una semana. Sí. Yo me quedo con el equipo.
3: Digo, lo pueden hacer, ¿no?
4: Están en la potestad, es un negocio, pero, es un trabajo. Pero
3: bueno, todo se delega la responsabilidad, ¿no? En este caso, a un dirigente que se contrata. Picheo al plato, afuera el envío y la cuenta va al 2-1 con dos outs. Y era...
4: Aunque también hay que decirlo, con todas sus letras.
3: Personaje este torneo.
4: Muchas veces no están concentrados porque tienen a toda esa gente delegada ahí, pero no todos hacen el trabajo. Sí. Es lo que pasa en una gran cantidad de organizaciones.
3: Lanzamiento en 2-1. Evans pone su conteo en 3-1. Con paciencia aquí, Philip Evans. La cuenta se mueve. Fue el primero en usar satélites para transmitir una estación local. Y así transmitió a los Bravos de Atlanta.
4: TBS se convirtió
3: en
4: una leyenda,
3: la casa de ellos.
4: Todo el mundo se veía en los juegos porque eran pocos los juegos de grandes ligas que se transmitían, por ejemplo, para América Latina.
3: Y no era un equipo muy seguido realmente, o sea, no era un equipo tan popular hasta que lo hizo.
4: Ahí se hizo popular.
3: Eleva la bola Evans a la parte derecha a la tribuna.
4: Y después otras cadenas como esa, la cadena W, que era la que transmitía
3: la de
4: los cachorros.
3: Superestación también.
4: Exactamente.
3: Pero primero fue Turner, o sea,
4: él
3: la cosa fue arriesgarse,
4: honrón,
3: ¿no?
4: Exactamente.
3: Eso es lo que, leí la biografía de él y era arriesgarse, y su frase, lidera, sigue o quítate del camino. Así
4: y
3: de
4: la
3: sencillo.
4: Otra, me he equivocado en el amor, pero en los negocios.
3: En los negocios, nunca. 3-2. Boleto para Philip Evans con un picheo clavado, lo reconoció. Dos en base para, hablando de Turner, pero no es pariente este, Justin Turner. Viene a la caja de bateo.
4: Bueno, no sabemos, tiene unas acciones de CNN por ahí.
3: Falleció hoy este personaje, pues, y Major League Baseball inclusive emitió un comunicado por el fallecimiento. Fue de esos personajes que eran arriesgados, se la jugaban.
4: De acuerdo.
3: Se la jugaban, porque te imaginas en aquella época, no nada más de ponerse de manager, sino crear una estación en una ciudad grande, cierto, pero con un equipo no popular, porque realmente los Bravos de Atlanta no tenían esa fuerza. Y le toca aparte que el equipo renace y se hace exitoso. Y se hizo el equipo, le puso el equipo de las Américas a los Bravos de Atlanta, Ted Turner. Y se convirtió por donde él pasaba.
4: Por donde pasaba, por todos lados, sí, se veían a los Bravos.
3: Dos outs, bateando Turner. El de los Toros eleva la bola ante un cambio de pañuelos. Estos dos seguramente cruzaron camino en las grandes ligas en algún momento.
4: Con
3: y aquí
4: Atlanta
3: están frente a frente.
4: Lanzó en la Liga Nacional este hombre.
3: Sí, tiró con Piratas la última vez. También. Recuerdo Manny Bañuelos, fue un prospecto. Tiró con Atlanta, es cierto. Ahí llega a presentarse,
4: de
3: tiró
4: hecho,
3: con medias blancas.
4: Sí es.
3: 0-1. Pegado el picheo, le arriman el caballo. Bañuelos, se le ha ido largo el inning. Ya con 23 picheos con este que acaba de hacer 12 bolas, 11 strikes, pero tiene dos outs y el juego lo va ganando Monterrey 4-0 a los Toros. Primera entrada. Listo Bañuelos para Justin Turner. Suelta, Turner levanta la bola contra su mano. Jardín derecho, va el jardinero corriendo y le llegó. Tremenda atrapada de Sócrates Brito. Cuando menos le robó un doble a Justin Turner. No queda al 100% aquí. Pero por lo pronto está consiguiendo la jugada.
4: Turner parece que no está convencido.
3: Turner no
4: creo
3: está
4: que la bola se le cae. No,
3: de que
4: no,
3: la bola la retuvo. Sí la retuvo. Y el inning ha terminado. Sí la retuvo la bola. Se le quedó en el guante a Sócrates Brito. Atrapadón, ¿eh? Le robaron un doble cuando menos a Turner. 4-0 gana Monterrey a Toros en una completa.
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2: De regreso con ustedes, vamos al capítulo número 2 de este juego de pelota. A batear llegan los Sultanes, que ganan 4-0 en el amanecer del encuentro. Se pusieron al frente y por segunda ocasión en este día batea Gustavo Núñez. Núñez, Peña y Mendoza, los tres en turno, los tres en línea. Núñez conectó sencillo al izquierdo y llegó a casa gracias a ese cuadrangular de Víctor Mendoza en el inning número 1. Hoy ha tenido algunos problemas con su comando, si bien es cierto, tiene más picheos en strike que en bola, pero solamente son 3 lanzamientos más en strike de los que ha conseguido colocar fuera de la zona el pitcher, que ahora sí ataca con el primer strike al bateador de turno. 2-1 es Daniel Martínez. Martínez no había tenido una entrada tan complicada como la primera, desde allá hacía un par de salidas, un rodado donde el campo corto llega, pero no hay chance. El pichito vuela, mi estimado Junior Villares, y está corriendo en la inicial con un infield hit.
3: Sí, no había mucho que hacer. Núñez se desliza muy bien sobre las almohadillas, es bueno el alcance. Además, el batazo era muy lento, no había oportunidad. Hace lo correcto Jonathan Guzmán, solamente quedarse con la pelota. No había jugada en la inicial.
2: Ciertamente, y ahí está un hombre que le ha ido bien en ese arte de robar bases, así que puede estar en movimiento. Lo que veo de los Sultanes, y hablando de sus coaches, muy buen trabajo, lo veía ahorita en la situación de acomodar los outfields. Veremos ahora a este equipo a la ofensiva por segunda vez en el juego. Y los Toros buscando que el lanzador obligue a este a rodar la pelota. No está fácil ese negocio. El primer picheo la batea, la eleva por tercera. Ya va buscando la Evans. No le llega con el guante de revés. Tiró el guantazo frente al dugout visitante y no se quedó con la pelota. La gente divirtiéndose de lo lindo mientras el bateador está en cuenta de 0-1. Esas oportunidades pequeñas. Y ahí vemos a Peña Junior, que dice el correr. Sí. La recta cortada indica así de una vez.
3: Ya lo descifré, pero lo de Evans tenía que ser así porque de quedarse con la pelota, estando más cerca, podía atorarse la mano por ahí. Es por ello que también va cuidando, ¿no?, la valla del dugout visitante.
2: Ciertamente, cuenta de 0-1 por fuera el disparo. No le obedecen los envíos el día de hoy a lo que nos tiene acostumbrado este lanzador, que está en otra presentación con el equipo de Tijuana. Consolidándose, recibió la pelota para lanzar el día 1. Un honor importante para él en su carrera. Martínez, en otra apertura para el equipo de Tijuana, soltando hacia el plato y abanicando. Ahora, Ramiro Peña. Peña, en el primero de sus turnos, recibió chocolate. Hasta ahora ponchado a 2. En el primer pase de revista no le fue tan bien como hubiese querido. Enfrentó a 7. De manera oficial, regaló un par de boletos, ponchó a 2 y recibió un total de 4 hits. Este hombre que lanza ahora con un piconazo, bien Telis bloqueando. No estará fácil para Telis el día de hoy la misión con este hombre que está corriendo la inicial. Siempre va a tener esa preocupación adicional. En todas las aperturas donde Martínez ha trabajado, ha llegado el quinto capítulo. Solo en una llegó hasta el sexto, en ese juego contra Monclova. Después fue a Durango, y ya lo comentaba Juan Ángel, en ese juego también tuvo algunas situaciones complicadas dadas a la altura. Le hicieron una en el primero, pero después se mantuvo excepcional, sí señor. Recibió otra rayita hasta el sexto inning, el equipo de los Toros. Es un batazo bien conectado, mal conectado, pero bien colocado, porque Torre iba hacia atrás, no iba a llegar, y el jardinero estaba muy lejos. Era imposible también alcanzar ese elevado pegado a la raya. Arranca el corredor y sale la jugada de correr y batear. No puede el primera base, pero sí Isaac, que la toma y corre a pisar la colchoneta para conseguir el out número 1. Importante out con rodado a la segunda y avanza el corredor a la intermedia, Junior Villar.

0: Ahí como que le dijeron, apúrate al señor Isaac Rodríguez.
1: Sí, porque buscaba Turner lanzarse de cabeza, quedarse con esa pelota. La carrera Isaac, que al final llega cómodo a la primera para retirar a Peña sin asistencia.
0: Este fue el hombre que puso al frente el equipo de los Sultanes rapidito en el juego con un tablazo y uno a bordo, precisamente el que está corriendo ahora en segunda, estaba en las bases. Le tiró las manos, sacó el batazo de foul y ahí debe mantenerse Juan Ángel con este, porque si extiende los brazos, entró Landia by Flyer. Hoy veíamos los números de lo efectivo que han sido este par, el que acaban de dominar Ramiro Peña, y el manager lo junta uno tras otro después de ese gran, pero gran dominio que han tenido ante el picheo de los Toros. Han sido muy eficaces estos dos bateadores, por un lado Ramiro Peña, por otro lado Víctor Mendoza. Martínez una vez más con picheo bajito. Ahora el problema hoy sencillamente es que esos picheos no están haciendo el daño que nos tiene acostumbrado, porque no es un hombre que le den contactos sólidos. Es una de las cosas que también vamos a resaltar. No es un hombre que reciba tablazos con tanta frecuencia. De hecho, le batean pocos hits hasta el momento. Buen picheo a las manos una vez más. Ahí está la recta cortada, se la tiró de derecho para zurdo, como si fuera un slider prácticamente a las manos. Le llegó ese lanzamiento. Un hombre que de por vida contra el equipo de los Toros batea 3.19. Ha llegado ya con el de hoy a 9 jonrones contra el equipo de los Toros de por vida. Antes de hoy tenía 8 jonrones, 13 dobletes. 31 ponches le habían propinado antes de este juego. Y Mendoza tenía un OPS de 8.95 contra los Toros de por vida. Cuenta de 3 y 2. Ahí está Martínez con corredor por la intermedia tratando de apagar el fuego. Un fuego que lo incendió en el primer episodio. Aquí viene con el lanzamiento que queda alto y le regala el boleto. No son buenas noticias. Es el tercer pasaporte que regala en el juego de hoy. Y pienso yo que ese bullpen, Juan Ángel, va a ser activado más temprano de lo que tenía estipulado el cuerpo técnico. Un tercio tiene aquí, y por cierto, ahí está un hombre que recibió boleto y anotó en carrera en la entrada anterior. Este es Lester, tiene 7 tablazos para la calle, le tiró con todo. La quería poner en Otay este. Cuenta en 0 y 1 para Josh Lester. En segunda Núñez, en primera Mendoza. Martínez trabajando de lado en la loma y soltando el batazo y la pelota para atrás. Va buscando toda velocidad el jardinero. Le va a llegar en la pista de advertencia. La toma y no hay pisa y corre. Buen trabajo de Williams. Corriéndole a la bola, mi estimado Junior Villares, mostrando que es un atleta como tú.
1: Sí, quizás un poco más lento que yo, solamente le parte muy bien a esa pelota, al contacto parecía que llevaba más luego de ese impacto. Parecería como si jugara la pradera derecha todos los días. Es bueno el fildeo, logra quedarse con la pelota y, como bien mencionas, lo mejor de todo es que no hay avance por parte del Pichito, que es un gran corredor.
0: Ciertamente, le llegó rápido. Bueno, tiene buen brazo lanzando segunda, Juan Ángel. Puede que también tenga buen brazo desde los jardines, no dudo ello.
2: Sí, quizás esa fue la razón, ¿no? Que no salió el pichito.
0: Ahora, el que está bateando al primer picheo rueda la pelota por primera. Brito es dominado con rodador inicial. Le metieron presión, pero Martínez salió de ella en este inning. Sin embargo, está ganando el equipo de los Sultanes 4-0. En entrada y media a través de Toros Network, volvemos.
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0: De regreso para la conclusión del capítulo número 2, a batear Wilmer Flores, Chris Williams, el de la jugada en el derecho, y Tomás Tellis, los tres en turno, los tres en línea, ante Manny Bañuelos. Se escapó del primer episodio a pesar de regalar dos boletos, salió ileso de esa primera entrada. Sin embargo, tiene 24 envíos en el juego, 12 de ellos han caído en strike. Al 50%. Para este hombre que ha sido bastante exitoso en la pelota mexicana, desde su llegada lo hemos visto tener bastante éxito, sabe lo que es ganar en el béisbol mexicano, no precisamente en este circuito. Cuenta de 0 y 1 para el que está sobre el montículo. Por fuera el disparo. Una bola y un strike. Bañuelos, con la fiel costumbre de lanzar de lado, a pesar de que no tiene gente en base, le tira las manos ahora a Wilmer Flores. Un foul hacia atrás. El conteo de 1 y 2. Bañuelos viene de ser campeón también en la Serie del Caribe.
1: Sí, le tocó.
0: Le tocó ser parte del equipo campeón de Serie del Caribe en Guadalajara. Por fuera ahora. Y ahí está Williams, que ha sido una caja de sorpresas, compañeros, principalmente porque, bueno, tiene también esa facilidad, esa dualidad de ir a jugar a los jardines y ser un catcher que puede llevar bien el juego. Dos bolas, dos strike. El batazo con la parte delgada del bate. Sale un elevado por primera en zona de foul. La está esperando Peña. Ya la tiene para el out número uno. Sigue haciendo el trabajo el lanzador. Si es cierto, son bastantes picheos si usted quiere, pero está sacando los out a la hora necesaria. Williams, el hombre que viene a consumir turno, al momento está en juego. Su porcentaje está en 304. No ha tenido mucha participación Williams. A eso me quería referir.
1: Pero
0: que ha estado, pero cuando ha entrado,
1: fuerza,
0: ha bateado.
1: Sí.
0: Este es su décimo primer juego.
1: Aquí sí no aplica, ¿no? Porque es melenudo, la de pocos pelos, pero bien peinados. Aquí no aplica.
0: 7 hits de 23 turnos, pero dos de ellos son cuadrangulares. Además de los otros batazos que tiene, tiene 7 hits. Bueno, 5 son extra bases. 3 dobletes, 2 cuadrangulares para
1: sí,
0: él.
1: Y la mayoría, y este le tira la barda, siempre.
0: Ahora lo tienen en cuenta de 0 y 2. 9 chocolates le han propinado en lo que va de la temporada. El lanzamiento se quedó alto. Es lo que quería Genovés, que ahí celebra la distancia con su lanzador Junior. Estamos viendo a otro catcher el día de hoy por el equipo de los Sultanes.
2: Sí, que ya logró conectar un imparable importante, llevando bien el picheo, pero como bien comentas, ¿no?, esos dos pasaportes aumentaron la cantidad de lanzamientos del sur.
0: Un batazo de foul por el lado de la tercera.
1: Le tiró el cambio ahí.
0: Mañana culmina esta serie, el tercer enfrentamiento entre los Sultanes de Monterrey y los Toros de Tijuana en Jueves de Damas. Sí, Jueves de Damas. Mira, ahí está también Jonathan Castellanos, lanzador por su tiempo de los Sultanes. Buen picheo, amargo. Chocolate, le tiraron el rompiente y se fue tras él, buscando ese picheo rompiente que termina, vean ustedes, cayendo prácticamente en el pie de apoyo. Nada que hacer para Williams. Ha caído de esta manera el out número 2 y viene Tomás Tellis a consumir turno. El picheo haciendo el ajuste, y es una de las cosas que también podría pasar esta noche, compañeros, con Bañuelos. Viene de una situación no muy grata en el arranque de campaña, le han bateado con libertad, pero llegas y recibes también en el primer capítulo 4 carreras, tu confianza va a incrementarse.
1: Claro.
0: Estás en un parque donde se mueven mejor los picheos,
1: de noche,
0: donde sabes que vas a tener, exactamente,
1: está la brisa,
0: vas a tener
1: marina presente,
0: un poquito más de ayuda por la humedad, así que vas para allá, y es lo que está haciendo en este caso Bañuelos. Experimentado lanzador en cuenta de 0 y 1 tiene a Tellis, que también le está yendo bien con el madero. 2.86, 2 jonrones, 6 producidas. Y podrá decir la gente 2.86, pero es un tremendo promedio para cualquier catcher. Si no, pregúntele a ese que tiene los brazos cruzados. Hubiese deseado toda su vida batear 2.86.
1: Pero se mantuvo muchos años, ¿no?
0: Muchísimos.
1: Henry Blanco.
0: Mis respetos, Blanco. Blanco fue un catcher que tuvo la habilidad de mantenerse en Grandes Ligas. Es el catcher venezolano con más temporadas en Grandes Ligas.
1: El catcher de Walter Silva, cuando debutó Walter. Él fue el que le recibió, fíjate, hablando español, pero Walter también moviéndose en el inglés, pero le tocó a él el debut de Walter Silva.
0: Cuenta de uno con dos. Y es cuando uno revisa la hoja de vida del señor Henry Blanco, hay demasiados uniformes vestidos como pelotero y después como coach. También ya hablábamos de su paso, bueno, lo recuerdo con Arizona, con los Cubs, lo recuerdo con Milwaukee, lo recuerdo con Atlanta, con San Diego, también estuvo un rato con los Marineros de Seattle. Por ahí me puedo ir, Isaac, y eso lo estoy diciendo ahorita sin revisar el Baseball Reference, de donde me recuerdo por muchísimos años fue uno de los catchers que estaba siempre, siempre tenía trabajo. Henry Blanco siempre tenía oportunidad de estar cachando.
1: Del 97 al 2013.
0: Ahí nomás.
1: Con los Mets también estuvo, Toronto, y finalizó con Marineros en 2013.
0: Hasta los Marineros.
1: Él debutó con los Dodgers.
0: Cierta, era un tercera base. Un batazo elevado, la pelota está en la zona del catcher, en foul. Genovés la atrapa y con eso cae el tercero. 1-2-3, retira con par de flycitos al infield y un ponche. Dominio total de Mario Bañuelos al momento. Y con ello, dos entradas se han completado. Y esto está 4-0.
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1: Cortesía Central y Jardines. Jueves de damas, los jueves ellas mandan. La música también para ellas, por supuesto. Alcántara a batear, 4-0 ganando Monterrey a los Toros. Tirando Daniel Martínez, 42 picheos. La inversión en los primeros dos capítulos. Recta le dio por ahí el primer strike en la cuenta del bateador. 0-1 para Alcántara, que por cierto fue ponchado en la primera entrada. Hablábamos de el manager de Monterrey, Henry Blanco. Él debutó con los Dodgers en tercera base. Tumba la bola, no, quitó el bat. Y el manager del equipo de los Toros, Roberto Kelly, él debutó con los Yankees como jardinero central. En un lineup que tenía a Don Mattingly, a Dave Winfield. ¿Saben quién estaba ahí? Un gran amigo y que fue coach de bateo, de no recordar mal, coach de bateo campeón de los Toros. Mike Gisler estuvo en ese juego.
0: Cierto.
1: ¿Te acuerdas del veterano? Tremenda persona.
0: Lo acabo de ver en unas fotos que le hicieron un homenaje en los Mochis.
1: Sí, allá estuvo.
0: Por ahí lo acabo de ver en unas fotos.
1: ¿Saben quién lanzó?
0: ¿Sabes qué? Nunca
1: lanzó Dave Righetti por el equipo de los Yankees. También estuvo ahí aquel tercera base conocido, Mike Pagliarulo, que luego vino a San Diego. Martínez para home, strike cantado, el segundo 2 y 2.
0: Recuerdo de Isler una anécdota, porque estaba aquí parado, donde se coloca siempre el bateador que está esperando por los Toros. Y tenía en ese momento en un iPad un video de YouTube mostrándoselo a Jorge Cantú, que le decía, ¿te acuerdas cómo estabas bateando en Miami? Mira esto. Tenía los brazos más, tenía las manos más abajo. Esto y es él lo estaba, que y hacer. Estaba, tenía, y tenía un, en ese momento estaba más erguido. Uh-huh. y le dice, no, tú tienes que volver a esto. Estabas más flexionado y tenías las manos más arriba. Y con eso nada más cambió a Cantú, que empezó a batear de una gran forma. Saludos a Jorge Cantú, si nos está escuchando, un gran saludo para él.
1: Es un toro muy querido él.
0: Sí.
1: Porque le tocó el campeonato del 2017 y se metió en el ánimo del público, sin duda alguna.
0: Cantú.
1: Luego ya por situación personal, ya se fue a la Ciudad de México, cambiado por los toros.
0: Arrastró el equipo en ese 2017, junto con la calidad que había aquí.
1: Sí, mucha calidad.
0: Uno de los hombres que también arrastraba en el dogado, sin duda.
1: Lanzamiento afuera, el envío y el boleto para Alcántara, Junior Villares. Otro boleto, ha batallado con eso el pitcher Daniel Martínez, ha regalado 4 bases el día de hoy.
2: Sí, por ahí a Víctor Mendoza, también a Salazar, al mismo Lester, pero me atrevo a decir que es el corredor más veloz al cual le ha entregado el pasaporte como primero de la tanda, Ismael Alcántara.
1: Sí, lo conocemos bien.
2: Sí, tiene tremenda velocidad, sin embargo, lo han mandado en 7 ocasiones, lo han sacado en 3, en 4 acertado en la intermedia.
1: Anda casi en el 50%, entonces Salazar viene a batear con Sultanes ganando 4-0. El primer hit que dio Kelly en Grandes Ligas se lo dio a un pitcher que luego fue manager y vive aquí muy cerca. A Bob Black le dio el primer hit Roberto Kelly, fue un doblete.
0: Anda en la oficina con los Reales de San Diego ahora.
1: Sí, ahí, cobrando. Es lo que hacen y dando opiniones, ¿no?
0: Diría un amigo mío de Dominicana, ¿cómo quisiera un trabajito de eso?
1: Así es. Bien merecido. Se va Alcántara, le tiró el hombre, el tiro es muy bueno. Alcántara llegó primero, barrido por fuera. Todo bien aquí, El tiro del catcher, la llegada del corredor que agarra el robo de base, el número 5, Junior.
2: Sí, el salto es tremendo por parte de Alcántara. Platicaba con César Hernández acerca de los tiempos de Martínez. Me mencionaba que es muy bueno, que está en 1-3 aproximadamente, 1-4 el derecho. Telis hace un buen tiro, pero lo que bien comentas, la velocidad de Alcántara es sensacional.
1: Sí, no estuvo mal. En este caso, el señor Tomás Telis al tirar, rompiente le envió, rola por primera, torea bien la bola, atacando la pelota, Turner toma la bola, juega solo en primera y Alcántara llega a tercera y un out, hombre en tercera, Genovés viene a batear.
0: Qué bonita jugada ahora por parte de Turner ahí, una clínica para los pequeños que ven béisbol, atacando, un bote bravo pero para el frente todo el tiempo, levantando rápido la pelota de bote pronto y consiguiendo el out. Digo, yo mi
1: Jerry
0: vida
1: González nunca Salazar filié. Comenta lo de Walter Silva, que inauguró el City Field. A mí me tocó ese juego. ¿Saben quién fue su oponente? Mike Pelfrey. Silva pegó hit ese día y se desgarró el antebrazo, Walter. Ya no pudo lanzar por ahí de un mes. Walter Silva, recuerdo. Adentro del infield, bateando. Ricardo,
0: que
1: no ves.
0: Que dio el hit.
1: Sí, ¿verdad? Lo tiene.
0: En su casa lo entrevisté y una de las cosas que nos mostró
1: fue precisamente al jardín derecho.
0: Ese bate.
1: Recuerdo que todo terminó en ese juego cuando todo el mundo esperaba a ver quién pega el primer hit, el primer jonrón. Jody Garrett, jardinero de los Padres, primer bateador y se voló la barda. Ahí acabó todo. La primera producida, la primera anotada. Estaban bien enojados ahí en Nueva York hasta los periodistas porque
0: no fue alguien de su equipo, pues, exactamente.
1: Sí, querían que fuera David Wright, ¿no? Que era la cara del equipo, Pepe Reyes, el shortstop. Pero fue finalmente Jody Garrett que al primer picheo, recuerdo, palo por el derecho. Walter tiró 5 entradas, casi 5 entradas ese día. David Wright le pegó home run. Suelta el pitcher. Adentro el envío y la cuenta al 2-1. En 51 envíos, ya 31 strikes. Estábamos ese día. ¿Cómo se da cuenta uno cuando inauguran un parque? ¿Cómo a veces faltan cosas, no? Recuerdo que estaba la cabina a medio construir. O sea, no estaba terminada.
0: Aquí, también pasa por ahí.
1: Sí. Digo, con tremendas condiciones, pero decías, bueno, un parque en Nueva York. Y estaban así apurados construyendo. Lo mismo pasó en el Petco el día de la inauguración. Todavía estaban poniendo algunos ventanales. La comunicación, obviamente, que el internet, que esto, que esto otro. Para poder sacar la transmisión ese día. 3-1. Genovés batea, tiene par de producidas. Genovés ve pasar el segundo strike y se salió del cajón de bateador.
0: Y le dice,
1: aquí pidió el reto BS, pero como se salió, es el 3-2 en el conteo. Viola la regla aquí, Junior Villares, Genovés. falló.
2: Sí, se desentiende después del lanzamiento, se gira.
1: No puede salir del cajón de bateador, es la regla.
2: Sí, y se percata hasta que canta el strike, pero como bien lo mencionas, terminó por salirse. Es por ello que no le pueden dar el reto.
1: Pero ahora sí agarra la base por bolas. La quinta que da Daniel Martínez. No ha podido tener el toque en sus picheos. Son 55 envíos, 56 con el que acaba de hacer. 32 strikes, hay hombres en las esquinas para Raimel Tapia, que va el día de hoy de uno nada. Mientras tanto, historia de amor en la tribuna Junior, al parecer, ¿no? Sí. ¡Ah, caray! ¡Pero vino la suegra! La historia, la acabo de ver en la pantalla. Vino la señora. Oye, está interesante eso,
2: ¿eh? Señorita, le ponen en la pantalla un joven, se saludan ambos, el joven va y la busca, y cuando le encuentra llega y le da un beso.
0: No, pero le dio un beso en la boca, sí, sí.
1: Y ahí fue cuando reaccionó la señora. Es de juego, y toma tu juego.
0: Así lo cuelga la señora. Sáquenlo de aquí. Seguridad, vengan por él.
1: Cero y uno el conteo, un out. Bateando Tapia, hombres en las esquinas, suelta Martínez, foul, se golpea Tapia. Bueno, se subieron al carrito, se pasean, dijeron por ahí.
0: Ay, llegó el papá, ajá, ahora sí.
1: Ah, se está tomando fotos ahí, ¿no? Ya, en buen plan. Sí, es una dinámica que realiza aquí el gran equipo de entretenimiento de los Toros de Tijuana con la gente que encabeza el buen Caifán Niebla, Javier Yepis, que además coordinan muy bien la imagen y la música. Ahí está la música que le ponen. Cuenta de 0-2 para Tapia, es muy importante para Martínez. Cuando sigue calentando Jorge Pérez en el bullpen, poner quieto este Tapia. Picheo al rato, abanique y lo arregla a esa. Ni con la puerta de la Catedral de Monterrey. Gran picheo por parte de Daniel Martínez. Hay dos outs. Pero viene el Pichito Núñez. Aquí Panaque. Hoy va de 2-2.
0: Y es un hombre bastante rendidor. Hoy ha pegado sencillo al izquierdo. Se envasó con infield hit. Aquí consigue oportunidad de producir. No será fácil para Martínez, que lo ve por tercera ocasión. Si bien es cierto, en la segunda ocasión Juan Ángel bajó muchísimo el promedio del equipo de los Sultanes contra el lanzador. Sigue metiéndole presión por el descontrol. Ese es el problema el día de hoy.
1: Y va a dominar al Pichito por primera vez. Y evitará daño. Colgará la argolla elevado al short. A dos manos la tiene el debutante Guzmán. Dos boletos, no hay daño. Dos entradas y media. 4-0 gana Monterrey a Toros de Tijuana. Y en la tribuna, una mamá enojada. En Toros Network, volvemos.
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0: El inning número 3, parte baja, presenta Jonathan Guzmán. El debutante del equipo de los Toros viene de jugar el año anterior con Durango, el shortstop. Y el primer strike cortesía de Manny Bañuelos. 4-0 gana Monterrey a los Toros. Junior Villares, Pan Alex Azuaje, quien les habla, Juan Ángel Ávila, en Toros Network. Transmisión simultánea. Adentro juega Josh Lester, el envío, levanta la bola a jardín derecho, va rumbo a la raya, bien colocado Brito. En la esquina, hay poco espacio, pero en terreno bueno, se quedó con la bola para el out número uno. Sócrates Brito. ¿Sabes qué? Ahí en el City Field pensé, y espero así sea, que a la cabina, a la zona de prensa hispana, pana, le hayan puesto Billy Berroa. Billy Berroa, el primer narrador dominicano en transmitir un juego de grandes ligas, el internacional. Creo que iban a hacer algo así, ya no supe, pero creo que sería una magnífica idea porque él narró a los Mets, además de ser figura del Escogido también.
1: Sobre todo en esa, pues, tantos años de la cadena del Escogido.
0: Ahorita te platico una anécdota, pero con el Junior. ¿Cómo me reí esa? Pero sí, Billy Berroa era un tipazo además, muy querido en su país y mucha gente iba a visitarlo. Le hacían casi reverencia ahí a Billy Berroa. El lanzamiento viene por fuera para Isaac Rodríguez. En acción, aquí está el gran capitán. Isaac está ahora con 858 hits. Le faltan menos de 50. Son 42 los que lo separan de 900. En Liga Mexicana de Béisbol Banorte, todos con la misma franela. Lanzamiento, strike. Podemos decir que con Isaac Rodríguez ha aplicado dos veces gloria y lealtad. Ha alcanzado la gloria máxima de ganar campeonatos, los dos de los Toros. Y lealtad, todo el tiempo ha estado aquí. 2-1. Picheo a home, foul, rebanando la bola. Buen picheo este de Bañuelos, que ha tenido buen inicio luego de que lo maltrataron en los últimos juegos al Gómez Palatino. Aquí está Manny Bañuelos en el primer juego de la temporada ante los Toros de Tijuana. En acción, el zurdo. Pero hay tiempo pedido por lo pronto. En el caso de Bañuelos, este año, primera vez que ve a los Toros, no es la primera vez que los enfrenta, como sabe. Bañuelos en 2-2 para Isaac. Quebrado el picheo y a la tierra. El año 2025, lo que fue la temporada pasada, en el caso de Manny Bañuelos, enfrentando al equipo de los Toros de Tijuana, ya son tres temporadas con los Sultanes de Monterrey, los enfrentó aquí y perdió. Lanzamiento quebrado, línea del capitán. Isaac Rodríguez tiene el hit. 859, Junior Villares hay un out y viene el primer imparable de los Toros de Isaac Rodríguez, un tremendo ajuste en dos strikes.
2: Sí, buen trabajo por parte de Isaac. El balance no es tan bueno, tampoco el de Bañuelos. Están 20 bolas y 27 strikes, sin embargo ha logrado sacar los tercios importantes aquí. Era fundamental colocarse en movimiento de cualquier manera y qué mejor que conectando el primer imparable del juego para los Astados.
0: Ese juego de Bañuelos contra los Toros del año anterior fue a mediados de campaña. Bañuelos se enfrentó al equipo de los Toros y perdió tirando 5 innings. Vamos a ver hasta dónde le llega la gasolina el día de hoy a este embajador mexicano en las grandes ligas. 26 de mayo, aquí perdió Manny Bañuelos. Ese día el juego terminó 4-1 y el juego lo ganó el zurdo que parece que está retirado ya, ¿no? Matt Dermody, tirando un juegazo en domingo. El envío, Lake conecta, foul, buscaba las tablas Junior Lake. ese día por el equipo de los Toros, Isaac Rodríguez le conectó imparable. Comenzó el juego Isaac. ¿Saben quién lo terminó jugando segunda base? José Guadalupe Chávez, que se sigue preparando. Está fuera de roster, pero ahí está con los Toros. Conectó par de hits. Noriega, que ahora está con Durango. Hernán Pérez jugó. Lake se fue de 2-1. Dani Ortiz jugó también. Y el catcher fue Ali Solís. A primera va Bañuelos. Son los hombres que estuvieron el año anterior en contra de este lanzador en el único juego que tuvo Bañuelos contra el equipo de los Toros la temporada pasada. Poco ha tirado en Liga Mexicana, mucho béisbol internacional. Quebrado, foul. Bola por tercera, slider que funciona para el hombre que viene de la zona de la Laguna. El buen amigo, un tremendo hombre de béisbol. Gran amigo de la familia, además, el buen Leo Figueroa. Scout de lujo de los Sultanes, por muchos años. 1-2. Le arrimaron el caballo a Junior Lake, 2-2. Un out en la pizarra. Cuadro atrás. Los Toros buscando regresar. Está ganando el equipo de Monterrey 4-0. Lo madrugaron a Daniel Martínez. Está calentando todavía Jorge Pérez. Posibilidad para que él entre al juego. Picheo a Mom. Ley conecta rola por el short. Núñez, segunda, sacan. En primera no. Vía 6-4, el out número 2. Pone la bola a rodar. Junior Villares. Junior Lake se mantiene vivo el inning para Hernán Pérez.
2: Sí, en bola ocupada, entonces Junior Lake logra ponerse en movimiento para que venga lo que mencionábamos, el bateador más completo para Toros en esta temporada. Obviamente lo de Evans es sensacional, pero Pérez ha sido el más constante desde la temporada anterior con los Astros.
0: Una estadística de los Sultanes de llamar la atención en su picheo. Hoy Bañuelos lleva 2 ponches. Sultanes está en el lugar número 15 entre los equipos que más ponchan. O sea, Sultanes es de los equipos que menos ponchan, pero se mantienen ahí sacando outs por otra vía, que es lo más importante. 2 outs, bate Hernán Pérez, lanzamiento quebrado, gancho grande, lo abanique el bateador y el primer strike en la cuenta de Hernán Pérez. Querétaro es el equipo que este año tiene la menor cantidad de ponches. Ni siquiera han llegado a 100 ponches los conspiradores.
1: Y eso que tienen una alineación de varios bateadores, sí, de poder.
0: Y en cuanto al picheo, 16 juegos lleva su picheo y no han llegado a esa cantidad. Toros, Sultanes, enfrentándose aquí, abanique el picheo por fuera. Cambio alejado del home. Hernán Pérez ve su conteo moverse al 0-2. 4 equipos al momento tienen doble dígito en victorias. Sultanes, Diablos, Bravos de León y Toros. 0-2. La sorpresa es Bravos de León, claro que sí. El envío adentro para Hernán Pérez. Cuenta de 1-2. El picheo que más poncha es el Águila de Veracruz. Hasta el día de hoy, 151 ponches. Y luego el de Monclova. Y luego, Charros de Jalisco. Son los 3 cuerpos de picheo de más chocolates al momento en la temporada. Hay un equipo que, increíble, ¿eh?, no tiene juego salvado al momento, Tabasco. Un equipo sin juego salvado. Y jugando en el sur. 1-2, y con Salas ahí. Foul hacia atrás, sigue igual la cuenta. Ya veterano Salas, pero mete mano el gran veterano Fernando Salas.
1: Mal el equipo de Tabasco.
0: Sí, bueno, también es cierto, tiene razón, pana. Hay que ganar juegos
1: para poder salvar.
0: Para poder salvarlos.
1: Pocas victorias, poco sí, que celebrar.
0: 5-11 tienen.
1: Al igual que Saltillo, son equipos que han comenzado muy lento.
0: Bañuelos, turno largo para Hernán Pérez. Lo reconoció el picheo rompiente. Y la bola a la tierra y la cuenta pareja 2-2. 57 envíos para Bañuelos. ¿Saben qué? Anda más o menos parejo con Daniel Martínez. Pero Bañuelos está cerca de colgar la tercera argolla en este momento. Tercer inning, mañana 7:30. Recuerden, Noche de damas, damas. Ellas mandan mañana. Chicas ingresan gratis. Zona central, zona jardín. 2-2 y 2 la cuenta. El zurdo Bañuelos, quebrado, rola, tercera base, aspira bien Lester, sacó en segunda al más adelantado, se acabó. El inning 3, 3 completas el juego. Sultanes 4, Toros de Tijuana 0.
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6: Es Juan Ángel Ávila y quien les habla, Alexander Azuaje, mi estimado Junior. Hay nuevo pitcher por el equipo de los Toros de Tijuana.
2: Jorge Pérez con el jersey número 35, el llamado a hacer el relevo largo de esta campaña junto a Hillman, derecho y zurdo, los que vienen habitualmente después de que el picheo abridor no puede caminar después de 4 o 5 capítulos.
6: Sí, hoy solo 3 episodios para el abridor Martínez. Termina dejando el juego de pelota después de permitir 5 hits. Le hacen 4 carreras todas limpias al abridor de este juego con total de 62 picheos, 36 de ellos en strike, regaló 5 bases, poncho a 3. Peña, uno de esos 3 que chocolateó, además lo dominó en par de ocasiones, una con rodado segunda, otra con ponche. Aquí está Peña bateando ante Jorge Pérez, que lo tiene en cuenta de 0 y 1, ataca de nuevo, con un picheo que queda por fuera, la cuenta se nivela en una bola, un strike para el señor Ramiro Peña. Entonces aquí tenemos a Jorge Pérez, otro juego donde actúa como relevo. De hecho, viene de relevar a Martínez, un trabajo de 2 2/3, lo hizo en Durango el 30 de abril. Ese día tiró pelota de 6 hits, 3 carreras todas limpias. Ay, ay, ay, las patadas. Una bola.
7: ¡Qué miedo!
6: 0 alces por bola, un ponche.
7: Ya me dio
6: le
7: miedo,
6: conectaron un cuadrangular. Sí, señora, a temblar todo el mundo.
2: ¿Cuándo habías visto que las patadas de un pollo hicieran daño, pana?
6: Oye, y estas patadas son de un pollo. Este debe ser de un pavo, yo creo. ¿Viste? El gran Ramiro Peña cuenta en una bola con 2 strikes. No hay out. Abriendo esta tanda. El batazo elevado y la pelota está en el lado derecho. Allá va buscándola el segunda base al lado de la raya. Le llega para el out número 1. Esto es una muy buena noticia, Junior Villares. Aquí nada más fue el susto.
2: Sí, el contacto bastante elevado. Es por eso que le da tiempo a Isaac Rodríguez, que cubre bastante terreno. Por allá Williams estuvo detrás de él. Creo también alcanzaba a llegarla, pero el grito del capitán detiene al patrullero para quedarse con la pelota.
6: El que batea, Mendoza, no lo han hecho out en el juego. Tiene cuadrangular y también tiene un pasaporte. Lo atacan con recta y cae strike. La cuenta en 0 y 1 para este hombre, que también es otro de los grandes bateadores del béisbol mexicano. Hablamos de Víctor Hugo Mendoza. El picheo por la esquina de afuera y ahora lo ponen en cuenta de 0 y 2. Rápido atacándolo Jorge Pérez. Jorge se ha visto muy bien. Ha entrado como ese relevista que viene, ya lo decía Junior, a
1: trabajar después de la verdad. Se relevó largo, ese es su trabajo esta temporada. Para el buen Jorge Pérez.
2: De hecho, tiene solamente un tercio lanzado menos que Skirrow y dos tercios menos que Wynn.
0: Se ha metido él, de hecho, dentro de los mejores en efectividad de la liga.
1: Un batazo elevado en conteo de 1-2. La lleva por el lado izquierdo. Hernán llega en el callejón, se queda con la pelota y ahí está el out número 2. Sí, le ha alcanzado con esos innings Juan Ángel
0: por
1: para
0: lo
1: estar.
0: Que dice Junior.
1: Exactamente. Porque ha logrado hasta ahora 11 y un tercio antes de hoy tenía, ya tiene 12 episodios lanzados con los dos tercios que ha conseguido el día de hoy. Solamente 11 hits, 4 carreras, un jonrón, 3 bases, 8. ¡Ah, caramba! Me imaginé por un momento que estaba por allá entre... No, en Guasave.
0: Pensé que te ibas a poner ahí.
1: En como... Guasave, en Guasave. La canción esa muy famosa que dice: estás en mero Guasave. Ahí estaba sonando ahorita porque salió un aficionado con una camisa de Guasave. 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Ahí aprovecharon algunos para venir en cuenta de 0-2. Total, dice, mañana llegó tarde. Amargo, chocolate para Lester. Así cae el tercer out, resuelve el señor Jorge Pérez. Y nos manda una pausa. Tras haberse jugado 3 episodios y medio, esto está 4-0. Sultanes al frente.
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1: Compañero, esa señora se ganó, Junior, un paquete de una carnicería, ¿cierto?
2: Efectivamente.
0: Paquete completo para la carnita asada.
1: Que nos invite, dile que somos tres.
0: Sí, y los de arriba se quieren invitar solos.
2: Como porra, ¿eh? La promo de 2x1.
1: Ese que tiene la playera de los Dodgers, no lo dejen pasar, por favor.
0: Está bien, ahí apoyando a la señora que me dio mucho gusto ver su reacción,
1: sí,
0: ¿no? Emocionada.
1: Estaba súper feliz. Y es que hay varias promociones, ahorita hablaremos con Junior sobre eso. Muchas entre dinámicas, entrada, varias dinámicas con varios de los socios comerciales del equipo que aquí pone a gozar a la gente de lo lindo. Lanzamiento y el primer picheo lo batea de foul por el lado de la tercera. Es Philip Evans, el bateador que abre esta tanda. Evans, también Turner y Wilmer Flores, los tres en turno, los tres en línea por el equipo de los Toros de Tijuana. Junior, sin duda, entre inning. Vaya que la gente aquí también tiene oportunidades de ganar premios por los distintos socios comerciales.
2: Sí, disfrutar del cuerpo de animación, pero también eso que mencionas. Creo que aquí era debajo de la butaca un ticket dorado y terminó así ganándose la señora ese paquete de la carnicería.
1: Uf, buenísimo. Y ahorita que viene el Día de las Madres, ya dirán, oh, ¡ay, ya no lo
0: de
1: ahorramos!
0: ¡De peluche!
1: Dicen los que están ahí, ¡no! Voy a decirle, doña, ustedes no ganaron, ¡gané yo!
0: ¡Gané yo! ¡Compren los regalos!
1: Yo pongo la carne.
0: Sí, yo pongo la carne, pero compren regalito. Y bueno,
1: No me
0: salgan con cualquier cosa, ¿eh?
1: Cuenta, una bola y un strike. picheo por fuera ahora de Bañuelos no ha estado tan...
0: Estos son los innings que se le han complicado históricamente a Manny. Sobre todo la quinta entrada.
1: Ahí sí. No tiene problema, sí.
0: Pero si pasa de ahí bien, tiene una salida larga.
1: Aunque hoy ya tiene 61 picheos y estamos apenas en el cuarto inning. No ha sacado un tercio todavía y ya superó los 60 picheos.
0: Qué buen arranque de temporada de Evans. No se encontró lugar en el line-up y ahora no lo sacan. Lidera la liga en porcentaje.
1: La paciencia como virtud, porque estuvo ahí tranquilo esperando sus momentos y se le ha dado el momento debido a la situación que el manager lo ha requerido. El hombre respondiendo con picheo pegado. Ahora la cuenta se mueve para Evans en 3-2. Chihuahua le está ganando a Aguascalientes 8-7 en el sexto inning. Monclova le gana a Saltillo 7-2 en el sexto inning también. Parte de los juegos que se desarrollan en la zona norte. Laguna le gana a Jalisco 8-1. Durango le está ganando a Laredo 7-2. Laredo es el próximo rival de los Toros a partir del viernes.
0: Allá, ¿no? Que se allá combinan las plazas y son tan diferentes, pana. La Junta y el Parque de Laredo, Texas.
1: Parece que estuviera jugando en 1940 y en 2026.
0: Sí.
1: Así de simple. Cuenta en 3-2. Lanzamiento. ¡Oh! Amargo chocolate. Buscó la esquina exterior y la encontró para conseguir el primer out. Aquí está cayendo el tercer ponche propinado por Bañuelos. ¡Qué buen picheo, Junior Villares, para dejar congelado al bateador!
2: Sí, no había entregado muchos chocolates, ¿no?, en esta aparición. Tampoco en la campaña, en sus tres anteriores. Aquí, lo que mencionabas, un hombre con mucha paciencia. Como no había estado tanto en el cuadrito, ya con dos strikes, terminó por dejarla pasar, pero le cantaron el chocolate.
1: Y volvió a atacar esa esquina con el siguiente picheo. Este es el primero que recibe Turner. 2.86 para Turner, un jonrón, 4 producidas. Se envasa para 390 este hombre. Lanzamiento, buen picheo, al pie de apoyo otra vez. Como quiebra ese picheo y termina prácticamente quitando la protección roja que trae ahí en la pierna el bateador de turno. La cuenta de 0-2, bases limpias en este cuarto episodio. 4-0, un gran saludo a todos los que nos siguen a través de Estéreo Baja 1550 AM en Tijuana, 1190 en Mexicali. Saludos para todos ustedes que siguen a través de la radio. Gracias por acompañarnos en Estéreo Baja. 1-2. Decide pedir tiempo ahora el señor Justin Turner. Y le dicen, ok, Justin, él está haciendo demasiado tiempo. Creo que es la conversación. Junior, sí. Porque dice, está tardando de más, yo por eso me salgo.
2: Sí, es por ello que Kelly va al plato a defender a su bateador, porque Turner le dice, hey, hace rato que se le acabó el cronómetro, y después el umpire le dice que él estaba llevando el tiempo. Quizás hubo una confusión en ese sentido.
1: Bueno, ahí está Kelly, que le dice al umpire exactamente eso que mencionas. Umpire joven, en el caso de Manuel Carrillo. Y aquí está el equipo de los Sultanes. Parte de sus coaches ahí. Hablábamos de Salazar hace un ratito. Ahí vimos también a Emilio Linares. Eric Rodríguez también está entre los coaches de este equipo. Jonathan Castellano, Alberto Manrique, Remigio Díaz, Ricky Bones.
0: El Boricua.
1: Tomasito Pérez, sí señor.
0: El Boricua Ricky Bones fue parte del equipo aquel de estrellas de la Serie del Caribe en el 95.
1: ¿Cómo no?
0: Él era pitcher de ese equipo. Ni modo que no batearan.
1: Tenía el Dream Team.
0: Sí, el Dream Team de Puerto Rico.
1: Cuenta en 2-2. Y vaya que esos batearon en grandes ligas, de verdad.
0: Y algunos en el Salón de la Fama: Edgar Martínez, señor. Roberto Alomar. Muy cerca ha estado Juan González. No, o sea, estuvo
1: González,
0: Iván Rodríguez.
1: A González lo,
0: ¿sabes quién, quién puede entrar?
1: Lo sacó también.
0: Carlos Delgado, que era el catcher,
1: sí,
0: de ese
1: también.
0: Equipo. Y luego gran cañonero.
1: Cuenta en 3-2. El batazo de Torres. La pelota va para atrás. La bola la está buscando Tapia. Cerca de la pista de advertencia. Se queda con ella para el out número 2. Esta es una situación también de un out, de un batazo de Turner atrapado por Tapia, que se vio mucho en Grandes Ligas. Tapia con el equipo de Coronado, este hombre con los Dodgers. Por lo pronto hay dos out, elevado el batazo, y viene Flores, que también fue dominado con elevado, pero en zona de foul, atrapado por el primera base. Y Kelly vuelve a salir Junior y no está nada contento con la situación del cronómetro. Es especialmente por lo que está reclamando.
2: Sí, seguramente ese sigue siendo el tema por parte de Roberto Kelly, que tiene una plática intensa con el umpire. Seguramente todo bajo control, es por ello tampoco que el umpire no termina por expulsarlo, ¿no? Pero la plática fue intensa por parte del panameño.
1: Y ahora aquí van a solicitar, creo exactamente, que el cronómetro se ponga en movimiento. No sé si sea una situación de disparidad de los cronómetros, Junior, pero está bien molesto el manager del equipo de Tijuana. Adentro el picheo, adelante, Junior.
2: Sí, creo que es porque no lo están corriendo a tiempo, ¿no? El umpire, es por ello la molestia.
1: Sí, porque está con un conteo, el del estadio, y otro totalmente distinto, el que tiene el umpire, un batazo elevado. Y sí está lanzando este último picheo, lo pudimos ver. Sí, en cero. Sí. Ya había terminado cuando todavía estaba en la posición de presentar la pelota.
2: Sí, viene la presión por parte del dugout de los Toros de Tijuana, pero el umpire fue enfático diciéndole a Turner que él era el que estaba llevando el cronómetro.
1: Por fuera el disparo ahora. Cuenta en 2 y 1 para Wilmer Flores. La veteranía también ahí por parte de Bañuelos, agotando el cronómetro, haciendo desesperar los bateadores. Esa también es una de las habilidades de un buen lanzador. La cuenta en 3 y 1. Lo que tiene aquí que hacer el equipo de los Toros es, con cronómetro vencido o cronómetro andando, sacar las manos y empezar a golpear la pelota. En cuenta de 3 y 1, hoy solo han pegado un hit. Lanzamiento pegado y recibe boleto. Por cierto, este es el tercer pasaporte que regala en el juego Manny Bañuelos. Lleva corredor al inicial y creo que ya empieza alguien a estirarse por el lado izquierdo, mi estimado Junior Villares. Allá veo algunos que se levantaron después de este boleto.
2: Sí, se ponen de pie algunos con sus movimientos de calistenia por allá en el bullpen de los Sultanes de Monterrey. Ya son 75 picheos para el zurdo sobre el montículo.
1: Y ahora está Williams bateando. Tiene un chocolate en el juego de hoy. Uno de los tres que ha recetado Bañuelos. Corredor en primera. Lanzamiento fuerte rodado por el campo corto sin problema para Salazar, que consigue el out por la vía del 6 al 4, el force out en la intermedia, y en esta jugada de selección se acaba el inning número 4. 4 completas, está blanqueando el equipo de los Sultanes a los Toros 4-0. Pausa y volvemos.
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0: Llegamos al inning número 5, a la mitad del camino, el juego 4-0.

0: Lanzando Jorge Pérez, clavado el envío y la primera bola para Brito, que en este juego va Sócrates Brito de 2-1, pegó sencillo y anotó en la primera, rola primero en la segunda. Juego que va ganando Monterrey, va perdiendo Daniel Martínez, clavó el envío Jorge Pérez. Pérez ha sido de lo más estable en los últimos años en el equipo de los Toros de Tijuana. Prefiere al momento el cuerpo técnico mantenerlo ahí de relevo largo. Abanica Brito, 2-1. Cambio que sacudió la Liga Mexicana de Béisbol Banorte. Brito a Sultanes por Elizalde y el Tito Valenzuela. Al menos este año, no creo. Creo que así es estipulado el movimiento. 2-1. 2-2 abanicando Brito.
1: Compañeros, platiqué con el cuerpo técnico y mencionaban que efectivamente la situación es que quien lleva ese cronómetro es el umpire de la segunda. Entonces quizás podemos ver nosotros los cronómetros de las pizarras en cero, pero el tiempo, el oficial lo está llevando el umpire de la segunda.
0: En 2-2, Jorge Pérez para Sócrates Brito, eleva la bola de foul con picho afuera. Para Pérez, el de hoy es el quinto juego de la campaña, viene de un relevo de 2 entradas, 2/3, 6 hits, allá en Durango. Contra Monclova el 25 de abril tiró un relevazo de 4 1/3 de un hit. Ha tenido buenos trabajos, largos todos. Jorge Pérez, quebrado el envío, rola por primera foul cerca de la raya de cal, ahí en la inicial. El año pasado Jorge Pérez fue caballito de batalla de la rotación. Terminó ganando 4 juegos, tiró 16 juegos para los Toros. En total tuvo en salidas de calidad 5. Fue de lo mejor en el equipo en salidas de calidad, incluyendo las 9 papas que le tiró a los Tigres el 19 de junio. 2-2. Cambio elevado al central. Allá va el jardinero Lake, como estatua se queda. Se queda con la bola para el out número 1. Batalla larga, Junior Villares. La gana Jorge Pérez ante Brito.
1: Llevó la cuenta profunda, obligando a Pérez a lanzarle el repertorio, pero el contacto no viajó mucho y ahí donde estaba Junior Lake parado, ahí le cayó ese primer tercio de este capítulo.
0: Jueves de damas, los jueves ellas mandan, chicas ingresan gratis, zona central o jardín. Mañana aquí en Mobile Park, acompáñenos. Juego número 3 de una tremenda serie llena de estrellas. El juego número 3 de la serie entre Toros y Sultanes. Batea Ismael Alcántara. Tremenda pimienta la que tiene este Alcántara, que tumba la bola, se la quitó de la cara. ¿Y sabes qué? Se las dejó en la mano. Tremendo toque. El recurso que tiene Alcántara, tiene infield hit. Se envasa por segunda vez. Y el picheo no era, digamos, a la zona de strike, sino que el picheo se lo quitó del rostro Junior Villares prácticamente.
1: Sí, por cómo se planta ya al final para tumbar la pelota, iba cerca de su humanidad y valiente le pone el bat para quitarse de la pelota, se mantiene en terreno bueno y este hombre ya se robó una almohadilla, es una amenaza corriendo en los senderos.
0: Seguramente tiene luz verde en el semáforo aquí Jorge Pérez contra Salazar, rompiente, le tiró Salazar, batea foul. Boleto y rola, primera lo que tiene Salazar en este juego de pelota. 250 el porcentaje de bateo para Javier Salazar. El campo corto que fue Toro un rato solamente. Listo el pitcher.
2: Llegó de Durango.
0: Pegado el envío.
2: Y después regresó a Monterrey, ¿no?
0: Sí.
2: Así estuvo la situación para este hombre que lo conocimos precisamente con el equipo de Durango. No eran calientes todavía. Pero sí, ahí se dio a conocer. Buenas manos las de Salazar.
0: Sí, muy buenas. ¡Se va el corredor! Correr y batear. Salazar le tiró y conecta foul por la parte izquierda. Aquí el juego 4-0 ganando Monterrey, sí.
1: Viene de Durango, llegó a Tijuana, sí. Y ahora con Sultanes.
0: Sí. El mismo camino de Alcántara. Prácticamente, ¿no? Los 3 equipos donde ha estado.
2: Efectivamente.
0: 1-2, un out. Creo que Salazar viene de la franquicia de Ciudad del Carmen. Picheo al plato, cierto. Elevado de Salazar para atrás, foul, la bola en el techo.

0: en la techumbre del parque. Hace dos días se cumplieron ya 49 años de que este parque comenzó su construcción. 49 años, o sea,
1: que se puso la primera piedra, ¿no?
0: Sí, el próximo año cumplirá 50 años de vida porque se construyó en tiempo récord. 1 y 2. Pérez para home, se ve el hombre, línea, la bola va de hit. Correr y batear que le sale de peluche a Monterrey. Sencillo de Salazar. Alcántara llega a tercera, hombres en las esquinas, un out. Genovesa a batear. Agarró boleto en el inning número 3. Vienen los de abajo, la rebelión de los sabajeños. En el line-up del equipo de Monterrey, sólido el contacto de Salazar para bañar al segunda base. Salazar jugó mucho en ese 2019, en postemporada, también porque fracturaron al Cochito Cruz, ¿se acuerdan?
1: El pinche pelotazo de Wilfín Obispo.
0: ¿Dónde está el hombre que anda en el fogón? Ya no está en el fogón, ¿verdad?
2: Creo que ya no está en la liga, porque no lo he visto por ahí.
0: No lo he visto.
2: ¿Está con Tabasco? Creo que está con Tabasco.
0: Andaba por allá.
1: Vamos a revisar, pero creo que sí andaba con Tabasco. Una persona también que dejó grandes números y récord en Monterrey.
0: Sí, primer strike en la cuenta del bateador. 0 y 1 el conteo, un out.
1: Y también hay que decirlo, Juan Ángel, fue de los relevistas, ya por supuesto no está en su prime, pero en su momento fue el relevista más dominante que había en la liga.
0: Lanzamiento, rola por el short, en segunda uno, en primera el otro, dos outs. Por el precio de uno consigue Jorge Pérez, que cuelga la argolla. 4 entradas y media el juego. Sultanes 4, Toros de Tijuana 0 en Toros Network.
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0: Zach Rodríguez, 4 a 0, Sultanes ganando.
5: Sí, buscando capitalizar a los corredores que se han puesto en las almohadillas. Solamente en ese segundo capítulo, los Toros no han tenido corredores en las almohadillas, ahora buscando avanzarlos, porque ya el juego se está haciendo viejo, estamos a la mitad, y Bañuelos ya tiene 76 lanzamientos en su brazo sur.
0: Aquí está Telis. Tomás Telis, tomando turno. Diálogo entre el catcher y el umpire en este caso, con Telis, que tiene hoy elevado al catcher en zona foul en la segunda entrada. Bañuelos en acción aquí en el inning 5. Suelta el zurdo, abre con picheo por fuera, primera bola. Toros de Tijuana y Sultanes de Monterrey en la historia, muchos enfrentamientos en postemporada también. De hecho, desde el 2004 se ven las caras en playoff estos equipos. Sultanes y Toros. Cuenta de 1 y 1 para Telis ahora. Buscando el imparable, el catcher de Tijuana, el titular. Y aquí conecta bien a la derecha. Le dio contra su mano, pero directamente al guante de Sócrates Brito. Cayó el primer out en la quinta baja. Le toca batear ahora a Jonathan Guzmán, que debuta este día. La temporada pasada, la primera serie entre estos equipos la disputaron en este parque y la ganó Monterrey. Luego los Toros ganaron la segunda serie en este parque a Sultanes. Y Sultanes ganó la última serie, pero allá en Monterrey. A primer picheo, Guzmán eleva, corto a la derecha. Bajando bien es Sócrates Brito y las dos jugadas, Junior Villares, son para él.
5: En estas no se vio tan exigido como en las anteriores, pero en todos sus llamados ha hecho buenas atrapadas. Hay que recordar que así terminó el primer capítulo con un atrapadón de Brito en la pradera derecha. Tuvo una más en contra de Guzmán en el tercer capítulo. Ha fildeado muy bien el patrullero derecho.
0: El año pasado, el 25 de mayo, los Toros tuvieron el juego con más dobletes, 6. Y ese juego fue contra Monterrey. También el año anterior los Toros llegaron a tener un juego de 6 robos. Lanzamiento por fuera. Esto ocurrió el 12 de julio ante Sultanes. Ese día Ismael Alcántara, que ahora juega para Monterrey, robó 2 veces. Isaac Rodríguez es el único hit que tienen los Toros el día de hoy. Strike cantado. Cuenta de 1 y 1 con 2 outs. Adelantado juega en tercera Josh Lester. En el cierre de la quinta entrada, mañana 7:30, el juego 3. Y luego los Toros se van de viaje a territorio de los Tecolotes, territorio binacional. Le sacó copia al picheo Bañuelos, esquina de afuera, segundo strike en la cuenta. Singular la historia de este pitcher, tantos peloteros surgidos de la comarca lagunera. Él es el primero que ha llegado a ligas mayores. Cuando se pensaba que lo haría con los Yankees, no lo hizo con ellos, aunque luego lanzaría con ellos muchos años después de haber sido firmado para ese club. 1-2, agente libre internacional. Foul, Isaac se defiende. La bola va para atrás en la malla protectora. Y la cuenta en 1-2 continúa con 2 fuera para Isaac Rodríguez. Aquí está el gran capitán. El hombre que significa historia pura para los Toros. Suelta Bañuelos. Batea Isaac contra su mano con profundidad. Derecho, central, central. Va por ella. Alcántara se quedó con la bola. Se acaban 5 entradas, 5 completas. Parte de esta historia. El juego va 4-0 ganando Monterrey a Toros de Tijuana. 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
1: Ganando Sultanes 4-0. Este juego tomó una sola vía en el inning 1 y esa vía sigue hasta el momento siendo la que tiene al frente al equipo de Monterrey. 4 carreras con 7 hits el día de hoy, un error. Los Toros sin anotaciones, con solo un imparable, sin pecado en este juego. Así transitan las cosas. A batear llegan en este episodio Raimel Tapia, Gustavo Núñez, y Ramiro Peña, los tres en turno, los tres en línea ante Jorge Pérez, quien es ahora el lanzador, soltando un disparo y un rodado por la inicial. Bote pronto, otra clínica de fildeo te están dando ahí, mi estimado Junior Villares, en la primera con rodado a la inicial. Cayó el primer out.
5: Por ahí Noel, dice Turner, un buen trabajo, primero buena ubicación y como bien mencionas, a la hora de atacar luce muy seguro, aunque el bote sea bravo, el primera base de los Astados.
1: Hay un hombre ya soltando su brazo en el bullpen con el número 54. Ahí está en estos momentos un hombre que ya entró ayer, Ronaldo Alessandro, es el que está en estos momentos calentando por el lado izquierdo del terreno. Vendría probablemente a encargarse del episodio número 6. Eso es lo que presumo al verlo ahí. Cuenta de una bola y cero strike para el pichito. Gustavo Núñez hoy tiene de 3-2. Lanzamiento y cayendo en strike. Cuenta en 1-1. Ayer hablábamos de ese incidente con Pujol, donde Pujol le dijo, bueno, quiero revisar los bates. Le dijo, no, mándame más bien una caja porque no tengo. Y después lo trajo a Mexicali para ser parte de el equipo de los Leones del Escogido en la Serie del Caribe. Junior, ahí lo vimos también a este hombre.
5: Sí, fue parte de ese equipo en la Serie del Caribe anterior, también disputada en nuestro país. Era un trabuco el que trajo República Dominicana.
1: Ciertamente, cuenta en 1-2. Bajito. Para poner su cuenta en 2-2. Dos bolas, dos strike. En Gustavo Núñez. Mañana, recuerde, mañana Joander Méndez, el lanzador de los Sultanes, contra David Reyes. Es el duelo monticular para mañana en el tercero de la serie. Mañana el juego, al igual que hoy, comienza a las 7:35 tiempo local, 8:35 en el centro del país, y será Jueves de Damas. Los jueves, ellas mandan en el Toro Mobile Park. Chicas, ingresen totalmente cortesía de los toros en zona central y lateral el día de mañana. Así que, damas, pueden venir al estadio, traigan a sus damas, la novia, la esposa, traiga también, por supuesto, a la suegra, porque mañana es la noche de damas. Cuenta en 3-2, el batazo elevado, la pelota está en el lado izquierdo, tiene ahí la posibilidad de atraparle al campo corto, que corre hacia ese triángulo de las Bermudas y se queda con la pelota. Fly al 6. Buena la carrera que pega Guzmán. Cubre mucho terreno. Es su carta de presentación, la defensa, Junior, en un hombre que también tiene buena velocidad.
5: Sí, un parador en corto natural el que traen los Astados al equipo, y vaya que es un guante que va a aportar definitivamente ahí en las paradas cortas. Tiene un alcance tremendo y hablando de buenos números, lo de Jorge Pérez es sensacional en este juego, ¿eh? Llegó a apagar el fuego rapidito.
1: Sí, se ha comportado de maravilla hoy Jorge Pérez, después de que ingresó en el inning número 4. Jorge Pérez enfrentando a Ramiro Peña y con un foul lo ha puesto rápido en cuenta de 0 bolas, 1 strike y 2 out. Este es el noveno, el décimo bateador que enfrenta. Lanzamiento, esquina de afuera, dicen que no cruzó el bate. Cuenta se nivela en una bola, un strike, un pitch out que le tiró en cambio a la esquina de afuera con la intención de que este hombre fuera tras ese picheo. Vean, ahí está el ángulo de Toros Network donde está frenando el viaje del bate. Ahora si no lo pudo frenar, golpeó la bola y la llevó de foul por primera. Adonis Medina, el abridor que causó muy buena impresión con su primera aparición el fin de semana pasado, está ahí recibiendo esa pelota. 1-2. Listo Pérez una vez más ante Peña. Aquí viene el lanzamiento y lo ponchan. ¡Amargo! Chocolate para Peña. De 4 nada con par de chocolates lleva Peña esta noche. Y nosotros vamos a la pausa. Vuelve a retirar en orden el señor Jorge Pérez. Y con eso vamos a un corte comercial. 4-0. Monterrey al frente.
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0: De vuelta con ustedes por segunda noche consecutiva. Aquí está el hombre que tiene nombre y apellido de futbolista, mi estimado. Sí, este va al mundial.
1: Varios golazos y tremendas barridas también, sí, ¿no? Sí, con esos nombres. Ya su novena aparición de la temporada, una victoria sin derrota con 2.70 de efectividad en 6 capítulos y 2 tercios para el jersey número 54, Ronaldo Alessandro.
0: Y viene a enfrentar a Junior Lake, Hernán Pérez y Philip Evans, los tres en turno, los tres en línea. Solo un hit ha bateado el equipo de los Toros, y eso fue ante Manny Bañuelos, que hizo un trabajo muy bueno blanqueando durante 5 capítulos a los Toros de Tijuana. Todo el crédito para el lanzador que acaba de dejar el montículo, el hombre de Durango, que juega para los Sultanes, Manny Bañuelos. 5 episodios de solo un imparable, 3 bases, 3 ponches. Así de simple. No le hicieron carrera en 5 capítulos. Invirtió algo de envío, sí, es cierto. Fueron 85 picheos, pero lo hizo muy bien. También que dejó a su equipo con ventaja de 4 rayitas. El que batea, Junior Lake, hoy va de 2 nada. Y ahora pide el challenge en un picheo que está en la zona de strike. La cuenta es de 0 y 2. Pierde un reto el equipo de los Toros Junior con esta situación donde apela, donde reta el señor Junior Lake.
1: Lo ganó Genovés, fue el receptor
0: que okay. Terminó por pedir. Ok, perfecto, entonces. Mala mía, el que lo perdí fui yo. Cuenta en 0 con 2. El batazo por primera, una línea que creo que quebró el madero, sí señor. Y con eso entonces está cayendo el primer out, línea a la primera base. Ya el bat va a ser firmado por el umpire. Y ahí está trabajando los Sultanes alrededor de su caseta. Mucha gente se ha reportado con nosotros. Un gran saludo para el buen Vete a Sentar, Rin Rin. Saludo, mi estimado Edgar Acevedo. Mucha gente hoy pendiente de este juego. Gracias por acompañarnos. Lanzamiento y abanica. Bateador haciendo swing al primer picheo. La cuenta en 0 y 1 para el señor Hernán Pérez.
2: Tony Córdoba aquí en Tijuana también.
0: El buen Crescencio Romero, también un gran saludo para él, que ya amenazó con venir al Toros Mobile Park. Vean, ahí está, vean, mira, este hombre que va ahí.
2: ¿Qué le pasa al Furioso?
0: Mira, se va cayendo, se cayó y también el Furioso perdió el equilibrio.
2: Perdió el equilibrio, ¿no?
0: Y el señor que venía ahí con camisa, con pantalón de mezclilla, nada que hacer para correr, terminó llevándose el premio mayor. Lanzamiento y el rodazo del foul.
1: Los últimos serán los primeros, dice por ahí.
0: Literal. Faltando un metro, creo, se cayeron los otros dos. Le pasó por un lado, dijo, no, nada que hacer. Cuenta en 0 con 2. Alessandro en combinación con Genovés. Genovés le dice sí y él viene hacia el plato. Lanzamiento y lo abanica. Amargo chocolate. Una recta por la esquina de afuera. Sigue el dominio, no se importa cómo se llame el lanzador. Lo que yo estoy viendo de estos Sultanes, Juan Ángel, y es una de las cosas que me llama la atención, es que yo veo a todo ese cuerpo técnico ahí bien pendiente del juego. Estoy viendo desde hace rato cómo están ubicando los fildeadores, cómo están pendientes, y yo estoy creyendo que esos picheos, más del conocimiento o desconocimiento que pueda tener Genovés de la liga, que pueda tener también ayer que cachó Narváez de la liga, aquí estamos viendo a un cuerpo técnico que tiene entre otros a un catcher que sí conoce a varios bateadores en esta liga, como es Eric Rodríguez. Sí. Creo que por ahí viene todo, hasta la forma de estar pidiendo los picheos, la combinación con Henry Blanco, catcher muchos años, y todo lo que es ese cúmulo de experiencia. Hasta ahora, mis respetos, gran trabajo el que están haciendo en su primer año en la liga, que fue quizás una de las cosas que siempre la gente pone, ¿no? Como, pues, ese foco de atención. No lo digamos que como la situación que no le gusta, sino el foco de atención que dice, bueno, no tiene mucho conocimiento de la liga. Pero eso no es una situación que vaya a pesar, porque esto es béisbol. Cuenten uno y uno. Y algo sucedió con el lanzador Junior, creo que se lastimó en una de sus piernas.
1: Efectivamente, sí, saca el pie de la placa rápido. Genovés también va hacia él y brinca. todo el cuerpo médico porque tuvo alguna situación, no sé si por ahí algún tirón en el último lanzamiento.
0: Ahí está el buen Wilhelm, quien está, Wilhelm Ruiz, viendo lo que el lanzador le está comentando, el manager también. Le preguntan si cree que puede seguir lanzando, cree que puede continuar pichando. Dice que sí, que solamente creo que es una molestia, Junior, lo que él expresa.
1: Sí, sí, él no pidió al médico, fue precisamente el receptor solamente, se notó la molestia, fue un gesto, pero él le pidió a Blanco mantenerse en el juego.
0: François ahora soltando su brazo ya en el bullpen. Y Alessandro dice, sí, estoy bien, vámonos, estoy tranquilo, yo puedo seguir. Tiene dos outs ya en este sexto episodio. El primer relevista sigue, repito, con el buen trabajo. Y es una situación que vimos ayer, Junior, la estamos viendo hoy. El picheo ha sido muy consecuente en los dos primeros encuentros que están disputando.
1: Sí, hay que recordar que Toros se puso en la pizarra con ese ponche a Lake, ¿no? Con el cual logró ponerse en movimiento. Después llegaron errores en el avance, una carrera sucia. Hoy han batallado, los están blanqueando hasta la parte baja del sexto capítulo.
0: Ciertamente, ayer fue una carrera sucia ante Kingham y este equipo dejó efectividad de 0.00 en el juego de ayer. Hoy van por el mismo camino. Una bola, un strike. El que batea ahora es Philip Evans. Swing y la abanica. Amargo chocolate para Evans. Cayó de esta manera el tercer out. Seis entradas. Seis son también los ceros que ha colgado el equipo de los Sultanes. Con eso está al frente 4-0. Volvemos. 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
2: Mendoza, Lester y luego Brito son los que vienen por el equipo de los Sultanes de Monterrey en este que es el capítulo número 7. Todavía Junior Villares, Jorge Pérez en la loma, ¿eh?
1: Efectivamente, el derecho con el jersey número 35 sobre el montículo, en caso de conseguir un tercio más, ya caminaría incluso más que el pitcher abridor Daniel Martínez. Sí.
2: Tiró 3 innings Daniel Martínez y aquí está en un cuarto episodio de relevo Jorge Pérez. Además ha tirado 3 entradas en blanco y su efectividad sigue bajando. Por fuera el picheo, docinada la cuenta para el bateador. La efectividad de Jorge Pérez está en 2.51, que ya es mejor que la de Daniel Martínez, que luego de salir con 3 entradas, 5 hits, 4 anotaciones, 5 bases, 3 ponches, ya está en 2.84, que sigue siendo muy buena. Bañuelos, que se va del juego con 5 entradas en blanco, 5.60 ve reducida la efectividad. Pidieron el reto. El reto nos dice: primer strike en la cuenta de Mendoza. Mendoza abrió la pizarra con home run. El hombre hizo el daño. En el inning número uno, pichó al plato, jaló la cuerda Jorge Pérez y abanique el bateador. Gran gancho, 2-2 la cuenta. Mendoza, en lo que va de la temporada, sus números, aunque han estado bajos, representa siempre peligro cuando está ahí. El envío, afuera el picheo, se le fue la bola de la mano a Jorge Pérez, que ya tiene 43 picheos en el brazo. Está fresco como lechuga al momento. Y de los 43 picheos son 32 strikes. Como máquina está tirando strikes. Allá viene el disparo en cuenta llena y le regala el boleto al primer bateador del inning 7. Va para primera Mendoza. Viene Lester a batear. Dialogando Roberto Kelly con su cuerpo técnico. Mañana jueves de damas. Los jueves ellas mandan. Las chicas ingresan gratis. Zona central o jardín. Eso será mañana, 7:30 el juego de pelota. Toros Sultanes aquí en Móvil Park. 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También en las taquillas del estadio, que abren desde las 10 de la mañana. Y en estaciones móvil, le tira a la recta por fuera. La variedad de recta que es el sinker de Jorge Pérez. Y el primer strike en la cuenta de Lester. Lester en el juego va de dos nada con un boleto. Importante el boleto porque más adelante anotaría. El pichó a home, a abanica, ahora fue con un cambio Jorge Pérez sobre él. La cuenta se mueve para el bateador, esto está en 0-2. No hay out en la pizarra, séptima alta.
0: Este hombre viene a tumbar la barra, cada swing que hace es con la intención de llevarla muy lejos. Por eso también tiene esa frecuencia de cuadrangulares. Porque este es agresivo, en serio.
2: Bajo el envío y la cuenta va al 1-2. El juego avanzando aquí en Tijuana en la séptima. Es el único juego que queda junto con el de el Águila, que en la novena le va ganando 18-4 a los Diablos. Uf. 1-2. Conecta a Lester contra su mano, pero de foul. Buena idea de ir con el plan buscando esa banda contraria, dejando llegar el picheo, lo cual no es fácil. También hoy Tigres le ganó 8-2 a los Pericos en Puebla. Julio Robaina volvió a tirar muy bien. Piratas en la octava ganando 10-8 a los Bravos de León. Acereros 10-2 sobre Zaraperos. Laguna le ganó 12-1 a los Charros. El lanzamiento es bajo y la cuenta al 2-2. Ganó Jaime Barría tirando 7 innings, gran trabajo de Barría. Dorados 9, Rieleros 10. Leones 5, Olmecas 6, ganó Olmecas. Ah, mira, no sabía que andaba ya. Chávez Fernández ganó el juego por Tabasco.
0: Lo acaban de cambiar, hace un par de días llegó por ahí.
2: Ajá. 2-2. Jorge Pérez para Lester, rola, segunda base y con el sinker. Isaac Guzmán en primera Turner. Doble play, dos outs por el precio de uno. Este hombre es de los que tiene, sin duda alguna, más frecuencia para obligar a los contrarios a batear para doble play, Jorge Pérez. Y ya lleva dos, Junior Villares. Y ahí vimos, como dice el pan, el brazo de Guzmán.
1: Sí, cuando se metió en problemas en ese quinto capítulo, el segundo, en su labor monticular, logró salir del capítulo por la vía 6-43. Ahora, 4-6-3 el doble play para limpiar las almohadillas.
2: El envío rompiente, línea, un cable. ¡Cuidado, qué oso! Casi le tumban ahí la jarra de miel a qué oso, Junior Villares. Andaba en la séptima de sociales el que oso,
1: Pero estaba en la jugada, ya alcanzó a quitársela.
2: La juega de que sí la vio, pero realmente estaba de espaldas.
1: Trae la barba de Turner, pues creo que sí la vio.
2: Sí, verdad, trae la barba de Turner y lentes oscuros además. En juego de noche. Conecta frente al pitcher, un machucón, el bateador. Y lo sacaron en primer abrito. El amo de los rodados, Jorge Pérez. Cuarta argolla que cuelga. Una noticia importante para los Toros. 4-0, Sultanes sobre Toros. 6.5. 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
2: Toros de Tijuana va ganando el equipo de Monterrey 4-0 y hay cambio de pitcher. Se va el mundialista Alessandro Junior.
26: Sí, ahora es Jerónimo François, el zurdo que sube al montículo. Aprovecho para mandar un saludo a Ian Irán Gómez, junto con su papá Omar, siguiendo la transmisión. Abrazo grande.
2: Aquí está Turner, ocupan rally los toros. Acereros va ganando 10-2 a Zaraperos en la octava de ese juego de pelota. Este va en la séptima baja. El zurdo François en acción. Lanzamiento, uy, tremendo cambio. Muy adelante, Turner abanicando el primer strike. El juego avanzando y François en otro relevo aquí en Tijuana. Turner le dio en la cara la bola y se estrena en casa. Palo por el izquierdo. Se fue la pelota, Justin Turner con su segundo cuadrangular como toro. Y el primero que batea en Toros Mobile Park. Un tablazo, un señor tablazo, Junior Villares. Con bigote y sombrero, Sin duda alguna, mi estimado pana.
0: Le dio seco a la bola, sí. Se encontró ese picheo con un buen contacto y manda el golpe de autoridad. Lo que necesita el equipo de los Toros batear, lo decíamos hace rato, vean. Donde levanta la pelota, 100.4 en la velocidad de salida, un ángulo de 23 y una distancia de 391 pies cayendo detrás del bullpen. Buen contacto para Turner y lo mejor para el equipo de los Toros, se quita la blanqueada. Ahora tiene que remar contra la corriente ante este bullpen del equipo Sultanes de Monterrey.
2: El recibimiento para Turner ahí.
0: ¿Le pusieron telaraña o qué?
2: 4-1 en la pizarra, viene ahora Wilmer Flores a batear, así que le pegan home run al pitcher François del equipo de Monterrey. Por cierto, para François, en su relevo 8, está permitiendo su primer home run. No le habían bateado, cuadrangular. Flores en acción, 4-1 a Monterrey ganando. Pitcher zurdo para home, pegado el envío, primera bola en la 1550 AM en Tijuana, 1190 AM en Mexicali. En Estéreo Baja estamos con ustedes y a través de Toros Network TV, transmisión simultánea. Pitcher zurdo preparado, François para home, quitó velocidad y va por fuera con el envío. La cuenta para el hombre que batea está ahora moviéndose para Wilmer Flores, de uno nada con un boleto este día. Él había sido el último toro envasándose antes del home run. Afuera el picheo, 3-0. 3 bolas, no hay strike. François con el disparo, primer strike. El que no está con el equipo de Monterrey, buen pitcher, Paul Fry, buen lanzador.
0: El año pasado lo hizo muy bien.
2: Sí, de maravilla. El lanzamiento pegado y ahora Wilmer Flores le dio en la cara la pelota por el izquierdo. Foul. se abrió la bola. Un tablazo también de Wilmer Flores, pero la bola se fue abriendo.
0: En última instancia abrió.
2: Aquí la bola levantada así tiene el problema de la brisa marina, el famoso efecto por el clima aquí en los juegos nocturnos. Algo similar se vive en la vecina ciudad de San Diego. Batazos muy elevados se mueren ahí por el Marine Layer. Pero de línea, así como el de Turner o el de Mendoza, sí se van.
0: Eso se van. Porque,
2: y es mejor dice, para ¿no? zurdos.
0: No hay tanta resistencia por el aire
2: abajo.
0: A esa altura. Cuando se levantan un poco más, sí, ya son presa fácil de la humedad.
2: François para Flores, elevado. Short la pide. Gustavo Núñez se quedó con la pelota. Hay un out. Cuadrangular número 2 de Turner. 5 remolcadas. Y viene ahora a batear Chris Williams. Williams en el juego tiene ponche y rola short. Williams. En un juego donde está jugando el jardín derecho, don Axel Cortés y la licenciada Rosy Zúñiga son fans de Justin Turner.
0: Mucha gente.
2: Hay mucha mercancía de Turner. Los jerseys con el apellido, el número 10. Ya con la mancha del Pine Tar también, ¿no? 0 y 1 el conteo. François para home, le tiró un cambio y lo abanicó el bateador que buscaba las tablas. Dijo Williams, va la mía. A pizarra 4 a 1 en el fondo del séptimo acto. Aquí están los sultanes que quieren ganar la serie. Los toros buscando regresar. François. Afuera el picheo, cuenta de 1 con 2. Pidieron consulta con el umpire, no hay problema. Mañana el juego a las 7:30. Juego 3 de la serie. Joander Méndez contra David Reyes. François en acción. Le dice que sí al catcher, allá viene, levanta la bola. Corto fly, jardín central. Ahí está Alcántara quedándose con la pelota para el out número 2. Dos fuera, viene Tomás Tellis a la caja de bateo. Fly foul al catcher y línea al 9, lo que tiene Tomás Tellis en este juego de pelota. Tellis buscando su primer hit el día de hoy. Y los toros buscando ese rally que se les ha escapado. El zurdo François va a lanzar. Allá viene, le tiró Tellis a primer picheo, foul. Se quitó de encima la recta de François.
0: Tiene mucha vida. ¿Sí? Ese picheo se mueve bien cuando llega ahí al plato y eso le ha dificultado a los bateadores hacerle contacto. En el caso de Williams y de Flores, se metieron debajo de la pelota. El único que le pudo dar al frente fue Turner.
2: Pitcher listo. François para home. Aguantó Tomás Tellis. Su cuenta se movió. Parece que va a continuar Junior. En este caso Jorge Pérez, que ha hecho un tremendo trabajo de relevo, ¿no?
26: Sí, recordar, ¿no?, que está su brazo acostumbrado a venir por ahí 80 lanzamientos sin problemas. Veremos qué tal termina en este juego.
2: Afuera el envío y la cuenta se movió para el bateador. Esto está ahora en 2 y 1 para Tomás Tellis. Le urge al equipo de los toros poner gente en base. Están abajo por 3. François para home. Ganchito por fuera. 3 y 1. Así tuvo a Wilmer Flores, que finalmente fue dominado en elevado al cuadro. Tres bolas, dos, tres bolas, un strike, un out. Rola fuerte de frente a una mano. Toma el shortstop. Ahí está Salazar sacando en primera. Justin Turner se estrena en casa pegando home run. Se acercan los toros. 4-1 ganando Monterrey a Tijuana en Toros Network. 7 completas.
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0: Ahí está, las Toritas en el terreno de juego, animando a los presentes. Y aquí llegamos también al capítulo número 8 de este juego. Nuevo lanzador por el equipo de los Toros de Tijuana, mi estimado Junior Villares.
1: Al final, la decisión de sacar a...
0: La comunicación la perdimos ahí con el señor Junior Villares, pero bueno, aquí estamos de regreso. Jorge Pérez, mira, 4 episodios de par de hits.
2: Relevas.
0: No le hacen carrera, regala una base, poncha 2.
2: Mantiene el trabajo, sí, señor. Desde la primera entrada igual.
0: Y ahora aquí viene David Gutiérrez, que hasta el momento ha trabajado en un total, Gutiérrez, dentro de la campaña, de 7 juegos. Este es el octavo. 0 victorias, un descalabro, 171 para este hombre que ha lanzado 7 capítulos de 7 hits, 6 carreras, todas limpias, un cuadrangular, par de bases, 9 chocolates. Lanzamiento cayendo en strike, ahora 2 y 1 el conteo. Ahí estamos viendo a Richard Rodríguez, también por segunda noche consecutiva. Rodríguez entraría a trabajar probablemente en este octavo episodio. El preparador de Chris Ellis. 2-1, bajito ahora, 3-1 el conteo para Ismael Alcántara. Es Alcántara el primero de esta tanda ofensiva. Javier Salazar y Ricardo Genovés, si no hay cambios, ellos tres en turno por los Sultanes. Batazo elevado por primera, ahí va jugando y corriendo hacia atrás Turner para quedarse con la bola en zona de foul. Al finalizar el juego, no te pierdas el postgame. Ahí tendremos toda la información de lo sucedido en este juego de pelota, donde, por cierto, Monterrey está al frente y está encaminado a conseguir la serie. Los Toros tienen todavía 6 outs de vida para impedirlo. Por ahora, ahí está Javier Salazar. Salazar en el juego se ha basado en par de oportunidades. Una por boleto, otra por sencillo. De 2-1 para él con un boleto. Mañana entonces ese hombre que está ahí con el cabello rizado y sin gorra, Joander Méndez contra David Reyes, mi estimado Junior Villares. El duelo monticular en el juego 3.
1: Interesante, así pintaba el de hoy también. Y ha sido un duelo de picheo solamente ese primer capítulo que ha marcado la diferencia en el juego. Pero tanto los abridores como el bullpen desde ese segundo capítulo han metido mano para que el juego esté en la balanza.
2: Y es, señor, que ese batazo de Genovés es el que abre la pizarra, una granada.
0: Y hoy también hay que darle muchísimo crédito a la defensa de este equipo. Cuando hay un lanzamiento que abanica y le dan amargo chocolate a Javier Salazar, cayó el segundo out. Porque aquel batazo de Turner hacia el lado derecho, atrapado por Brito, temprano en el juego, es el que nos tiene. Sí, señor. Ese va a ser por lo menos una entrada ahí.
2: Facilito.
0: Iba a ser un parteaguas. No sabemos cómo se comportaba el lanzador después de esa conexión. Que sí, hay que reconocerlo. Cuando pasan esas conexiones y también resultan esas jugadas, la confianza del lanzador crece. Y después no se pudieron quitar a Manny. Durante los 5 capítulos estuvo totalmente dominante. Cuéntenos a bola y 0 strike para el bateador de turno. Aquí está el hombre que responde al nombre de Ricardo Genovés. Boleto sencillo y batazo para doble play. Hoy produjo 2 carreras con ese batazo de imparable. Con un foul, la cuenta se nivela en una bola y un strike para Ricardo Genovés. Catcher, hoy utilizándolo el manager Henry Blanco en ese dueto que conforman Genovés y también Narváez. Un batazo que va por el medio del terreno de hit, pasa la bola rumbo al central, ahí está corriendo en primera, pero también tienen a Omar Rentería como parte de su catcher y a Carlos Soto, un roster que trae 4 catchers priorizando esa posición el manager, que también fue un catcher durante tantos años. Vean ustedes ahí con ese Blanco, lo recuerdo también, Juan Ángel, en un tiempo donde era uno de los brazos más efectivos tirando a las bases.
2: Sí, como
0: era muy difícil robarle una colchoneta a este hombre, un alto porcentaje siempre de atrapados en intento de robo. Lanzamiento por fuera, Tapia. En cuenta de una bola y 0 strike. Par de out. De nuevo con el lanzamiento hacia el plato y el batazo por parte de Tapia. Abre en foul. La gente disfrutando de lo lindo y recuerde que mañana es jueves de damas. Los jueves ellas mandan, chicas ingresan en cortesía de los Toros de Tijuana en zona central o jardín para mañana. El picheo bajito, cuenta en 2 y 1 ahora para Reymel Tapia. Hoy Tapia con rodado a la primera base en combinación con el pitcher. Ponche en el tercero y rodado de nuevo a la primera colchoneta. Ahí está custodiándolo, por cierto, el primera base Justin Turner. 3 y 1. De los pocos juegos que quedan con desarrollo alrededor de la Liga Mexicana de Béisbol Banorte. También está ahora mismo 10 a 9 Aguascalientes sobre Chihuahua. El batazo y la pelota está en el lado izquierdo. Ya va corriendo hacia atrás el jardinero Hernán Pérez. Se queda con la línea y así cae el tercer out. Línea al 7. Culmina el episodio número 8 en su parte alta. Se queda uno en las bases. Toros está cayendo 4 a 1 en 8 capítulos ante el equipo de los Sultanes. Pausa y volvemos.
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0: Sultanes de Monterrey, mi estimado Junior Villares, aquí llegó el preparador.
26: Por segundo día consecutivo, Richard Rodríguez con el jersey número 48, el Barba Nutrides, que sube el montículo.
0: Sí, señor. Mañana, jueves de damas. Se lo pierde, y aquí está Rodríguez. En 8 juegos ha trabajado, 2 y 0 en cuanto a récord. 2.35 de efectividad, 7 2 tercios. Lanzado de 8 ponches. Le han conectado un par de cuadrangulares. También ha regalado un par de boletos. Otro cerrador en grandes ligas, este hombre. Y ahora aquí está con el equipo de Monterrey buscando otro cero en la pizarra. Solo una rayita han hecho los Toros en este juego y viene a batear en este capítulo número 8 Jonathan Guzmán, Isaac Rodríguez y Junior Lake, los tres en turno, los tres en línea a través de Toros Network junto a Junior Villares, Juan Ángel Ávila y quien les habla, Alexander Azuaje. Llegamos a esta conclusión del octavo. 4-1, Monterrey al frente. Primer picheo, primer strike. Buscando su primer hit, este hombre que firmó a los 16 años. Y cuando firmó, por cierto, lo firmaron el día de su cumpleaños. Pueden tener una bola y un strike para Guzmán. Jonathan Guzmán, jugador que en los últimos años ha estado con los Leones del Escogido. Lanzamiento abanicando. Le tiró con todo esa pelota Guzmán. Abanicó la brisa. El hombre que está ahora bateando por los Toros, firmado por los Phillies de Filadelfia. Con ellos estuvo del 2016 que lo firmaron al 2022. No jugó con ellos más allá de AA. Pasó a Arizona. Con Arizona también jugó clase A fuerte, AA. Y después se fue a la Liga Independiente para regresar firmando con Miami, donde llegó hasta AAA. Línea. La pelota está en el lado izquierdo y va a caer de hit. Una buena señal. La que mandan los Toros con su primer hombre poniéndolo en circulación. Sin out. Aquí está el hombre con su primer hit como Toro.
2: Sí, buen contacto de parte de Jonathan Guzmán. Un picheo rompiente afuera.
0: El contacto para él. Por cierto, era un bateador ambidiestro, pero decidió quedarse solamente bateando por el lado de los derechos. Brady Fickle, el hombre que está en el bullpen, el zurdo. Y bateando ahora está el señor Isaac Rodríguez. La confianza es para Richard, el preparador. Los Toros buscando igualar la pizarra. El que batea representa el empate, claro que sí. Hay corredor en primera, sin out. Lanzamiento hacia el plato, deja llegar el picheo, dice no el umpire. El catcher dice, dame el reto. Junior, veremos ahora si Genovés
2: ya pidió como bateador cuando falló que salió de la caja de bateo, y ahora lo pide de catcher.
0: Y ya pidió otro también.
8: Sí.
2: Y la volvió a fallar.
0: Bola, ¿eh? Y esta está en bola, sí.
8: Compañeros, no sé si es Héctor Jaques, pero creo que ahí no patrulla a mi izquierda, a la distancia.
0: Ok, ya lo vamos a confirmar. Gracias por el dato. Y aquí no nos habíamos percatado de que no está todavía apuntado en el Game Day. Creo que sigue siendo Salazar, ¿verdad? Y aquí está el jardinero, sí. Aquí está. Entonces el nuevo jardinero izquierdo no aparece todavía en el Game Day. Lanzamiento, le golpea la pelota en la mascota al catcher y se va hacia atrás. Pareciera un pass ball. Creo que estaba más pendiente de tomar para tirar a la base el catcher y no sujetó la pelota. La quería lanzar antes de atraparla. Aquí pareciera un pass ball. Vamos a esperar a reserva de lo que diga el anotador oficial. La contabilidad para Isaac es 2 bolas, 1 strike. Hay hombre en posición de anotar. La diferencia es de 3. Yo decía que el que bateaba ha representado el empate. No, el que está en el círculo de espera representa el empate. Cuenta en 2-1. El lanzamiento queda alto. 3-1 ahora.
2: Lo mejor para los Toros que vienen los de arriba. Esta es la oportunidad para el equipo de Tijuana. El primer bateador ya se envasó.
0: Y ya está en posición de anotar también. Cuenta en 3 bolas, 1 strike, buscando ponerse en circulación. Aquí está Isaac Rodríguez. Suelta hacia el plato, sale un batazo. Le dio.

0: Brito, a pesar de que prácticamente todo el orden al bate batea del lado derecho, ha tenido buenas actuaciones el patrullero derecho.
1: Ahí estamos viendo a Junior Lake ahora. Isaac lo ganaron con esa recta y la terminó batiendo hacia el lado derecho para el primer out. Ahora el que viene aquí es el señor Junior Lake. Lake en el juego va de tres nada con ponche, jugada de fielder choice y línea la primera base. Hablando de primera base, por allá le da, pero de foul. La pelota abriendo por el lado derecho del terreno. El primer lanzamiento en strike para Junior Lake.
2: Rodríguez ha permitido dos home runs esta campaña. Pitcher que ya lleva tres temporadas con el equipo de Sultanes. Los cuadrangulares, uno en Torreón, comenzando la temporada, y luego en Chihuahua.
1: El picheo hacia el plato, atacando con su recta, colocándola de strike.
2: En el juego inaugural le pegaron home run a este pitcher, en un juego que ganó Monterrey 12-10. Y le botó la pelota, por cierto, Isan Díaz.
1: Cuenta en 0-2.
2: En mayo no ha recibido home run.
1: El lanzamiento a la esquina de afuera. Amargo chocolate para Junior Lake. Alejado del plato ese picheo. Y ahora con eso el segundo out se pone un poco más claro el panorama para el lanzador y para los Sultanes, que tienen ahora que enfrentar a Hernán Pérez, pero con dos outs en la pizarra. Corredor en posición de anotar. El juego está 4-1. Esperando el bateador de turno, el siguiente disparo por parte de Richard Rodríguez. Hasta ahora solo 4 picheos de los 13 que ha hecho han caído fuera de la zona de strike. Y para confirmarlo, ahí está otro. 10 lanzamientos en zona buena, solo 4 fuera de ella. Una máquina de tirar strike está convertido en esta oportunidad el lanzador Rodríguez. Con corredor en segunda, Pérez hoy en el juego tiene una base por bola, una jugada de fielder choice y un ponche. Saca un rodado por tercera sin mucha fuerza. Ahí está Lester, tira largo y desviado a primera, pero la compone el primera base para conseguir el out por la vía 53. 8 completas, 4-1. Sultanes al frente, volvemos.
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0: Inning número 9, mañana jueves de damas. Los jueves ellas mandan. Chicas ingresan gratis, zona central o zona jardín. Mañana, la diversión en la Casa de los Toros, en Mobile Park. Juego 3 de la serie Toros contra Sultanes de Monterrey. A batear llaman al equipo de Henry Blanco. Vienen aquí Núñez, Peña y Mendoza. Tres a batear a la zurda frente a un zurdo. Junior, Monterrey está a 3 outs de amarrar serie.
1: Brady Field, el zurdo de lentes, es quien sube al montículo con el jersey número 23.
0: El de los toros, hay un doppelganger ahí que está igualito que él. Y se llama igual, nació el mismo día, ¿no? Brady Field. Está como el caso de los Max Muncy. Pero eso sí, físicamente no se parecen. Estos no se parecen, están igualitos.
1: Una falla en la Matrix.
0: Brady Field de un tiempo y el otro de otra época, ¿no? Se juntaron en la misma. Levanta la bola, callejón derecho central.

0: Profundidad Núñez, allá va corriendo Williams, en pleno callejón se quedó con la bola, a pesar de que no es la posición de él. Junior Villares, cubre bien ese territorio hoy, Chris Williams, ante tantas lesiones.
1: Sí, ha lucido bien, sobre todo por el tiempo con el cual le parte a los contactos, no se ha visto exigido a la hora de llegarles, porque les parte con mucho tiempo.
0: A batear llaman aquí a Ramiro Peña. Peña, el día de hoy no ha tenido éxito, va de 4 nada. Ayer fue la figura con el gran slam. Primer envío, buena recta pegada y primer strike en la cuenta de Brady Fiegel para Ramiro Peña. Cuenta que se pone,
2: la verdad que
0: 0 y 1 para el Pollo Peña, bateando a la derecha en este caso, Ramiro.
2: A pesar de la situación como está, 4-1. Qué buen trabajo del picheo de los Toros, porque sí, todo el carreraje fue en el primer episodio. Y ahí se acabó el juego.
0: Se mantiene ahí el picheo en el tope de la liga. Y con picheo te vas a defender en una temporada. Cuenta en 0 y 2 para el bateador. Un out en la cuenta de este noveno acto. Fiegel. Allá viene quebrado el envío. Enganchó Ramiro Peña. Foul la bola por tercera. Diferencia de 3, ganando los Sultanes 4-1 desde que se cantó play ball. Prácticamente anotaron en la primera entrada, no volvieron a anotar. Chris Ellis calienta. La misma fórmula quiere repetir el manager blanco hoy. Fiegel en su relevo 4. Conecta Ramiro Peña, foul. Remigio Díaz toreó bien la bola ahí por el lado de primera base. Y la cuenta igual, 0-2 para Peña. En la novena baja van a batear por los Toros Evans, Turner y Flores. Que por cierto, en el caso de Turner con el home run, evita que los Toros sean blanqueados. Una tremenda seguidilla la que tiene Toros de juegos al hilo, sin que los pinten de blanco. Foul otra vez de Ramiro Peña. Sin alterarse el conteo aquí contra Brady Fiegel. Lo vimos trabajar recientemente en esta estancia en contra del equipo de Aguascalientes el viernes y el domingo. Una entrada lanzó cada día. El viernes le pegaron un hit y párale de contar. Curva, rola por el medio. Ahí está Jonathan Guzmán. Toma, raya para primera y el out. El autobús 63 se lleva a Ramiro Peña. Dos fuera y le toca batear ahora a Víctor Hugo Mendoza, que con su home run, el número 9 de por vida.
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0: ¿Sabías que cada vez que un ave vuela puede estar sembrando un bosque entero? Mientras cruza montañas o ríos, lleva consigo semillas pegadas a sus plumas, en sus patas o en su panza. Sin proponérselo, ese vuelo podría ser el inicio de un nuevo ecosistema. Las aves no solo cantan y vuelan, también plantan el futuro. Se llama ornitocoria a la dispersión de semillas realizada por aves. Es tan vital que el 70% de las plantas con flores dependen de estos jardineros con alas para reproducirse. Imagínalo, un árbol que nace en la selva de Chiapas puede crecer en un pastizal de Sonora. Todo gracias a que un ave se comió su fruto. Y no estamos hablando de distancias cortas. Las aves migratorias pueden transportar semillas más de 300 kilómetros, incluso entre continentes. Cruzan océanos con semillas adheridas al plumaje o en su sistema digestivo, colonizando islas remotas que jamás tendrían vegetación sin ellas. Las aves residentes y migratorias trabajan en equipo. Las locales, que viven todo el año en el mismo lugar, mantienen un flujo constante de semillas, regenerando la vegetación cercana. Mientras tanto, las migratorias actúan como mensajeras entre regiones, conectando poblaciones vegetales separadas por cientos de kilómetros. Pero esto no es casualidad.
1: Es una alianza evolutiva de millones de años.
0: Las plantas desarrollaron frutos jugosos y coloridos como pago por el servicio de taxi. Las aves obtienen nutrientes de la pulpa y las semillas viajan gratis en su sistema digestivo, hasta ser excretadas lejos del árbol madre. Pero el cambio climático está rompiendo este pacto milenario. Las aves migratorias están desplazando sus rutas hacia zonas más frías, lo que desconecta los ciclos reproductivos de muchas plantas. El ritmo de migración ya no coincide con la maduración de los frutos, y sin aves, muchos bosques no pueden regenerarse. ¿Sabemos todo esto? Antes se capturaban aves con redes de niebla para analizar sus heces.
1: Pero ahora usamos códigos de barras de ADN.
0: Analizamos pequeños restos genéticos en sus heces y listo. Sabemos exactamente qué semillas transportó cada ave.
1: Ciencia molecular al servicio de la conservación.
0: Entonces, cada ave que ves no es solo un animal bonito que canta. Es arquitecta de bosques, sembradora de carbono, conectora de ecosistemas. Su desaparición implicaría la pérdida de miles de interacciones ecológicas que sostienen la vida en los trópicos. Conservar aves es conservar bosques, es proteger el almacenamiento de carbono.
1: Es garantizar que las plantas puedan adaptarse al cambio climático buscando nuevos hábitats.
0: Porque sin aves sembradoras, los árboles no pueden cruzar montañas, ni ríos, ni campos. Se quedan inmóviles, esperando un vuelo que quizás nunca llegue. Con información del portal, Una Mirada a la Ciencia. Les saluda Mónica Genis.
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4: Licenciado, una sola. Él es número 2 en la liga. El número 1 lo tiene Aguascalientes. Cam Robinson lleva 6 rescates en un gran arranque de temporada de ese pitcher. Primer disparo, primera bola en la cuenta de Wilmer Flores. Wilmer va hoy de Dos nada con un boleto. Pinchó al plato, pegado el envío. La cuenta se mueve. Al dos y nada para Flores. Ocupan Rally los Toros. Aquí está otro de los grandes cañones, de las grandes contrataciones en la liga. ¡Lanzamiento! Sólido batea Wilmer Flores, pero le dio muy adelante a la bola. Foul, el primer strike en la cuenta. Mañana a las 7:30 el juego, en Noche de Damas. Mañana, los Toros con David Reyes. Contesta Monterrey con Joander Méndez, que regresa a Monterrey después de haber estado con Asia, allá donde anda repartiendo leña. Ya lleva 3 jonrones a Derlín con los Dinos. 2-1. 3-1. Si se envasa, el empate vendría a batear en la figura de Chris Williams o un emergente, si así lo decide el manager. Tan cerca y tan lejos. Hay un out en la pizarra. 3-1. Ellis para Wilmer Flores. Flores levanta la bola, muy alto el fly, profundo pero fildeable. Ahí está el jardinero, se coloca Jaques y tiene el out número 2. Abajo de la bola le dio pana Wilmer Flores.
5: Otro más, ¿no?, que se mete debajo de la pelota el día de hoy. No ha podido darle con solidez a la bola en este juego el señor Wilmer Flores. Y ahora las esperanzas de los Toros están cifradas en lo que pueda hacer Williams, que viene buscando extender el capítulo para darle oportunidad a un bateador como Tomás Tellis.
4: Ellis en acción para Williams. El picheo viene, jala la cuerda y clavó el strike. Gilliam de Monclova tiene 5 rescates. Wilkin Rodríguez de los Tecolotes tiene 5. Brett DeGoss de los Toros tiene 4. AJ Pocket de Jalisco tiene 4. Ellis para home. Rompiente, swing de cricket. Lo cambiaron de deporte aquí a Chris Williams. Post game, terminando el juego, recuerden, a través de Toros Network. El juego avanzando y el equipo de Monterrey con la ventaja. Bañuelos está ganando el juego. Va perdiendo Daniel Martínez. Ellis buscando el rescate. Lanzamiento viene, rompiente, abanica y se acaba el juego. Los Sultanes de Monterrey ganan 4-1 y se llevan la serie. 4 anotaciones, 9 hits sin pecado para Monterrey. Toros de Tijuana, 1 anotación, 4 hits sin pecado. Los Toros pierden serie por primera ocasión en esta campaña. Victoria para Bañuelos, récord de 1-2. Pierde Martínez, récord de 2-1. Ellis salva su juego 6. Los Toros quedan con récord ahora de 10-6. Monterrey mejora el mejor récord de la liga en el arranque. 13-4. Mañana jueves de damas, recuerden, damas son invitadas de honor, cortesía en Central y Jardín. Pizarra final de Toros Network. Ahí está. Pausa y volvemos con el postgame.
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3: El cepillo dental eléctrico puede ser un aliado para tu higiene bucal. Por eso, el Laboratorio Nacional de Protección al Consumidor analizó 10 modelos distintos. Quédate y conoce el estudio de calidad.
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3: El cepillo dental eléctrico es un dispositivo diseñado para realizar movimientos automáticos, rotatorios, oscilantes o sónicos que facilitan la eliminación de los residuos alimenticios y placa bacteriana. Cumple la misma función que un cepillo manual, pero su asistencia mecánica facilita el proceso de cepillado. Su uso constante ayuda a prevenir enfermedades como caries, sensibilidad dental, halitosis, entre otras. Sin embargo, su eficacia también depende de una técnica correcta y del tiempo de cepillado.
4: Están compuestas por un mango que contiene el motor, la batería y los controles de funcionamiento, así como un cabezal con cerdas perpendiculares que facilita la limpieza de zonas de difícil acceso. Algunos modelos cuentan con sensores, temporizadores e indicadores luminosos. Existen distintos tipos de cabezal. Los rotatorios, de forma redonda, giran sobre su propio eje y suelen recomendarse a quienes usan un cepillo eléctrico por primera vez. Los sónicos funcionan mediante vibraciones de alta frecuencia y son adecuados para personas con encías sensibles, implantes y ortodoncia. También existen cabezales infantiles, de menor tamaño y con cerdas más suaves.
3: En cuanto a su alimentación, algunos modelos cuentan con batería recargable integrada, mientras que otros funcionan con pilas intercambiables tipo AA. Ante la amplia oferta disponible en el mercado, el Laboratorio Nacional de Protección al Consumidor analizó 10 cepillos dentales eléctricos, 4 para niñas y niños y 6 para personas adultas. El estudio verificó que la información comercial fuera correcta y que los productos incluyeran instructivo y garantía en español. También se revisaron los acabados, el desgaste de las cerdas tras un uso simulado de 3 meses, la duración de la batería, la retención del cabezal y la temperatura alcanzada durante su uso.
4: ¿Cuáles fueron los resultados? Todos los modelos evaluados presentaron un funcionamiento seguro, ya que sus niveles de calentamiento se encuentran dentro de los límites permitidos, además de calificar excelente en la prueba de acabados. Los modelos que mostraron una excelente retención del cabezal fueron 2 de la marca Oral-B para adultos y 2 modelos infantiles, Oral-B Disney Pixar Cars y Philips Colgate.
3: Los cepillos con menor número de ciclos de cepillado fueron 2 modelos de Oral-B, uno infantil de Marvel Spider-Man y otro para adultos. Sin embargo, ambos cuentan con sistemas de carga rápida. Los modelos que calificaron excelente en la prueba para medir si sus cerdas se desprenden fueron 2 de la marca Oral-B y 3 de Philips Colgate.
4: Para aprovechar mejor tu cepillo dental eléctrico, toma en cuenta estas recomendaciones. Cambia el cabezal cada 3 meses o antes si notas desgaste, deformación o tuviste alguna enfermedad respiratoria. Enjuaga y seca tu cepillo después de usarlo para evitar que se formen microorganismos que puedan afectar tu salud bucal. Lávate los dientes después de cada comida y sigue una técnica de cepillado adecuada para evitar los residuos.
3: Antes de comprar un cepillo dental eléctrico, considera lo siguiente. Adquiérelos en establecimientos formales. Esto garantiza que el producto haya tenido un manejo higiénico para su venta al público. Compra un paquete de cabezales de repuesto y cámbialo cada 3 meses o antes. Revisa sus características y asegúrate que el cepillo que vayas a adquirir se adecúe a tus necesidades específicas.
4: No olvides que los cepillos dentales eléctricos no deben tirarse a la basura común, sino desecharse por partes. El cabezal debe tirarse en la basura inorgánica no reciclable y el cuerpo del cepillo llevarse a un centro de acopio de residuos eléctricos.
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1: Aumenta inflación de la OCDE por el impacto de la guerra. Banxico alista otro recorte, afirma Oxford Economics. Retrocede consumo privado en febrero. Inversión continuó con caídas. Alerta S&P que contracción de manufactura en resultado de una triple amenaza. México registra la menor inversión en salud entre 8 países de América Latina. Reino Unido investiga a Mastercard, Visa y PayPal por conducta anticompetitiva. Anthropic compromete 200 mil millones de dólares en la nube y los chips de Google. Ventas de autos en México superan por primera vez las 500 mil unidades. Revelan dirección de minería Camino Rojo por controversias del T-MEC. Canadá pide investigar el uso de bandas delictivas para aniquilar a sindicatos en México. Cox completa con éxito su primera emisión de bonos en Estados Unidos. Consolidación fiscal recayó en la contención del gasto en el primer trimestre. Santander tiene previsto retirar la marca TSB tras su adquisición. Captación en Sofipo se desacelera. Advierten que informalidad laboral se mantiene en niveles de hace 20 años. Mini empaques son una forma de consumo ante la persistente inflación en México. Alsea invertirá 77 millones de euros en Madrid. Acuerdan México y Estados Unidos medidas para implementar el acuerdo de transporte aéreo bilateral. Fitch sube la nota de la deuda argentina con perspectiva estable. Esto y más información en Esquina Informativa Primera Emisión con Corina Sánchez.
2: Días, bienvenidos a Esquina Informativa Primera Emisión. Es jueves 7 de mayo del año 2026. Les saluda Corina Sánchez y estamos transmitiendo en Esquina 32 Radio a través de la 1550 y la 800 de AM en Tijuana y San Diego. También nos escuchan la 1190 de AM en Mexicali y Caléxico. Estamos en redes sociales de Esquina 32 Noticias a través de Facebook y nuestro canal de YouTube, donde le invitamos a mantenerse informado este día y a lo largo de la semana. También le invito a visitar nuestra página web de esquina32.info. Puede comunicarse con nosotros esta mañana de jueves enviando un mensaje de WhatsApp al número 664-583-1375. Le podemos agregar al canal o al grupo de esta app y mantenerle así informado de todo lo que ocurra este jueves. También usted nos puede exponer alguna denuncia que desea hacer pública vía este mensaje de WhatsApp. Vamos con la información del clima. Iniciamos con Tijuana. Las temperaturas este jueves oscilarán entre los 15 y los 23 grados centígrados. Las rachas de viento para hoy son de 20 kilómetros por hora, humedad de 70% y hay probabilidades de lluvia de 20%. Para mañana viernes en Tijuana tendremos una temperatura mínima de 13 grados centígrados con la máxima de 23. Para el sábado mínima de 14 con máxima de 24 grados centígrados. Vamos ahora a Mexicali, le informo este jueves. Las temperaturas oscilarán entre los 20 y los 37 grados centígrados. La humedad baja respecto al inicio de semana, para hoy es de 18% y no hay probabilidades de lluvia para la capital. Las rachas de viento serán de 10 kilómetros por hora. Y para mañana viernes, que ya inicia el fin de semana, le informo, en Mexicali tendremos una temperatura mínima de 21 grados centígrados con una máxima de 41. Se mantienen las temperaturas ya para el fin de semana, para el próximo sábado, mínima de 21 y máxima de 41 grados centígrados. Vamos con la información de los mercados de este jueves con Dani Carreón.
3: Muy buenos días a toda la audiencia Esquina 32. Dani Garro les manda un cordial saludo este jueves 7 de mayo. El peso inicia la sesión con una apreciación de 0.33%. Está cotizando alrededor de 17.20 pesos por dólar. En las últimas tres sesiones, el peso acumula una apreciación de 1.80% o bien 31.5 centavos. La apreciación del peso ocurre a la par de un debilitamiento del dólar, pues en el mercado cambiario persiste algo del optimismo respecto a la posibilidad de un acuerdo que ponga fin a la guerra y se reabra el estrecho de Hormuz. La propuesta de Estados Unidos implica un acuerdo temporal para la reapertura del estrecho y descongelamiento de los activos de Irán. mientras se resuelven otras diferencias clave, como el programa nuclear iraní, por lo que no se trataría de un acuerdo definitivo. El mercado sigue en espera de que Irán dé una respuesta en los próximos días. Hoy durante la sesión se espera que el tipo de cambio cotice en un rango de 17.15 a 17.35 pesos por dólar. Que tengan un excelente jueves.
2: Excelente jueves, Dani, también para ti. Gracias. En más de los mercados, le informó el precio del petróleo. Esta mañana de jueves caen más de un 2%. Se sitúa el precio de referencia del crudo del Brent, del Mar del Norte, debajo de los $100 por barril. Esto ante las renovadas esperanzas de un acuerdo de paz entre Estados Unidos e Irán, que podría dar lugar a una reapertura gradual del estrecho de Hormuz. Los futuros del Brent pierden $2.5 o 2.5%, llegan a $98.77 por barril. Y los del West Texas Intermediate en Estados Unidos restaban $2.47 o 2.6% y alcanzan los $92.61. La sesión es volátil, con el Brent cotizando por un rango entre el 1% al alza y un 3.8% a la baja respecto al cierre anterior. Ambos referenciales cayeron más de 7% ayer, alcanzando mínimos de 2 semanas ante, le repito, el optimismo sobre un posible fin de este conflicto en Medio Oriente. Vamos a los metales. El oro alcanzó esta mañana de jueves 7 de mayo el máximo en 2 semanas, impulsado por la debilidad del dólar, la caída de los precios del petróleo, ya que las esperanzas de este acuerdo de paz atenuaban las preocupaciones sobre la inflación y la subida de las tasas de interés. El oro al contado sube 1%, alcanza los 4,735.32 dólares por onza, tras alcanzar el nivel más alto desde el 23 de abril, mientras los futuros del oro en Estados Unidos, con vencimiento en junio, ganan 1.1% y alcanzan los 4,745.90 dólares. En más información de los mercados, la petrolera británica Shell anunció este jueves un beneficio neto en fuerte aumento en el primer trimestre de 2026, gracias al incremento de los precios del petróleo por la guerra allá en Medio Oriente. El beneficio alcanzó los 5.697 millones de dólares, esto es un 19% más, en comparación con los 4.780 millones del primer trimestre, pero de 2025. Esta facturación se mantuvo prácticamente estable en 70.133 millones de dólares de enero a marzo, frente a los 70.152 millones del año pasado. Las 7 Magníficas también tienen resultados. Le informo que las acciones de las conocidas como las 7 Magníficas, estas grandes empresas tecnológicas, entre ellas Google, Apple, apuntaron fuertes ganancias y llevaron a los mercados bursátiles S&P 500 y el Nasdaq a máximos históricos. El incremento estuvo apoyado por el optimismo en el mercado ante esta expectativa de un posible acuerdo de paz entre Estados Unidos e Irán, que ha reducido el nerviosismo global, favoreciendo así la entrada de capital en activos de riesgo. El fondo cotizado de la bolsa, Seven, ganó 2.01%, alcanzó 68.46 unidades la sesión de ayer. Los papeles de Nvidia, este gigante, la principal desarrolladora de chips de inteligencia artificial, también es la empresa al momento más valiosa del mundo, superando a Apple, Nvidia. Bueno, sus papeles subieron más de 5.77%, $207, un poquito más cada uno. Le siguió Alphabet, la matriz de Google, con 2.43% y se vendieron en $397.87 sus acciones. Así, las 7 Magníficas llevan al Nasdaq y al S&P a otro máximo histórico. Y esta mañana de jueves 7 de mayo despertamos con el dato de la inflación en México. Desacelera en abril. Le informo que tras 3 meses acelerándose, creciendo, la inflación a los consumidores en México rompió esta racha y desaceleró en abril pasado, pese a la persistencia de estas presiones, según datos del Instituto Nacional de Estadística y Geografía, el INEGI. En abril, este índice nacional de precios al consumidor tuvo un avance mensual de 0.20%, mientras que en su comparación anual, la inflación reportó el nivel de 4.45%. Con esto, la inflación desacelera desde la tasa de 4.59% en marzo, se ubicó por debajo del consenso de mercado, que si bien descontaba una caída, una desaceleración, proyectaba una tasa de 4.50%, y de esta manera la inflación a los consumidores consumidores en México continuó, no obstante, fuera del objetivo rango del Banco de México, que es de 3 más menos un punto porcentual. Sin embargo, el mercado espera que la institución realice un nuevo recorte a las tasas de interés en su reunión de este día, de este jueves 7 de mayo. Buenas noticias también para Disney, Walt Disney Company, el conglomerado estadounidense con intereses en varios segmentos de entretenimiento, reportó ingresos trimestrales que superaron expectativas de analistas gracias al impulso de estos negocios de streaming y de los parques temáticos. Los ingresos de esta compañía, el lugar más feliz del mundo, aumentaron 7% en el segundo trimestre fiscal frente al periodo de 2025, sumó 25.168 millones de dólares, superando los 24.000 millones que esperaba el consenso de analistas. 7:10 a.m. más temas importantes. Le informo sobre la tasa de inflación interanual de la Organización para la Cooperación y el Desarrollo Económico, que es la OCDE. Se situó en marzo en el 4%, 6 décimas por encima del dato de febrero y la mayor subida de los precios desde septiembre de 2025. Esto después del fuerte incremento de precios de la energía a raíz del conflicto en Oriente Próximo. En concreto, los precios de la energía entre estos países de la OCDE subieron un promedio de 8.1% interanual en marzo. Este es el nivel más alto desde febrero de 2023. Después de haber bajado, recordemos, 1.5% en febrero, las subidas en 32 de los 35 países con datos disponibles, mantenerse prácticamente estable en Colombia y una bajada en Costa Rica y Eslovenia. De su lado, la inflación alimentaria en la OCDE se moderó a 3.6% en marzo frente al 4% del mes anterior, registrándose descensos en 2/3 de los países de la OCDE. Y también analistas de Oxford Economics anticipan que el Banxico volverá a recortar la tasa en esta decisión monetaria para llevarla a 6.50%. Consideran que podría sugerir en su guía de acciones futuras que el ciclo de bajas está cerca, muy cerca de concluir. Es lo que estiman estos expertos en economía. El promedio de expectativas recabadas, por ejemplo, por Citi, anticipa un recorte de 25 puntos base en esta decisión, lo que llevaría la tasa a 6.50%. Nivel que marcaría la tasa terminal del ciclo de recortes. Y para Oxford Economics, esta tasa terminal quedará en 6.25%. Le informo ahora sobre el consumo privado en México. La forma más amplia de medir lo que consumen las personas cayó en febrero de manera mensual, también desaceleró este avance respecto al mismo mes del año pasado. Se debe al retroceso de bienes y servicios nacionales, pese al avance del consumo de bienes importados. Según el Instituto Nacional de Estadística y Geografía, el INEGI, al dar a conocer el indicador mensual de consumo privado, este se ubicó en los 111.4 puntos en promedio en febrero de este año, lo que representó un retroceso frente a enero de 0.5%. Esta es la segunda caída mensual al hilo. También se moderó el ritmo de crecimiento a 0.9% de 2.5% de enero, con cifras desestacionalizadas.

3% mes a mes, mientras que el consumo de bienes importados subieron 1.9% luego de la caída de 6.9% en enero. En la inversión, este tema importante, la inversión fija en México registró una contracción mensual y anual durante febrero, ante la debilidad de las compras de maquinaria y equipo, tanto nacional como internacional. Así lo revelaron datos del INEGI. Con estas cifras desestacionalizadas, para ser comparables, ya le adelantaba estos periodos de efecto del calendario, el indicador mensual de inversión fija bruta, que representa el valor de los bienes duraderos adquiridos por las unidades de producción, con el fin de ser utilizados durante el proceso de producción, se ubicó en promedio en 101.1 puntos en febrero de este año, lo que representó una caída mensual de 0.8%. Esta es la segunda lectura mensual consecutiva, es decir, el primer bimestre del año ha sido caídas mensuales. En tanto, la inversión en instalaciones, maquinaria y equipo en México, que produce bienes y servicios, si se compara con febrero de 2025, presentó una contracción de 3.6%. Y alerta S&P, contracción también en el sector manufacturero. Este importante sector en México profundizó la contracción en abril, golpeado por una triple amenaza, el segundo mayor aumento de costos en 15 años, una caída acelerada en ventas y el deterioro logístico, según advirtió S&P Global Market. El reporte de abril indica que esta combinación está asfixiando, prácticamente asfixiando, los márgenes de ganancia de las empresas mexicanas, provocando recortes de empleo y hundimiento en el optimismo, en este optimismo empresarial a un nivel más bajo desde la pandemia del COVID-19, por allá, esta medición que se hizo en agosto de 2020, lo que anticipa un panorama económico y laboral sumamente complejo para México. La firma señaló que los precios de los insumos, combustible, transporte, las materias primas mismas, subieron al segundo ritmo más rápido desde que inició el estudio, allá en 2011. También México registra la menor inversión en salud, esto en Latinoamérica. México es el país que menos invierte en este sector, salud, entre países de América Latina analizados en un estudio de la Universidad de Duke, en un gasto público equivalente al 3% del Producto Interno Bruto, el PIB. En el análisis sobre las prácticas presupuestarias en el sector salud, se destaca que en promedio, los 8 países estudiados de la región, incluido México, destinan 4% de su PIB. Esta cifra está por debajo del 6% recomendado por la Organización Mundial de la Salud. Argentina encabeza la lista con una inversión en salud equivalente a 5.8% del PIB. Le sigue Colombia con 5.3%, Chile con 5.1%, en cuarto lugar está Costa Rica con 5%. Después están otros países sudamericanos como es Ecuador con 4.6%, Brasil con 4.1% de su PIB y Perú que destina el 4%. México figura en el último lugar. Viajamos a Europa. La Autoridad de Conducta Financiera del Reino Unido anunció que está investigando a Mastercard, PayPal y Visa por una presunta conducta anticompetitiva. Está relacionada con la financiación y el uso del monedero digital de PayPal. Señaló en un muy breve comunicado que aún no ha llegado a ninguna conclusión, tampoco ha determinado si se había infringido la legislación en materia de competencia. Las tres empresas afirmaron que están cooperando con el regulador. Mastercard confirmó que había recibido una notificación solicitando detalles sobre su relación contractual con PayPal. Mastercard trabaja para garantizar que cumplimos con los más altos estándares de legislación en materia de competencia y cooperará de forma plena y transparente, así lo afirmó un portavoz de esta importante compañía mundial. En tema tecnológico, Anthropic se ha comprometido a gastar 200 mil millones de dólares durante 5 años en Google Cloud. Como parte de un acuerdo reciente, publicó un medio de comunicación donde dice que este compromiso, según la declaración de Anthropic, indica que la empresa emergente de inteligencia artificial representa más del 40% de la cartera de pedidos que Google informó a inversionistas la semana pasada y que refleja estos compromisos contractuales de sus clientes con la nube. Los contratos que involucran a Anthropic y a OpenAI representan más de la mitad de los 2 billones de dólares en carteras de pedidos de los principales proveedores de servicios en la nube.
En otra información, las empresas automotrices en México lograron la mayor comercialización de vehículos ligeros en la historia. Esto durante el primer cuatrimestre de este 2020.

0: 26 reportaron 500.512 unidades. Superaron por primera vez el medio millón de autos en ese lapso, son datos del INEGI. Según el Registro Administrativo de la Industria Automotriz de Vehículos Ligeros, que realiza el mismo instituto, de autos acumuladas de enero a abril de este 2026 crecieron 4.8% respecto al mismo periodo del año anterior. Y el nivel de comercialización de enero a abril de este año fue superior a las ventas de similar periodo de 2017. En este año, en 2017, es el récord anterior registrado, se colocó en 1.4% por arriba de 493.823 unidades comercializadas en ese entonces. 7:19 a.m, vamos con más información en Esquina 32 Radio.
1: Reino Unido investiga Mastercard, Visa y PayPal por conducta anticompetitiva. Santander tiene previsto retirar la marca TSB tras su adquisición. Capacitación en Sofipo se desacelera durante el último trimestre del 2025. Solera busca reducir tiempos en siniestros aseguradoras. Informalidad laboral se mantiene en niveles similares a los de hace 20 años, afirma Santiago Levy. CETES retroceden en subasta de Banxico, el mercado descuenta recorte a la tasa de interés. BBWA considera que México está en posición privilegiada para captar oportunidades. 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
0: Son las 7:23 a.m, continuamos con más temas económicos aquí en Esquina 32 Radio. Releva la dirección de la minera Camino Rojo por controversias en el marco del T-MEC. La compañía canadiense Orla Mining, operadora de la minera Camino Rojo, anunció el relevo de Rafael Sánchez como director general de esta empresa en Zacatecas, como parte de las acciones clave asumidas luego de ser acusada por el panel del Mecanismo de Resolución Rápida de Controversias del T-MEC de haberse asociado asociado, esto en 2024, con presuntos integrantes del cártel de Sinaloa para amenazar a trabajadores mineros en perjuicio de los derechos de libre asociación sindical. En un comunicado con fecha del 4 de mayo, esta transnacional dio a conocer que tomó medidas concretas para salvaguardar derechos laborales y abordar otras preocupaciones en la mina mexicana, entre ellas relevar de su cargo al director general. La minera, que abarca derechos de explotación y extracción de 138 mil hectáreas en inmediaciones de la comunidad de Santiburcio, reconoció que estas acciones responden a la resolución emitida en marzo por el panel del T-MEC, que concluyó que en Camino Rojo se habían denegado derechos relacionados con la libertad de asociación y negociación colectiva. También Canadá pide más investigación. La minera Camino Rojo en Zacatecas, acusada de utilizar el crimen organizado para amedrentar a sus trabajadores e intervenir en la vida sindical, será sujeta a una segunda investigación bajo el mecanismo laboral de respuesta rápida del T-MEC, ahora a petición directa del gobierno de Canadá. Esta nueva indagatoria responde a una denuncia que presentó en noviembre de 2024 el Sindicato de Trabajadores Siderúrgicos Unidos, que representa a más de 1.2 millones de acereros en Estados Unidos y Canadá, y sobre la cual este último país apenas se pronunció hace unos días. La petición de que se investigue este caso ya fue notificada por Canadá al gobierno de México, y este tiene 10 días para decidir si acepta darle entrada. En caso de que así sea, cuenta con 45 días para investigar estas denuncias y presentar sus conclusiones e incluso un plan de remediación, que sería lo ideal. Cambiamos de información. Cox ha completado con éxito la primera emisión de bonos en el mercado de Estados Unidos por un importe de $2,000 millones. Esto lo informó la misma compañía, que entra así en el mercado de deuda estadounidense en un formato reservado a emisoras con escala, credibilidad y capacidad de ejecución contrastada. Dada la gran demanda recibida, Cox ha incrementado el tamaño de emisión de los $1,500 millones iniciales hasta los $2,000 millones, ofreciendo bonos con vencimientos de 5 a 10 años y cupones del 7.12 y 7.75% respectivamente. En concreto, la emisión de su tamaño inicial ha tenido una sobresuscripción por encima de 5 veces, con la participación de más de 200 inversores institucionales de primer nivel, principalmente americanos y long only. En México, le informo que la reducción del déficit fiscal en el primer trimestre de este año se debió a la contención del gasto en medio de una debilidad de los ingresos tributarios, según un análisis de Finamex. Los datos de la Secretaría de Hacienda y Crédito Público mostraron que en el primer trimestre del año, los requerimientos financieros del sector público se ubicaron en el nivel de 156.200 millones de pesos a febrero pasado. Esto representó una disminución del 6.9% en comparación anual. El mejor desempeño fue impulsado por una contracción pronunciada del gasto programable, que más que compensó la debilidad de los ingresos, estos últimos presionados por menores volúmenes de exportación de petróleo y la apreciación del peso, que erosionó el valor de los pesos en la renta petrolera, sí, así como se indica o se argumenta en este análisis de Finamex sobre los ingresos en México. En otro tema, el banco español Santander tiene previsto retirar la marca de TSB un año después de anunciar la adquisición de la filial británica del banco Sabadell. Esto lo informó un medio de comunicación. Dijo que el banco, esta entidad fusionada, operará como Santander una vez que se complete la integración. En una respuesta enviada, se detalló que Santander, que es una marca sólida de consumo, y se decidió este acuerdo, este convenio, pero dijo que va a estudiar cómo maximizar el valor de esta marca, que es TSB, a largo plazo, no solo a corto, y no esperaba cambios inmediatos. Santander ahí está en un dilema, ¿no? Si sigue en esta alianza, sigue a corto plazo o se va hasta largo plazo con este acuerdo. En México, la captación de sociedades financieras populares, las conocidas SOFIPOS, mantiene una tendencia de desaceleración en términos anuales durante el último semestre de 2025. Son cifras de la Comisión Nacional Bancaria y de Valores. Al cierre de diciembre de 2025, la captación del sector creció 17.3% anual, una tasa considerablemente menor frente al incremento de 176% que se registró en diciembre de 2024, según el reporte Ahorro Financiero y Financiamiento en México de diciembre de 2025 de la misma comisión. Los datos reflejan una desaceleración progresiva en la que el crecimiento prácticamente reduce a la mitad. En cada periodo reportado del segundo semestre de 2025 cae 50%. Vamos a tema laboral. La formalidad en el país casi no ha cambiado, pues en los últimos 20 años solo aumentó de 39 a 44%. Así lo declaró el analista económico Santiago Levy. Compartió en la reunión anual de consejeros regionales de BBVA México que este dato es de 2025 y que más de la mitad de los trabajadores mexicanos eran informales. Según BBVA México, uno de los factores que deben atenderse para impulsar un mayor crecimiento económico es justamente combatir la informalidad, para lo cual desde la banca y el gobierno ya se trabaja en digitalizar las empresas y sus colaboradores para que con ello se bancaricen, los integren a la formalidad, es uno de los argumentos. Y la venta de alimentos y artículos de limpieza e higiene personal en presentaciones pequeñas o las llamadas mini toma más relevancia en México en los supermercados. Al caminar por los pasillos es muy fácil encontrar empaques de menor tamaño, suelen costar lo mismo que los formatos tradicionales de productos como leche, café, pan, galletas, refrescos, champú, lo que usted quiera, jabón, crema. Y son, según especialistas, estas presentaciones como mini gancito o los otros mini, bubulubo, lo que usted quiera, es una tendencia que va en ascenso y refleja un cambio en los hábitos de consumo, principalmente. El tema es la inflación que está minando el poder adquisitivo de las familias mexicanas, en particular de las de menores ingresos, que destinan hasta un 50% de su gasto en alimentos. El mercado ha encontrado un nicho de oportunidad con estas presentaciones mini. Son las 7 de la mañana con 30 minutos. Con esta información terminamos temas económicos, pero le invito a que continúe con más noticias.
12: Secretaría de Relaciones Exteriores envía nota diplomática a Estados Unidos por caso Rocha Moya. Fiscalía General de la República ya tiene denuncia contra Rocha Moya desde febrero. Consejo Coordinador Empresarial de Tijuana reconoce que medidas fiscales dan certidumbre a empresas. Tratamientos contra el cáncer pueden costar hasta 3 millones de pesos por sesión. Exigen ingeniería especializada ante crecimiento vertical en Tijuana. Denuncian riesgos en obra de fraccionamiento Cubillas. Participan más de 1,000 tijuanenses en el simulacro nacional. Libreros de Tijuana solicitan audiencia urgente con el alcalde. Imputan a Roxana N. por el homicidio de su hijo Vicente. Pena contra madre de Vicente podría agravarse a 50 años de prisión. Norma Bustamante entrega apoyos sociales a familias. Punto de hidratación en Mexicali atendió a 342 personas en una semana. Localizan restos óseos y cuerpo durante búsqueda en Ensenada. Anuncian cierres viales por el Biker and Bear Fest en Playa Hermosa. Capturan a tres en Tijuana con 38 kilos de droga y carro robado. Adolescente de 16 años pierde la vida en trágico accidente. Esto y más información en Esquina Informativa Primera Emisión. 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
0: Son las 7 de la mañana con 32 minutos de este jueves 7 de mayo. Gracias por acompañarnos en Esquina 32 Radio. Recuerdo que estamos transmitiendo en vivo para usted en nuestras estaciones de Tijuana, San Diego, también en Mexicali y Calexico. Justamente vamos a San Diego con nuestro compañero Antonio Álvarez, el reporte de esta mañana. Antonio, muy buenos días, ¿cómo estás?
13: Corina, te saludo como siempre con muchísimo gusto. Hay bastante que se ha generado, información curiosa también en el condado de San Diego. Y bueno, vamos a ella en esta mañana de jueves, mañana nublada. Bueno, ya se ha convertido, al menos en esta semana, Pues en un tema de conversación también, ya sabe usted, alguna chamarra ligerita, no se esperan lluvias durante el día para nada, pero bueno, uno nunca sabe, el día más ya lo vivió, hubo ahí unos chubascos, así que bueno, esté mejor prevenido por cualquier cosa. Vamos entonces a la información, y es que hace unos días se dio a conocer que así tal cual, un puma, estuvo presente en escondido en la zona vecindaria de esta parte del condado de San Diego, y después de que las autoridades estuvieron pendientes tras avistamientos, y bueno, evidentemente lo que dio a conocer también la población que estuvo ahí presente ante esta situación, pues controlar el animal, y expertos estuvieron ahí para pues enviar un tranquilizante a este animal salvaje, fue sedado y ya fue reubicado cerca del Bosque Nacional Cleveland, donde además pues le han puesto un collar de rastreo para monitoreo, precisamente pues para evitar que esta situación pueda suceder de nueva cuenta. El animal es un macho joven, de acuerdo a los estudios de las autoridades especialistas, bueno, pues saludable también, había ingresado de manera sorpresiva a la zona urbana de escondido de manera profunda, o sea, no fue una zona en la que uno pudiera decir, bueno, aquí es donde hay algunas viviendas en áreas más rurales que urbanas, no, todo lo contrario, y no tenía una salida segura hacia su hábitat, por lo que las autoridades estatales, bueno, pues tuvieron que intervenir con estos tranquilizantes, decíamos, y luego ya regresarlo, ¿no?, a su lugar de entorno natural. Fue visto en Mission Avenue, curioso que lo estamos comentando así, pero pues este animal fue visto en las calles de escondido por ahí de la 1:30 de la tarde hace un par de días. Vecinos llamaron al 911, por ende se logró localizar a las autoridades de control animal, y bueno, ya todo esto quedó resuelto, pero sí fue un pequeño susto por ahí. 3 años tiene este puma, y bueno, se le estará rastreando durante un tiempo pues para saber dónde se encuentra y si también está bastante, bastante saludable. Pasamos a más información. El equipo de Midway Rising, este conjunto de especialistas y también de este desarrollo que se busca construir en el área del distrito Midway, ha recibido pues un espaldarazo clave para su megaproyecto en el área del Sports Arena. El Departamento de Vivienda y Desarrollo Comunitario del Estado de California ha confirmado que todo el plan, incluyendo esta nueva arena que se busca construir, pues puede usar la ley estatal de bonos de densidad para obtener exenciones y así superar el límite de altura de 30 pies que se mantiene vigente en el distrito. ¿Qué quiere decir esto? Bueno, esta ley de bonos de densidad quiere decir que se recibe un espaldarazo por parte de las autoridades del estado a cambio de que este proyecto contribuya con algunos otros que ya se tenían planeados o futuros también para construir en California. Es decir, si se requiere una mayor cantidad de viviendas asequibles para este proyecto, automáticamente se brindarán. Si se requiere tal vez un permiso especial para personas que lo requieran, es decir, más espacios de estacionamientos para personas con alguna discapacidad o inclusive áreas verdes accesibles, algo que mejore la economía y el comercio, todo lo que se pida, vaya, condiciones, si usted lo quiere ver así, se tendrán que presentar por parte del proyecto Midway Rising, todo a cambio de que se puedan construir edificaciones de más de 30 pies, que sí, es verdad, van a exceder el límite establecido por la ley. Sin embargo, pues habrá estas exenciones por contribuir. Habrá que esperar qué es lo que sucede, pero al menos eso es lo que se comenta, que sí entra en esta calificación para poder hacer uso, ¿no?, de estos bonos de densidad. Pasamos a más información. La delegación demócrata de San Diego, luego de 9 meses de espera, pues han tenido datos que confirman un fuerte aumento en deportaciones y arrestos bajo la segunda administración de Donald Trump. Más de 16,400 personas han sido removidas de los Estados Unidos y 10,500 han sido arrestadas en San Diego y en el Valle Imperial. Todo esto incluye 1,454 cerca de lugares que le llaman sensibles, es decir, de áreas fronterizas tal cual, cerca del muro, en toda esta franja. Estos legisladores han cuestionado la falta de transparencia en el uso de las tácticas militarizadas y también la ausencia de información sobre antecedentes criminales, mientras datos previos muestran que la mayoría de los arrestados pues, no tenían cargos ni condenas. Esto, insistimos, gracias a los números que se han podido obtener solamente de las autoridades federales. Es decir, ellas mismas han dado a conocer esto que a su vez argumentan que, bueno, no es verdad. Y cerramos la información con lo que ha sucedido esta semana. Los votantes registrados del condado de San Diego ya han comenzado a devolver sus boletas electorales por correo, precisamente para la elección primaria para gobernador del 2 de junio. Son 150 buzones oficiales instalados en el condado. Las boletas llegan esta semana a los hogares para todos los que no las han recibido, pues estén atentos. Otros que insistimos, inclusive ya comenzaron a regresarlas con su sufragio emitido. Así que tome esto en consideración y también esté alerta, a ver si ya le llegó su boleta en el correo. Más de 2 millones de votantes recibirán sus boletas o ya comenzaron a recibirlas. Puede usted también realizar el voto de manera personal en el registro de votantes en Kearney Mesa de 8:00 a.m. a 5:00 p.m. de lunes a viernes, o bueno, pues enviar su boleta si así lo desea. Y también hay algunos otros centros con el mismo horario en donde puede depositar su boleta de manera presencial. Estaremos pendientes de este proceso que insistimos se llevará a cabo en un mes y aquí le estaremos informando al respecto. Es lo que tenemos en este jueves, Corina.
0: Perfectamente, Antonio. Que tengas bonito día. Nos escuchamos mañana.
13: Igualmente, buen día.
0: Son las 7:40 a.m. Gracias por estar escuchando las estaciones de Esquina 32 Radio. Le informo en esta mañana, en este momento, hubo un incendio muy, muy fuerte. Consume una vivienda. Esto ocurrió en la calle 26, en la colonia Cañadas del Florido. Al momento, los bomberos, el cuerpo de bomberos de Tijuana, trabaja en la zona para evitar que el fuego alcance las viviendas aledañas. Les repito, esto ocurre en estos momentos. Ya el cuerpo de bomberos acudió a Cañadas del Florido a tratar de pues terminar con este incendio para evitar que personas salgan afectadas y otras casas cercanas. Por supuesto. Vamos con la siguiente información. Regresamos con más noticias.
14: Países de Unión Europea acuerdan reforzar cooperación ante organismos para combatir fraude del IVA. México registra la menor inversión en salud entre 8 países de América Latina, sostiene estudio. Cox completa con éxito su primera emisión de bonos en Estados Unidos por $2,000 millones. Alsea invertirá 77 millones de euros en Madrid con la apertura de 78 nuevos establecimientos. Crecimiento de empleo privado en Estados Unidos se acelera en abril, afirma encuesta. Chile avala proyecto de mayor desaladora por $5,000 millones. Avianca crece rutas a Estados Unidos tras quiebra de Spirit. 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
0: Son las 7 de la mañana con 43 minutos. Vamos a información nacional, temas importantes. La Secretaría de Relaciones Exteriores envió una nota diplomática a Estados Unidos por el caso Rocha Moya. La presidenta de México, Claudia Sheinbaum Pardo, informó que la Secretaría de Relaciones Exteriores ya envió esta nota diplomática al Departamento de Justicia estadounidense para solicitar pruebas relacionadas con esta petición de detención provisional con fines de extradición de 10 políticos de Sinaloa. En la conferencia, Sheinbaum afirmó que no hay evidencias contra Rubén Rocha Moya, el gobernador de Sinaloa. Tampoco existen pruebas que vinculen al senador de Morena, Enrique Insunza, con grupos criminales. Escuchemos los argumentos de Sheinbaum.
16: En este caso, regreso al tema de Estados Unidos o de la solicitud de detención inmediata de 10 ciudadanos mexicanos. ¿Qué es lo que hemos dicho nosotros? Pruebas. Bueno, frente a esta solicitud, que es perfectamente racional, denos pruebas, porque no hay pruebas. Ayer la Secretaría de Relaciones Exteriores mandó la nota diplomática diciendo, de acuerdo con la consulta que hice con la Fiscalía, nuestros propios jurídicos, pues lo que le pedimos a esta oficina del Departamento de Justicia de Estados Unidos, pues es que mande pruebas. ¿Qué pruebas tienen? Porque lo que publicaron, pues es una nota de dichos de alguien y una página toda testeada con una nota escrita a mano que dice Juanito 30,000 pesos. Así está. Eso es público, ¿no? Yo no es. Entonces, ¿qué decimos como gobierno? Pruebas. Ah, no, pero ya. Si la presidenta no entrega a Rocha, no va a haber tratado de libre comercio. ¿Perdón? La presidenta lo que debería de hacer es detener a todos los corruptos del país. Además, eso le toca a la fiscalía, no a la presidenta. Porque si no, se va a hundir.
0: En tanto, el gobierno de Estados Unidos, el presidente Donald Trump, arreció amenazas contra México en materia de lucha antidrogas. El presidente advirtió que si no hacen su trabajo, nosotros lo haremos. Las declaraciones de Donald Trump se produjeron durante un evento en la Casa Blanca por el Día de las Madres. Trump también se vanaglorió de este éxito de los ataques contra supuestas narcoembarcaciones en el Caribe y el Pacífico. La administración dejó claro que para Estados Unidos esta lucha contra los cárteles es una prioridad. Divulgó que hubo el miércoles apenas esta estrategia antiterrorismo, a detalle la dio a conocer la Casa Blanca, y colocó al narcotráfico, que Washington, por cierto, califica como narcoterrorismo, como uno de los vectores en esa lucha antiterrorista, al mismo nivel del terrorismo islámico, así igualito. Pero el gobierno va más allá, advirtió que está listo para actuar unilateralmente en caso de ser necesario, harían trabajo de territorio en México, advierte Donald Trump, si no se pone un alto a la delincuencia, los cárteles. También el fiscal general interino de Estados Unidos, Todd Blanche, advirtió que las acusaciones contra 10 funcionarios y exfuncionarios mexicanos no son las únicas, van a venir más, compartió el funcionario, que recordemos quedó como fiscal interino tras la destitución de Pam Bondi, y fue cuestionado sobre cuáles serán las consecuencias para los políticos que puedan tener nexos con los cárteles criminales, más allá de la revocación de visas. Recordó que el 30 de abril fueron señalados 10 funcionarios y exfuncionarios, incluyendo el hoy gobernador con licencia de Sinaloa por el partido de Morena, Rubén Rocha Moya, por el delito de tráfico de drogas y delito relacionados con armas. Mientras tanto, en Culiacán siguen las muertes, toda la violencia, la realidad de los sinaloenses, específicamente en Culiacán, que se vive diariamente tanto en la zona urbana como rural. Son asesinatos, balaceras, enfrentamientos durante el día y la noche, y han provocado el cierre de negocios y la paralización de actividades económicas en Culiacán. Pese al amplio despliegue militar, los elementos del ejército mexicano no se dan abasto en la instalación de retenes en calles y avenidas de la ciudad de Culiacán como una medida para contener la violencia del crimen organizado. Un kilómetro de un retén militar, por ejemplo, sobre la avenida Ignacio Aldama, ahí perdió la vida, fue ejecutado un limpiaparabrisas por sujetos armados, transitaban por la zona y pues le dispararon. Durante los puntos de revisión, vehículos y motociclistas son revisados de manera aleatoria por el personal militar que se encuentra ahí desplegado en la ciudad para mantener el orden y la seguridad de la población. Después de las 9 de la noche, cuando la mayoría de los negocios y centros comerciales cierran, la ciudad luce con poco tránsito de personas y vehículos. Así, los habitantes de Culiacán, Sinaloa, prefieren quedarse en casa ante el temor de que en las calles puedan quedar en medio de un fuego cruzado, como ya ha ocurrido, como le ocurrió apenas ayer a este señor, a este limpiaparabrisas. También en México, el grupo BTS regaló a sus seguidores, a su ARMY, 4 minutos de felicidad en el Zócalo. Desde las 11 horas, miles de ARMY se dieron cita en la plancha del Zócalo capitalino, luego de que cerca de las 10, la presidenta de México, Claudia Sheinbaum, anunció que BTS estaría presente en Palacio Nacional para una junta con ella y posteriormente conocer a sus fans. 7:50 a.m. En este momento nos despedimos de Norte 800. Quédese con la programación.
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0: Continuamos con más noticias. Ahora en el mundo, le informo que Israel está dispuesto a ayudar a Alemania, eso dijo, con el suministro de combustible de aviación y gas natural. Lo informó el servicio de prensa del Ministerio de Asuntos Exteriores de Israel. La decisión final sobre las opciones para la exportación se tomará en función con la situación en torno a la seguridad energética. Según explicó el mismo diplomático, la coordinación de los envíos se realizará en colaboración con refinerías. Al momento no hay nada concreto, pero Israel está dispuesto a enviar a Alemania combustible para aviones y gas natural porque están subiendo como la espuma los precios de combustibles en Alemania y esto obviamente está perjudicando la economía de esa nación. El presidente de Colombia, Gustavo Petro, cuestionó al primer ministro de Israel, justamente Benjamin Netanyahu, por lograr la liberación de Juan Orlando Hernández, exmandatario hondureño. Había sido condenado en Estados Unidos a 45 años de cárcel por narcotráfico. Ahora, Gustavo Petro acusa a Benjamin Netanyahu de operar contra Colombia, pero también contra México. Recordemos que tanto en Colombia como en México gobiernan en este momento partidos de izquierda. En otro tema, Francesca Albanese, la relatora especial para los territorios palestinos ocupados de la Organización de Naciones Unidas, que es la ONU, denunció que en Gaza sigue muriendo gente y que no hay un alto al fuego, pero que se dio la orden para que se mire a otro lado. La jurista italiana se encuentra en Madrid, ahí se mostró junto al cuadro de Pablo Picasso, uno de los máximos símbolos del pacifismo de la historia moderna y que en su día se inspiró en lo que se convirtió a la postre en el primer bombardeo indiscriminado contra una población civil, la localidad vasca de Guernica, asesinada en plena guerra civil española ya en el 37. En este marco tomó ese fondo Albanese para volver a poner en el foco internacional a la Franja de Gaza. Viajamos a Asia. Corea del Norte afirmó que su país no está sujeto al Tratado de No Proliferación de Armas Nucleares y que la presión externa no va a cambiar su condición de Estado dotado de armas nucleares. La prensa oficial amenazó con, informó que hay una amenaza con retirarse del Tratado de No Proliferación en 1993. Recordemos, se formalizó esta salida en el 2003. Desde entonces ha llevado a cabo 6 pruebas nucleares, le hablo de Corea del Norte, y se cree que posee decenas de ojivas. Esto ha sometido al país a múltiples resoluciones del Consejo de Seguridad de las Naciones Unidas, de la ONU. En Cuba, el Parlamento se posiciona, la Asamblea Nacional del Poder Popular Cubano hizo un llamado a otros parlamentarios del mundo a alzar la voz para frenar la amenaza militar y las crecientes sanciones del gobierno de Estados Unidos en contra de la isla. La declaración rechaza la nueva orden ejecutiva, se emitió apenas el 1 de mayo, el viernes, por el presidente estadounidense Donald Trump, y considera que esta profundiza la guerra económica contra la nación caribeña. El texto, dirigido a parlamentarios y organizaciones interparlamentarias en el mundo, califica la medida como un ilegal e inmoral castigo colectivo contra el pueblo cubano. Los diputados advierten que la disposición de Estados Unidos atenta nuevamente contra la soberanía y la autodeterminación de la isla. En Sudamérica, la policía colombiana informó la captura de Willet Betzabet Hernández Cabriles, a quien le identificaron como hermana de alias Larry Shanja, como uno de los presuntos fundadores de la banda transnacional del Tren de Aragua. Hernández fue capturada en un operativo realizado en Medellín, Colombia, en el noroeste de ese país, con apoyo de la Oficina Federal de Investigaciones, el FBI. Es requerida por una corte de Estados Unidos por delitos relacionados con el narcotráfico. En más temas en el mundo, también en Sudamérica, en la Argentina, se registra un aumento de casos de la enfermedad que muchos investigadores locales de salud pública atribuyen a los efectos recientemente acelerados del cambio climático, mientras se produce una emergencia sanitaria a bordo del barco de MV Ondius, anclado al otro lado del océano. Argentina, desde donde partió este crucero hacia la Antártida, fue clasificada constantemente por la Organización Mundial de la Salud como el país con la mayor incidencia de América Latina de esta enfermedad transmitida por roedores. Es una enfermedad relativamente nueva, le estoy hablando del hantavirus que partió de Argentina al otro lado del mundo. El aumento en las temperaturas está ampliando el alcance de este virus, en parte porque a medida que sube el calor, que ya advirtieron que este 2026 el verano será aún más caluroso, y el cambio constante en los ecosistemas, los roedores que portan el hantavirus pueden reproducirse en más lugares, y esto obviamente hace que el virus se expanda con mayor velocidad. En otra información, el Papa León XIV sorprendió a 13 sacerdotes al sur del Líbano al sumarse a una videollamada desde Roma. Esto ocurrió ayer. Les expresó que estaba en sus oraciones y que esperaba que pronto prevaleciera la paz a lo largo de esta tensa frontera con Israel. Los sacerdotes católicos libaneses y maronitas recibieron la invitación a la reunión matutina en línea con el embajador del Vaticano en el Líbano, el arzobispo Paolo Borgia. Una vez conectados, les indicó que León también estaba presente y le gustaría hablar con ellos. Los 13 religiosos de aldeas y localidades del Líbano se llevaron una grata sorpresa y dijeron que las palabras del Papa León fueron tranquilizadoras en estos momentos complicados en todo el mundo. Son las 7 de la mañana con 56 minutos. Continuamos con más información.
1: Grupo Fórmula y Enchufe TV crean alianza que revolucionará el brand content en México. Asociación Nacional de Productores de Autobuses, Camiones y Tractocamiones, Rogelio Arzate, ve oportunidad de oro en medidas que buscan transformar ecosistema de inversión. Del Monte Fresh despedirá 850 trabajadores bananeros en Costa Rica. Grupo Bimbo planea invertir $1,000 millones en Estados Unidos entre 2026 y 2028. Ante costos de alza, Dueto impulsa la rentabilidad hotelera con tecnología y análisis de datos. Días de las Madres 2026, con Canaco estima una derrama de $94,000 millones por festejos. La innovación sin acceso es injusticia, dice ministro de Salud de Brasil. 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
1: Son las 8 de la mañana en punto. Muchísimas gracias por acompañarnos este jueves, y es jueves 7 de mayo aquí en Esquina 32 Radio. Vamos a más temas. La fiscalía ya tenía denuncia contra Rocha Moya. Denuncian abogados. Le informo que abogados expusieron que la Fiscalía General de la República tenía una denuncia contra Rubén Rocha Moya desde febrero por su presunta relación delictuosa. Abogados de Sinaloa presentaron desde el 17 de febrero una denuncia ante la Fiscalía Especializada para Delincuencia Organizada en contra del gobernador, ahora con licencia. Los delitos por los que se le acusan son similares a los que motivaron su solicitud de extradición. La acción legal fue promovida por la Alianza Nacional de Abogados a través de su presidente, Evaristo Cepeda. Escuchemos al representante.
2: El 17 de febrero presentamos la denuncia ante la Fiscalía Especializada en materia de delincuencia organizada de este año, por el principal delito que arropa todos los delitos de Estados Unidos, que es el delito de delincuencia organizada, y que son muy similares al resto de los delitos que lo está señalando el gobierno de Estados Unidos, entre ellos otros delitos. Pero él ya tenía otra carpeta de investigación por la obstrucción, que también es un delito del cual lo señalamos, y también por las cuestiones de financiamiento, de uso indebido de recursos y de funciones. Entonces son varios delitos que se le atribuyen ahí, que son, le digo y le insisto, muy similares en ese contexto como lo ha establecido el fiscal de Estados Unidos y que ha sido llevado al juez del distrito de Nueva York, y que de ahí se derivó precisamente esa orden de detención con fines de extradición. Entonces ya existía, le digo, otra carpeta que por obstrucción de la justicia y por otros delitos que mantiene la Fiscalía General de la República, pero de eso ni se acuerdan. Acuérdense bien que recientemente, no hace mucho, los delitos que tienen que ver con narcotráfico, con asociación delictuosa, que aquí le llamamos delincuencia organizada, con conspiración, son delitos, ya son considerados de terrorismo. Entonces, desde el momento de que son considerados como terrorismo, creo yo que podemos, no una invasión, eso está bien definido. Es una situación donde van a ir por ellos porque son señalados como terroristas. Pero si es tan fácil evitar ese tipo de situaciones, cumplir con los convenios, con los tratados que tenemos con Estados Unidos, y que se defiendan ante el juez que lo está requiriendo, que si dicen ellos que son inocentes, pues que aprueben las pruebas necesarias y que tengan la defensa necesaria para efecto, porque no se les va a dejar desprotegidos legalmente.
1: Por su parte, el abogado Ricardo Beltrán Verduzco, acompañado de colegas del gremio jurídico, exigió la detención inmediata de los implicados en proceso de extradición. El presidente nacional de la Alianza Mexicana de Abogados también cuestionó la falta de acción legal por parte de las autoridades. Carlos Atilano Peña, el presidente de la Comisión de Honor y Justicia del Colegio de Abogados de Tijuana, advirtió por su parte sobre las posibles consecuencias internacionales. En más información, la gobernadora de Baja California, Marina del Pilar Ávila Olmeda, aseguró que no hubo jalón de orejas en la reunión que sostuvo con alcaldes y legisladores. A pesar de que así lo confirmó, también dijo que no hay regaño que haga daño. La mandataria aseguró que la reunión

0: fue propositiva y no descartó que en su momento realice una reunión con aspirantes a candidatos en 2027. Insistió en que la reunión fue un encuentro de trabajo que tuvo como objetivo fortalecer el trabajo legislativo tanto nacional como local. Escuchemos a la gobernadora.
1: No fue jalón de orejas, que ojo, no es regaño que haga daño también, pero no hubo jalón de orejas, por el contrario, hubo mucha unidad, compañerismo, me dio mucho gusto, fue una reunión muy propositiva, porque todos nuestros compañeros y compañeras con los que nos reunimos el día de ayer, que ojo, que ahí están diciendo que faltó fulanito, eran legisladores y alcaldes y alcaldesas. Sí habrá en su momento una reunión quizá con aspirantes. Es normal, es natural, ¿no? Con todos, y a todos se les tiene que respetar, porque es legítimo el querer aspirar. Entonces, es la reunión de ayer, fue una reunión de trabajo con el propósito de fortalecer el tema legislativo, tanto nacional como local, que están pendientes en este proceso que tenemos en el Estado, y también el trabajo territorial. Pues son rumores malintencionados. Como tú bien lo dices, nosotros seguimos aquí trabajando. Es completamente normal que nos reunamos con legisladores y alcaldes. Ay, no sabemos si es fuego amigo, porque ya no sabemos. Ay, la verdad, ahorita las fake news vuelan. Creo que eso es lo que más a mí me sorprendió en estos dos días, ¿no? De cómo las mentiras, las difamaciones, las infamias, las calumnias, pues crecen tan rápido.
0: También la gobernadora de Baja California anunció la construcción de 27 canchas deportivas en varios municipios del estado. La estrategia busca fortalecer infraestructura social y promover identidad regional rumbo al torneo internacional de fútbol. Escuchemos a la gobernadora.
2: Bueno, vamos a hablar del Programa Nacional de Intervención que hace el gobierno federal a través de SEDATU y los gobiernos del estado. Esta estrategia es promovida por el gobierno federal a través de la SEDATU en coordinación con el gobierno del estado, el Instituto del Deporte y los municipios de Baja California. Contempla tres modelos de cancha, fútbol 11, fútbol 7 y fútbol 5. En Baja California se contemplan la construcción de 27 nuevas canchas con un presupuesto superior a los 50 millones de pesos. Para los espacios deberán cumplir con algunos requisitos establecidos por la SEDATU, como la certeza legal del terreno y que cuente las medidas oficiales y sobre todo que se encuentren en zonas vulnerables en las que se necesitan reforzar el tejido social. De ahí la importancia de trabajar en coordinación con los institutos municipales del deporte para la elección de las ubicaciones. La participación de la comunidad es primordial, ya que la construcción impacta directamente en su territorio. Y ellos son una pieza fundamental en el uso responsable, el cuidado y mantenimiento de las canchas. Esto a través de comités que se están promoviendo y que envuelven a la participación de los vecinos de la zona. El proyecto de Baja California contempla en los 7 municipios con la construcción de 23 canchas de fútbol 5, 3 de fútbol 7 y una de fútbol 11. La modernización de cada espacio contempla mejoras en la iluminación, instalación de pasto sintético, porterías, drenaje pluvial y cerco perimetral. Y están localizadas 3 en Ensenada, 1 en San Felipe, 7 en Mexicali, 6 en Tecate, incluyendo una como parte del proyecto de Pueblos Mágicos, 2 en San Quintín, 4 en Playas de Rosarito y 4 en Tijuana. Con esas acciones, el gobierno de Baja California reafirma su compromiso de hacer instalaciones dignas, seguras y funcionales para la práctica de la actividad deportiva y el desarrollo físico como herramienta de una cohesión social.
3: Aquí está la placa. Bien, comentarles, en el marco de la celebración del Mundial, dentro de la planeación de todas las láminas que se adquieren durante el año, 95.463 láminas se hicieron exclusivamente con tema de Mundial. El resto, nosotros tenemos una planeación de 212.000 láminas en el año. El resto de las láminas van a ser con el diseño, digamos que normal, el que ustedes ya conocen y está circulando actualmente, ¿no? Van a estar listas a partir del día 21 de mayo en todas las oficinas de recaudación, en todos los ayuntamientos, ¿no? La que sigue, por favor. Traen, como lo señaló la señora gobernadora, pues trae todas las texturas oficiales de la Copa Mundial, los logotipos oficiales de la Copa Mundial, tiene todos los permisos de la Secretaría de Infraestructura, Comunicaciones y Transportes y todas las licencias debidas de la FIFA. Ahí está la lámina, como ustedes pueden ver, pues cuenta también con todos los elementos de seguridad, trae el Si me permite, pues traen obviamente el holograma, trae aquí el código QR con la información de la misma lámina, trae también la última letra de la placa, que también es con efectos de seguridad, y aquí está señalado también, ya que forma parte, es oficial, de parte del Mundial 2026, con los colores también de la Copa Mundial, ¿no? Entonces, está diseñada, fue aprobada por la, tanto autorizada por usar toda la parte de los logos por la FIFA y la parte del diseño por la Secretaría de Infraestructura, Comunicaciones y Transportes, que es la que regula las placas a nivel nacional. La que sigue, pues ahí ven los elementos de seguridad. La que sigue, por favor. La que, por favor, le das. La que sigue, por favor. La que sigue, son características que cumplen. Mejor me voy directamente a información que creo yo que son importantes para ustedes. Como ven, las placas las vamos a empezar a entregar a partir del 21 de mayo. ¿En qué trámites los vamos a entregar? En altas vehiculares, en cambio de propietario, en reposición de láminas, ¿no? ¿Para qué son? Para automóvil nacional, para pick-up y otros aplicables como remolques, automóvil fronterizo y también los pickups y otros aplicables. Son los 95.463 juegos que les digo, a partir del 21 de mayo estarán, ¿no? En trámite de refrendo, es bien importante mencionarles que aquí es donde la señora gobernadora menciona, y es bien importante recalcar que es opcional. Si el ciudadano quiere adquirir la placa, pues obviamente se le da esa opción, ¿no? Obviamente pagando nada más el costo del refrendo. La que sigue, por favor. Como ven, en la alta vehicular, como todos ustedes conocen, ahorita el costo, porque el costo se va actualizando conforme la inflación mes a mes, ahorita a mayo son 1,945 pesos. La parte, obviamente, más los aplica los derechos de expedición de la tarjeta de circulación. Cambio de propietario son también 1,945 pesos. Reposición de lámina, 1,480 pesos. Como ustedes saben, la parte de la reposición tiene un subsidio cruzado. La reposición en refrendo son 1,480 pesos. Es bien importante el refrendo, que es eso, opcional, igual que la reposición de la lámina. Si la ciudadanía quiere adquirir su lámina conmemorativa, pues encantados que vengan, y pues se lleva a cabo el proceso del canje de las placas, ¿no? Es el mismo costo, no hay un costo adicional, entonces es importante mencionarlo, ¿no? En la parte de reposición del refrendo, recalco, pues nada más se tiene que pagar el costo del refrendo y las contribuciones municipales, y obviamente la placa, si así lo desea, pues pagaría sus 1,480 pesos. Y sería cuánto, señora gobernadora, y estaremos disponibles a partir del 21 de mayo hasta agotar.
4: Hasta que se agote a partir del 21 de mayo.
3: Así es.
4: Okay. Gracias, Andrés.
0: Las autoridades fabricaron 95.463 láminas con diseños oficiales autorizados por la FIFA y mecanismos especiales de seguridad. Estas placas estarán disponibles desde el 21 de mayo, como ya escuchó usted, para trámites vehiculares sin costos adicionales a los derechos establecidos en Baja California. Pasamos a tema de salud. Los tratamientos contra el cáncer pueden costar hasta 3 millones de pesos por sesión, además de que pueden repetirse periódicamente. El alto costo de los tratamientos oncológicos representa uno de los principales retos para estos pacientes con cáncer, lo que refuerza la importancia de la detección oportuna. Homero de la Fuente, oncólogo y presidente de ProOncavi, advirtió que tanto hombres como mujeres deben priorizar revisiones médicas constantes. Lo escuchamos.
5: Digamos, nuestra asociación ProOncavi obsequia estudios de próstata gratuitamente, por ejemplo. Los pacientes pueden ir a recibir una segunda opinión sin ningún problema y sin ningún costo, ¿sí? O bien con una cuota de recuperación según el estudio de trabajo social que se haga, por ejemplo. En cambio, las terapias dirigidas para cáncer prostático pueden ser tan altas, ejemplificando los radionúcleos que les decía. La sustancia se conoce como lutecio 177 y te pueden costar entre 350 y 400 mil pesos, más o menos, cada tratamiento. Y estos tratamientos se administran más o menos cada 6 semanas. Entonces, estás hablando de 2, 3 millones de pesos por tratamiento. Con una certeza por arriba del 80-85%, es cierto, sí, pero muy difícil el acceso. Y obviamente cuando tú tienes la diferencia y la comparación entre un programa de tratamiento para un cáncer de próstata inicial, pues tu costo es muchísimo más bajo, ¿no? Entonces, hasta económicamente resulta mucho más útil poder tener tratamientos tempranos que económicamente puedas en un momento dado sacar adelante y no tener que irte por un tratamiento tan caro, tan complejo y tan de difícil acceso logístico y económico.
0: Lo anterior porque también tiene el objetivo de facilitar el acceso a diagnósticos especializados. En lo que respecta a ese medicamento, el especialista dijo que los tratamientos pueden alcanzar costos de entre 350 mil y 400 mil pesos por cada sesión. Esos tratamientos deben aplicarse aproximadamente cada 6 semanas, lo que eleva el gasto total a millones de pesos. Además, el tema representa un desafío logístico y económico para los pacientes que requieren este tipo de atención, todos los enfermos con cáncer. Son las 8 de la mañana con 16 minutos, es jueves, gracias por acompañarnos, continuamos con más noticias.
6: Revolut se fortalece en México y eleva su inversión en el país hasta 167 millones de dólares. Ventas de autos en México superan por primera vez las 500 mil unidades en el primer cuatrimestre. Persiste pesimismo económico, inversión fija cayó 0.8% en febrero e hila 2 meses a la baja. Consumo privado en México se mantuvo débil en febrero, cayó 0.5% mensual. Profuturo impulsa economía plateada con motor de desarrollo e inclusión financiera en México. Primo acelera su crecimiento en México para transformar sector asegurador. Refinación en Dos Bocas cayó 13% en marzo. 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
0: Son las 8 de la mañana con 19 minutos. Gracias por estar con nosotros. Informo en este momento tránsito lento en la rampa ascendente al Boulevard Lázaro Cárdenas, esto en Tijuana, en la zona de la central de autobuses, porque el carril izquierdo, de extrema izquierda, está cerrado. Esto por obras que realiza la Comisión Estatal de Servicios Públicos de Tijuana, que es la CESP. Usuarios recomiendan utilizar vías alternas porque de verdad que está bastante lento el tránsito en esta zona. Le repito, es la rampa ascendente al Boulevard Lázaro Cárdenas, en la central de autobuses, de por sí una zona bastante congestionada. Todos los días, muy muy temprano, es una zona bastante transitada rumbo a 5 y 10, que se conoce esta zona por acá en Tijuana. Tránsito lento. También nos reportan esta mañana un derrame de agua potable. Escurre hasta la central de autobuses. Está generando tránsito lento y peatones con dificultades para cruzar en ese punto, en esta zona. De verdad que es un charco gigantesco. El nivel del agua impide transitar sin problemas, rebasa la banqueta, así que hay problemas, ya están denunciando los vecinos. El derrame de agua potable escurre hasta la central de autobuses esta mañana de jueves. Son las 8 de la mañana con 21 minutos. En más información, exigen ingeniería especializada ante el crecimiento en Tijuana. Especialistas exigen esta ingeniería especializada ante el notable crecimiento vertical en los últimos años en Tijuana. Francisco Javier Franco Casas, el presidente del Colegio de Ingenieros de la Ciudad, dijo que es importante tomar en cuenta varios factores. Lo escuchamos.
11: La ciudad no es inestable. Yo diría que más que es inestable es la ingeniería que se está haciendo. Ya las obras que se están haciendo en Tijuana no son obras de casitas, ya son obras para edificios, construcciones ya considerables. Entonces lo que se tiene que hacer es ya una ingeniería especializada. Ya tienen que buscar a los especialistas. Ya no lo puede hacer cualquier ingeniero común, porque el ingeniero común era el que hacía casas. Y más cuando tú te subes a una ladera, es más crítico. Tenemos la zona, hay muchas zonas de Tijuana que sabemos que son inestables desde su formación del suelo. Pero no quiere decir que son zonas malas. Para todo eso hay ingeniería que se puede, durante los trabajos, se puede conjugar y se puede evitar que pase lo que está pasando. Ahora, si una obra la dejas del Villa Floresta, dejas una obra abandonada, al final de cuentas el suelo va a reconocer que no le estás haciendo, no lo estás tratando de conformar como estaba en una situación original o natural. Tú lo modificas y el suelo reconoce que lo estás modificando y trata de hacer lo que la naturaleza a él lo deja hacer, que en este caso es moverse, deslizarse o colapsarse. Y si no hay obras de ingeniería que contrarresten eso, pues el suelo va a fallar. Entonces, ¿a qué vamos? A que una tiene que haber ingeniería de primera, o sea, especialistas, y la otra debemos ser responsables con las obras, no las podemos dejar tiradas. Porque una obra tirada en proceso que no se atienda al 100%, pues va a colapsar, y más si son excavaciones. O más si es un talud escarbado, o más si es un muro. O sea, son varias obras que se tiene que tener la delicadeza del DRO, tener cuidado de su firma y de estar al pendiente de la obra, de que la obra se ejecute en su finalidad. Y si no, pues que avise a las autoridades para tomar una solución en conjunto de qué se va a hacer.
0: En otra información, más de 300,000 personas participaron en simulacro en Baja California. Le informo que la entidad estuvo presente en este primer simulacro nacional 2026 con la movilización coordinada de más de 316,000 personas. El ejercicio se realizó en los 7 municipios para fortalecer la prevención y respuesta ante emergencias sísmicas. Este simulacro contempló un sismo hipotético de magnitud 7.5 con epicentro a 34 kilómetros de Maneadero. Autoridades activaron protocolos de evacuación, atención y coordinación entre instituciones gubernamentales y ciudadanía. Por su parte, José Luis Jiménez, el exdirector de Protección Civil de Tijuana, indicó que en caso de registrarse un sismo real, la prioridad de los cuerpos de seguridad será la atención de personas en riesgo, al destacar los protocolos de respuesta ante emergencias mayores. En el marco de este simulacro nacional, que inició con la alerta emitida a través de teléfonos celulares como parte de estrategias de preparación y reacción ante contingencias, sostuvo que Palacio Municipal de Tijuana se evacuó en 4:48, mejorando el registro de ejercicios anteriores. Escuchemos al director de Protección Civil.
12: Mira, todo depende magnitud y la situación como esté la ciudad. Hay que entender que los, así como suena el teléfono del 911 para una situación, va a sonar para mil situaciones. Y se le tiene que dar prioridades a las cuestiones en realidad donde haya vidas en riesgo. Siempre ha sido esa parte, como se trata de manejar esa estrategia para darle esa atención a la ciudadanía. La vez del sismo de mayo, fue en mayo el sismo, se hizo una evaluación rápido, lo que viene siendo en la ciudad, para poder saber cómo estaba esa situación. ¿Y cómo lo hacemos? A través de esos canales de comunicación que tenemos, tanto con hospitales como con el sistema educativo y la Coordinación Estatal de Protección Civil, para ver cómo está la cuestión de la ciudad. Te digo, si en un día normal hay 60 servicios de emergencia en 24 horas, ahora imagínate la cuestión de una emergencia mayor. Claro que va a haber mucho más llamadas donde se van a tener que dar la prioridad de cuál darle la atención como debe ser. Todo negocio, toda empresa y todo ente de gobierno tiene que tener una unidad interna de protección civil. Esa unidad interna de protección civil es la que va a coordinar como tal la emergencia y la evacuación de cada inmueble. Palacio la tiene, Servicios Generales tiene una unidad de protección civil. En realidad ellos fueron los que llevaron el simulacro, nosotros únicamente estuvimos de evaluadores con ellos. ¿Por qué lo quisimos hacer así? Para que también ellos tomaran esa responsabilidad y esas decisiones para poder hacer una evacuación. De eso se trata esto, son ejercicios que siempre van a ser para mejorar cualquier situación de emergencia. Por eso todo negocio y toda empresa, escuela y ente de gobierno tiene que contar con unidad interna de protección civil.
0: En Tijuana participaron más de 1,000 personas en este simulacro nacional del sismo 2026. Se llevó a cabo en Palacio Municipal. También estuvo presente el alcalde. Vamos a escuchar lo que dijo.
13: Sí, mira, ahorita estaba hablando con el secretario de gobierno y director de protección civil. Fueron arriba de 1,000 personas y con un tiempo récord de 4 minutos 48 segundos. Ahorita le voy a pedir al director que precisamente explique la estrategia que se implementó, porque hubo, a comparación del año pasado, hubo algunas decisiones que se tomaron para lograr evacuar en menos tiempo a quienes están dentro del edificio y con un mayor número de personas. Le voy a hacer uso de la voz de la
14: presidenta. Gracias, presidente.
0: Escuchamos al alcalde de Tijuana, Ismael Burgueño Ruiz. El desalojo tomó 4:48. Autoridades locales confirmaron como muy favorable este tiempo. Protección Civil aplicó una nueva estrategia para evitar aglomeraciones en escaleras. La planta baja salió por un solo nivel. Los pisos superiores usaron ambos lados de las escaleras principales. Se utilizaron las salidas, tanto norte como sur, la nueva estrategia en este simulacro en Tijuana. En otro tema importante también en la ciudad, libreros pidieron una reunión urgente con el alcalde Ismael Burgueño Ruiz para buscar una solución institucional tras la cancelación de la Feria del Libro de Tijuana 2026. El evento cultural estaba programado del 22 al 31 de mayo de este año. Esta cancelación afectó a miles de lectores y editoriales en la región. Pedro Serrano García, presidente de la Unión de Libreros, explicó que no existen condiciones mínimas. Faltan pocas semanas, no hay una organización adecuada para este importante evento en la ciudad. La incertidumbre financiera y operativa impidió seguir con el proyecto de forma responsable. Los libreros no pueden arriesgarse a realizar una feria sin bases sólidas. Se responsabilizó, por cierto, a la Secretaría de Cultura Municipal por la falta de definiciones claras. Denunciaron que no existe un convenio formal vigente para este 2026. Tampoco hay información verificable sobre el presupuesto asignado para la gran feria. Los organizadores critican la falta de transparencia en la conducción de esta dependencia, la Secretaría de Cultura de Tijuana. Existen retrasos graves en logística, como es la compra de boletos para autores invitados, por ejemplo. La Unión de Librerías fue excluida de la toma de decisiones importantes. Un programa literario ya estaba aprobado por varias editoriales nacionales e internacionales. Sin embargo, las carencias administrativas del gobierno de Tijuana frenó todo el proceso técnico. Hay dudas sobre el dinero debido a problemas con fondos del año pasado. Esto generó desconfianza en la viabilidad económica de la actual edición literaria. La Unión de Librerías espera que el alcalde Ismael Burgueño Ruiz intervenga para salvar el prestigio cultural, una fiesta en Tijuana que se vive cada año con esta feria del libro. Desean esquemas claros y formales para trabajar a favor del público. Por ahora, la Feria del Libro 2026 queda oficialmente suspendida en la ciudad. El sector cultural aguarda una respuesta positiva por parte de la autoridad municipal pronto. También ayer la síndica de Tijuana, Teresita Valderas Beltrán, sostuvo una reunión con una comitiva de representantes de esta Unión de Librerías de Tijuana, encabezados por Pedro Serrano García. Durante el encuentro, la funcionaria aseguró que hay respaldo institucional para la realización de la Feria Internacional del Libro en Tijuana. La síndica informó que Sindicatura está realizando revisiones correspondientes derivadas de observaciones detectadas en la edición anterior. También destacó la importancia cultural y social de la Feria Internacional del Libro de Tijuana para toda la comunidad. Cambiamos de tema. Vecinos denuncian riesgos y posibles irregularidades en una obra en el fraccionamiento Cubillas de Tijuana. En la zona, una vivienda quedó marcada de color amarillo y al menos dos otras presentan riesgo en la calle Aries por múltiples afectaciones. Estos daños están derivados de la construcción de un multifamiliar que, según los vecinos, carece de permisos. Lisette Verduzco, líder vecinal del fraccionamiento Los Olivos, fue quien expuso esta denuncia. Vamos a escucharla.
14: Desde el inicio no ha habido lonas con datos de la constructora. Se han acercado en dos ocasiones con mentiras, cuando todavía el licenciado Jesús Cruz era apoderado legal del licenciado Luis Algorri. Pues únicamente amenazas han llegado, trabajadores con picos, palas, machetes, cuando tumbaron el área verde. Guardaespaldas, armas. Y hemos ingresado muchísimos documentos, hemos hecho mesas de trabajo, se nos ha indicado, de hecho tengo un documento firmado de la DAO donde dice que se pone en riesgo el espacio público y aledaño, y que existen dudas sobre la legalidad de la obra, y aún así siguen.
0: Los empleados habrían ingresado con herramientas y presencia de personal de seguridad armado al momento de intervenir un área verde. También hay dudas sobre la legalidad de esta obra, situación que mantiene la preocupación entre los residentes afectados. Son las 8 de la mañana con 32 minutos. Continuamos con más información.
6: Asamblea de Tenedores formaliza transición administrativa en portafolios hacia la nueva etapa de gestión. De la Calle recomienda paciencia para no dar concesiones de más en el T-MEC. México pelea en el podio con Brasil cuando e-gaming se trata, un sector que no para de crecer. México pacta para levantar sanciones aéreas a Estados Unidos. Directivos de empresas internacionales reconocen la apertura del gobierno mexicano en energía. Fifarma pide mejor regulación en América Latina para reducir brecha en salud. Unión Europea pide a Estados Unidos restablecer rápidamente arancel de 15% tras amenazas de Trump. 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
0: De la mañana con 35 minutos. Vamos a más información aquí en Esquina 32 Radio. Luego de que se imputó a Roxana por el fallecimiento de su hijo Vicente, de 3 años de edad, esto por golpe de calor en un vehículo en Mexicali, la fiscal general de Baja California, María Elena Andrade Ramírez, sostuvo que la pena contra esta madre de familia podría agravarse a 50 años de prisión. Pese a que de manera inicial la fiscalía buscaba la pena de 15 años tras la imputación de Roxana por el delito de homicidio por omisión con dolo eventual, dado que el menor de 3 años falleció por golpe de calor al ser olvidado en un vehículo por más de 12 horas. La fiscal señaló que conforme avancen las investigaciones, no se descarta una reclasificación del delito que permita imponer una penalidad de hasta 50 años de prisión. Escuchemos.
1: En este caso, la fiscalía cuenta con una carpeta fuerte. Hasta la etapa en que vamos, creo que hemos avanzado positivamente de la mano con el padre de la víctima, que es el pequeño, el cual pues fue sometido a una muerte, como ya saben, lenta y dolorosa, como según lo refieren los dictámenes. Y pues nosotros le estamos imputando el delito, ¿sí?, de homicidio por omisión impropia con dolo eventual, como les expliqué ayer, ¿sí? Y vamos con todo el peso de la ley y con todo el poder del Estado, así como de la fuerza de la Fiscalía, y es posible que este delito, inclusive después de la investigación formalizada, ¿sí?, se agrave aún más. Si hay reclasificación del delito, sí, en este caso la pena máxima por el dolo eventual sería hasta 15, de 8 a 15 años, pero si la fiscalía durante la investigación logra recabar más esa evidencia que agrave más el delito, la pena podría ser más grave, hasta 50 años.
0: Actualmente, explicó la fiscal, la imputación se basa en homicidio por omisión de dolo eventual, lo que contempla una pena de entre 8 y 15 años de cárcel. Sin embargo, este rango podría modificarse si se obtienen nuevas pruebas que agraven el caso. La audiencia de vinculación a proceso contra Roxana está programada para el próximo sábado, 9 de mayo, en el edificio de justicia de Río Nuevo, en Mexicali. Durante la audiencia de imputación se reveló que Roxana llegó a su domicilio alrededor de las 11 de la noche tras asistir a una fiesta, dejando a su hijo dentro del automóvil y después de bañarse, beber más alcohol, olvidó al menor a las afueras de su vivienda del fraccionamiento La Rioja. La fiscalía demostró que la madre estuvo bebiendo y publicando mensajes en redes sociales hasta las 5 de la mañana, mientras el niño seguía dentro del automóvil, y fue hasta pasado el mediodía cuando lo halló muerto en el vehículo con graves quemaduras en el cuerpo. La fiscalía presentó además mensajes dirigidos al padre de Vicente, en los que Roxana advertía: tu hijo va a sufrir las consecuencias y me voy a desquitar y tú serás el responsable, entre otros mensajes por parte de esta mujer. En otro tema, la justicia con perspectiva de género fue clave en el caso de la liberación de Aurora, esta joven de 22 años de edad que asesinó de una puñalada a su pareja en el edificio Adamant. Luego de que la noche del miércoles un juez de control declaró en libertad a la joven que fue detenida en la escena del crimen, luego de que en la defensa pudo acreditar la legítima defensa justamente. Lo anterior fue confirmado por el abogado defensor de Aurora, Fabián Meneses, en entrevista para Esquina Informativa. Destacó que los peritajes abordajes psicológicos practicados a la imputada confirman que presentaba síntomas y síndrome característico de una persona sometida a un sistema de violencia de pareja recurrente. Explicó que las pruebas son fundamentales para sostener que su acción no fue un acto premeditado, sino una respuesta de un entorno de agresión constante, ya que uno de los puntos técnicos discutidos fue el dictamen pericial sobre las lesiones físicas que se encontraron en los dos involucrados. Escuchemos al abogado.
2: El juez de control, utilizando la perspectiva de género, le concedió el auto de no vinculación a proceso por la presunción de legítima defensa. Okay. El artículo 23 del Código Penal de Baja California maneja las causas excluyentes de delito, es decir, las excepciones uh-huh. cuando no se toma en cuenta el delito. Y una de ellas es la legítima defensa. Esta es una, cuando se repele una agresión real, actual o inminente y sin derecho en defensa de bienes jurídicos propios o ajenos, siempre que exista necesidad de la defensa empleada y no medie una provocación dolosa suficiente. Sin embargo, también hubo una reforma al Código Penal, un alcance al caso Alina, y se adicionó un párrafo donde dice, también se presumirá la legítima defensa, salvo prueba en contrario, en caso de que la mujer sea víctima de violencia física, sexual o feminicida, o en el hecho haya estado en peligro de serlo y repela la agresión. Ya. Sí, el perito dictaminó que esas lesiones que tienen en los nudillos se generaron durante o antes del evento. Ya. Entonces, realmente no hay una precisión de la verdad de los hechos, porque nadie estuvo ahí más que los intervinientes. Pero sí se puede determinar en base a los antecedentes de la relación, el estado psicológico de Aurora, pues en alcance a las periciales que se practicaron, pues que sí cuenta con los síndromes y con los síntomas de una persona que pues ha estado bajo un sistema de violencia crónica de pareja.
21: Okay. Aurora, ¿qué edad tiene, abogado?
2: 22 años.
21: ¿Y la víctima?
2: La víctima alrededor de 30 años.
21: Okay. Abogado, por último, nada más, ¿qué le pareció cómo se está aplicando pues estos nuevos estándares de perspectiva de género, ¿no? Porque pues antes era para demostrar esta parte estaba pero bien difícil.
2: Pues es algo muy importante, es un avance, un gran avance que tenemos ahora en nuestro sistema jurídico y sobre todo pues que los jueces están poniendo mucha atención. Claro que también pues viene a influir también lo que es la cuestión del criterio de la primera sala de la Suprema Corte de Justicia, porque pues ha determinado que derivado de normativas nacionales e internacionales, el derecho humano de la mujer a una vida libre de violencia y discriminación pues trae aparejado el deber del Estado de velar porque en toda controversia jurisdiccional donde se denuncie una situación de violencia o discriminación por razones de género, pues esto se ha tomado en cuenta con el objetivo de visualizar la situación de vulnerabilidad o discriminación de género, ¿verdad? En estos tipos de casos. Y claro que es muy importante porque en esta cuestión de la legítima defensa, en este caso en particular, ¿por qué tendría que esperarse una mujer a estar segura de que va a perder la vida? No hay necesidad de llegar.
22: Selección mexicana lanza ultimátum. Jugadores de Liga MX que no concentren no irán al Mundial. Infantino justifica precios de boletos del Mundial 2026 por alta demanda de la reventa. Tigres extiende presencia de Liga MX en finales de la Conca Champions. Tigres vence en Nashville 1-0 y clasifica a la final de la Conca Champions. Inicia la concentración de la selección mexicana. Paris Saint-Germain y el Bayern, goleadores de la Champions por el boleto de Budapest. Sabalenka, en algún momento boicotearemos al Roland Garros. 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
0: 8:45 PM, pasamos a información policíaca. Un hombre de aproximadamente 40 años de edad murió tras ser atacado a balazos. Ocurrió sobre la avenida Alejandro, a la altura de la privada Versalles, en la colonia El Laurel, en la delegación de la presa rural de Tijuana. Según el reporte, al arribar al sitio, agentes de la Fuerza Estatal de Seguridad Ciudadana, de la FESC, localizaron una camioneta Ford Explorer azul impactada contra un poste de madera, metros antes de una tienda Oxxo. En el interior del vehículo se encontraba la víctima, quien presentaba heridas de proyectil de arma de fuego en el brazo izquierdo. Paramédicos y elementos del cuerpo de bomberos acudieron al lugar, donde confirmaron que el hombre ya no contaba con signos vitales. La escena quedó bajo resguardo de las corporaciones de seguridad, mientras se notificaba a las autoridades correspondientes para iniciar las investigaciones. Le informo, en las últimas 24 horas, 2 personas fueron asesinadas. Con ellos, la estadística es de 8 personas asesinadas en el mes de mayo, y es el día 7, con lo que el acumulado anual creció a 321 víctimas. En más información, hubo un ataque y dejó 2 muertos. Este ataque se registró en el fraccionamiento de Laurel, dejó 2 personas sin vida, otra lesionada. Los hechos ocurrieron poco antes de las 4 de la tarde sobre la calle Europa, donde autoridades atendieron un reporte por personas lesionadas por arma de fuego. Al arribar al sitio, elementos de seguridad localizaron a 3 hombres sobre la vía, tenían impactos de bala. De manera preliminar, el lesionado fue identificado como un hombre de aproximadamente 39 años de edad, que vestía camisa negra, pantalón gris, tenis blancos. Uno de los fallecidos, estas personas que perdieron la vida, era un hombre de aproximadamente 40 años de edad, tez morena, portaba chamarra negra, pantalón mezclilla azul, tenis negro con blanco. La segunda víctima vestía sudadera azul, pantalón mezclilla también azul y tenis negros. Testigos señalaron que los agresores viajaban en una motocicleta negra con caja amarilla, desde donde realizaron detonaciones antes de huir hacia la calle del África. También se registró otro ataque armado donde fue asesinado un hombre poco antes de las 3 de la tarde. Los hechos ocurrieron sobre la calle Manuel Félix Acosta, esquina con calle Juan Ramón Urbina, en la delegación de San Antonio de los Buenos. El incidente fue reportado al número de emergencias, el 911, cuando testigos informaron haber escuchado entre 5 y 8 detonaciones de arma de fuego. Uno de los reportantes señaló que observó a 3 hombres vestidos de negro huir con dirección desconocida. Policías arribaron al sitio y confirmaron el ataque. En el lugar localizaron una camioneta Fox Explorer negra con 3 personas a bordo, entre ellas un hombre lesionado, por lo que se solicitó apoyo de paramédicos de Cruz Roja. Según los primeros reportes, las víctimas circulaban por la zona luego de recoger a una menor de edad, cuando fueron interceptadas presuntamente por los tripulantes de un vehículo tipo Nissan Murano o un Jeep Cherokee negro en el que viajaban 4 hombres armados. Los testigos indicaron que los agresores accionaron armas largas contra esta unidad antes de darse a la fuga. Asimismo, una intensa movilización de cuerpos de emergencia y corporaciones de seguridad se registró en la colonia Jardines del Rubí, luego de un reporte al número de emergencias sobre un presunto artefacto explosivo abandonado en plena vía pública. El reporte fue realizado al número de emergencias. Alertaron sobre un objeto sospechoso en una caja sobre la calle General Emiliano Zapata y Doctora Obanel. Elementos del cuerpo de bomberos acudieron al lugar para inspeccionar el objeto. De manera extraoficial, fue descrito como un artefacto con aparentes componentes electrónicos y paneles solares. Con esta información nos despedimos este jueves. Soy Corina Sánchez, en controles Salvador Corbera. Muchísimas gracias por acompañarnos este 7 de mayo. Lo espero mañana. Que tenga un muy bonito día.
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1: Buenos días a todos los radioescuchas. Estamos en el programa Unidos por Tijuana, como todos los jueves a las 9 de la mañana, transmitiendo en vivo. Les mandamos un saludo y recuerden, Unidos por Tijuana, asociación civil altruista que está para ayudar a nuestra comunidad dando asesorías gratuitas. Que por cierto, hoy 7 de mayo, cumpleaños de don Roberto Estudillo. Le mando un fuerte abrazo, que la pase muy bien, que Dios lo siga bendiciendo. Y pues ya es casi casi asociado a Unidos por Tijuana, Roberto Estudio, lo único que le falta es ir. Tenemos un invitado muy especial, yo agradezco mucho, conmigo está mi amigo, el arquitecto Carlos Iván Pinedo, quien pues él tiene una gran responsabilidad en Baja California y Baja California Sur, porque es el delegado de la Asociación Nacional de Autores y Compositores. Muy buenos días, Arqui.
2: Hola, ¿cómo estás, amigo? Mucho gusto y qué placer estar aquí contigo.
1: Muy bien, muchas gracias. No, el placer es de nosotros. La verdad que Unidos por Tijuana como asociación, pues nos interesan todos los temas. Claro. Y este tema tuyo y la gran responsabilidad que tienes ya desde hace algunos años, que te la reconozco, que lo haces muy bien, por cierto, y te agradezco que todos los días 15 de enero me distingues invitándome a la comida. Claro. Y bueno, tiene una gran responsabilidad. Siempre nosotros en las estaciones de radio, como en esta 1550, la 98.9, escuchamos canciones en voces pues de grandes cantantes, son los intérpretes, pero detrás de ello están estos talentos que le echan el lápiz y el papel. Y pues aquí tenemos, Arqui, ¿qué nos puedes platicar de los autores y compositores? ¿Qué nos puedes platicar de tu gran labor?
2: Pues mira, gracias por permitir este espacio para reconocer la labor de los creadores de música, ¿no? La Sociedad de Autores y Compositores de México, la cual estoy a cargo de ella en las dos bajas, como bien lo mencionas, tiene una labor, o tenemos una labor muy bonita en gestionar, proteger y cobrar, ¿no?, los derechos de autor de los creadores de música en el país y en el mundo, ¿no?, en el mundo entero. ¿Por qué en el mundo? Porque hay una sociedad de gestión colectiva en cada país, en 232 países que están regidas o creadas con CISAC, que es la sociedad mundial que maneja todas estas sociedades, las cuales son sociedades hermanas y se encargan de proteger el derecho de autor en los cinco continentes. Entonces, pues es una labor muy, muy bonita, te repito, la que se lleva a cabo, de concientizar al usuario, al usuario tanto de establecimientos, al usuario de empresarios. ¿Por qué? Porque la música, donde se hace la ejecución pública de la música, es un

0: lucro que se lleva a cabo, ¿no? Hay lucros directos, como los conciertos que tenemos. Hay lucros indirectos, como los establecimientos, bares, cantinas, restaurantes, que su lucro directo es la comida. El lucro indirecto pues es degustar de una buena canción o música, ¿no? Entonces es ahí donde entramos nosotros con nuestra labor y el convencimiento para que el usuario entienda por qué se tiene que pagar el derecho de autor para estos creadores, ¿no? Que estos artistas, estos talentos que nos llevan a tener una perspectiva nacional de nuestro país, de nuestro México, como un acervo cultural de nuestra nación, ¿no? O sea, es parte de nuestra cultura, es parte de nuestra vida la música. Y la verdad, en México tenemos muy buenos creadores, muy buenos compositores, autores y compositores. Autores y compositores, ¿por qué? El autor, música, compositor, música, autor, letra, ¿no? Letra y música.
1: Ah, okay. Y compositor, pura música.
0: Ajá, exacto.
1: Ah, ok. Y entonces, el autor, las dos.
0: El autor, la letra.
1: La letra.
0: Ajá, sí, exacto. Okay. ¿No? Entonces, por eso tenemos autores y compositores. Ojo, aquí no, nosotros no tenemos nada que ver con los cantantes. Hay cantautores que sí cumplen como tal, ¿no?
1: O Martín Urieta, ¿no?
0: Martino, nuestro presidente.
1: Sí, un saludo.
0: Nuestro gran presidente. Y sí, un saludo hasta la Ciudad de México, donde él está y el cual preside toda la Sociedad de Autores y Compositores desde el 2021. Entró en el 2020, no, en el 28 de diciembre del 2020. Él entra a la muerte del maestro Armando Manzanero, ¿no? Que también estuvo a cargo de esta gran institución. Es una sociedad de gestión colectiva, de interés público, sin fines de lucro, la cual pues lleva una labor
1: de protección,
0: muy buena. De protección al derecho, ¿no?
1: ¿Y cuánto a nivel nacional, más o menos, cuántos agremiados hay, cuántos asociados?
0: Más o menos 35,000 compositores a nivel nacional,
1: ¿sí?
0: Nada más.
1: Bastante.
0: Ajá, esos son los compositores. La música las reproducciones o el catálogo que maneja la Sociedad de Autores de México, más o menos tiene 36 millones de copias. 36 millones de copias, la cual protege y protege aquí en México, ¿no?
1: Ah, bastante.
0: Sí.
1: Alguna vez me platicaba Martín, me acuerdo que por ejemplo, una canción, una rocola, tienes derecho a un mini pago, pero cada vez que se escucha la canción de un compositor, deben de estar ustedes como al pendiente de recaudarles, ¿no?
0: Claro.
1: Sí, ¿verdad?
0: La recaudación, pues es lo que se hace. Nosotros hay dos, el derecho moral lo maneja el INDAUTOR, el Instituto Nacional del Derecho de Autor, que es pues registrar la música, proteger la obra, ¿no? Como tal. Y el derecho patrimonial lo maneja la Sociedad de Autores. Ajá. Que es monetizar tu obra, ¿no?
1: Sí.
0: Tu creación. Entonces, nosotros ahorita ya es muy fácil. Bueno, la música sale de la radio, de las televisión, te comentaba, de las plataformas digitales, sí. Que ahorita es muy importante, de los conciertos y establecimientos. Llámese, no sé, consultorios, rocolas, bares, cantinas, restaurantes, ¿no? Entonces ahí nosotros tenemos que llevar, o en Ciudad de México lleva un fuerte trabajo para la recaudación y la distribución de ese dinero para los compositores. El 100%, del 100% que se recauda, el 90% es para el compositor.
1: El
0: 90%. El 10% es para gastos administrativos de
1: que necesita de la asociación.
0: Sí, exacto, sí. Que se necesita, ¿no? Como tal. Entonces, realmente sí se hace un muy buen trabajo. Ahorita es un poco más fácil, creo yo, porque las plataformas digitales tienen número de vistas, número de visitas, número de canciones.
1: Y así llevan el control.
0: Así es, el control. En la radio te manda cada trimestre un control de lo que se tocó, lo que más se tocó. Y en base a lo que se toca, se divide el monto total entre el compositor. Lógicamente el que tiene más vistas, más visitas, más reproducciones, es el que monetiza más.
1: Okay. Ajá, exacto. Sí, Manuel Eduardo Castro en un tiempo me platicaba que creo que tuvo 4 canciones que se escuchaban muchísimo en el radio, que fueron un boom en Alejandro Fernández, en Don Vicente Fernández, ¿eh? y que le iba muy bien económicamente porque le llegaba y le llegaba un flujo muy alto.
0: Sí, sí, sí, el maestro, digo, Manuel monetizaba mucho porque también tuvo un boom con Pepe Aguilar.
1: Ah, también.
0: Y Pepe Aguilar vende mucho disco, entonces ahí es donde se ganaba mucho, ¿no? Donde se gana mucho. Ahorita pues las reproducciones en plataformas es igual. Y sí tuvo un boom, es uno de los íconos de aquí de la región.
1: Sí.
0: Maestro Manuel Eduardo, Julieta Venegas, que es cantautora también. Ajá. Y el maestro Manuel Eduardo canta muy bonito, compone precioso, ¿no?
1: Sí, cómo no.
0: Entonces, ya estando ahí, ya te das cuenta cómo el gran ser humano que es cada compositor.
1: Sí, y cómo toda esa letra, pues a nosotros la escuchamos y nos genera un sentimiento, ¿no? A veces pues nos levanta el ánimo, a veces nos da energía, no sé, esa letra nos impacta o la escuchas y dices, yo siento igual que como lo compuso esta persona, ¿no?
0: Sí, sí, sí. Ajá. Justo en la mañana me mandó un compositor de Sonora.
1: Ajá.
0: Y me quedó grabado que la música es la voz de tu corazón, ¿no? Entonces, sí, nos impacta y nos sirve y es un día a día, ¿no? Yo sí. Por eso, cuando se trata de mi labor como de cobranza y como gestor en el cobro del derecho de autor, es concientizar al usuario de que el compositor vive, es un oficio y no olvidemos que viven de eso.
1: Sí.
0: Y la música se tiene que pagar porque tiene un dueño.
1: Ajá.
0: Y la música depende de alguien y es por eso que el compositor le da el poder a la Sociedad de Autores y Compositores de México para que gestione su cobro, ¿no? El cobro del derecho de su música.
1: Claro, y por nuestra parte, pues es también una forma de agradecerles, ¿no? Que escriban algo que nos genera emociones positivas, ¿no?
0: Sí, que es parte de nuestro día a día, ¿no?
1: Sí.
0: De nuestra vida y de nuestro caminar, de nuestro andar, de nuestro educar, de nuestra familia, de nuestro todo.
1: Ajá.
0: O sea, hasta canciones de cuna tenemos.
1: Sí.
0: Desde ahí empieza nuestra con la vida, o sea, con la música, ¿no?
1: Sí.
0: Nuestro soporte con la música.
1: También, exacto, de Roberto Ballester, en alguna ocasión escuché que estaban luchando, porque en el radio luego dicen, vamos a poner Cascos Ligeros de Alejandro Fernández, y luchaban porque se agregara también, pero compuesta por Manuel Eduardo Castro. Y eso no se ha logrado, ¿no? ¿O sí?
0: Sí, se ha logrado, sí, sí, se bastante.
1: Okay.
0: Sí, hay que también agradecer al Senado que nos ha apoyado y se ha apoyado. Hemos tenido gran apoyo por parte de ellos para llevar esas reformas y lograr que las plataformas no pongan, como tú dices, Cascos Ligeros, Alejandro Fernández. Ajá. O sea, que pongan
1: ¿quién la
0: el compositor, autor y letra, y entonces para que se reconozca,
1: sí,
0: como tal, ¿no? Mucha gente piensa que José José es el dueño de sus canciones. Claro que no, digo, hay muchos compositores atrás del gran José José, ¿no? Okay. Que tenemos en la música, digo.
1: Él era intérprete.
0: Él era nada más intérprete, okay. No tenía ninguna sola canción, ninguna intérprete como tal.
1: Uh-huh.
0: Entonces, el compositor, hay muchos compositores muy muy buenos que le compuso, y el maestro Roberto Cantoral, que es el que empieza con todo este movimiento, Roberto Cantoral García, que le puso cara al triste con José José, ¿no? Él la compuso, ajá. Es su canción, y al final con Emanuel, que las dos fueron un boom en el Festival OTI y el Festival de la Canción, no me acuerdo el otro, no recuerdo ahorita, pero sí son canciones que tú ves a El Triste y dices, el José José. José.
1: José, José, ajá, pero no.
0: Pero no saben quién está detrás, ajá, de toda esta creación y de sí. todo este monstruo que se creó en la música, ¿no?
1: Ahí como es donde tal. Hay que darle el crédito a ellos.
0: Sí, ¿no? Claro, claro, porque ajá. Sí lo merecen, ¿no? Y sí pelean. Yo tengo todavía compositores que me marcan y me dicen, por favor, Lick, ayúdame, quiero que pues, ahí ya se tiene que ver directamente con la plataforma, ¿no? Como tal. Okay. ¿Y quién la sube? O sea, tiene que ver mucho quién la sube, porque muchas veces los compositores, por falta de experiencia o por ignorancia, no suben la canción como debe ser y no ponen los créditos que tienen que llevar. Porque tú la subes como la, o sea, la plataforma es un medio, ¿no?
1: Sí.
0: Pero ellos no te hacen tu trabajo, ni es una editora. La editora también tiene que entrar ahí y decir, yo te protejo y te defiendo y te doy el lugar que tienes que darte, ¿no? Entonces las editoras son muy buenas cuando te dan el lugar que se tiene que tener.
1: Ajá. Oye, Carlos Iván, ¿y el registro?
0: Ok, el registro es un buen punto.
1: Que aquí tenemos una compositora, sí. Y entonces está pensando dónde registra sus canciones.
0: Es fácil. El registro, primero que nada, se tiene que registrar la canción, la obra, en el Instituto Nacional del Derecho de Autor, INDAUTOR. Ya registrada la canción, nosotros, ahora sí entra nuestro trabajo de monetizar la obra. Okay. El trabajo de la sociedad es monetizar solamente lo que único que pide la sociedad son dos cosas. Que esté registrado ante el INDAUTOR, su carta, y que esté sonando en la radio o en una plataforma. O sea, que ya esté sonando para tener con qué. O sea, no vas a cobrar algo que no tiene dinero, o sea, que no tiene algo de cobranza, que no tiene público, no tiene visitas, ¿no? Es lo único. De ahí empieza nuestra labor, y es la labor titánica de empezar a cobrar, ¿no?
1: Debe ser enorme cómo está rastreando eso.
0: Sí, es una labor.
1: Bueno. ¿Y ese registro lo hace cada persona? ¿Puede ser en línea?
0: En línea, de hecho es en línea. Línea. Antes, si no mal recuerdo.
1: Iban a México, ¿no?
0: Ajá, iban a México o en Mexicali había una de INDAUTOR, una oficina.
1: Una ventanilla, ok.
0: Pero ya no, ya después de pandemia se quitó. Es en línea y la verdad es muy fácil. Es son a mí a veces sí también me piden que si los puedo apoyar. Yo les digo, yo con gusto, pero son cosas muy personales. Digo, son curve, cómo hiciste la canción, cuándo la hiciste, si hay un compositor, un coautor. Son cosas que nada más el compositor como tal sabe. Y son pasos a seguir hasta que ya queda registrada. Mandas el USB con una canción o 20 canciones, las que quepan, ¿no? Y las que tengas también. Se registran las canciones y en un lapso de 3 meses ya tienes tu inscripción al INDAUTOR, ¿no? Al derecho de autor. Y para que la protejan y la cuiden como el derecho moral que decía, ¿no?
1: Sí.
0: Que comentaba. Y ya te digo, el derecho patrimonial, pues es ahora sí que ya es de nosotros, ¿no?
1: Ahí es donde ya luego vienen con ustedes a pedir ser asociados.
0: Así es. Okay. Ajá.
1: Y ya ustedes los protegen.
0: Los protegemos y monetizamos. Okay. Se le da su número de socio. Tiene un número de socio. Y es cuando entra ahí el 15 de enero que ahorita comentabas, ¿no? El 15 de enero. La Sociedad de Autores y Compositores de México fue fundada en 1945, el 15 de enero de 1945. Es por eso
1: que cada 15,
0: como bien lo decías, que nos haces el favor y el honor de estar ahí con nosotros. Y se hace el evento para todos los compositores y autores de la región.
1: Sí, cómo no.
0: Sí,
1: cómo
0: entonces, no.
1: Me ha tocado ahí a Manuel Eduardo Toscano, que va.
0: Sí, claro.
1: Manuel Eduardo Castro y todos los talentos.
0: Sí, digo, Dandis, Los Solitarios. Ajá. Digo, se maneja por regiones, nada más hay que hacerlo. Sonora hace su Día del Compositor el 15 de enero. Chihuahua, Nuevo León lo hace. Sinaloa, Sinaloa tiene ahorita un boom de compositores, no sabes cómo han salido compositores Sinaloa. De Sinaloa, sí, entonces están creando mucho y componiendo mucho allá.
1: Y lo hacen el 15, caigan lo que caigan, ¿no? O sea, lunes.
0: Domingo, lunes.
1: Eso me encanta, porque soy así, yo mi cumpleaños lo celebro
0: el día que es.
1: El lunes, el martes, lo que caiga.
0: Sí, el día que es, y sí, se tiene que hacer, se hace una misa, se hace un protocolo que en oficinas centrales nos maneja, ¿no?
1: Okay. Entonces, sí. De hecho, este 15 pasado fue en jueves.
0: Y fue
1: yo
0: jueves.
1: Estuve aquí en la mañana y mandé saludos a los autores y compositores y posteriormente estuvimos ahí comiendo.
0: Sí, qué padre. Sí, ya el año que entra, en viernes.
1: En
0: ¿no?
1: viernes.
0: Sí,
1: y me comentabas que vas a La Paz.
0: Sí, vamos a hacer una firma con el Ayuntamiento de La Paz.
1: Ajá.
0: Entonces, para un convenio de. Ahora sí que de estar bien en ambas partes,
1: okay.
0: Y apoyar, ¿no? Apoyar más que nada, apoyar al compositor, al creador. Y como agradecimiento, estamos viendo, está segurísimo que van a ir los compositores hacer una gran noche bohemia.
1: Ah, qué bien, ajá, qué bien.
0: Una gran noche bohemia, así, muy padre.
1: Que podamos pedir.
0: Esperemos que podamos tenerla acá también, y estamos luchando y buscando la manera de...
1: Del convenio de colaboración que se firme en Tijuana
0: que también. Que se firme también en el estado de Baja California y en Tijuana, ¿no?
1: Perfecto. Sí. Pues aquí aprovechamos para decirle a nuestro alcalde.
0: Sí.
1: ¿Verdad? El doctor Ismael Burgueño, que tome la palabra y firme este convenio de colaboración con la Asociación de Autores y Compositores.
0: Sí, hombre, sí, es muy bonito y la vamos a pasar muy bien y es un buen momento. Sí. Un buen momento y es un buen apoyo, la verdad, que se le crea y que nos ayuden a concientizar más que nada al pueblo mexicano, ¿no? En como tal, sí, para que la música existe y que la música tiene un dueño.
1: Claro, y que de verdad debemos estar muy agradecidos con ellos que tienen ese talento, tienen ese don de escribir unas palabras que nos hacen sentir a nosotros, ¿verdad? Y las comparten, pues claro que debemos de ser agradecidos con ellos, ¿no? Y que les llegue lo que les tenga que llegar, pues por sus obras, ¿no?
0: Así es, ¿verdad? Así es. También te comento de dónde viene también la sociedad como una historia, y que protege a la Sociedad de Autores y Compositores como tal, es la Ley Federal del Derecho de Autor. No tenemos nada que ver con el ayuntamiento, porque muchos usuarios me dicen, oye, otro impuesto y eso, no. O sea, es muy aparte, muy diferente, y cada quien su cajita, ¿no? O sea, nosotros somos Ley Federal del Derecho de Autor, y pues ayuntamiento es el ayuntamiento, ¿no? Como tal, impuestos y demás. Pero lo que protege a la Sociedad de Autores es la Ley Federal del Derecho de Autor, la cual regula y nos da el poder de emprender acciones legales en contra de usuarios que no quieran tener su autorización, ¿no? De su música. Okay. Entonces, ya si no tenemos respuesta, hay una visita, una notificación, un acercamiento por parte de la delegación, de la oficina. Ya si no se tiene una respuesta, si se toman acciones legales, como civiles, administrativas, que ahí entra Indautor e INPI, el Instituto Mexicano de la Propiedad Industrial, y también tenemos acciones penales que es apoyada por la Fiscalía General de la República, ¿no? Okay. Entonces, ahí es donde entra también el poder que tenemos para que se pague como tal esta obra, ¿no?
1: Sí.
0: Entonces, es interesante también esa parte. Me gusta tocarla. Yo la verdad no me gusta llegar a esos puntos, porque sí, y la verdad siempre hemos tenido buena respuesta del pueblo de Tijuana o de la ciudad como tal, de la población de Mexicali, de Rosarito, de Ensenada, de Tecate, de La Paz, de Los Cabos, de Maniadero, de Todos Santos y demás, ¿no? Hemos tenido un buen acercamiento porque... ¿Por qué? Nos hemos también apoyado y acercado a las cámaras. Y me da gusto, te digo, que nos invites también por Unidos por Tijuana, porque también podemos llegar a que nos conozcan más, ¿no? Y las cámaras hacen la labor con el usuario, como Canirac, una cámara que realmente estamos muy involucrados, es la cámara de Canirac, de restaurantes, ¿no? Y ellos hacen la labor de... el convencer, el ayudar a convencer al usuario para no llegar a tener acciones legales en contra del usuario. ¿Se ha tenido que hacer? Sí, porque es un procedimiento. Ya no está en mí, la verdad. Ya yo como tal soy el delegado y el apoderado legal, pero yo termino mi ciclo de que ya entregué una prohibición y ya de ahí entra el jurídico de SACEM a nivel nacional o del norte, y ya para emprender las acciones legales que ellos determinen y decidan. Sí les puedo decir, mira, es un usuario, déjame otra vez hablar con él, acercarnos y vamos a ver que se pueda llegar a un buen acuerdo, ¿no? Ya si no hay un buen acuerdo, pues sí se tiene que hacer el trabajo del jurídico como tal. Y ellos tienen base también en México, ¿no?
1: ¿Y si han tenido acciones aquí en Baja California? ¿Que han tenido que entablar?
0: Sí, se han tenido varias acciones, que han salido positivas satisfactoriamente para ambas partes. Ajá. Y ya digo, ahí se empieza a negociar y se llegan a buenos acuerdos, ¿no? Para llegar, y también se concientiza al usuario y vuelvo a lo mismo, digo, es muy repetitivo, pero es lo que nos lleva a triunfar en esto, ¿no?
1: Qué bien.
0: Sí.
1: Arqui, también hace tiempo recuerdo que creo que a Maná le entablaron como una acción porque consideraron que su canción era muy similar o que a otra de otro grupo. Ahí ustedes intervienen cuando hay este tipo de conflictos entre compositores.
0: No intervenimos. Porque ya interviene el INPI. Como por la piratería o que se tiene ahí por la propiedad
1: esa es la autoridad que le corresponde.
0: Okay. Y ya también el INDAUTOR es la autoridad que tiene que intervenir, ¿no? Nosotros como tal no, porque no tenemos ningún poder para intervenir. Entonces sí dejamos que ellos arreglen el tema. También se suscitó que, no recuerdo, hace como 4 años utilizaron en una campaña en Chiapas una canción de Molotov, y también Molotov demandó al gobierno por haber utilizado y cambiar la letra. O sea, era la misma la letra y cambiaron y les ganaron, porque es un plagio ahí, es un plagio totalmente, ¿no? Y ahí sí, les ganaron. Okay. Pero yo creo que es falta es ignorancia, ¿no? del gobierno, de que no sepa cómo, por qué está pasando eso, o el derecho que se tiene, el permiso que se tiene que sacar, ¿no? Como tal. Nosotros entregamos también, como ahorita que digo permiso, una factura. Nosotros hacemos el aviso, la contratación. Ahí viene un tarifario en la sociedad de autores, en la página. Si pueden ingresar, es saquem.org, o si le ponen en cualquier buscador, Saquem, SACM, es el primero que va a aparecer. Les invito a que accedan y revisen la página. Está muy completa, muy fácil de digerir. Y ahí viene un tarifario en donde el INDAUTOR es el que regula esas tarifas. No es porque al maestro Martín Urieta se le ocurrió cobrarle tanto, ¿no?, al restaurantero, o tanto por el concierto.
1: Ya están tasadas.
0: Ya. Y avaladas por el INDAUTOR protegidas, ¿no?, por el INDAUTOR. Entonces ahí viene el tarifario, el cual de ahí nosotros lo hacemos y no nos podemos salir de eso. O sea, en un concierto, por decirte una, donde hay un lucro directo, es el 6% de la taquilla, ¿no? Que regularmente, digo, nunca se llega al 6%, porque también hay que ser conscientes del momento que estamos pasando, ¿no?
1: Sí.
0: Que el aforo ya no es el mismo de hace unos años, y hay que ser conscientes de cómo estamos ahorita la ciudadanía. Y en eso el maestro y todo el consejo directivo son muy muy buenas, o sea, sí tienen muy buena negociación para llevar a cabo un buen acuerdo con los usuarios. Ya los restauranteros, los bares, cantinas, los establecimientos tienen otras tarifas, los bailes populares otras tarifas, las radios otras tarifas, la televisión, cada quien entra en su tarifario, en el tarifario, ¿no? Entonces desde ahí se regula lo que nosotros cobramos.
1: Qué bien.
0: Sí, ya lo manejamos ahí, ¿no?
1: Qué bien.
0: Así es.
1: ¿Y cómo ves aquí en Baja California? ¿Ha aumentado el número de
0: usuarios?
1: De usuarios.
0: Y, sí.
1: Y también de autores y compositores.
0: Mira, el número, sí, yo me toca hacer un trabajo así de titánico después de pandemia, porque pues ahora sí que regresó otra vez a entablar una comunicación con el usuario. Uh-huh. Y sí hubo un aumento y una aceptación. Por también nosotros manejamos un meses de gracia para apoyar, ¿no?, a que otra vez se levantara todo eso. El 2021 fue un poco difícil, pero se llevó un buen trabajo y una buena labor. Y de compositores ha aumentado muchísimo. Yo creo que hemos tenido muchos compositores nuevos, jóvenes, que músicos que tienen la región. Ahorita, de hecho, voy a una plática con 10 muchachos que acaban de salir de escuela de artes.
1: Ajá.
0: Y pues tienen muchas dudas, ¿no? Entonces tienen muchas dudas de que cómo cobrar, aquí de cómo y quién tiene que cobrar, cómo tengo que proteger mi creación. Okay. Entonces viene un buen oleaje de compositores.
1: Talentos,
0: qué bien, así es.
1: Para bien de los bajacalifornianos, ¿no?
0: Sí, siempre.
1: Carlos Iván, yo agradezco mucho también aquí públicamente, me hace el honor de entregarme esta obra como regalo. Te agradezco mucho.
0: Gracias, gracias a ti. Es lo menos que te puedo entregar.
1: Hombre, muchas gracias. Pues, ¿algo más que quisieras agregar como ya parte final del programa?
0: Pues no, digo, agradezco que el espacio para llegar a toda tu audiencia. Agradezco por, digo, antes que nada la amistad y tener este momento. Y pues estamos a la orden. Nuestras oficinas están en Zona Río. El teléfono es 664-684-8780. Si gustan llamar, hacer una cita o visitarnos para cualquier duda que tengan los compositores.
1: Ah, muchas jóvenes. Gracias. Muchas gracias, Arqui. Y pues también reconozco tu labor, reconozco tu trabajo, esta ardua lucha por proteger a los autores y compositores y pues como te digo, reciban lo que les corresponde. Y nosotros agradecidos con su talento. En una ocasión me comentaba don Martín Urieta una anécdota ahí en tu casa. Me comentaba que le llevó a presentar una canción a don Vicente Fernández, que en paz descanse. Y decía, don Vicente, grábeme esta canción. Y Vicente la leyó, le gustó. Y luego le dijo don Vicente a Martín, oiga, nada más le puedo cambiar unas palabras aquí que... cámbiele lo que quiera, menos el nombre del autor.
0: Sí, el maestro y sus buenas anécdotas.
1: Sí, nomás deje mi nombre, que yo fui el autor, y cámbiele lo que quiera, de las estrofas y demás. Pues muchas gracias al arquitecto Carlos Iván Pinedo, que aquí nos acompañó y nos ilustró pues a toda la población en relación a esta labor tan interesante de nuestros autores y compositores en todo el país, pero él como delegado encargado Baja California y Baja California Sur. Muy buenos días en Unidos por Tijuana.
0: Gracias, buenos días.
2: Eso es todo por hoy en Unidos por Tijuana. Muchas gracias por unirte a nosotros. 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

0: abogadas para litigio estratégico, que son 5 abogadas de litigio estratégico que tenemos en el estado para casos ya más pues más específicos, que ya requieran un tratamiento más especializado en audiencias, ahí con las abogadas de litigio estratégico.
1: Fíjese, secretaria, le pregunto esto porque el otro día una amiga me dice, es que yo busqué una abogada y me dijo que para darle seguimiento a un caso, ¿no? Estamos hablando de que mi ex me está peleando la custodia del niño. Ella me dijo que me cobra 30,000 pesos, sí, ¿no? Entonces, para el acompañamiento legal. Y digo, me dice, pues no los tenía, pero pues me puse a conseguirlos y estoy chambeando para pagar la deuda, ¿no? Sí. Bueno, pues tú los puedes chambearle para pagar la deuda, pero hay mujeres que viven al día. Claro. Entonces, estarás de acuerdo que no tienen esa capacidad económica para responder a un proceso legal de esa naturaleza con un vato que a lo mejor sí tiene todas las posibilidades de hacerte pedazos legalmente. En este sentido, ¿ustedes dan ese acompañamiento desde el Instituto de la Mujer? O sea, estas, porque a veces me dice usted, la asesoría es, a veces entendemos como asesoría de que, ah, bueno, mira, puedes hacer esto y esto y esto, pero ir al Ministerio Público o ir al juzgado familiar, poner la denuncia de divorcio, acompañarte, pelear el convenio de divorcio y demás, eso implica todo un proceso que desde la vía privada pues tiene sus costos, ¿no? Sí. Y aquí que está todo dolarizado, pues peor
0: todavía,
1: ¿no? Lo
0: que nosotros hacemos desde la Secretaría de las Mujeres es atender a las mujeres de primer inicio, analizar el caso y armar la ruta de atención. Si es un tema de violencia, que hay que ir a poner la denuncia a fiscalía, damos el acompañamiento y el seguimiento de la integración de la carpeta. Okay. Si nos vemos o ocupamos el apoyo, nos apoyamos con la Comisión Ejecutiva de Atención a Víctimas, que también tiene asesoras jurídicas. Si es un tema que requiere ya un juicio civil, como un divorcio, una pensión alimenticia, un trámite de custodia, está la ventanilla violeta, que es de la Defensoría Pública, que también está dentro de este sistema violeta. Hay una ventanilla violeta dentro de la Defensoría Pública y hacemos el enlace con los defensores públicos, porque ellos son los que sí pueden llevar casos civiles, o familiares. Los acompañamos. ¿Qué hacemos también? Porque muchas veces te encuentras con este escepticismo y que es...
1: Perdón que le interrumpa. Cuando me dice las acompañamos es...
0: Vamos con ellas.
1: Ah, ok. ¿Y le integras el documento?
0: Sí, vamos con... O sea, la denuncia, pues vas con ella y la acompañas. La denuncia la levanta el Ministerio Público y ahí estamos con ellas.
1: Sí, pero por ejemplo, en los civiles tú tienes que presentar el...
0: No, vamos con ellas, les abrimos la puerta y el abogado o abogada que le asignen es quien le hace ya la demanda de divorcio, la demanda
1: en la Defensoría Pública.
0: En la Defensoría Pública, exacto.
1: Okay, ¿sí? Ahora sí.
0: Porque son los diferentes áreas dentro del gobierno del estado que prestan estos servicios.
1: Les digo, ¿no? Para precisar que sí, es el acompañamiento, sí. No nada más es de que voy contigo.
0: Y cuando decimos acompañamiento también
1: papacho,
0: es...
1: ¿no? La espalda, ¿no?
0: Y también cuando decimos acompañamiento es dar el seguimiento de que avancen la integración de estos expedientes, que avancen los casos. Incluso, pues hacemos mucha gestión en red directamente con la fiscal, directamente con la directora de la Defensoría Pública, con el Centro de Justicia para las Mujeres. Aquí, ¿qué es lo que buscamos? Pues que las mujeres no sean revictimizadas, que es lo que es la lucha que hemos dado desde hace muchos años, que las mujeres no nos traigan, no te toca a ti, ve para allá, y ahí es que no me toca a mí, o ve para allá. Eso es lo que
1: tratamos de evitar, ¿no?
0: O que el asunto no avanza. Muchas veces, pues sí, entendemos que la carga de trabajo es demasiada, pero hay casos prioritarios que no pueden quedarse ahí encarpetados, ¿no? No digo que no todos los casos sean importantes, ¿no? Pero sí tenemos que las autoridades atender a las mujeres de manera pronta, expedita, porque una de las grandes deudas que existe todavía es el acceso a la justicia, que las mujeres realmente ya no nada más ir a poner la denuncia o ir a poner la demanda en el área civil de custodia, divorcio, patria potestad o convivencia, sino que se resuelvan los asuntos, que haya sentencias que realmente reflejen en un caso cuando es violencia, pues que se castigue el agresor, y en un caso cuando hay cuestiones familiares y hay hijos e hijas, pues que lo mejor sea para... Ahí también tenemos que ponderar el interés superior del menor, ¿no? Ahí sí, cuando son divorcios, custodias, tenemos que también priorizar los menores, ¿no? Que lo que es lo

0: que se va a decidir que sea lo mejor, y también en ese sentido orientar a las mujeres para ese tema. Y que es lo que tú comentabas hace rato, que no se utilicen a las hijas e hijos para estos
1: jaloneos
0: que se dan, sí, pero sí, que sí. También tenemos que trabajar con los adultos y las adultas en ese sentido. Pues si ya se acabó la relación, se acabó la relación. Ahorita lo que importa son los menores, ¿no? Y hay que ir hacia allá también, ir transformando estas convivencias, y que tiene que ver también con la salud mental, ¿no?
1: Claro, ¿cómo, es que la salud como que tomamos, la hemos dejado de lado, sí, un poco, ¿no?
0: ¿Cómo nosotros tomamos estas cosas que pasan en la vida? Las relaciones inician, pero las relaciones también acaban, y de repente es muy difícil aceptarlo. Pero también tenemos que ir trabajando hacia allá, y qué tipo de sociedad queremos, ¿no? Y que no sean estos casos tan lamentables como el de la chica de Ensenada, donde la suegra presuntamente la mata. Digo presuntamente porque todavía no es cosa juzgada, sí, y sí, hay que cuidar, sí, mucho, sí, lo que decimos.
1: En los términos legales es el lenguaje correcto.
0: Y es un principio, la presunción de inocencia.
1: Sí, claro.
0: O el caso de el menor de 3 años de Mexicali, donde pues hay una presunta omisión de cuidado con dolo eventual, que es la imputación que hace la fiscalía.
1: Que estamos tratando de entender esto de que todo dolo eventual, o sea, cuando dices
0: el dolo eventual, que dicen que el dolo eventual es cuando sabes la consecuencia que va a existir y aún así dejas que pase, ¿no? Entonces, y bueno, y ahí se tendrá ya que las autoridades, fiscalía, tendrá que demostrar lo que ellos están imputando con la carpeta, la integración de la carpeta, y pues no dejar de lado que aquí pues se perdió la vida de un inocente, ¿no? De un bebé de 3 años que no tenía por qué
1: y
0: pasar.
1: Solamente para contextualizar un poco, ¿no? Porque ahorita veo convocatorias del padre del menor diciendo que van a hacer una marcha para que no haya otro niño Vicente y la canción, y eso no es que esté mal, pero se están sumando los señores, así que la machosfera, que se sienten agredidos y atacados con todas estas reformas, y se le olvida al señor que desde el momento en el que recibió mensajes donde no lo amenazaban a él, amenazaban al menor. Uh-huh. Yo no estoy escuchando donde diga, yo le dije a esta autoridad y no intervino. Claro. Entonces a mí me está dando la impresión que tú no le dijiste a ninguna autoridad. Entonces agarraste los mensajitos de herramienta para fregarte a la doña en el proceso penal, y termina en una tragedia porque no haces uso de las cosas cuando se deben de hacer.
0: Por eso es importante dejar que la autoridad determine ya una vez que se inicie que se dé la imputación y que se empiece la investigación, y determine de acuerdo a la integración de la carpeta, ¿no?
1: Porque, claro,
0: o sea, pueden decir muchas cosas sobre lo que está sucediendo alrededor del caso de este niño Vicente, pero realmente también es importante.
1: Yo tampoco le veo las condiciones al señor para que lo tuviera, ¿eh? Porque también el señor estaba acusado de violencia.
0: Y no olvidemos también que hay otros 2 menores, creo, por ahí he escuchado que hay otros 2 menores, y que es muy importante también tener como sociedad la responsabilidad de que todo lo que sale en redes y todo lo que decimos, pues hay otros 2 menores. No olvidemos que se está hablando, claro, de su mamá, de su papá y de su hermanito que ya no está. Entonces también hay que tener mucha responsabilidad en lo que decimos, en cómo lo decimos, y dejar que la autoridad sea quien juzgue de acuerdo a la integración de la carpeta, ¿no? Y a la imputación que está haciendo la fiscalía, y que definitivamente pues no queremos que pasen este tipo de situaciones, claro, ¿no? Que son lamentables y que tenemos que trabajar en ese sentido.
1: Estos casos nos ponen estos puntos sobre las, claro, IES, donde a lo mejor debemos trabajar, y precisamente en estos
0: sentidos. Y 2 casos muy emblemáticos en Baja California, el de Ensenada con la chica y la suegra, y ese caso acá, ¿no? En este momento, digo, hemos tenido casos emblemáticos y lamentables.
1: Y pero no se han dado mucho cuenta, porque luego está el caso este del edificio Adamant, de esta joven que ahora que es liberada por ella apuñala a la pareja, y ahorita en redes está el asunto de que los hombres, o sea, lo apuñaló, lo mató y la dejaron libre. Pues es que se demostró que la mujer vivía violencia de pareja.
0: Ahí es cuando se tiene que aplicar la perspectiva de género.
1: Pero la debieron de haber aplicado desde la fiscalía, claro. Esa mujer no debió de haber llegado a un juzgado.
0: Claro. Pues sí, pero es el tema de que tenemos, y lamentablemente hay hombres que no entienden todavía lo que significa la perspectiva de género, que piensan que es un arma legal y que nomás porque lo ponemos el nombre en un expediente, ya con eso la mujer está blindada y protegida. No, la perspectiva de género es un mecanismo que te va a abrir el panorama de realmente cómo era el contexto de vida de la mujer en ese momento, ¿no? En cualquier aspecto, y todo eso lo tiene que tomar en cuenta la autoridad para juzgar. No ha sido de a gratis que haya leyes con nombres de mujeres. Ley Olimpia, Ley Ingrid,
1: Alina.
0: Ley Alina, ¿no? Son derivados de violencias. Sí. Violencias que han ejercido los hombres en contra de las mujeres.
1: En su máxima expresión,
0: ¿no? Y las han ejercido contra mujeres por el simple hecho de ser mujeres. Entonces, hay que tener muy claro eso. Y no queremos más leyes con nombres de mujeres. Es lo menos que queremos las feministas, que existan leyes con nombres de mujeres.
1: Que nos recuerden estos casos.
0: Pues claro, porque son casos emblemáticos. El caso de Rubí en San Quintín, por ejemplo. O sea, tenemos tantos nombres de mujeres que hoy ya no están con nosotros, que han vivido contextos de violencia y que gracias a ellas se han tipificado estos tipos de violencias. Yo les pregunto, por ejemplo, a las mujeres cuando voy a territorio, ¿ustedes sabían que existe la violencia digital? No. Ah, pues la violencia digital es esto, esto, esto. Y se quedan. Y es importante que las mujeres de los
1: que tú tampoco la puedes ejercer.
0: Claro, y que tampoco la puedes ejercer, porque también la violencia en el medio digital, pues ahorita que viene un proceso electoral en puerta, pues hay que tener mucho cuidado también en la violencia política, porque la violencia política por razón de género en el ámbito digital se está intensificando. Y realmente que las violencias que vivimos las mujeres en el ámbito real hoy se está trasladando al ámbito digital y no hay herramientas todavía para defendernos de eso.
1: Sí, claro. Y precisamente en este asunto, secretaria, de cómo estamos como sociedad lidiando con estos temas que la gente piensa que puede poner cualquier sarta de estupideces en las redes, por no decirles otra cosa, ¿qué es lo que usted ha notado en todos estos casos que le llegan a la secretaría? ¿Necesitan un apoyo psicológico? ¿Necesitan más respaldo para la salud mental? ¿Estamos dejando de lado esta parte? ¿Llegamos muy mal emocionalmente las que ya de plano llegan y tocan la puerta de esta dependencia?
0: Sí, claro que el tema de la salud mental es un tema prioritario y no solamente para las mujeres. Ahorita pues tenemos esta estrategia que está iniciando el gobierno federal, sobre todo con las juventudes, porque desde ese momento tenemos que empezar a trabajar con ellos y saber que es un derecho también, ¿no? Porque es el derecho a la salud y el derecho a la salud mental. Faltan muchas cosas por todavía lograr que el Estado garantice de manera eficiente, ¿no? Y que hacia allá tenemos que ir caminando, que hacia allá tiene que ir caminando la transformación. Sí es importante, sí las mujeres definitivamente cuando ya llegan a la secretaría con un caso de violencia, definitivamente la atención psicológica es primordial y creo que, como bien dices tú, es la primera que tienes que dar, ¿no? Porque para que una mujer también decida ya ir a poner una denuncia o iniciar un juicio o iniciar una demanda.
1: Tome decisiones asertivas,
0: ¿no? Son decisiones que necesitan tomar de manera con su salud mental al 100%.
1: Estable, ¿no?
0: Estable, por la palabra. Y eso tenemos que hacerlo el apoyo de las psicólogas. Y lo decíamos el otro día, no todas a la primera van a decidir si quiero denunciar. Y tampoco podemos juzgar cuando no deciden denunciar. Porque cada quien pues sale de sus procesos. Los círculos de violencia son, que ahora les llamamos espirales, porque están así, ¿no? Están así, y de repente están muy bien, y de repente vienen, y bueno, y el círculo tiene sus fases, y la fase de la luna de miel pues nos encandila a todas, y ya nos olvidamos de todo lo pasado, ¿no? Hasta que vuelve a suceder, ¿no? Y no sabemos cuándo es hasta que vuelve a suceder, cuando ya la mujer va a tomar la decisión de denunciar o de iniciar un juicio o salirse de la casa, ¿no? Y siempre desde una postura de respeto y de no juzgar, ¿no? Nosotros ahí en la secretaría lo menos que hacemos es juzgar. Nosotros recibimos a todas las mujeres, las atendemos y vemos cómo podemos hacer la ruta de atención, porque también muchas mujeres nos llegan, a lo mejor no son casos de violencia, a lo mejor son casos de que necesitan que las apoyemos para que en bienestar les abran la puerta, ¿no? Con un apoyo. O para que el registro civil pues se tarda mucho en darle el acta o de sus hijos y que las apoyemos en eso. O que su hija tiene algún problema en alguna escuela, pues vamos con educación. También hacemos ese tipo de enlaces y acompañamientos con las demás instancias, ¿no? Pues desde este sistema, porque no nada más las mujeres traen temas de violencia, sino también traen otros tipos de necesidades, ¿no? El tema de a lo mejor de algún apoyo para abrir algún negocio, a lo mejor algún apoyo para estudiar, y todo eso lo trabajamos desde los centros libres. Estos centros libres que ha instaurado la presidenta en todo el país, que aquí en Baja California tuvimos operando 9 hasta el mes de marzo de este año, paramos abril y ahorita en mayo, no te puedo decir la fecha, pero ya vamos a arrancar nuevamente y vamos a arrancar con 12 que nos autorizó, porque es un tema que se trabajó con recurso federal de la federación a través del programa PAIBIN. Ahí se da la atención integral también con la triada de atención para las mujeres, pero también hacemos redes de mujeres desde los centros libres y desde la secretaría. Invitamos mucho a las mujeres a hacer redes en sus comunidades para llevarles la información de prevención, pero también las rutas de atención y que sean replicadoras de esta información y que también las líderes o las gestoras tengan estas herramientas, que si alguna vecina, alguna mujer de su comunidad está sufriendo algún tipo de violencia, sepa y tenga la confianza que hay una red de mujeres ahí en su comunidad que se puede acercar a esa red y que esa red la va a orientar hacia la ruta de, hacia dónde puede acudir. A la Secretaría de las Mujeres, por supuesto, aquí con nosotros, a los centros libres, a los centros de justicia, en los municipios donde haya centros de justicia. Y bueno, estamos trabajando ahorita en los territorios conformando estas redes para posteriormente ya darles esos talleres y estas herramientas para que tenemos que ser un ejército de mujeres en Baja California, porque lamentablemente pues somos pocos en la Secretaría y no vamos a alcanzar a llegar a todos los territorios, claro, y a todas las mujeres. Entonces que las mujeres, porque las mujeres son las que organizan, ¿no? las que organizan las comunidades, son las que saben quién vive o quién atiende en la tiendita, ¿no? Llevar esta información y que la tiendita, por ejemplo, este código violeta que estamos trabajando, es un QR, lo descargan en su celular y ahí aparece toda la información de los servicios que ofrece el Estado en favor de las mujeres. La ventanilla violeta que te comentaba de Defensoría Pública, las rutas de los transportes violeta, los taxis violeta, los números de emergencia, las ubicaciones y números de la Secretaría de las Mujeres. Uh-huh. Tenemos ahí, aparece también un número de WhatsApp que se pueden comunicar a la Secretaría de las Mujeres si necesitan algún tipo de atención o quieren invitarnos. O sea, les decimos mucho a las mujeres de las comunidades que nos inviten a sus comunidades a platicar con las mujeres y nosotros vamos y nos acercamos. Uh-huh. Y bueno, viene mucha información y esto se los llevamos a las mujeres para que lo tengan. Les pedimos que lo repartan con sus hermanas, sus tías, sus abuelas, y con los compañeros también, porque el tema de la igualdad y prevención de las violencias no es un tema solamente de mujeres, y no lo vamos a lograr solas, lo vamos a lograr con hombres aliados que entiendan lo que es la igualdad de género, que entiendan lo que es la igualdad sustantiva, y que las mujeres tenemos las mismas oportunidades de desarrollar.
1: Que vean reflejado, ¿no? O sea, lo que vivieron sus madres, ¿no?
0: Claro.
1: O sea, porque yo a veces...
0: Yo lo platico mucho en redes, ese ejemplo, les digo. Mi mamá no estudió, mi mamá fue una mujer migrante que se tuvo que ir a Estados Unidos cuando yo tenía 11 años a trabajar para poder que yo tuviera carrera, por ejemplo, para que mis hermanas tuvieran una carrera, una licenciatura, pudiéramos estudiar la universidad, ¿no?
1: Sí, sí, claro.
0: Entonces...
1: Y me imagino que no había un papá ahí.
0: No, sí había un papá, era un papá que era político, que se dedicaba a la política, entonces trabajaba, fue diputado, bueno, es una historia, pero llegó el momento en que no alcanzaba, pues los dos trabajaban, alcanzaba y ella tomó la decisión de irse, de trabajar allá, y bueno, ya después pues ya regresó y todo. Pero sí les pongo ese ejemplo, mi abuela pues no pudo estudiar,
1: no
0: tuvo esa oportunidad, tal vez a lo mejor mi abuelo tampoco porque eran gente de rancho y todo eso, pero definitivamente las desigualdades.
1: No, y además si le podían dar estudios a alguno, los integraban, se lo daban a los hombres porque son los que van a mantener familia y las mujeres no.
0: Y que les platico mucho eso también, que estas desigualdades o estas brechas de desigualdad no solamente nos han venido a perjudicar a las mujeres, sino también a los hombres, porque años atrás pues los hombres, como eran los proveedores, porque los hombres no pueden llorar, porque eso significa debilidad, y si los hombres tienen algún problema en el trabajo, pues no lo llevan a su casa, porque pues también es mostrar debilidad con la mujer, y si llegaban, llegaban cansados, entonces los hijos se tenían que dormir temprano para que el hombre pudiera descansar. Les ha costado el que a muchos hombres pues no tengan esos vínculos afectivos con los hijos e hijas, ¿no? Entonces también es un costo para los hombres. Y en un tema que estamos trabajando dentro de la Secretaría también y que viene a nivel nacional e internacional es el sistema de cuidados. Estos estereotipos y estos roles de género que nos han encasillado a las mujeres en los temas de cuidados. Las mujeres somos las que lavamos, planchamos, hacemos comida, cuidamos a los hijos, a las personas adultas mayores y tenemos familiares pero, con discapacidad.
1: Pero fíjese, o sea, eso platicaba yo ayer también con unas amigas, es que llega un momento en el que estos roles te encasillan, pero también hay una... Mire, lo veía yo desde el, por ejemplo, desde el punto de vista de la película esta que está tan ahorita tan de moda, ¿no? Del Diablo Viste a la Moda 2. Me sorprende que haya tantas personas queriendo sentirse como la Miranda.
0: Ah, sí.
1: Cuando dices tú, ¿en serio te quieres sentir como una persona que puede humillar a todo mundo?
0: Claro.
1: ¿Ese es el objetivo de mujer monstruo que quieres?
0: No,
1: claro que no. O sea, al contrario, es así como para decir, una cosa es un tema de empoderamiento,
0: sí,
1: ¿no? De fuerza. Y volteas a ver, por ejemplo, el tipo de parejas que tienen las mujeres con esta fuerza. Uh-huh. Y se voltearon los roles, ¿no? Entonces se volteó ese rol donde el hombre se vuelve un acompañante de una mujer con esa fuerza.
0: Claro.
1: Y no le, y les cuesta un cuerno poder aceptarlo, ¿no? Pues es que mi hermano, o sea, ¿y es malo? ¿Tendría que ser malo? Obvio no.
0: Creo que no.
1: Entonces, ¿por qué? Porque si esta mujer alcanza un nivel de esta naturaleza, bueno, pues entonces tú la acompañas. Y si tú lo alcanzas, ¿qué esperabas de la mujer? El acompañamiento de ella, ¿no?
0: Pero aquí lo que buscamos es que si vives en pareja es que todos nos desarrollemos igual y lo alcancemos juntos, ¿no?
1: Claro, es lo que se busca. Y que no te apagues y que no digas, claro, ah, es que ella es más y entonces yo me tengo que apagar. Pues no, por estás idiota, no. Pues entonces no puedes.
0: No, aquí lo que se trata es esa parte, que somos iguales y podemos desarrollarnos de la misma manera y construir relaciones en igualdad.
1: Así es, ¿no?
0: Desarrollas tu profesión igualmente, como yo en mi profesión, y somos pareja y tenemos una vida en común y decidimos vivirla en común sin ningún tipo de que me siento menos o te hago menos o te hago menos. Pero también es importante decir que las mujeres tenemos que entender que si queremos nos ha costado llegar a espacios de toma de decisiones, sea privado o sea público, sea en la iniciativa privada o sea en la iniciativa pública. Nos ha costado llegar a los espacios de decisiones. Y muchas veces las mujeres, para llegar a esos espacios de decisiones, tienen que hacerlo a como lo hacen los hombres. Uh-huh. Con esta fuerza de humillación, de violencia, de mirar hacia abajo, de desprecio, de discriminación. Y eso es lo que no queremos. Tenemos que transformar también esas formas de ejercer estos liderazgos o estos espacios de toma de decisiones, porque al final todas las personas somos iguales, ¿no? Sabemos que hay desigualdades, sabemos que a lo mejor no todos vamos a poder desarrollarnos de la misma manera, pero tenemos que empujar hacia allá.
1: Así es.
0: ¿No? Y que, por ejemplo, si una mujer es feliz dedicándose a su hogar, teniendo un esposo proveedor, pero que sea por decisión,
1: sí, ¿no?
0: No porque no hay otra opción.
1: No, pero decisión, pero siempre tener en claro de que si algo pasa, uh-huh, si ese proveedor se te va,
0: claro,
1: se quiere ir, tiene derecho a irse.
0: Claro.
1: De que si ese proveedor se muere, ¿no? Porque me digo,
0: hay muchos casos así donde las mujeres han sido nada más esposas y de repente se muere el esposo. ¿Y ahora qué hago? ¿Y ahora de qué me mantengo? No me dejó nada.
1: Exacto.
0: No hay una prevención.
1: No hay una prevención del desastre que hacer, claro, en este caso, ¿no? Y esa es la parte que a lo mejor nos ha faltado como mujeres, ¿no? Prepararnos para una posibilidad que pudiera ocurrir,
0: claro,
1: ¿no? Porque ya es ahí donde viene todo este tema de los divorcios y por qué te vas y entonces me dejas y yo te entregué los mejores años de mi vida y bla, bla, bla, bla. Y entonces nos quedamos con un trauma. pero que no podemos, de una que situación que no podemos que en resolver.
0: En
1: ese caso,
0: por ejemplo, cuando son esposos o hay un matrimonio, y que la mujer, si duró 20 años casada y el hombre fue el proveedor y ella se dedicó al hogar, la mujer tiene derecho a una pensión.
1: Sí, claro, claro, claro. Entonces,
0: y eso también lo tienen que saber las mujeres, porque muchas mujeres no lo saben, ¿no?
1: Fíjese, o sea, y es una pensión similar al tiempo que estuvieron casados. Claro, pero porque ¿qué? También, porque si nada más estuviste casado un año, entonces nada más te toca pensión
0: claro,
1: un año,
0: por
1: mi vida.
0: Supuesto,
1: ¿no? Entonces,
0: pues, no vas a pedir que te mantengan toda la vida por un año de casada, ¿verdad? Sí, no, también, claro. También hay que tener la conciencia y la congruencia. Pero sí es muy importante porque también hay. Y
1: esa es la pataleada que dan.
0: Sí.
1: ¿Por qué te voy a mantener si te mantuve tanto tiempo? Pues porque no, ella renunció a un proceso
0: no, pero
1: de vida
0: no
1: de crecimiento.
0: Mantuvo. No la mantuvo. A ver, si bueno, él quería su ropa ¿no? limpia, ¿cuánto le cuesta que le laven la ropa?
1: Vea
0: si él quiere comida en la mesa, ¿cuánto le cuesta ir a un restaurante a comer? Si él quiere su casa limpia, ¿cuánto
1: te cuesta, la mano?
0: Que vaya una persona
1: una
0: a limpiarte tu casa. Es. Si nosotros le ponemos
1: precio
0: al trabajo doméstico, y se lo digo a las mujeres, mucho en territorio y se quedan viendo. Les digo, si nosotras paramos un día, si las mujeres paramos y no hacemos comida, no lavamos, no trapeamos, no llevamos a los hijos a la escuela y las que trabajamos no vamos a trabajar, la economía del mundo colapsa. Colapsa totalmente. ¿Por qué? Porque somos las mujeres quienes sostenemos las economías del mundo. ¿Por qué? Por ese trabajo no remunerado e invisible, porque todavía hay mujeres que están dedicadas a su hogar y les preguntas, oye, si no trabajas, no trabajo.
1: Sí.
0: Ah, que no lavas, que no planchas, que no lavas platos, que no haces comida, que no atiendes a los niños. Sí, pues eso es un trabajo.
1: Sí, claro.
0: Ponle precio a tu
1: trabajo. Volvemos, por ejemplo, digo, si es una persona, si es un hombre con un ingreso fuerte,
0: claro.
1: Que digas tú, bueno, le va a tumbar una pensión alimenticia, pero si el amigo, pues también está todo debilitado en precio, que si estando juntos medio la sacaban, pues imagínate, le quita.
0: Sí,
1: pues,
0: por eso
1: no te alcanza. Entonces, si tienes
0: es
1: que agarrar y entrar a un tema claro. De entender que tú también tienes, no te puedes
0: quedar
1: solamente sí, claro. Esperando a que él te va a responder.
0: Porque las
1: ¿no?
0: sociedades han cambiado. Antes sí era posible. Antes sí había ese tipo de familias sí. Donde el hombre era el que trabajaba, la mujer se dedicaba a la casa y al hogar y les alcanzaba incluso para escuelas privadas. Hoy no, las sociedades han cambiado. Entonces sí, también tenemos todos
1: las estratificaciones han cambiado,
0: claro.
1: ¿No? Dependiendo de dónde vivas, ¿no? No
0: claro.
1: Lo mismo vivir en Tecate
0: entonces, tenemos que entender,
1: en Tijuana, ¿no?
0: Si queremos hacer vida en pareja, que ya es un acuerdo al que tenemos que llegar desde un inicio y hoy lo vemos en los jóvenes, lo vemos uh-huh. en las y los jóvenes. Le tienen miedo al compromiso porque se dan cuenta que no es fácil y que la expectativa
1: si no se pueden independizar de sus
0: claro.
1: casas porque no te alcanza para irte a vivir
0: entonces,
1: solo
0: tenemos que trabajar en eso y lograr que tanto hombres como mujeres jóvenes en este momento tengan las mismas oportunidades de desarrollarse y lograr tener una carrera, tener un trabajo en igualdad de oportunidades que los hombres. Eso es lo que buscamos, ¿no? Entonces, claro. Eso es importante también tenerlo claro.
1: Secretaria, ya casi nos vamos, si nos puede nada más mencionar, entonces, ¿qué encontramos en la Secretaría de las Mujeres específicamente para tenerlo claro y que las que nos estén escuchando sepan qué pueden encontrar en esta área?
0: En la Secretaría de las Mujeres pueden acudir las mujeres que tengan algún tipo de violencia, donde van a tener la atención de la triada, con psicóloga y abogada, pero también tenemos todos esos trabajos que estamos haciendo en territorio donde las mujeres nos pueden contactar, invitar a sus territorios y a sus colonias para platicar con ellas temas de prevención, conozcan las violencias, llevarles toda esta información de la cartilla de derechos, del violentómetro, del código violeta, invitarlas a formar redes de mujeres, darles talleres para que conozcan también toda esta información y nos ayuden a ser replicadoras en las comunidades para poder que esta información la tenga la mayor cantidad de personas en el estado, pero sobre todo las mujeres, niñas y adolescentes, por si algún día necesitan acudir o están en algún tipo de violencia o sienten algún riesgo, sepan que existe la Secretaría de las Mujeres donde nos pueden contactar con un número de WhatsApp que aquí viene en el código violeta, hasta acudir a nuestras instalaciones en las oficinas. Tenemos oficinas en Mexicali, en Ensenada, en Tijuana y en San Quintín, pero en todos los demás municipios estamos por arrancar nuevamente con los centros libres. Tenemos centros libres en todos los municipios. También aquí vienen las ubicaciones y los números de teléfono, donde también en estos centros libres van a tener todo este tipo de programas y actividades.
1: El código, este código violeta, lo podemos encontrar en internet,
0: entonces. Sí, está en la página de la secretaría. Okay. Ahí se meten y ahí está el código QR. Y pues lo estamos repartiendo en calcamonías, en los trípticos, a donde vamos, para que lo tengan. Lo queremos dejar también en todas las tienditas de la esquina, de todas las colonias, para que tengan ahí, que nos ayuden a hacer replicadoras. También estamos trabajando con el tema de los puntos naranja. Hicimos un análisis de la metodología, la simplificamos y estamos también trabajando en coordinación.
1: ¿Está funcionando? ¿Sí está llegando las mujeres?
0: Sí, ahorita estamos en una revisión y estamos aperturando nuevos centros, pero estamos capacitando en esta nueva metodología y en un flujograma de atención más eficaz, ¿no? Sí, porque es importante que los puntos naranja que estén activos, pues estén funcionando y que realmente se vuelvan en espacios seguros para las mujeres, y estamos en esa revisión. Y bueno, estamos trabajando mucho trabajo para impulsar la igualdad. Estamos haciendo los primeros trabajos para ir ya poniendo sobre la mesa dentro de las instituciones el sistema estatal de cuidados, un sistema estatal que ya queremos empezar a poner y que ya se han hecho cosas en ese sentido, ¿no? Como los pilares que se han abierto a través de DIF, donde recordemos que el sistema de cuidados pues no nada más es para mujeres víctimas de violencia, sino que implica también los adultos mayores, las personas con discapacidad, las mujeres con hijas e hijos, que puedan tener esos espacios donde pueden acudir a tener actividades de diferentes tipos, ¿no? Estamos trabajando también cuestiones de salud mental. También vamos a arrancar el programa FOBAM, que es para la prevención del embarazo adolescente, principalmente aquí en Tijuana, como uno de los 50 municipios que accedió al programa FOBAM. Vamos a estar trabajando muy activamente en las colonias, ya luego vamos a ver el arranque de esa estrategia aquí en Tijuana. Y bueno, tenemos varios programas, como es la Brigada Violeta, que estamos yendo casa por casa, también llevando, tocando puertas. Cuando vean a los compañeros con chaleco violeta, ábranle la puerta, porque llevan información de prevención y de las rutas de atención de las mujeres. Y con la caravana violeta.
1: Y que no piden dinero, porque también.
0: No,
1: a ver, ¿dónde va a ir? Si vas, para que tengamos un apoyo.
0: No pedimos absolutamente nada. Todos los servicios de la secretaría son gratuitos. Todas estas acciones de prevención son gratuitas y las estamos haciendo para que las mujeres, niñas y adolescentes tengan la información que pueda tal vez incluso salvar una vida. Tenemos la caravana violeta. Esta es también una estrategia que ya fuimos hasta el sur profundo, hasta las últimas, el paralelo 28, uh-huh. Y nos vinimos por todas las delegaciones de San Quintín llevando toda esta información, y próximamente estaremos dándole la vuelta por el lado de San Felipe y todas esas áreas de que no tienen realmente acceso a esta información porque les quedan muy lejos las oficinas de gobierno. Entonces estamos llevando esta información para que la tengan, por si alguien la llega a ocupar, que esperemos que no, pero que también tengan la información sobre los tipos de violencia y sepan detectar las violencias, ¿no? Con la cartilla de derechos, el violentómetro y esas pláticas que les damos en los territorios.
1: Va. Excelente, secretaria Rebeca Vega, muchísimas gracias por su asistencia, por habernos acompañado esta vez, y bueno, pues ya sabe usted, aquí tiene un micrófono abierto para cuando se requiera, pues reiterar estos llamados a una nueva manera de ver las cosas en materia de perspectiva de género. No es una moda, es algo que ya vino a quedarse, no va a pasar. Así que o nos adaptamos o nos adaptamos.
0: No, claro, y es para el beneficio para todas las personas.
1: Así es. Gracias, secretaria, y gracias por habernos acompañado. Nos vemos mañana. Tenga usted excelente tarde.
0: Muchas gracias y feliz día a las madres, a todas las mamás.
1: Igualmente, ¿verdad?
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2: Bienvenidos, muy buenas tardes a todos. Aquí estamos arrancando Inexpertos en este jueves. Jueves 7 de mayo, su servidor Andy Mendiolea y el joven Cerratos. ¿Cómo está usted, joven Cerratos?
3: Muy buenas tardes, muy contento.
2: Muy contento, muy elegante también,
3: ¿eh? Muy elegante, sí.
2: Sí, muy bien.
3: Sí, de saco.
2: Usted muy guapo, muy elegante, sí, muy bien. Sí, sí.
3: Hubo exposición escolar.
2: Ah.
3: En la cual me sentaron, fui a la banca.
2: ¿Cómo crees?
3: Pero tengo el 10.
2: Ah, eso es importante.
3: O sea, el que no hizo nada. Tuvo 10.
2: ¿Cómo que no hiciste nada?
3: Pues ahí nada más escribí dos parrafillos.
2: O sea, sí participaste en el trabajo del equipo.
3: Pues dos, tres. O sea, del 100% del trabajo hice un 10%.
2: ¿Un 10%? Sí. Pero tienes calificación completa.
3: Sí, sí, sí. Es como el jugador reserva que levantan el título y pues no hizo nada en todo el torneo, pero pues es campeón, ¿no? O sea, algo así.
2: Pues bueno, felicidades, ¿no? Se acabó, ¿cómo qué te digo?
3: Muchas gracias.
2: ¿Sí, no?
3: Sí, salvamos el semestre. Eso. Aunque nadie lo crea, lo logré.
2: ¿Pocos lo creen?
3: Tal vez.
2: Sí, hijo, qué
3: fue. Oye, 35 días para la Copa del Mundo. Para que México le meta 7 a Sudáfrica.
2: Ajá.
3: Con mi selección partida en trizas por culpa del Toluca.
2: ¿Cómo se nota que te fue bien en tu calificación? Porque 7-0 le va a ganar, ¿no?
3: Sí. Fíjate. Doblete Mora.
2: Porque donde te hubiera ido mal en la exposición.
3: No.
2: Pesimismo. No, México, ¿no? Ya. Pero bueno, vamos a platicar precisamente de la selección. Ayer se reportaron a la concentración.
3: A la cena.
2: A la cena.
3: La famosísima
2: sí,
3: cena.
2: Sí, sí, sí, sí. La cena con el señor. Con el señor Vasco Aguirre.
3: Con el soldado.
2: Con el general.
3: El general.
2: El general Aguirre. Ya se concentraron los primeros 20 jugadores, de los cuales la mitad más o menos son sparring, nada más, para completarnos. Y
3: 12 sí iban a la Copa del Mundo.
2: Correcto, porque si no, pues van a jugar solos y ni siquiera se iban a completar.
3: Bueno, Gil Mora estuvo entrenando solo. Ayer lo comentábamos. Sí. El meme de Milhouse,
2: sí,
3: tirándose el frisbee, Mora estaba así. Durante tres días estuvo pasándose la bola él solo.
2: Oye, nada más quisiera yo saber que sí había gente trabajando ahí en el CAR y no estuviera literalmente él solo ahí, ¿no? Totalmente.
3: Mira, Aguirre pues ya no puede pasar la pelota, supongo. Su edad de...
2: Bueno, pon tú que sí.
3: 70 pero... años. Ajá. Ya adulto. No, pero tenía buen toque. Adulto mayor. ¿Quién sabe?
2: Tenía buen toque, ¿no? Igual ahí vamos a cascarear, chamaco, vente.
3: Que recordemos que es histórico lo de Aguirre porque jugó el Mundial del 86,
2: sí,
3: como jugador.
2: Claro.
3: Y pues ha dirigido... ¿Qué? Esta sería su tercera Copa del Mundo. Y estuvo en el partido inaugural del 86. Ahora le toca el inaugural.
2: Mira,
3: en el Azteca
2: también, claro,
3: del 2026.
2: Mira.
3: Ahora como técnico.
2: Ah, qué cosas, ¿eh?
3: Que ha sido un técnico que nadie va a olvidar, que nos eliminó Estados Unidos. Y que tuvo también unos que errores fatales en ese partido.
2: También que ibas.
3: Pero y convocó bueno al Bofo en 2010.
2: Eso sí no se lo perdono, la neta, eso sí. Híjole, cada vez que me lo recuerdas me da así como un torzoncillo. Pero bueno, vamos a platicar de la selección mexicana. En la semifinal de la Conca Champions el día de ayer, Toluca sacó el resultado y de qué manera. Un poquito engañoso, creo, el resultado, viendo más o menos en los tiempos en que cayeron los goles, pero a final de cuentas Toluca avanza a la final. Ahorita lo vamos a platicar. Hay broncas en el paraíso. Bueno, no era un paraíso, ya era un infierno. Y estoy hablando del Real Madrid, ¿no?
3: Qué, o sea, para,
2: ahora las noticias es que todos los días alguien se peleó.
3: Pero va a llegar otro general y va a poner orden.
2: Pues vamos a ver quién llega.
3: El general Mourinho.
2: Y no sé.
3: Él sí va a poner orden.
2: Que por cierto, hay un dato también sobre Mourinho, su actual equipo, fíjate.
3: El Benfica.
2: Hay algo interesante ahí.
3: ¿Bueno o malo? ¿O más o menos?
2: Pues bueno, pero el resultado acaba siendo raro. ¿O malo?
3: Ok.
2: Está como extraño. Pero bueno, obviamente cobertura a todo el béisbol de la región. La NBA, Sonkis, por supuesto, también. Hay mucho deporte, así que platiquemos, pues, ¿con qué arrancamos, mi buen Pepe?
3: Arranquemos con la Conca Champions, porque ayer el Toluca tuvo su partido de semifinal, la vuelta.
2: Sí.
3: aplastó a LAFC como aplastó al Galaxy.
2: Hoy
3: aplastó,
2: sí, ¿eh?
3: Aplastó al San Diego FC.
2: A los tres los goleó.
3: Sí, a los de la zona.
2: Toluca, claro.
3: Y que son de los equipos que compiten en MLS.
2: A ver, o sea, el Toluca trae un problema con el sur de California, ¿verdad?
3: Sí.
2: Se echó a San Diego.
3: Es el papá del
2: sur. Se echó al Galaxy y se echó ahora a Los Ángeles FC.
3: ¡Ah, caray! El papá.
2: Y ni hablemos de Cholos, ¿no? Entonces nos ha
3: barrido. ¡No, no, no! Aquí nadie va a olvidar que en 2012, apertura 2012, nosotros fuimos a la Bombonera y les ganamos la final de liga.
2: Sí.
3: Nadie lo va a olvidar.
2: ¿Hace cuántos años?
3: 2012. ¿Qué son, qué? ¿15?
2: ¿Más de 15? 14 años, ¿no?
3: ¿14?
2: Sí.
3: Sí. 14 años.
2: Fíjate, 14 años. Y se te, mira, y las lágrimas se te corren, Pepe, si te emocionas. ¡Qué bárbaro! Pero bueno, el asunto es lo que pasó ayer.
3: Sí, sí, sí.
2: Dejemos eso hace 12 años. Toluca le pegó 4-0 al LAFC, pero decía yo hace unos minutos, un poco engañoso porque no pasó nada en el primer tiempo.
3: Bueno, hubo una falla de Tillman, uh-huh, espantosa, no sé si la viste.
2: No,
3: sin portero, sin portero.
2: ¿Cómo? Y la voló.
3: Y la voló.
2: Bueno, también ahí el AFC, sí, o sea, como te ayúdate, ¿no?
3: No, no, pero la voló y le pegó al de la, el de las chelas. Y me lo dejó noqueado.
2: No, ¿en serio?
3: Sí.
2: ¿Al cubetero?
3: Al cubetero.
2: ¿Pero el segundo piso?
3: Sí.
2: Oh.
3: El de la fila.
2: Ese
3: 50.
2: Es buena onda. Ese señor es buena onda, ¿eh? Qué manchado. Oye, pero bueno.
3: Segundo tiempo, pues el niño, sí, de vía penal anota, uh-huh, el 49. Luego un golazo, de verdad, de Everardo López, uh-huh, mexicano, que por cierto tuvo algunas convocatorias con, sí, el Vasco.
2: Pero hasta ahorita está cortado, por lo menos.
3: Sí, todavía tiene ahí su pequeña chance.
2: Pues mira, mientras no cierren la puerta como casi se la cierran ayer, todo puede pasar.
3: Es más, ahí te va. Marcel Ruiz iba a ir a la Copa del Mundo.
2: Yo creo que
3: te
2: sí.
3: Te lo adelanto.
2: Yo creo que
3: aquí,
2: sí.
3: Aquí, exclusiva. Ojalá que mía. Sí. Va a ir Marcel Ruiz a la selección mexicana en la Copa del Mundo.
2: Ah, no, bueno. Cálmate, Sutcliffe. Faitelson.
3: Y finalmente, Paulinho al 92 y al 94, pues mandaron a su casita el AFC.
2: Por eso
3: y,
2: digo que está un poquito engañosón.
3: Y sin seleccionados.
2: Sí, es que la verdad.
3: Es que.
2: Tanto circo, porque la verdad ni siquiera se necesitaban.
3: Es culpa el turco, o sea. Nada más con el refuerzo de la altura.
2: Sí, bueno, ese es buen
3: punto. El gran refuerzo de la altura. Ibas a golear a LAFC como lo hiciste como con el San Diego y Galaxy.
2: A mí, sea, ¿sabes qué? Me agüita un poco esto.
3: ¿Qué?
2: Son.
3: Sonaldo.
2: Sí, hombre.
3: Bueno, va a tener su revancha en el Mundial contra México.
2: Pues no lo sé.
3: En Guadalajara.
2: No, ojalá que no. Pero
3: ojalá que no.
2: Pero, hombre, me cae bien el jugador coreano.
3: Nos metió a unos octavos,
2: sí,
3: de final.
2: Sí, ajá, por cierto. Pero bueno, sí, los últimos goles ahí de Paulinho, pues ya en el 92 y en el 94. Por eso digo que el resultado acaba siendo un tanto... ok.
3: Oye, y el sábado 30 de mayo, el mismo día que la final de Champions...
2: Ah, bueno.
3: Sí, sí, sí. O sea, los niños o ya sea, se...
2: Por
3: los,
2: la mañana sí, se jugará la Champions.
3: La final de los niños,
2: ajá,
3: y la de los adultos empieza en la tarde. La que a todos sí le importa.
2: Sí, claro.
3: Que es una gran final.
2: Final de CONCACAF, de CONCA Champions, Tigres contra Toluca, uh-huh, en Toluca, si no me equivoco.
3: En Toluca.
2: A juego único. ¿Por qué en Toluca? Porque es el equipo que hizo más puntos.
3: Exacto.
2: ¿No? Entonces ahí es una pequeña mini tabla en la que estaban los semifinalistas y dependiendo obviamente quiénes avanzaban a la final, pues el equipo que hubiera conseguido más puntos sería el local. Y ese beneficio le quedó para el Toluca, entonces de nueva cuenta... Es sábado, ¿verdad?
3: Es sábado 30
2: sábado
3: de mayo.
2: Sábado 30 de mayo, final de Conca Champions.
3: Que es la revancha.
2: Toluca.
3: Recordemos Tigres. Que en la última final de Liga MX se enfrentaron Toluca y Tigres, que fue la que se va a penales. Ah. Y Luis García, portero.
2: Ajá.
3: No, no el doctor.
2: Sí, ya decía yo. Ya.
3: Sí, sí. Luis García, portero, era banca el Toluca.
2: Ajá.
3: Pero en la ida, Hugo González hace un... error fatal.
2: Cierto.
3: Y lo sienta el turco para la vuelta, pone a Luis García y al final Luis García en penales, pues es héroe.
2: Rescata.
3: Aunque
2: ahí, ¿no?
3: Hubo 4,000 penales en esa tanda de penales, uh-huh. Alexis da el título al Toluca y el Toluca le va a ganar a los Tigres el 30 de mayo, clasificándose al Mundial de Clubes del 2029.
2: Correcto.
3: En Brasil o México.
2: O sea, es decir, ya se garantiza de entrada, obviamente, un campeón mexicano.
3: Sí.
2: Se
3: segundo cupo mexicano.
2: Un segundo equipo mexicano en el Mundial de Clubes, porque ya está Cruz Azul,
3: uh-huh.
2: El campeón del año pasado.
3: Es correcto, le goleó a Vancouver 5-0,
2: ajá,
3: con Vicente Sánchez.
2: Y ahora o será Tigres o será Toluca quienes tendrán ese lugar, ¿no?
3: ¿A quién prefieres? O sea, ya poniéndonos en el contexto mundialista, ¿quién crees que daría un mejor papel?
2: Mira, yo internacional. Pienso que podría ser Tigres.
3: Tiene mayor capacidad económica.
2: Sí, eso es uno. Y dos, ya no va a estar el Turco.
3: No.
2: El Turco no se va a quedar. No, entonces, no. Si el Turco se quedara...
3: Sí, y el valdría la pena.
2: Ahí podría cambiar mi opinión. Pero pensando en que no va a continuar Turco porque Turco se va a ir, uh-huh. Esa es la realidad. O sea, ¿cuánto te gusta que dure? O sea,
3: No.
2: El Turco tiene contratos a diciembre de este año.
3: Va a dirigir la Intercontinental y se va.
2: Bueno, la Intercontinental
3: sí,
2: Sí.
3: O sea, si no ven el Intercontinental... O sea,
2: apunto que le extienda un poquito el contrato, pero no creo que llegue al 29.
3: No.
2: Son 3 años.
3: No.
2: No llega. Entonces, creo que eventualmente... Bueno, el resultado que se vaya a dar acá el 30 de mayo, pues ya veremos. Ya, ¿qué pasaría en el supuesto de cualquiera de los dos equipos uh-huh. en el Mundial de Clubes? Creo que Tigres, por potencial económico, porque hemos visto, obviamente, cómo históricamente sí le gastan sí, y le invierten sí. en piezas importantes de jugadores internacionales. Entonces, yo quiero pensar que a partir de ya, en caso de conseguir el boleto, es, a ver... proyecto de al 29 para claro. el Mundial de Clubes. No estoy viendo ni que va a ser campeón ni nada por el estilo, pero sí creo que por lo menos van a buscar igualar lo que hizo Monterrey, ¿no? Que la verdad hizo un buen papel.
3: Sí, y que trajo una super leyenda que fue Sergio Ramos. Tigres va a hacer lo mismo, va a traer una cosa así.
2: Un buen papel hicieron en el Mundial de Clubes, ya después el equipo se vino a pique, pero entonces por eso pienso que podría ser
3: y que está caminando su proyecto con Pizarro.
2: La verdad es que sí.
3: Y
2: digo, ¿quién sabe?
3: Va a ser Pizarro el técnico. O sea, bueno, si se clasifica.
2: Sí, no sé si llega hasta el 29, pues, pero por lo menos creo que sí están tratando de hacer un proyecto. Y no es que Toluca no tenga un proyecto, porque lo tiene. Sí. Y se convirtió en un proyecto exitoso, ¿no? Con el bicampeonato.
3: Pero ya. Fue a mediano plazo.
2: Pero exactamente. Tomando en cuenta el técnico, es a corto plazo.
3: Sí.
2: Esa es la realidad. Pero bueno, ya veremos. 30 de mayo, final de Conca Champions. Tigres, Toluca en Toluca.
3: Y nos quedan 2 cupos más de CONCACAF.
2: Los próximos 2 años.
3: Ajá. Que sería el de Cholos. Agrega el de Cholos. Porque vamos a ganar la Leagues Cup.
2: ¿El Leagues Cup te da un boleto?
3: A CONCACHAMPIONS.
2: ¿Te da un boleto? Ah, CONCACHAMPIONS.
3: Sí. O sea, vamos a ganar la Leagues Cup.
2: A ver, nada más aclaremos. O sea, los equipos que ganan CONCACHAMPIONS son los que acceden al Mundial de Clubes, ¿cierto?
3: Sí.
2: Ahora, la ruta que tú ves para tus Cholos es... que ganando la Leagues Cup se clasifiquen a la Conca Champions y que ganen Conca Champions.
3: Exacto, sí, tal cual.
2: ¿No está poquito complicado, no?
3: No, mira, te voy a decir que
2: porque
3: sí está complicado.
2: Porque ya Cholos está preparando, ¿no? Para la Leagues Cup. Mientras el mundo estamos pensando en el Mundial, Cholos está pensando
3: claro,
2: en la Leagues Cup.
3: Claro.
2: Es todo, mi loco Abreu. Te queremos. Tú sí estás enfocado, no te distraes con cosas.
3: Oye, que por cierto, están viendo rumores... Monterrey sí tiene en su pues archivo de posibles
2: cartera, ¿eh?
3: Candidatos a técnico.
2: Ajá.
3: Sí está Abreu, ¿eh?
2: No.
3: Está loco Abreu.
2: ¿Dónde viste eso?
3: No me acuerdo en qué página, pero sí.
2: Sí, ¿no será de algún representante de Abreu para renovar su contrato?
3: No lo dudes.
2: Oye, no.
3: No
2: o
3: lo
2: sea,
3: ves.
2: ¿Tú crees que los dueños de Monterrey digan, ay, claro, qué bonito pone, echa los equipos para atrás? Qué bonito se defiende en casa, ¿no? Ante equipos débiles.
3: Sí.
2: ¿Ese sería su argumento? No, no creo.
3: ¿Quién sabe?
2: No. O sea, le deseo cosas buenas a Abreu, pero no, ahora también hay que ser realistas, ¿no? Depende de tu plantilla.
3: Sí.
2: O sea... potencialmente, si llegaras a Monterrey
3: a un Ferrari,
2: pues dices, ah, caray, aquí tenemos cosas de lujo, ¿no?
3: Sí.
2: Eso podría pasar.
3: Oye, qué bueno, hay información de Monterrey también, ¿no?
2: Correcto. El día, bueno, un tema que ya se rumoraba desde hace algunas semanas, pero el día de hoy se confirma a través de las redes sociales de Rayados de Monterrey la llegada de Denis Teclós como el nuevo director deportivo.
3: Que estuvo en Chivas un
2: pasó
3: ratillo,
2: por
3: ¿no?
2: Chivas, sí.
3: Cuando Chivas dijo, vamos a convertir en Chivas en la academia Johan Cruyff. En esa época, ¿no?
2: Por ahí puede ser, sí.
3: Que hubo un convenio, de hecho.
2: Sí, puede ser por ahí. Denis Teclós estuvo en Chivas, estuvo en Tigres, si mal no recuerdo.
3: En Tigres no me acordaba.
2: También pasó por selecciones de menores, mexicana. ¿Mm? Por ahí un poquito haciendo como scouting, ¿no? Y buscando jugadores.
3: ¿Como lo del Iñi o no? Parizón. Ah,
2: creo que sí. Okay. Creo que por ahí no tengo el dato exactamente del puesto que tenía, pero sí recuerdo que pasó por selecciones. Y si mal no recuerdo, también pasó por la MLS. Por ahí anduvo también, creo que en el Galaxy. Y posterior a eso, regresa a su país, ¿no? A Países Bajos.
3: A Feyenoord,
2: que es donde está actualmente. Y de hecho, por ahí se saca un rumor también, ¿no?
3: A ver,
2: de entrada, obviamente, pues llega un nuevo director deportivo, pues en consecuencia, bueno, entrada, Rayados en este momento ya no tiene técnico. Ya le cortaron oficialmente a Nico Sánchez.
3: Ok.
2: ¿No? Que estaba, era un interino nada más, ¿no?
3: Sí.
2: Era claro eso. Si pegaban, pues bueno, bien. Pero no pegó. Entonces, adiós a Nico Sánchez. Entonces, ¿qué sucede? Llega un director deportivo, tiene un proyecto que seguramente ya les presentó. Yo quisiera hacer esto, presentar aquí, allá.
3: Ajá.
2: Entonces, están en busca de un técnico para los Rayados de Monterrey, ¿no? Está sonando otra vez mucho Almeida. Otra vez.
3: Me suena que sí va a llegar.
2: Ya platicamos, creo que esta semana, de que Almeida podría sonar hasta para el América, ajá, ¿no?
3: Sí.
2: Que porque si no le apega a Jardine, Jardine tomaría sus vacaciones o le dirían, ¿sabes qué? Vete a descansar, hermano. Vamos a trabajar con alguien más próximamente. Pues, a ver, suena Almeida. Suena el mismo Jardine para Monterrey.
3: Ah, ese no lo había visto. Me gusta.
2: Son rumores.
3: Abreu, suma Abreu, por favor.
2: Ese tú lo estás promoviendo. A mí se me hace que
3: suma
2: ya
3: estás... a Profe Cruz.
2: Ya metiste,
3: y a Osorio.
2: Ya metiste tu cuchara ahí en Rayados también. No puede ser esto, Pepe. Pero bueno, insisto, está sonando eso. Y por ahí tiraron un petardazo.
3: Ajá.
2: De que Robin Van Persie, ¿lo recuerdan ustedes?
3: Sí,
2: Robin Van Persie,
3: no.
2: Grandísimo delantero.
3: Su gol de paloma contra, contra España.
2: Correcto, qué buen gol ese.
3: Golazo.
2: Centro larguísimo, ¿no? Y como que ya no llego y se tiró de palomita. Sí,
3: sí, sí. Oye, hasta memes le hicieron a ese gol, ¿no?
2: Oye, es que era como... Él voló,
3: de clavados.
2: Él voló como Michael Jordan en su momento, ¿no? Nomás que él se tiró de paloma.
3: Sí, sí, sí.
2: Larguísimo, no sé cómo le hice.
3: Clavado.

0: ¿Sí?
1: Alguien hablará algo de inglés. Inglés yo creo que sí debe de hablar. Sí. Bueno, aunque sea medio tijereteado, pero debe hablar algo
0: no
1: de español.
0: No sé, en su momento estuvo Gallardo en la plantilla de Monterrey y dudo que hablara español. Digo, inglés, español.
1: A ver, ya te me regalas.
0: Inglés.
1: A ver, ¿quién?
0: Gallardo estuvo en su momento en la plantilla de Monterrey.
1: Sí.
0: Y tengo mis dudas.
1: ¿De que supiera inglés?
0: Que supiera inglés.
1: Entonces, ¿qué te pasa? Debe haber. A lo mejor sí.
0: Debe haber otro jugador de Monterrey que.
1: Sí, por cierto, ya anda hasta güero. Seguro.
0: Ah, sí, lo vi. De hecho, creo que en el álbum. Porque ayer me tocó la cartita del álbum Panini. Ajá. Me salió Gallardo y creo que también sale Güerillo ahí.
1: ¿A poco?
0: En la estampa.
1: Pero bueno, no importa. El asunto es que Van Persie, pues es un rumor ahí. Capaz que le pega, ¿no? Toca la puerta y digo, oye, ¿cómo cuánto nos costaría traernos un director técnico de nivel?
0: Si Chivas ha probado 1,000 argentinos y ya le funcionaron 2, pues que Rayados pruebe con 1,000 técnico holandeses, no neerlandeses.
1: No le sirve ninguno.
0: A ver qué sale.
1: Sí,
0: Jansen no funcionó, de delantero.
1: Sí. Sí, la verdad, Rayados no ha tenido buena puntería.
0: Malísimo.
1: Sí han gastado. Es innegable que han invertido, han gastado, pero no han tenido buena puntería.
0: ¿Sabes en dónde sí han atinado?
1: De hecho,
0: cuando
1: perdón.
0: Traían colombianos.
1: Ok.
0: Dorlan Pavón, Cardona.
1: Puede ser, sí.
0: Esa camada, muy buena. Avilés.
1: Cierto. Buen punto también. Sí, creo que el detalle, bueno, obviamente lo más reciente es la gestión de Tato Noriega, que a mí en lo personal me cae muy bien, era muy buen jugador. Como comentarista en su época en ESPN, de lo mejor, de lo mejor que tuvo ESPN. Pero su etapa como director deportivo en Rayados, no.
0: Pésima.
1: O sea, mucha mercadotecnia, mucho nombre, mucho.
0: Bueno, en eso fue un éxito.
1: Sí,
0: en eso. En traer a Sergio Ramos y la venta de playeras, porque seguramente Ramos vendió playeras hasta en España.
1: Oh, sí, claro. Sí, seguro.
0: Sí.
1: Pero, pues, resultados no. Y obviamente ya el cierre fue pésimo, ¿no? O sea, no hay manera. Y por eso, obviamente, su salida y la llegada de este neerlandés, Dennis de Clos, que repito, pasó por Chivas, por Tigres, por Selección Mexicana, por MLS y viene del Feyenoord. Su posición era la misma, director deportivo. Así que, bueno, estilo europeo. A ver, ahora sí que, a ver qué nos trae, ¿no? Y digo, nos trae pensando en la Liga MX, a ver qué puede traerse por allá de Europa. Seguro, obviamente, tiene jugadores identificados, tal vez no de gran nombre, de un precio a lo mejor más accesible, pero que pueden resultar buenos en la cancha, que eso es lo importante. Da igual cómo se llame y cómo resulte si mete goles, ¿no?
0: Exactamente.
1: Eso es lo que realmente importa.
0: Oye.
1: Sí, señor.
0: El día de ayer, en la noche. Ah, mira,
1: vamos. Espérame, a ver, el día de ayer en la noche sí, pero el día de hoy en la tarde vámonos a pausa comercial y ahorita regresamos con lo que pasó ayer en la
0: Perfecto.
1: Noche. ¿Te parece? Ahorita regresamos sin expertos.
2: 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Hacemos una pausa y seguimos. 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
9: Ya de regreso en Inexpertos. Antes de irnos a la pausa comercial, acá el joven Cerratos nos quería platicar qué pasó ayer en la noche. ¿Cómo te fue ayer en la noche, por cierto? ¿Todo bien?
10: ¿Qué iba a ser?
9: No, pues no sé. ¿Todo bien ayer en la noche?
10: Sí, a ver.
9: ¿No jugaste ayer? No.
10: Me desvelé. Hubo una desvelada para la exposición que según iba a tener.
9: ¿La exposición que no hiciste?
10: No.
9: Pero sí te preparaste entonces.
10: Pues me preparé a medias.
9: A ver, ¿te desvelaste y te preparaste a medias?
10: Llegué a mi casa, vi una caja, bueno, vi muchos sobres. Ajá. Del álbum, abrí.
9: Pues nos vas a traer el álbum, me acuerdo.
10: Y de hecho, pues ya tengo 400 estampas. Una cosa así.
9: ¿Cuántas son en total?
10: Ah, mira, aquí tengo una aplicación. Tengo 465 de 994.
9: O sea, más o menos rumbo a la mitad andas.
10: 46%.
9: A ver, ¿tienes una aplicación de qué?
10: Sí, de las estampas. ¿Cómo? O sea, tú pones las que te faltan. Ajá. Bueno, más bien, seleccionas las que ya tienes. Ajá. Y ya te hace como un descarte de las que todavía te faltan.
9: Ah, mira.
10: Y te saca, pues, cuántas te faltan, cuánto llevas en porcentaje.
9: Ajá.
10: Y ya.
9: Mira.
10: Tienes ahí tu conteo.
9: Ah, qué emoción. Entonces, mañana nos vas a traer tu álbum, ¿no?
10: Ajá.
9: Y vamos a descubrir aquí algunos sobre.
10: Sí, vamos a abrir unos. ¿Qué te parece? Tú 5, yo 5.
9: Sí, encantado.
10: Saltamonte 5.
9: Ah, oye, mira, pues cuántos sobres tienes. Ah, no, bueno, ya trajo 15 por lo menos.
10: Oye, y ya, pues llegué a mi casa. Ajá. Hice eso. Sí. Pues vi el resultado del Toluca. Y luego, según yo, iba a estudiar, lo cual hice durante una hora. Luego me aburrí, me dio sueño y ya desperté. Fui a la exposición. Tuve suerte de no exponer.
9: Ajá.
10: Expuso mi equipo, saqué 10. Bueno. Por no hacer nada. Pero bueno, el punto es que hubo una cena ayer en Ciudad de México. En el CAR.
9: Sí.
10: Donde estaban citados todos los jugadores. El que no acudiera no iba a ir a la Copa del Mundo.
9: Oye, sí.
10: Así decía el comunicado. No va a la Copa del Mundo.
9: Correcto.
10: Cepillado. Y pues se acalambraron todos.
9: No, pues hasta yo me acalambré.
10: Sí, yo dije no.
9: Hasta yo quería ir a la cena.
10: Gil Mora.
9: Hasta yo quería ir a la cena. No vaya a ser que también me quedara fuera. Aunque sea lo voy a ver por tele.
10: El que no fue, y me consta, el juez McDonald. El juez McDonald no fue, pero bueno.
9: No me hagas eso, por favor, bebé.
10: Pero bueno, ya otro
9: no llegó. No llegó a esa cena.
10: No llegó.
9: Ok.
10: No había pie de manzana.
9: No.
10: No, entonces no fue. Pero bueno.
9: Ah, Dios mío. Por favor, no, enfócate en la cena, por favor.
10: Llegaron todos los seleccionados. De hecho, pues hay una estadística de. Bueno, no una estadística, pero a la hora exacta en la que llegaron, ajá, los últimos en llegar, a 3 minutos de que le cerrara a Javier Aguirre la puerta con seguro,
9: sí,
10: fueron los jugadores del Toluca: Alexis Vega y Jesús Gallardo. Me parece que a falta de 3 minutos.
9: El tema, obviamente recordemos que ellos fueron los.
10: Causantes.
9: Protagonistas,
10: bueno, ellos no.
9: No, quedaron en medio, ¿no? Protagonistas, sí, acabaron siendo los protagonistas principales de la novela esta de que. De justamente la razón del. O llegan a las 8 o quedan fuera del mundial, ¿no?
10: Sí, que los jugadores no tienen nada que ver, ¿eh?
9: No, de acuerdo.
10: Ninguno.
9: No.
10: O sea, a
9: quien le tiene que jugar donde le digan que va a juegue.
10: No, y a quien le tiene que hacer caso es a su jefe, a quien le paga, que, claro, es el equipo.
9: Claro,
10: si el señor Valentín Díez dice, te quiero mañana en Conca Champions, pues tienes que hacerle caso al quien te paga, no, claro, a Javier Aguirre.
9: Pues la verdad sí.
10: Pero aunque tengas un sueño, una ilusión de jugar la Copa. Sí.
9: ¿No? Oye, y de hecho en las cuentas oficiales de redes de la selección mexicana, ahí compartieron, ¿no?
10: Me dio mucha risa,
9: de la cena, ¿no? De aquí estamos. Y los primeros que se ven, ahí está Alexis, es el primero.
10: Sí, sí,
9: ¿no?
10: Sí.
9: Veo al Piojo ahí al lado. ¿Qué otro está, ¿está por acá? Brian. Israel Reyes, lo veo de este lado. Brian, de hecho, fue el primero que llegó.
10: Fíjate. Ah, no me digas.
9: Sí.
10: ¿Alcanzó?
9: Porque no, lo que decíamos ¿sí? ayer, él tenía ya programado el vuelo a Ciudad de México.
10: No, a Guadalajara.
9: Y de hecho, es el único, o sea, llegó en taxi del aeropuerto.
10: Ah, qué humilde.
9: Sí, la verdad, sí.
10: Sí.
9: Porque ya luego llegaron todos los carros de lujos y camionetas.
10: Ah, no, no sé si viste un video. Me va a salir poquito.
9: Es más, Lira llegó hasta con su perro.
10: De...
9: ¿En serio? No. ¿Su perrito se asomó de la camioneta?
10: No. No sé si lo viste. Me va a salir poquito de selección a Pumas.
9: A ver.
10: Pero fueron a entrenar a CU. O no sé dónde entrenan, pero llegan a las instalaciones de Pumas.
9: Ajá.
10: Llegó el señor Efraín Juárez en un carro pues humilde y luego llegó el señor Antuna.
9: Ajá.
10: Con su carro de más de 3 millones de pesos.
9: No.
10: Tirando rostro como siempre. El técnico va humilde. De hecho, ya desactivó su Instagram porque ajá. está enfocado en darle, en pues, meter a Pumas en una semifinal.
9: ¿Qué? Ah, desactivó su Instagram. Sí, sus cuentas.
10: Sí, ya. Está bloqueado. Estaba, de digo, cuentas.
9: Tan preocupado por eso.
10: Sí.
9: ¡Qué bárbaro!
10: Bueno, regresando, cerrando cosa. El paréntesis de Pumas. Sale Gil Mora en mi foto. Bueno, ¿sí? Salen los de Cholos hasta atrás. No sé por qué me los ponen hasta atrás. Deberían de estar enfrente tirando rostro, pero bueno.
9: Pues es que estaban en el otro lado de la mesa. Es que es como que se agrupa. Bueno, obviamente, pues siendo un grupo grande, uh-huh. hay subgrupos, ¿no?
10: Sí.
9: Porque pues te llevas más con unos que con otros. Entonces, justamente Gilberto o los de Cholos están en la esquina de esa. Es una mesa larga, ¿no? Uh-huh. En la fotografía. Aparecen al fondo, pero hay otra foto, de hecho, tomada del otro lado. Ya me tocó verla.
10: Sí.
9: ¿No? Entonces, salen ahí.
10: La foto importante.
9: Pues sí, pero sí, ahora sí que los morros se juntaron, ¿no? En una parte. Uh-huh. Está Kevin Castañeda, de Cholos.
10: El Pue Gómez.
9: Ajá, central. También, correcto. Aparece Hormiga, Gilberto, Brian, uh-huh. el de Chivas. ¿No? Pues son chamacos, ¿no? Entonces, como que obviamente, pues, entre los morros, pues...
10: Y a Brian le hablan en inglés, ¿no? Tengo entendido.
9: Pues no sé, fíjate. No, se puede ser.
10: Sí, no.
9: O sea, es un chamaco que obviamente
10: que se creció, formó allá.
9: Creció en Estados Unidos. Sí, claro, su familia es mexicana y demás. Pero su formación y escuela y todo, pues ha sido en Estados Unidos. Así que seguramente maneja los dos idiomas, pero te aseguro que se mueve perfectamente en el inglés.
10: Claro.
9: ¿No? O sea, sin bronca. Entonces también hay que llevarlo buena onda con él, porque cuando le toca a México ir a jugar a Estados Unidos, oye, pídeme una hamburguesa. ¿No?
10: Pues el sí. Gallardo, ¿no? Oye, Brian.
9: ¿Por qué la traes con Gallardo? ¿Por qué la traes con Gallardo, Pepe? Yo no entiendo esto.
10: Bueno, quito Gallardo.
9: Ajá.
10: Va Quiñones.
9: Ah, Quiñones también. Vas contra Quiñones ahora. Oye, pero te voy a decir algo. ¿Tú no observaste algo que están haciendo mientras cenan? Había una pantalla haciendo? Ahí. Había una pantalla de televisión ahí en el comedor.
10: Ah, ¿están viendo el partido de Toluca?
9: Estaban viendo el partido de Toluca, exactamente.
10: Uy, bien preocupado de ver sí, estar no, Vega y Gallardo.
9: Sí, ¿no? No, acá echando. Oye, a ver, ¿qué estaban cenando? Déjame ver si se alcanza a ver. Mira, veo... Ah, ¿qué será como...?
10: ¿Qué? ¿Pollo? Mira,
9: veo huevo cocido.
10: Ok.
9: Veo pepinos.
10: Ok.
9: Por lo menos el plato ensaladita, ¿no? Ese es el plato de Alexis. Como que era un buffet, fíjate.
10: Ah,
9: que
10: era
9: lo
10: un
9: veo.
10: Buffet.
9: Sí, porque acá veo otra en el plato de Israel Reyes, que está al lado de Alexis. Pues sí veo como pollito, ¿no? Como proteína ahí, ensaladita, verduras. Muy bien.
10: Muy bien. ¿No? Qué excelente. Sanos.
9: Sí. Por allá en otra mesa, fíjate qué interesante. Digo, no cabían a lo mejor todos obviamente ajá. en la misma mesa. Pero en la segunda mesa, allá estaba Acevedo. Allá, lejos.
10: Es que no debería estar convocado para la Copa del Mundo.
9: Pero ahí estaba Gallardo.
10: Ah, ok.
9: Ahí estaba Gallardo, el güero.
10: No lo dejaron solo.
9: El güero Gallardo. Y no es Carrilla, es que se pintó el pelo güero. Y Romo también ahí está, en esa mesa.
10: Otro que tengo mis dudas.
9: A los otros dos jugadores, la verdad, no alcanzo a identificarlos. Y ahí, mira. Gallardo. ¿Eh? Es que aquí estoy en las publicaciones de la selección mexicana.
10: Ay, ya solo falta eso, ¿eh?
9: Mira, y la primera foto dice, o sea, lo primero dice, ya llegamos. Y aparece la foto de Hormiga con Gilberto Mora con unas sonrisas muy fingidas. Observa, sí, están como con, o tenían frío o no sé. Sí se les ve medio raro, Acevedo posando como si fuera revista.
10: Oye, que vi que este Hormiga declaró que su equipo ajá. de Europa es el Atlético de Madrid.
9: Ah, sí.
10: Y también que hay rumores que el Atlético de Madrid echó ojo.
9: ¿Tenerlo en la mira o qué?
10: Sí.
9: Pues a lo mejor el pronunciarse de, ay, mi equipo desde niño.
10: Sí,
9: pues
10: algo mejor muy parecido a la estrategia de Santi. No sé si te acuerdas que dijo, no, desde siempre he ido al Milan.
9: Cierto.
10: Y terminó llegando al Milan.
9: Es cierto.
10: ¿Será?
9: O esta,
10: ¿estrategia?
9: O, pues mira, estrategia o aplicar fuera de broma el tema esto de decretar. ¿no? O sea, hay mucha gente muy creyente en este tema, ¿no? De qué es lo que buscas, qué es lo que quieres y lo decretas, ¿no? Lo mencionas y te lo crees, lo convences y en lo que tú creas, el universo, Dios, ¿me explico? Se acomodan las cosas.
10: Oye, y el Atlético va a tratar de firmar a alguien por la salida de Griezmann.
9: Bueno,
10: alguien en la delantera.
9: Sí.
10: Así que se viene la dupla Julián Hormiga. Mexicano argentino y hacemos campeón al Atlético de Champions.
9: Oye, suena padre esa
10: muy,
9: delantera.
10: Muy buena dupla. Fuera de broma. Aunque se habla que Julián está en la mira del Barcelona.
9: Pues ojalá que no.
10: Que se abriera el espacio para la dupla Sorlot Hormiga.
9: O sea, lo que es un hecho es que Hormiga en el Atlético, ¿no?
10: Sí.
9: No, pero esa combinación la verdad suena muy atractiva.
10: Sí, sí, sí.
9: Hormiga con Julián, creo que podría ser muy, muy, muy interesante. Tomando en cuenta, obviamente, el Hormiga sería el jugador joven, el novato. Y pues ver qué tanto movimiento podría o presencia podría llegar a tener, ¿no? Pero bueno, así está la historia. Entonces, para que usted esté tranquilo, sí llegaron todos a tiempo. Y sí, por ahí hay un video de algún medio, no me acuerdo si fue Claro Sports o algo de ellos. Ahorita a ver si por ahí. Y sí, hicieron una edición de marcando quién llegaba, o sea, se veía el vehículo y marcaban la hora, nombre y hora.
10: Oye, pues a Gil Mora lo debieron de poner hace cuatro días.
9: No, no, o sea, Gil Mora está exento.
10: Sí.
9: No, si esto era un examen, él está exento.
10: El niño se puso bien feliz porque ya no va a patear la bola él solo, sino que ya va a podérsela pasar a Hormiga y a todos.
9: Pues como cualquier niño cuando llegan otros niños a jugar.
10: Sí, sí, sí.
9: No, ya no está solito. Sí,
10: la estaba pasando mal, ¿eh?
9: No, sí, pobrecito. No, sí se mancharon. Oye, llevaba ya como tres días solo ahí.
10: Sí, nada más con el abuelo vasco.
9: Eso sí, puede ser.
10: Sí podría ser su abuelo, ¿eh?
9: No, fácil. No, sí, sí, tranquilo.
10: Sí, sí, sí.
9: Sí, hombre.
10: Oye, cambiando de tema a otros deportes,
9: sí.
10: Básquetbol.
9: Básquetbol.
10: Hace mucho que no hablamos de la NBA.
9: Ah, caray. Habla por ti, si nosotros hemos hablado.
10: No, es que desde que eliminaron los Celtics, andamos agüitados.
9: No, pero no me digas eso. ¿Cómo
10: Oye,
9: crees?
10: Ayer hubo dos partidos.
9: Sí.
10: Sí, dos partidos.
9: Correcto.
10: Los Knicks le pagaron 108-102 a Filadelfia. Knicks lidera 2-0 la serie.
9: Sí, oye, pero ya emparejaron un poco. Bueno, el partido no estuvo tan manchado, ¿no? El primer partido, la ventaja de Knicks era con 30 y tantos puntos.
10: Otra vez se jugó en Nueva York, según yo.
9: No estoy seguro.
10: Tengo entendido. Ahorita
9: déjame ahorita lo revisamos.
10: Y
9: correcto, Nueva York.
10: En Nueva York. Uh-huh. Y los Spurs ganaron. Spurs de acá del pequeño Saltamontes.
9: Sí.
10: Dijo que se declara fanático de los Spurs.
9: Que le ve muchas posibilidades, sí.
10: 133-95 contra Timberwolves.
9: Oye, o sea,
10: empatando la serie, ¿eh?
9: 38 puntos de diferencia.
10: Sí, muy bien, ¿eh?
9: Wow, Spurs.
10: Pero empatan la serie.
9: Correcto, habían perdido el primero.
10: Y según yo, el primero también fue en casa de Spurs.
9: Sí, sí, sí, sí. Y lo perdieron 104-102.
10: Uh-huh.
9: Oh, entonces... Bien, la verdad es que buen partido este de los Spurs del día de ayer.
10: Ya tenemos 133, uno jugándose,
9: 95.
10: ¿No?
9: Ya está jugándose uno, el primero del día de hoy, los Cavaliers contra los Pistons. La serie al momento está en favor de los de Detroit, de los Pistons. Ganaron el primer partido, 1-0. Y al ratito...
10: El Estelar,
9: exactamente. Lakers contra Oklahoma Thunder, los campeones vigentes, que tienen ventaja. En el primer partido lo ganaron. Este es el segundo el día de hoy. Así que, híjole, pues creo que los Lakers no.
10: Sí, no.
9: Pues tendrá que pasar un milagrazo.
10: Todo el año, bueno, toda la temporada fue un monstruo Thunder.
9: Sí,
10: la verdad. Y lo está demostrando todavía en playoffs.
9: Sí.
10: No se ha caído el equipo.
9: No, estoy de acuerdo contigo. Coincido totalmente. La verdad es que sí es el favorito para volver a ganar el campeonato.
10: Oye, mis Sonkeys tuvieron serie aquí en Tijuana.
9: Ajá.
10: Contra Hermosillo. De
9: ¿Sí?
10: hecho, tuvimos a la semana pasada a nuestro invitado estelar.
9: Correcto.
10: Americanista, por cierto.
9: Sí, hermano Águila.
10: Sí. Yo tuve que revisar mi cartera. Todo estaba bien.
9: Todo estaba en orden, ¿no?
10: Todo estaba en orden.
9: Entonces,
10: sí.
9: ¿Ves?
10: Hubo un milagro.
9: No hay nada de qué preocuparse.
10: El señor Oscar Romero nos visitó.
9: Correcto.
10: Y nos mencionó que pues ya estaban con su
9: nuevo
10: coach. Uh-huh. Que le estaban viendo pues feliz. De República Dominicana, me parece.
9: Correcto, dominicano. Sí. Cierto.
10: Tuvo su paso en NBA.
9: Correcto.
10: Ya entrenó a República Dominicana.
9: Dirigiendo exactamente a la selección de República Dominicana durante varios años. Y bueno, es el nuevo coach de Sonkeys. Su primer partido oficialmente pues fue en esta serie con Hermosillo y lo perdieron, el primero. Este fue el partido del martes. Pero ayer miércoles dijeron, ¡ah, no! arreglaron las cosas. Se fueron a overtime, se fueron a tiempo extra, empataron el partido con Hermosillo y al final acaba ganando Tijuana 108-104, victoria para Tijuana. Entonces, híjole, a ver, déjame ver cuántos partidos traían acumulados de derrotas. 1, 2, 3, 4, 5, 6 derrotas.
10: No, éramos el Mazatlán del básquet.
9: Más o menos, pero ayer ya ganaron. Entonces, bueno, ya rompieron por lo menos esa racha y ojalá tengan, empiece una inercia favorable, aunque... El problema es que el día de mañana abren serie de dos partidos visitando a Astros. Astros en Guadalajara. Que son los campeones. Recordemos que esa fue la final.
10: Sí.
9: Astros contra Sonkis. Entonces está muy brava esa visita. Ojalá, ojalá obviamente puedan rescatar algo allá, porque sabemos, insisto, que obviamente es un equipo fuerte el de Astros. Entonces que puedan rescatar y traerse por lo menos una victoria de esos dos partidos.
10: Oye, ya que estamos en Tijuana, hablemos del equipo grande, el equipo gigante de esta ciudad.
9: Sí.
10: Más bien de toda la región.
9: Básicamente. Sí, más o menos. Sí.
10: Sí. Sí, sí. Los Toros de Tijuana. Los
9: Toros de Tijuana.
10: Tres veces campeón de la Liga Mexicana de Béisbol.
9: El equipo grande de Tijuana perdió ahí otra vez ayer.
10: Y perdimos la serie.
9: De hecho, es la primera serie que perdemos, pierden de la temporada al momento. Ayer, de nueva cuenta, Sultanes le gana a Tijuana. 4-1 fue el día de ayer. El primer partido fue 6-1. O sea que como que la medida ya la tiene, ¿no? 6-1, 4-1, ya se llevan la serie. Todavía queda el tercer partido el día de hoy. Hoy, tercer juego, Sultanes de Monterrey visitando Tijuana. Entonces, pues mínimo que ganen el tercer partido Tijuana.
10: El de la honra.
9: Sí, ya la serie ya se fue, pero mínimo que tengas una victoria. Y obviamente para las estadísticas resulte favorable. ¿Qué sigue también después para Tijuana? Pues les toca viajar. Se van a los dos Laredos a jugar con ellos. Así que a ver cómo resulta esto.
10: ¿Quién va a pagar los platos rotos, no?
9: Pues esperemos que, ojalá, ¿no? ¿Cómo anda? A ver, ¿cómo anda dos Laredos? Déjame checar rapidísimo. Uh-huh. Tecolotes, dos Laredos. Está en cuarto lugar al momento. Tijuana está en segundo. Y normalmente es un equipo también complicado, Entonces, aguas.
10: Aguas.
9: Ahí te encargamos, Toros, por favor. No nos gustan las derrotas, ¿no?
10: No.
9: 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Cierto. Claro. ¿Dónde más? Pues aquí en Esquina 32 Radio, Estéreo Baja 1550 AM y también Estéreo Baja 1190 en la zona de Mexicali. Pueden escuchar todos los partidos, toda la temporada de los Toros de Tijuana en la Liga Mexicana.
10: Local
9: de
10: visita.
9: Béisbol, todos.
10: Sin importar.
9: Todo, todititititos.
10: Qué bien.
9: 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Nada, no hay pretexto, pues. Oye, que la carnita asada, póntelo ahí. Ahí lo escuchas. Oye, que tengo que salir a carretera. No hay problema, ahí lo llevas. ¿No?
10: Qué bien.
9: Y así no te lo pierdes. Así que buen tema. Y resulta entonces a ver cómo le va a los Toros en el tercer partido del día de hoy para cerrando esta serie, que pues ya se perdió. Ni modo, ya qué le vamos a hacer. Pero vamos por esa victoria con los toros de Tijuana.
10: Mis padres, el día de ayer, pues estábamos en el programa cuando recién se acabó el partido contra San Francisco. Sí. Ganamos 5-1.
9: Bien.
10: ¿Cuándo juegan los Padres nuevamente? Hasta el día de mañana.
9: No, juegan hoy.
10: Juegan hoy, sí, cierto. Hoy. Tienes toda la razón.
9: Sí, sí, sí.
10: Abren serie contra los Cardinals.
9: Correcto. Juegan contra San Luis, contra los Cardinals.
10: Aquí en San Diego.
9: Aquí en el Petco Park, exactamente. Serie de 3 partidos. Hoy, mañana y el sábado. No, perdón. Serie de 4 partidos.
10: Ok.
9: Hasta el domingo juegan contra... Va a estar San Luis en San Diego.
10: Hay que darnos la vuelta.
9: Sí, estaría bien. Sí, sí, sí. Pues mira, Toros se va a ir de gira. Uh-huh. Entonces, pues podría ser cualquiera de estos días.
10: Y Cholos lleva descansando...
9: No, y seguirá,
10: 8 años.
9: Más o menos. Y todavía le queda por lo menos unos meses más. Entonces, podría ser una buena opción el ir a darse una vuelta al Petco Park, San Luis, visitando a los Padres. A partir del día de hoy, serie de 4 partidos. Así que esperemos que obviamente haya buenos resultados para el equipo de San Diego.
10: Dodgers es el que descansa el día de hoy, ¿verdad?
9: Dodgers, exactamente. Sí, por ahí sí. Yo creo que fue donde te confundiste, pero no pasa nada. El día de hoy, exactamente, Dodgers está viajando, ¿no? A ver, porque resulta que van a jugar en Los Ángeles. Mañana abren serie contra los Bravos de Atlanta. En alguna etapa de mi vida me fui Bravo, sí. Cuando ganaban campeonatos allá por los 90. No, tenían unos equipazos. Sí, sí, sí. Sí, buenísimo. Pero bueno, el asunto es que los Bravos.
10: Y ahorita no le va a hacer nadie.
9: Pues a los Padres. Así.
10: De lejitos.
9: Pues más, no, más o menos. Lo estoy siguiendo un poco más. Sí, sí, me estoy acercando de nueva cuenta al béisbol.
10: ¿A poco? Sí, gracias a Toros. ¿Tienen algo que ver Toros o no?
9: Pues lo está complementando.
10: Ok. ¿Inexpertos tuvo algo que ver?
9: Sí, definitivamente. Sí. Sí, sí, la verdad es que de niño sí lo seguía mucho. Uh-huh. Seguía mucho a los Padres, oía todos los partidos. Por la radio me tocaba escucharlos. Y lo seguí muchos años hasta que llegó un punto como que me empezó a. No sé, me distraje, estaba chamaco, pues. Empecé a descubrir otras cosas, descubrí la música y dije, uh-huh, bueno, dejemos de lado un poco el, por lo menos el béisbol. Y esporádicamente así como que voy y vengo. Entonces estoy en una etapa en la que sí tiene mi interés. Sí. ¿No?
10: Qué bueno.
9: Entonces ahí estoy. Pero bueno, en esa etapa de los 90, los Bravos, y de hecho, como obviamente el logotipo de los Bravos de Atlanta es una A, pues la tiene inicial sentido de tu servidor. Entonces en algún momento traía yo mi gorrita de los Bravos de Atlanta. Hace chorrocientos años. Pero bueno, entonces así está el asunto. Bravos estará visitando Los Ángeles a ver cómo les va en esta serie allá en el Dodger Stadium. ¿Con qué seguimos, señor Cerratos?
10: El Real Madrid tiene una pachanga. Ay, no, bueno. Pero es que tiene una pachanga desde el 2024. Bueno, desde que firmaron a Mbappé, más bien. Ahí fue la pachanga.
9: Ahí se nos descompuso.
10: Sí, sí, sí. Pues hoy salió noticias de que Valverde se va al hospital.
9: Oye, sí. Pero llevan casi toda la semana que todos los días reportando alguna bronca, ¿no?
10: Que peleas.
9: O sea, sí.
10: No, es que no, no.
9: Empecé a buscar y, a ver, el asunto es que primero un día... carreras, ¿no? Con
10: y a días del clásico,
9: con Rudiger. Sí, hombre. O sea, no sé si están haciendo esto como cortina de humo para que se hable más de las broncas que de las broncas en la cancha. No, o sea, pasó eso de Álvaro Carreras con Antonio Rudiger. Y luego por ahí ya hubo conflicto Tchouaméni con Valverde y se reactivó el día de hoy, justamente, en la práctica. Según las versiones, dicen que Tchouaméni como que le dio la mano a Valverde, el otro no le contestó, se hicieron de palabras, entraron los manazos, que tú, que yo, que no sé qué, y Valverde al hospital porque ahí salió un poco golpeado.
10: Y antes de eso, la de carreras con Rudiger.
9: Correcto, es lo que mencionaba.
10: No, y todavía, para terminar la fiesta, Mbappé sale de las instalaciones del Real Madrid con una sonrisota.
9: ¡Le vale!
10: Riéndose.
9: Que también fue tema, obviamente, Mbappé, porque pues apareció tomándose vacaciones cuando se supone que está recuperándose de lesión. ¿No? No había jugado.
10: Pero es que Xavi lo dijo. No sabía que había llegado a una guardería a dirigir. Toda la razón la tuvo Xavi.
9: Híjole, pues es que son estrellitas.
10: Sí, pero...
9: Pero tampoco es el único equipo que tiene estrellitas.
10: Exacto. O sea, el que la supo manejar esas estrellitas fue Ancelotti. ¿Qué forma de manejar a esas estrellitas? Porque, bueno, no había llegado Mbappé, pero todavía eran prácticamente el mismo equipo.
9: La misma plantilla
10: casi. Sí, y ganaron la Champions y la Liga en esa temporada.
9: Sí, ¿sabes qué? Creo que en su momento la figura de Ancelotti sí imponía cierto respeto y a lo mejor hasta confianza y no sé, obviamente por diferencia de edad y demás. Yo creo que a Ancelotti sí lo veías un poquito como figura paterna o hasta el abuelo, si tú quieres, ¿no? Sí, por diferencia.
10: Javier Aguirre.
9: Ándale. Más o menos, por ahí. Entonces yo creo que a lo mejor por ahí, por eso sí llegó a funcionar. O sea, sí tenía la misma guardería, pero su manejo seguramente fue diferente a la llegada de Xavi Alonso, ¿no?
10: Sí.
9: Obviamente un hombre más joven, sí, claro, más grande que los jugadores, pero pues es un hombre muy joven.
10: Sí. ¿No? No lo respetaban.
9: No lo respetaron. Quitan a Xavi Alonso, llega Arbeloa, que es más o menos el contemporáneo de Xavi. Pues está pasando lo mismo o peor.
10: Otro
9: porque
10: que vi,
9: ya se están llegando acá a las manos.
10: Que no le hablan a Arbeloa.
9: Ah, que hay un grupo de jugadores también.
10: Que no le hablan. Se acabó el Real Madrid, se hizo trizas.
9: No, ya que se acabe la temporada. Ya. Que se vayan de vacaciones, los que les toca vacaciones. Pero los que van a ir al Mundial, que se vayan al Mundial y ahí vemos después.
10: El general Mourinho va a salvar este barco.
9: No.
10: El general Mourinho va a correr a una figurita. Y le va a decir.
9: Ese es el detalle, que exactamente. Que si llegara a suceder que regresara Mourinho, tendría que. No nomás una figurita.
10: ¿Varias?
9: Tendrían que limpiar a dos, tres. Sí, no, o sea, no. Tampoco le vamos a cargar todo a uno.
10: ¿Y sabes qué?
9: O sea, porque ya sé que, o sea, estamos pensando aquí, en Mbappé.
10: No. Creo que Mbappé sí lo va a aguantar, pero por petición de Florentino, sí, no, claro, por Mourinho. Y Mourinho, el que va a sacrificar, va a ser a Vinicius.
9: Pon tú que pasara eso. Vamos a pensar en que sí sucediera. ¿Tú crees que de veras el problema es Vinicius?
10: No.
9: Ese es el punto, pues.
10: No.
9: O sea, no
10: todos sabemos quién solo es el problema.
9: Pero no lo van a quitar.
10: No lo van a quitar.
9: Pues no.
10: Por caprichito del señor presidente Florentino Pérez.
9: Bueno, a ver, caprichito, pon tú que llegó por capricho, pero también ahorita ya es, oye, pues es el que más le estoy gastando, ¿no? Sí.
10: Es que el potencial de Mbappé era para que ya ahorita, en pleno 2026, tuviera 4 balones de oro. Ese era su potencial. Y no lleva ninguno.
9: No.
10: Su compañero en selección, Dembélé,
9: sí, ya le
10: va
9: ganó
10: por el segundo.
9: Sí.
10: Va por su segundo balón,
9: sí,
10: de,
9: sí,
10: oro.
9: Sí, tienes razón.
10: Depende del mundial que haga Francia. Y si gana la Champions, claro, que es muy posible que la ganen.
9: Sí.
10: Va a ganar su segundo balón de oro Dembélé.
9: Híjole,
10: Dembélé. Algo que nunca.
9: Nunca se te hubiera ocurrido. Había, ¿no?
10: Sí, no.
9: Hace 5 años no se te hubiera ocurrido.
10: No.
9: Dembélé, balón de oro. ¿Cómo por qué? Pero, pues, la verdad, dentro de lo que está pasando a nivel mundial, pues sí, es de lo mejor.
10: Y Mbappé, en 2018 en Rusia, con, sí, 18 años, uh-huh, no, 17 o 18, una cosa así. Pero el punto es que, uh-huh, ganó el mundial, metió goles y todos decíamos, no, el potencial de Mbappé, 4 balones de oro mínimo, es el siguiente Cristiano Messi, o sea...
9: Pero el problema ahí, sí, coincido, el potencial está o estaba,
10: estaba
9: ahí. Estaba ahí en Mbappé. Pero el problema no es nada más el tema del potencial. Y no es el único caso que hemos visto, ¿no? En diferentes, nah, niveles, pero...
10: Neymar nunca ganó un Balón de Oro.
9: Por ejemplo.
10: Y también tenía el potencial.
9: Pero justo a lo que iba es con el caso de Mbappé. Y también creo que aplica con Neymar. Mentalmente. O sea, tienen demasiadas distracciones.
10: Ah, y unos egos...
9: Correcto.
10: Altísimos.
9: Obviamente son muy jóvenes. Bueno, en su momento Neymar, uh-huh, pero ahorita Mbappé... Jugador joven, se le llena la cabecita de humo, ¿no? Grandes contratos, tiene
10: patrocinios.
9: Todo, patrocinios, ¿no? Las chicas, las fiestas, todo distrae. Al final, todos son distracciones. Entonces, no están concentrados realmente en lo que están haciendo. Ahora, fíjate que me tocó ver una. Me salió una publicación vieja, yo creo que de hace casi un mes.
10: Ok.
9: Más o menos. Es que de repente, random, así en las, sí, redes, sí, de repente. Sí. ¿Y esto qué es? Pero era una especie de recopilación de comentarios de Toni Kroos.
10: Ok.
9: Y analizaba qué estaba pasando en el Real Madrid en ese momento. Y tiene sentido. O sea que al salirse él, uh-huh, no hay un medio campo en el Real Madrid.
10: No.
9: Y de alguna manera descarga el tema de Mbappé. O sea, a ver, no, y también de Vinicius. No puedes, digo, obviamente todo mundo disparamos sobre los delanteros, ¿no? No ha metido gol, está fallando, ok. Pero el punto es, ¿quién le tiene que poner los balones a estos jugadores? Tu medio campo. Tu medio campo no tiene una cabeza. Cuando por muchos años en el Real Madrid, de verdad tenía una gran personalidad y había cabeza. Tenías a Modric, tuviste a Kroos.
10: Y a Casemiro, que hacía el trabajo sucio.
9: Sí, exacto, ¿no? Entonces,
10: y los otros dos surtían de bolas.
9: Y se empezaron a desarmar ese medio campo, pero te quedaba por lo menos alguna pieza. Al irse Kroos, se acabó. Ya no hay ningún jugador en medio campo que se haga cargo de eso. De ser ese pasador, de tener ese toque milimétrico como lo tuvo Kroos. Digo, Kroos nada más ha habido uno, pues, pero por dar el ejemplo, de que literal le ponía el balón, sí, a, sí, Vinicius, sí, con ventaja allá adelante para que Vinicius hiciera lo suyo, pero lo pones con ventaja. Y en este momento en Real Madrid no existe. Entonces de repente sí hemos hablado, oye, es que se encaprichó con Mbappé y debería haberme llevado un killer, ¿no? Uh-huh. Un delantero matador. Tal vez sí. Pero y en el medio campo.
10: Quedaron a deber Tchouaméni y Camavinga, los dos franceses.
9: No, sí, no, o sea, no existen.
10: Sí, no.
9: El medio campo del Real Madrid no existe. No hay nadie que tome, que levante la mano y diga, yo soy el que manda.
10: Ni Bellingham, ¿eh?
9: No.
10: Bellingham está.
9: En algún momento estuvo cerca y se fue.
10: Sí.
9: Le dio frío.
10: Sí, de acuerdo.
9: No, no es para eso. Por lo menos hasta ahorita. ¿Qué pueda pasar la siguiente temporada? No lo sé. ¿Podrán reforzar el mediocampo con un mediocampista de verdad importante? Sería interesante.
10: Gilmore está disponible.
9: ¿Dónde me habías puesto a Gilmore ayer?
10: En el Arsenal.
9: En el Arsenal. Ya se me había olvidado, hijo. Ahora me lo quieres llevar al Madrid. Oye, pero antes de que nos vayamos, porque nos estamos acercando ya al final, mencionabas a Mourinho. Que podría llegar, no es uno de los rumores de que podría llegar a dirigir el Real Madrid. Pero en este momento es el director técnico del Benfica.
10: Ah, sí, cierto.
9: ¿Sí?
10: Sí.
9: Que por cierto, ya en la Liga de Portugal, el Porto ya es campeón.
10: Ya es campeón.
9: Pero en el caso del Benfica, puede terminar la temporada invicto y no ser campeón.
10: ¿A poco? Mucho empate.
9: No ha perdido. Exacto. No ha perdido. Hay una diferencia importante de puntos con Porto. Por eso, obviamente, ya Porto es campeón. Pero el Benfica de Mourinho podría acabar la temporada de manera invicta y no ser campeón.
10: Aquí lo tengo. Uh-huh. 22 victorias, 10 empates y 0 derrotas del Benfica. En cambio, el Porto, 27 victorias, 4 empates.
9: Solo 4 empates.
10: Y una derrota.
9: Fíjate. O sea, puede tener un gran récord, pero no conseguir un trofeo.
10: Que apenas fue el primer año de Mourinho. Bueno, de hecho, creo que agarró el equipo ya iniciada la temporada. Si no recordemos que estaba en Fenerbahce y trajo a Edson y ni lo dirigió.
9: Cierto, es verdad. Nomás ahora sí que hizo la maldad de ¡vente, aquí estamos!
10: Me lo voy a llevar al Benfica mejor.
9: Casi, casi se encontraron en el aeropuerto, ¿no? Edson llegando y Mourinho, ¡me voy a Portugal! ¡Hijo de... ¡Qué bárbaro!
10: Pero bueno,
9: ya vámonos, Pepe.
10: Mañana, sobrecitos.
9: ¿Cómo sobrecitos?
10: Vamos a abrir unos sobrecitos de la Copa del Mundo.
9: Sí. Estaba raro eso. Pero bueno, sí, mañana nos vas a traer tu álbum Panini.
10: Sí.
9: Y vamos aquí en vivo a ver qué cartitas nos salen.
10: Exactamente.
9: ¿No? Intercambiar, ¿no?
10: Mbappé,
9: ¿eh? ¿No la tienes todavía?
10: No, al mejor amigo del Real Madrid.
9: No, ni me hables ahorita de eso. Ya vámonos, ¿no?
10: Vámonos.
9: Venga, esto fue Inexpertos. Gracias.
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